0: A esta segunda emisión de Informativo NTR, y ya está Juan Carlos ahí en la cabina y todo el equipo para llevarle los tres temas de reflexión en esta segunda emisión de Informativo NTR. El primero, el Instituto Nacional Electoral arrancó el proceso electoral federal 2026-2027 estrenando el color lila. Ha dejado ya el color rosa que durante muchos años había obtenido cuando se creó el Instituto Nacional Electoral, por ahí creo que del 2014, pues se cambiaron los colores. Antes, ¿se acuerda? Era amarillo y café. Después se tomó el rosa mexicano, que fue pues una institución dentro del Instituto Nacional Electoral, y ahora se ha optado por el lila. La consejera presidenta del INE ha dicho pues que esta decisión se tomó porque el partido Somos, este partido que está integrado, por cierto, por exfuncionarios del INE, cuando Lorenzo Córdoba era el consejero presidente, pues tomó el color rosa, y ahora el Instituto Nacional Electoral ha asumido, ha adoptado el color lila. Va usted a ver a los trabajadores del INE con chalecos color lila, muy parecido, por cierto, al lila que se utilizó aquí en la Ciudad de México por parte de la jefa de gobierno durante el Mundial. Pero llamó la atención que en el evento protocolario, allí en la explanada del Instituto Nacional Electoral, estuviera invitada la secretaria de Gobernación, Rosa Isela Rodríguez, que por primera vez, como le digo, una alta funcionaria del Poder Ejecutivo atestigua el arranque de las elecciones federales. Este jueves, pues, arrancó la llamada elección intermedia que renovará los 500 escaños en la Cámara de Diputados Federal, 17 gubernaturas, 1.800 alcaldías y 1.900 diputaciones locales, además de concejalías. La consejera presidenta del INE, Guadalupe Tadei, afirmó que ante la gran tarea de garantizar el voto a 101 millones de ciudadanos mexicanos, el Instituto Nacional Electoral se encuentra listo. Escuchemos a la consejera presidenta del INE.
1: Hoy comienza el proceso electoral federal 2026-2027. El INE está listo. Y México tiene nuevamente en marcha las vías institucionales para que sea su ciudadanía quien decida desde este instituto. Desde este instituto enviamos un afectuoso saludo, para terminar, y reconocimiento a las 32 juntas ejecutivas locales de este instituto y las 300 distritales que, al igual que nosotros, en este momento están realizando su acto cívico de inicio de este proceso electoral. Cumplamos una vez más con México.
0: La presidenta del INE informó que los 32 juntas locales del organismo trabajarán con las autoridades estatales y el gobierno federal para que este proceso electoral sea un éxito, y el próximo 6 de junio de 2027, cuando usted y yo estemos convocados a elegir a nuestras nuevas autoridades, pues todos los mexicanos podamos elegir a quienes estarán en la Cámara de Diputados, a quienes estarán al frente de las alcaldías, y en el caso de 17 estados, pues quienes serán los nuevos gobernadores. Escuchemos nuevamente a Guadalupe Tadei.
1: A partir de hoy, el INE pone en marcha toda su capacidad institucional para hacer posible que millones de mexicanas y mexicanos ejerzan una vez más el derecho fundamental de decidir quiénes habrán de representarnos. La responsabilidad que tenemos frente a nosotros es enorme. Durante la próxima jornada electoral se renovarán las 500 diputaciones federales del Congreso de la Unión, y de manera concurrente se celebrarán procesos electorales en los 32 estados de la República. Entre ellos, renovaremos 17 gubernaturas, 31 congresos locales, ayuntamientos, alcaldías y otros cargos de elección popular. Pero detrás de esas cifras existe algo todavía más importante: millones de personas con ideas, con historias, con preferencias y expectativas distintas, todas tendrán exactamente el mismo instrumento para participar en una decisión colectiva. su voto.
0: La presidenta del INE justificó la presencia de la secretaria de Gobernación, Rosa Isela Rodríguez, en la ceremonia protocolaria de inicio de la elección, que siempre dijo se le invita a los tres poderes de la Unión para que estén presentes en el arranque de los comicios. Guadalupe Tadei dijo que Rosa Isela Rodríguez estaba en representación de la presidenta de la República, que había representación de los diputados y de los senadores y del Poder Judicial con los magistrados del Tribunal Electoral del Poder Judicial de la Federación. Esta fue la justificación que dio Guadalupe Tadei.
1: La secretaria de Gobernación viene en representación de la presidenta de la República. Todos los procesos al inicio se invitan a los tres poderes de la Unión. La presidencia de la República, el Poder Judicial y el Poder Legislativo.
0: Mire, yo estuve en el Instituto Federal Electoral con Leonardo Valdés Zurita y después en el Instituto Nacional Electoral con diversos consejeros que se empezaron a rolar pues la presidencia para terminar con Lorenzo Córdoba. Ahí estuve trabajando y el signo de esas consejeras o de esas presidencias del INE era siempre ser muy celosos de la autonomía y de la independencia del órgano electoral, de no tener siquiera la presencia en sus eventos de representantes del Poder Ejecutivo para evitar cualquier suspicacia. Pero aquí ya no la hubo, no se cuidó. Y de hecho, la consejera presidenta del INE, Guadalupe Tadei, estuvo sentada al lado de la secretaria de Gobernación, Rosa Isela Rodríguez, cuando existe una acusación por parte de la oposición de tener una presidencia del INE muy cercana a la presidencia de la República. Veremos si esto incide o no en esta elección que está comenzando. El segundo tema de reflexión de esta tarde desde Palacio Nacional, la presidenta Claudia Sheinbaum llamó a los partidos políticos a comportarse conforme a la ley electoral y evitar tener campañas de desprestigio entre ellos. La mandataria dijo que las campañas sirven para proponer ideas y no para atacarse entre políticos y candidatos. Escuchemos a la presidenta.
2: Pues que cumplan la ley. Que no haya denostaciones, que haya propuestas. Esencialmente, si se cumple eso, pues va a ser un proceso muy bueno para el país. Ese es el mensaje.
0: En su conferencia de prensa matutina, la mandataria reconoció que a partir de este jueves tendrá que cuidar sus palabras y sus anuncios para evitar que sea sancionada por las autoridades electorales. Escuchemos nuevamente a la presidenta.
2: Por cierto, me tengo que cuidar porque hoy empieza el proceso electoral. Entonces hay que cuidarse de qué es lo que se dice porque puedo ser sancionada.
0: La presidenta rechazó que la entrega de programas sociales durante lo que resta del año y que en 2027 también se van a entregar, se pueda considerar como un acto propagandístico a favor de Morena, ya que aseguró que los programas sociales están obligados por la Constitución, así es que ni lo piense la oposición. La presidenta no permitirá que se acuse que la entrega de programas sociales sea un acto de propaganda, aunque ya sabe que generalmente o se entregan antes o después de la elección. En este caso me imagino que se entregarán antes para que la gente pues esté agradecida por algo que es una obligación del gobierno, entregar estos programas sociales. Pero escuchemos a la presidenta.
2: Falso. Primero, la Constitución establece programas y también establece que tiene que haber un aumento por encima de la inflación y un poquito más. Entonces, estamos cumpliendo con lo que dice la Constitución. Los programas que representan mayores recursos como pensión adulto mayor o becas de preparatoria o becas de secundaria son universales. En el caso de las becas es para quien estudia en escuela pública. Pero la pensión adulto mayor, que representa pues más de 500 mil millones de pesos y que la reciben todos los adultos de 65 y más, pues no podría ser clientelar, porque la reciben todos, hasta Sarmiento y Cuadri.
0: Y el tercer tema de reflexión de esta tarde, oiga, ¿usted qué tan seguro se siente en donde vive? ¿En su colonia, en su alcaldía y en su ciudad? ¿Realmente se siente seguro de llegar, pues ya no digo por las noches, sino de llegar en el día a su casa después de su trabajo, del súper, de alguna actividad? ¿Se siente seguro que llevar su celular? ¿Se siente seguro llevando pues el mercado, su bolsa? Pues mire, escuche, el Instituto Nacional de Estadística y Geografía presentó la Encuesta Nacional de Victimización y Percepción sobre Seguridad Pública 2026, donde reveló que el 74% de la población mayor a los 18 años se siente insegura en el país. De acuerdo con el reporte, en el 2025, la percepción de inseguridad fue de 75.6%. Esto significa una disminución de 1.6% respecto al nuevo reporte. En ese 2026, en el estado del país, pues habían sido varios, pero ya en este año, en el último año medido por el INEGI, el estado del país con mayor nivel de percepción de inseguridad fue el Estado de México, con el 90%, o sea, 9 de cada 10 habitantes del Estado de México se sienten inseguros. Y eso que a veces se presume ahí por el gobierno de Delfina Gómez diciendo que han abatido los altos índices de inseguridad. Después sigue el estado de Morelos con el 88.7% y Tabasco con el 87.6%. Este Tabasco de Adán Augusto López y de Hernán Bermúdez, este último exsecretario de seguridad y líder de la banda La Barredora, que por cierto ya está detenido. El que menos percepción de inseguridad tiene es Coahuila, con 27.8%. Le sigue Yucatán, que lamentablemente pues ha subido su percepción de inseguridad. Antes, ahí era el paraíso. Hoy se tiene una percepción de 35.5%. Y Aguascalientes, con el 41%. Según los datos del 2026 sobre la población de 18 años y más, el tipo de conducta delictiva o antisocial más atestiguada en los alrededores de la vivienda es el consumo de alcohol en la calle, con el 62%. Le sigue consumo de droga, robos o asaltos frecuentes, la venta de droga y los disparos frecuentes. El reporte indica que el 23.4% de las personas de 18 años y más en el país fue víctima de algún delito en 2025. Esto contrasta con lo presentado el martes pasado por la secretaria ejecutiva del Sistema Nacional de Seguridad Pública, Marcela Figueroa, que informó que en el país en los últimos 2 años se han reducido los homicidios dolosos en 53%. Escuchemos lo que dijo el martes pasado la secretaria de seguridad, la secretaria del Sistema de Seguridad Pública del Gobierno Federal, Marcela Figueroa.
3: La tendencia en el promedio diario de homicidios dolosos, desglosado de forma mensual en estos 2 años de administración. En este caso, informamos de una disminución del 53% entre septiembre de 2024, en el que se registraron 86.9 homicidios diario en promedio, y el mes que acaba de concluir, que cerró en un promedio de 40.8 homicidios diarios, siendo además este agosto de 2026 el mes más bajo de estos meses analizados. Esta disminución es equivalente a 46 homicidios dolosos menos por día, al pasar de 86.9 homicidios en septiembre de 2024 a 40.8 en agosto de 2026. Ahora, en esta gráfica observamos la evolución del promedio diario de homicidios registrados a nivel nacional. La siguiente, por favor. Como se muestra en la gráfica, esto solo es agosto desde 2015, como se muestra en la gráfica, agosto de 2026 cerró, ya lo decíamos, con un promedio de 40.8 homicidios dolosos al día, siendo el agosto más bajo de toda la serie histórica, es decir, de los últimos 12 años.
0: Y así, los tres temas de reflexión en esta segunda emisión de Informativo NTR.
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2: Y cuando son las 6:19 tiempo del centro de México, nos vamos hasta la redacción de El Financiero Televisión con mi compañero Gustavo González. Comenzó el proceso electoral federal y uno de los puntos que lo hemos platicado, Gustavo González es el coordinador de información de El Financiero Televisión, pues uno de los temas que hemos platicado es el papel que juegan las conferencias de prensa mañanera en este proceso electoral. Ya lo vimos con Andrés Manuel López Obrador, que fue señalado por el entonces INE de haber violado la ley electoral. Hoy, ¿cómo se va a comportar la presidenta de la República? Pues hoy habló en su conferencia de prensa mañanera. Gus, te saludo con muchísimo gusto.
3: Muy buena tarde a ti y al auditorio. Así es, la presidenta dijo que va a cuidar desde hoy, desde este jueves, va a cuidar lo que diga en la mañanera. Antes habló de otra elección que también nos trae a todo mundo de cabeza, es la elección intermedia en Estados Unidos, que será en noviembre próximo. En Estados Unidos, dijo la presidenta, no debe usar a México para sus campañas electorales. Esta fue la respuesta que le dio, sobre todo a Marco Rubio, quien ayer, durante su gira por América Latina, el secretario de Estado declaró que la lucha de México contra los cárteles de la droga no es ni de lejos suficiente y que existen grandes territorios que no están gobernados por el Estado. Hoy recibió respuesta de la presidenta.
4: Yo considero que es parte de la campaña electoral de Estados Unidos. Ellos tienen elección en noviembre. Y como hemos dicho, que no usen a México en su campaña. Estados Unidos tiene sus problemas. Entonces, no se debe usar a México como parte de la campaña electoral de Estados Unidos. Y considero, pues, que recientemente, pues, nuevamente están queriendo usar a México. Y no está bien.
3: Sobre la advertencia de Marco Rubio de que Estados Unidos se enfrentará de una forma u otra a los cárteles del narcotráfico mexicano, la mandataria le dijo lo siguiente.
4: No me voy a meter así, o sea, es al revés, es decir, a ver, vamos respetándonos, cada quien en su territorio, cada quien su elección. México no tiene por qué ser un argumento en la elección de los Estados Unidos, porque pues es al pueblo de Estados Unidos a quien hay que atender. Y el tema de el uso de drogas en Estados Unidos, pues debe atenderse de diversas maneras. Y nosotros cooperamos y ayudamos en lo que haga falta. Y además ayudamos porque queremos que haya paz en el país, que no haya violencia de ningún tipo, que disminuyan todo tipo de delitos, que la gente pueda sentirse libre caminando por las calles de cualquier lugar de nuestro país. Ese es nuestro objetivo.
3: La presidenta aclaró que no busca una confrontación ni un debate y que su gobierno lo que sí va a buscar es siempre una mejor relación con Estados Unidos, claro, siempre bajo el precepto de conservar nuestra soberanía. Luego habló la presidenta sobre la reunión virtual que tuvo ayer con el secretario de Comercio de Estados Unidos. Dijo que fue productiva y que se está avanzando en las negociaciones del tratado México-Estados Unidos y Canadá.
4: Bien, se va avanzando. Hoy la Secretaría de Economía otra vez está en Washington con el área de tratados comerciales, con el embajador Greer. Está ya el equipo y vamos avanzando. Hasta que no pues lleguemos a un acuerdo, pues no podríamos anunciarlo. Pero hay diálogo y se va avanzando.
3: También anunció la presidenta un programa de apoyo a la micro y pequeña empresa, en el que solo van a pagar el 7% del IVA y evitar que entren en devolución de impuestos como sucede actualmente cuando pagan el 15% del IVA. Así lo explicó la presidenta.
4: Las micro y pequeñas pagan el IVA, como cualquier empresa, paga el IVA y después tiene un tiempo para recuperar una parte del IVA. Eso tiene que llevar una contabilidad. Así está, ese es el tipo de impuesto y cómo se regresa una parte del IVA a las empresas, porque es sobre el valor agregado. Entonces, conforme hay valor agregado, se va pagando y hay una parte que se descuenta. Las pequeñas empresas, lo que nos dijeron, es que tardan mucho y en hacer toda la contabilidad para la recuperación de ese IVA. Entonces, Antonio, el SAT lo que les propone es, si quieren seguir con ese régimen ahorita, está muy bien. Pero si no, hay una opción, paguen 7% de IVA y ya.
3: 7% de IVA y ya no van a tener derecho a la devolución del IVA como sucede actualmente. Este programa, hasta donde se entiende, es voluntario y dependerá de cada empresa si se afilia a él o no. También hoy Inveto arrancó formalmente el proceso electoral federal aquí en México. La fecha clave de todo esto va a ser el 6 de junio del próximo año. Ese día se van a renovar las 500 curules de la Cámara de Diputados. De forma simultánea, a 31 entidades van a disputar más de 19.000 cargos locales, que comprenden, entre otras, 17 gubernaturas, 1.098 diputaciones locales, 18.057 cargos en ayuntamientos y 437 presidencias de juntas municipales, sindicaturas y regidurías. Al respecto, esta mañana, la presidenta llamó a todos los partidos políticos a respetar la ley electoral y a no caer en acusaciones y comportarse en esta elección.
4: Pues que cumplan la ley, que no haya denostaciones, que haya propuestas, esencialmente. Si se cumple eso, pues va a ser un proceso muy bueno para el país. Ese es el mensaje.
3: Y ya lo adelantaba, la presidenta dijo que desde hoy va a cuidar todo lo que diga en la mañanera, porque reconoció que podría ser sancionada.
4: Por cierto, me tengo que cuidar porque hoy empieza el tiempo, el proceso electoral. Entonces hay que cuidarse de qué es lo que se dice, porque puedo ser sancionada.
3: Finalmente, la presidenta respondió así a la pregunta de si los programas sociales son propaganda política que benefician a Morena, su partido.
4: Falso. Primero, la Constitución establece programas y también establece que tiene que haber un aumento por encima de la inflación y un poquito más. Entonces, estamos cumpliendo con lo que dice la Constitución. Los programas que representan mayores recursos como pensión adulto mayor o becas de preparatoria o becas de secundaria son universales. En el caso de las becas es para quien estudia en escuela pública. Pero la pensión adulto mayor, que representa pues más de 500.000 millones de pesos y que la reciben todos los adultos de 65 y más, pues no podría ser clientelar, porque la reciben todos.
3: Beto, así la mañanera de este jueves.
5: Bueno, pues ahí está la presidenta de la República. Pues se habla mucho de leyes fiscales, de apoyo a las empresas, pero pues no se sigue hablando, no se ha abundado. ¿Cómo viene el paquete de ingresos este que tiene que ver con los impuestos? Hasta el momento, pues ya nadie habla si habrá impuestos a los refrescos, a las bebidas alcohólicas. Esto todavía no se ha esclarecido, ¿no? Tendrá que ver, pues hasta que se analice el paquete económico, pero pues no se atreve el gobierno federal a decir si sí o si no, ¿no, Gus?
3: No se ha atrevido y yo creo que va a dejar que se... esa papa caliente se la va a dejar a los diputados. ¿Basados en qué? El próximo año va a haber elecciones intermedias en este país y entonces no les conviene salir a decir que ellos propusieron un aumento de impuestos. ¿Habrá aumento de impuestos? Lo más seguro es que sí, sobre todo a estos asuntos de las papitas, de los refrescos, de las bebidas endulzadas, como ellos les llaman. Y yo creo que va a seguir también habiendo impuestos a las gasolinas. Ya veremos cómo lo resuelven los diputados. Todavía falta mucho para eso. Beto, tienen hasta el 15 de diciembre para tener el paquete económico listo. Se van a ir aprobando leyes, porque comprenden, son alrededor de 4 leyes las que se tienen que analizar y en su caso aprobar, y que comprenden este paquete económico para el próximo año. Ahorita, pues ya se cansaron los diputados, hoy no hubo actividades y mañana tampoco, y ahí nos veremos hasta el lunes, y eso porque es septiembre 14, por supuesto el martes 15 y el miércoles 16, pues no estarán ahí, seguramente harán un fin de semana largo desde el martes, y yo creo que nos veremos hasta el lunes de la próxima semana, Beto, ya sabes que así son nuestros legisladores, como se las gastan. Nos veremos, yo creo que hasta el lunes 21 de septiembre, Beto.
5: Seguramente así. Ya lo veremos y estaremos platicando contigo. Por lo pronto, Gus, te agradezco muchísimo tu información desde la redacción de El Financiero Televisión. Muchísimas gracias, Gus.
3: Beto, como siempre, un placer. Que tengan todos una excelente tarde.
2: Muchísimas gracias. Soy Gustavo González, coordinador de información de El Financiero Televisión, y aprovecho pues para invitarlo a que pueda ver el noticiero de Con Ortega a las 10 de Guillermo Ortega Ruiz a las 22 horas, o lo puede escuchar en esta estación y en todo el grupo Radio Cañón, esta empresa a nivel nacional. Por cierto, quiero mandar un fuerte saludo y el pésame a la familia de un gran comunicador, Oscar Mario Beteta, nuestro colega en Radio Fórmula y después en El Heraldo. Trabajé con él en 1994-1995, ahí hicimos ese noticiero de cúpula empresarial, se llamaba, se transmitía en Radio Fórmula, duró 30 años allí en Radio Fórmula, después se le conoció como los tiempos de la radio, un pionero de la radio, de los noticieros primero financieros, fue el primero en tener un noticiero financiero con VIP, así se llamaba, VIP, VIP, se llamaba su noticiero, y después cambió a cúpula empresarial para después ya llamarse en los tiempos de la radio. Oscar Mario Beteta lamentablemente murió el día de ayer a los 70 años, dejando todo pues una gran historia en la radio mexicana. Yo lo recuerdo con mucho cariño, fue mi primer jefe, me dio la oportunidad de estar en el periodismo radiofónico, y desde aquí todas mis oraciones para que descanse en paz el buen Oscar Mario Beteta. Vamos a ir un corte y regresamos con más.
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1: El próximo domingo 13 de septiembre se va a llevar a cabo a las 7 de la noche a través de la señal de televisión abierta, el canal 22, las redes sociales del gobierno federal, las páginas de internet también del gobierno federal, la gran final de México Canta 2026, una verdadera celebración a la música regional mexicana que se va a realizar en el Auditorio Nacional. Ha sido un esfuerzo muy importante del gobierno federal para darle oportunidad a artistas mexicanos y todo comenzó pues para cambiar un poco la forma en la que se está difundiendo la música y sobre todo contrarrestar aquellas canciones que llamaban a la violencia, que llamaban a exacerbar algunos otros temas que en este México no queremos que se sigan difundiendo como la violencia y otros temas. Pero aquí lo más importante es que ha habido una gran convocatoria y una gran respuesta por parte de jóvenes mexicanos, cantantes extraordinarios que compitieron en este Canta 2, México Canta 2026, que tendrá la gran final ya este domingo, como le digo, este domingo ya por la noche, a las 7 de la noche, será transmitido por Canal 22. Y yo le agradezco muchísimo a la secretaria de Cultura, Claudia Curiel de Icaza, que esté con nosotros para hablarnos precisamente de este evento en el que pues hemos reconocido que México tiene mucho talento y sobre todo jóvenes que quieren destacar en la música mexicana. Secretaria, qué gusto saludarla.
2: ¿Qué tal? Muy buenas noches, muchísimas gracias.
1: Pues cuéntenos, secretaria, ¿cómo va este concurso? ¿Cuántos participaron al inicio? ¿Y quiénes serán los que van a competir por ganar este concurso? Que entiendo es el segundo que organiza el gobierno federal, ¿verdad? ¿No?
2: Sí, mira, México Canta, si no lo conocen, no lo han escuchado, es un concurso que hace el gobierno de México a través de la Secretaría de Cultura.

0: primeros lugares de reproducción en las plataformas de consumo, y también mencionar que el 75% de la música que se escucha en español es mexicana. Es un gran momento para la música mexicana, pero también para apoyar a los jóvenes y construir la nueva música mexicana, que sin duda tiene que ver con este sonido global, estos géneros, que principalmente son géneros tradicionales como la música de banda, mariachi, norteño, que se fusionaron con otros géneros urbanos como el hip hop, el trap, que es lo que construyó el famoso corrido tumbado, o esta música que se le llama regional mexicano, pero que realmente es la música nueva de México porque es de muchas regiones, que hoy es un sonido que es identificable en el mundo entero. Y nuestro objetivo es tener un vínculo y dos, promocionar esta nueva música con jóvenes y el acompañamiento profesional de toda la industria musical, que se suman a construir narrativas, canciones que no discriminen, ningún tipo de discriminación, ni pues sin duda normalicen la violencia. Lo ha mencionado la propia presidenta, no se trata de prohibir, no se trata de censurar, pero por supuesto que como gobierno fomentar otras posibilidades pues es parte de nuestro objetivo.
1: Sí, claro. Sí, y esto es muy muy importante. ¿Y cómo fue la convocatoria? Entiendo que fue, como nos dice, para pues cantantes, jóvenes cantantes de Estados Unidos y México. Entonces, ¿estamos hablando que hay va a haber canciones en inglés y en español o solamente se limita a español?
0: Algunos cantan en español y en inglés, evidentemente era como ellos se sintieran cómodos. También hay una concursante que canta en lengua originaria, canta en maya con ritmo urbano, electrónico. Está muy interesante la apuesta de estos jóvenes. Y es este domingo 13 a las 7 de la noche en el Auditorio Nacional. Nos va a acompañar Majo Aguilar, que ha sido conductora de este programa, muy solidaria con los jóvenes y esta nueva música mexicana. También va a estar Banda Recodo. Este concierto es gratuito, desafortunadamente ya se agotaron las entradas. Y nada más mencionar que hace 3 semanas estuvimos en Los Ángeles, tuvimos a los Tigres del Norte también como padrinos de este maravilloso concurso en su segunda edición. Tuvimos en Mazatlán, una de las cunas de la música de banda, estuvo La Arrolladora, y vamos a cerrar con Banda Recodo, que todos son leyendas, son representantes de este de esta música que se ha vuelto sonido global y que principalmente se nutre de toda la experiencia y la trayectoria de estos músicos.
1: Ahora, además de seguramente el premio que tengan, ¿habrá continuidad, habrá algún tipo de difusión, no solamente del ganador, sino quizá de todos los finalistas, hacer discos, hacer promociones, para que verdaderamente estos jóvenes que tienen mucho talento puedan pues seguir estando vigentes, ¿no? A veces la radio comercial, que es la que dirige casi toda la música que podemos escuchar, pues se cierra este tipo de oportunidades. ¿Habrá algún tipo de promoción por parte del gobierno para que este certamen pues no se quede solamente en la transmisión de la final, sino que vaya un poco más allá?
0: Sí, muy buena pregunta. De hecho, tenemos una alianza con Spotify, una plataforma muy importante de streaming. Todas las canciones ya están en playlist ahí. Le van a dar un acompañamiento también profesional a los jóvenes en cómo manejar pues sus catálogos en estas plataformas, cómo pues profesionalizarse, y por parte del Consejo Mexicano de la Música los conectan con productores. A los 3 primeros ganadores se les va a grabar un disco y ya con parte de la iniciativa privada pues dar ese impulso.
1: Sí, pues es muy, y seguirá año con año este concurso. Para quienes nos están escuchando en toda la República Mexicana y también en el sur de los Estados Unidos, ¿será un concurso anual?
0: Ahorita es la segunda edición, vamos a estar concentrados ahorita en el Auditorio Nacional. También mencionar que los ganadores se presentan en el Zócalo con la presentación de Intocable para el 15 de septiembre. Y bueno, estaremos anunciando y contando cómo nos fue en esta experiencia y cuál podría ser la ruta del concurso.
1: No, pues muy interesante, y sobre todo espacios que puedan tener jóvenes.

0: talentosísimos aquí en nuestro país, que lamentablemente a veces los espacios comerciales se cierran, pero que hay muchos espacios culturales. Hoy hay una oferta importante en todo el país para que en las plazas públicas, para que en eventos públicos también puedan estar cantando todo su arte. Y aprovechando, secretaria, su participación en este noticiero, ¿cómo van los preparativos? ¿Ya está todo listo para que la próxima semana podamos festejar a la patria? Entiendo que ya se anunció un grupo musical muy importante mexicano para esa noche en el Zócalo capitalino, pero ¿qué tiene pensado el gobierno federal para la Noche del Grito, que es quizá una de las ceremonias, si no la ceremonia más importante de nuestro país?
1: Pues justamente va a estar en el Zócalo Intocable, que además también han apoyado México Canta el año pasado, hasta prestaron su estudio de grabación, grabaron directamente con los chavos, y hoy se van a presentar en el Zócalo y se van a participar los tres ganadores. Entonces, esa es parte de la apuesta para el Zócalo capitalino, y bueno, pues cada estado también hace una fiesta del 15.
0: Sí, claro, sí, y es muy importante, y sobre todo una convocatoria para que se pueda dar a conocer pues todo este arte, es toda esta pues cultura que tenemos en nuestro país, y no está limitado a lo moderno. Entiendo que también hay una cantante, como nos decía, en lengua maya, y esto es fundamental para hoy que se tiene una promoción de los pueblos originarios de nuestro país, pues también se puedan conocer las lenguas, las diversas lenguas que se hablan en nuestro país, y escucharlas cómo se oyen en canciones, ¿no? Que es muy interesante.
1: Muy, muy interesante. Por eso, no se pierdan, porque además es un programa que da contexto, es un programa sobre la historia de la música mexicana en México, en Estados Unidos, y es el concurso sí es parte, pero es todo un proyecto cultural.
0: Sí, pues ahí está la invitación para que estemos pendientes de esta final, la gran final de México Canta 2026, que se va a llevar a cabo el próximo domingo 13 de septiembre a las 7 de la noche. Lo puede ver usted en la señal del Canal 22, que es una señal a nivel nacional, también a través de las redes sociales, pues, del gobierno federal, de la Secretaría de Cultura, y será muy interesante ver a todos estos artistas mexicanos jóvenes, en su mayoría, tanto de Estados Unidos como de México, en una unión para conocer más de las expresiones culturales de nuestro país. Por lo pronto, secretaria de Cultura, secretaria Claudia Curiel de Icaza, le agradezco muchísimo que haya platicado con nosotros.
1: Muchísimas gracias. Nos vemos el domingo por Canal 22. Gracias.
0: Claro que sí, secretaria, le agradezco mucho. Nosotros vamos a un corte y regresamos con más.
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2: Y le agradezco muchísimo al diputado federal por el PRI, Alejandro Domínguez, que esté con nosotros. Diputado, qué gusto saludarlo.
3: Hola, ¿qué tal, Alberto? Vamos a hablarte a ti y a quienes amablemente nos escuchan.
2: Muchísimas gracias, diputado. Pues bueno, ya se entregó el paquete económico, ya se conocen las grandes líneas, un crecimiento del 2%, que en el entorno internacional se ve difícil, pero todavía más difícil en el entorno nacional, en donde vamos a tener elecciones y seguramente el gobierno tendrá pues muchos gastos para mantener como bandera política sus programas sociales. ¿Qué esperan de este paquete económico? ¿Cambiará realmente la ruta de México cuando todavía no se logra la firma del Tratado Comercial de Norteamérica, que es el principal motor de producción y de desarrollo de nuestro país, diputado?
3: Mira, son 10.9 billones de pesos lo que plantea el gobierno de la República de ingreso y egreso de parte de en este paquete financiero. Lo que hay que estar analizar a fondo, porque bueno, llegó ayer, analizar a fondo los diversos rubros en los diversos tomos del ejercicio presupuestal, porque pues no se percibe una inversión importante que detone el crecimiento del país. Es decir, es un presupuesto que a simple vista se ve inercial, que a simple vista se ve con la posibilidad de seguir manteniendo los programas como los tiene el gobierno de la República, pero que no proyecta un crecimiento del país, lo cual eso es lo que nos preocupa. ¿Por qué? Porque si no hay crecimiento, si no promueves la inversión, si tu presupuesto federal no promueve inversiones que garanticen certidumbre para que el empleo pueda llegar a México, pues difícilmente vas a propiciar un crecimiento económico en el país. Entonces, esa parte es la que a nosotros nos preocupa y obviamente el déficit que tiene en el ejercicio del gasto, porque puedes proyectar 10.9 billones, pero pues también puedes estar proyectando el incremento de tu deuda, y ahí es donde para cubrir el déficit, y ahí es donde podemos tener problemas en el transcurso del ejercicio del 2027.
2: Hoy estamos viendo que son leyes las que se están proponiendo, según esto, para pues promover la productividad en el marco de este programa de México, que tiene el objetivo de pues impulsar productos mexicanos. Sin embargo, pues todavía tenemos mucha carencia en micro, pequeñas y medianas empresas en nuestro país, que además, diputado, pues están azotadas por la extorsión, la inseguridad, el cobro de piso, y esto parece que no va a cambiar en México. Realmente, ¿Se puede tener pues tranquilidad con un paquete económico como este que se está informando, cuando del otro lado lo que está ahuyentando, cerrando empresas, pues es precisamente la inseguridad?
3: Mira, yo creo que el paquete financiero, reitero, al ser inercial, no presenta esquemas novedosos que puedan permitir hacerle frente a la falta de crecimiento que tiene el país. Y también hay que ser claros, creo que aparejado a esto debe de garantizarse políticas públicas que brinden certidumbre a la inversión, políticas públicas en seguridad, políticas públicas en el cumplimiento del Estado de Derecho, que eso está inhibiendo que la industria voltee a ver al país para instalarse, pero también el manejo que le van a dar a la negociación del Tratado México-Estados Unidos y Canadá, pues eso es lo que también puede inhibir que las empresas mantengan o crezcan en el país. Creo que falta una política pública de retención de empresas, de buscar la atracción de nuevas empresas, porque el Tratado de Libre Comercio nos está agobiando la negociación equivocada que hemos llevado a cabo en los tumbos que ha dado el gobierno de la República en el T-MEC en estos años, ¿no?
2: Ahora, es un paquete económico que lo más seguro es que tendrá que ser solamente votado por la mayoría de la Cuarta Transformación, que están pues obligados a votarlo a favor. ¿Qué se hubiera tenido que incluir que ustedes en el PRI, en el PAN, en la oposición, estaban impulsando? Se habla mucho de una reforma fiscal que no le ha querido entrar la Cuarta Transformación, porque obviamente sería pues para quitarle el gusto a su electorado. Pero ¿qué posiciones, qué oferta podrían ustedes poner, qué propuestas podrían tener ustedes para enriquecer el paquete económico?
3: Mira, lo único que trae de novedad es que aquellas personas que generan ingresos por más de 50 millones de pesos al año van a tener un aumento en impuestos sobre la renta, y esto pues va a aumentar el ingreso del gobierno de la República, pero no le entran al tema de formalizar o entrar a la formalidad a todos aquellos que están en la informalidad en este momento y que pues no pagan algún impuesto. Creo que esa parte ha sido deficiente el gobierno de la República para poder ampliar la base gravable o la base de personas que podemos tributar o pagar impuestos. No le han querido entrar una reforma fiscal, una reforma hacendaria, pero sí le están entrando a aumentar el gasto. Entonces, si tienes el mismo ingreso más y aumentas tu gasto, pues estás buscando recurrir a deuda pública, y eso pues en un esquema donde tu ingreso sigue siendo el mismo y vas aumentando tus gastos, pues ninguna economía lo puede sostener. Entonces, a nosotros nos preocupa que no hay un esquema fiscal que permita soportar el gasto en el país. Nos preocupa que no tienen una definición clara de que el gasto público permita el crecimiento económico en el país, y eso también es preocupante, porque entonces estás soportando o soportarás con deuda pública tu crecimiento. Y también nos preocupa que los principales rubros del gasto que tienen que ver con la seguridad o que tienen que ver también con el apoyo a los estados y municipios, pues no lo vemos reflejado a simple vista, porque bueno, insisto, se presentó ayer, hay que entrar más a fondo a los detalles de cada uno de los tomos del gasto, pero no se ve a simple vista que esto vaya creciendo. Entonces, bueno, pues son cosas que nos preocupan y que tenemos que revisar muy bien para presentar las reservas que sean necesarias que permitan modificar este presupuesto que de suyo pues vemos difícil que el oficialismo le quiera mover alguna coma, ¿no?
2: Ahora, en materia de gasto, como nos está diciendo, diputado, habrá elecciones en 17 estados de la República, 12 de ellos son gobernados por Morena, en donde pues tienen una, vamos a decirlo así, una propaganda negativa por la relación de los actuales mandatarios con el crimen organizado, con investigaciones en los Estados Unidos. ¿Cómo poner el candado para que en la mayor parte de las participaciones federales o el gasto federal no se vaya a esos estados de la República para garantizar el triunfo de Morena o de sus aliados en esas entidades?
3: Ya, tenemos que cuidar muy bien que la fórmula de la Ley de Coordinación Fiscal se cumpla, porque la fórmula es clara y no puedes dar más de lo que la fórmula de la Ley de Coordinación Fiscal establece. Lo que nos puede preocupar es que puedan lanzar programas adicionales o recurso extraordinario para estas entidades federativas para soportar el proceso electoral, o bien hacer campaña con recurso público. Esa parte me parece que no solo los partidos políticos de oposición debemos de cuidar, sino la ciudadanía en general. Debemos de cuidar que no se presente ese tipo de apoyos extraordinarios que luego se le ocurren mágicamente al gobierno de la República y buscan sacar dinero de donde no lo tienen. Esa parte pues es un asunto que tenemos que estar pendientes, no va a venir en los papeles del presupuesto. Habrá que revisar si existe ahí alguna redacción extraña, rara, que nos permita ubicar esa idea, pero pueden tener dentro del gasto alguna ocurrencia en el transcurso del tiempo que les permita hacerle frente al proceso electoral. Por eso nosotros debemos estar muy pendientes, muy actuantes, para denunciar y para observar que no se vaya a dar este hecho en las 17 entidades federativas donde hay elecciones.
2: Diputado, se ha dicho por parte del gobierno que no habrá incremento en los impuestos, que no habrá gasolinazos, ya sabe todo esto que se ha convertido ya en frases comunes, pero del otro lado no se estipula en el paquete económico hasta el momento la actualización del impuesto al refresco, a las bebidas alcohólicas, a los cigarros, a la comida chatarra. ¿Podría venir en algún tipo de adendum, podría venir en una nueva propuesta por parte del gobierno mexicano? ¿Qué harán ustedes como oposición? Porque finalmente realmente entiendo que es un impuesto a productos dañinos para la salud, pero las ganancias de ese impuesto pues no se van de atender a la salud. Hoy ni siquiera se sabe dónde podrían ir si es que existe un incremento en algunos impuestos. ¿Qué harán ustedes si viene esta propuesta para incrementar estos productos y sobre todo garantizar que estén etiquetados esos recursos al sector salud?
3: Primero, yo te diría que en el análisis que nosotros hemos realizado en pláticas del grupo parlamentario es que no iríamos a favor de cargas tributarias ocurrentes, es decir, que sean ocurrencias del gobierno de la República y no tengan un fundamento claro. Segundo, que el gasto se etiquete, que el ingreso se etiquete precisamente a lo que pretendes combatir. El sistema de salud está deteriorado, el sistema de salud no tiene medicina, no tiene médicos, faltan hospitales, y no puedes pretender tener un ingreso o pretexto de la salud y el recurso lo etiquetes a otra cosa. Entonces, lo importante es que se etiquetaran todos estos recursos al sistema de salud que tenemos en el país. Por eso nosotros vamos a ser muy cuidadosos de nuestro análisis. La instrucción del presidente nacional Alejandro Moreno y de nuestro coordinador Rubén Moreira es estar muy pendientes del análisis del presupuesto y hacer las observaciones que consideremos prudentes. Yo espero que la mayoría no pretenda sacar en un fast track estos instrumentos, que den el tiempo prudente para poder desahogar las visiones, y también no descarto que pueda haber una ocurrencia de la mayoría de hacer algunas modificaciones para salvar a la presidenta y que la presidenta no sea quien las presente y sean ellos quienes las presenten. Entonces, pues debemos estar muy pendientes ahorita en el proceso legislativo que acaba de iniciar el día de ayer.
2: Creo que sí es un tema que ahora sí todos los mexicanos nos debemos de meter a revisar. A veces hablamos de cifras, de dinero, y nos queda muy lejano por los problemas que tenemos día a día, pero es importante saber el crecimiento de nuestro país. Se proyecta 2%, a mí me parece pues optimista, ojalá que se logre, pero hemos tenido crecimientos que apenas superan el 1%, y esto también debe mucho al entorno internacional. Pero seguramente habrá buen debate allá en la Cámara de Diputados, en el Congreso de la Unión, y diputado federal por el PRI, Alejandro Domínguez. Estaremos muy atentos de todos sus posicionamientos. Por lo pronto, diputado, le agradezco muchísimo que haya participado con nosotros.
3: Alberto, muchas gracias. Gracias por la oportunidad que nos brindas para poder expresar estas ideas y decirle a los mexicanos que estaremos pendientes, actuantes, que necesitamos un México más competitivo. Este presupuesto de ley de ingresos no lo garantiza, pero bueno, estaremos empujando ideas y esperamos que el oficialismo de Morena pueda atenderlas y comprender que hay un México más allá de la idea que ellos tienen de país. Hay un México que requiere atención y nosotros estaremos empujando esas ideas.
2: Muchísimas gracias, diputado. Nosotros vamos a un corte y regresamos con más.
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1: Cae la noche ya casi en toda la República Mexicana, noche ya de jueves, jueves 10 de septiembre del año 2026. Ya pasamos las 7 de la noche, las 19 horas, tiempo del centro de México ya de este jueves, y ya nos está coqueteando el fin de semana. Así es que hay que echarle muchas ganas mañana viernes para ahora sí descansar el fin de semana, pasarla bien, recuperar energía y seguir trabajando por este México que necesita muchísimo de nosotros y muchísimo de nuestro trabajo. Como le digo, ya pasamos las 7 de la noche, las 19 horas tiempo del centro de México, y llueve en algunas alcaldías de la República Mexicana, como ha sido pues en los últimos meses. Hemos tenido una temporada de lluvia muy intensa aquí en el centro de la República Mexicana, no así en el norte del país, en donde la ola de calor sigue causando estragos. Está complicada la situación ahí, por ejemplo, en Baja California, donde la gobernadora Marina del Pilar decretó desde el día de ayer la suspensión de clases en la educación básica oficial. No hay clases en las preprimarias, primarias y secundarias. Se están realizando las clases a distancia debido a la intensa ola de calor que se está padeciendo allá en el estado de Baja California, donde mandamos obviamente un fuerte saludo allá a Mexicali. Hay que cuidarse, hidratarse constantemente y sobre todo evitar exponerse al sol. Allá, ya sabe, no habrá clases tampoco el día de mañana, se harán de modalidad de a distancia por internet, es lo que está haciendo hoy la escuela allá en Baja California. Por lo pronto, aquí en la capital del país y su zona metropolitana, el Servicio Meteorológico Nacional pronostica que continúen las lluvias, fuertes lluvias. Se pronostica durante los días que restan de la semana un 70% de probabilidad de lluvias y una temperatura máxima en el día de 24 grados. Por cierto, recuerde usted que la próxima semana pues se llevará a cabo el tradicional grito, la ceremonia del grito de independencia en el Zócalo capitalino, que estará obviamente encabezado por la presidenta Claudia Sheinbaum, pero también habrá pues toda una festividad, habrá grupos musicales, que el protagonista de esa noche será el grupo Intocable. Pues el 15 de septiembre será martes, y según el Servicio Meteorológico Nacional, habrá mucha probabilidad de lluvia por la tarde-noche, 60% de probabilidad de lluvia la noche del 15 de septiembre. Así es que si viene al Zócalo capitalino, pues véngase bien cubierto, principalmente con un impermeable. Ya sabe que si saca usted el paraguas, la sombrilla, y está en un evento público, sobre todo un evento de espectáculo, pues ahí lo están molestando porque el paraguas no permite la visibilidad completa de quienes están alrededor, así es que mejor tener un buen impermeable para pues cubrirse de la lluvia. Estará lloviendo la noche del 15 de septiembre, igual la tarde noche del 16 de septiembre, según el Servicio Meteorológico Nacional. El sistema de transporte colectivo Metro informó que la línea 12 operará de manera parcial entre el 12 y el 16 de septiembre, sin servicio de Tláhuac a Lomas Estrella. La decisión se debe a las acciones preventivas y correctivas a las instalaciones fijas de la línea 12. El sistema de transporte colectivo Metro llevará a cabo la sustitución del aparato de vía 1323, que se ubica entre las estaciones Periférico Oriente y Calle 11, el cual permite el cambio de vía de los trenes para redireccionarlos hacia terminales. Y se cumplió un año de la explosión de una pipa de gas en el puente de la Concordia, en la alcaldía Iztapalapa, que dejó un saldo de 32 personas muertas y 63 lesionados. ¿Se acuerda usted de este accidente trágico, muy triste en esa zona de Iztapalapa? Muchos videos grabados en teléfonos celulares, en donde se ve a la pipa volcada, pero después una nube impresionante de gas que finalmente explotó y provocó la muerte, como le digo, de 32 personas. Hay que recordar que la tarde del miércoles 10 de septiembre de 2025, alrededor de las 14:20 horas, una pipa de la empresa Gas Silsa, perteneciente a Grupo Tomsa, circulaba por el distribuidor vial de la Concordia en la alcaldía Iztapalapa. Esta unidad transportaba aproximadamente 49.500 litros de gas LP y en una curva pues simplemente volcó. La empresa propietaria de la unidad, Gasilsa, compareció ante la fiscalía y manifestó disposición para colaborar con la investigación y con las indemnizaciones. El caso también puso bajo la lupa las condiciones administrativas y, sobre todo, todo lo relacionado al transporte de materiales peligrosos en la Ciudad de México. Falta de seguros, falta de protección civil y, sobre todo, pues las empresas no informaban al gobierno capitalino del traslado de estos materiales. No había acompañamiento de la policía de tránsito. Y bueno, lamentablemente este accidente mostró que la ciudad no contaba con ningún tipo de protección hacia la ciudadanía. En diciembre pasado, autoridades capitalinas informaron que ya se había acordado acuerdos reparatorios por alrededor de 480 millones de pesos para las víctimas y afectados. Así es que un año de aquel trágico accidente de una pipa con gas LP que volcó en la alcaldía Iztapalapa con un saldo de 32 personas fallecidas. El próximo 19 de septiembre a las 12 del día se realizará el segundo simulacro nacional, que será un ejercicio preventivo que tendrá como hipótesis un sismo de magnitud 7.7 con epicentro en Tehuacán, Puebla. En esta ocasión, el simulacro, que se va a realizar en sábado, participarán las 32 entidades de la República. Se espera que se activen las alertas sísmicas, tanto los altavoces que se ubican en algunas ciudades, y también se active la alerta en los teléfonos celulares. La jefa de gobierno de la Ciudad de México, Clara Brugada, anunció el arranque de la estrategia de proximidad Código 1, la policía de tu calle, con el fin de robustecer el contacto vecinal y la vigilancia en el territorio. El programa contempla el despliegue de 2,044 patrullas y la participación voluntaria de vecinos como enlaces de paz. El objetivo, dijo la mandataria local, es que la policía tenga un acercamiento real con la ciudadanía, que durante sus patrullajes se bajen de la patrulla para platicar con los enlaces dentro de las colonias y se revise las acciones que está tomando el policía. Clara Brugada dijo que esta estrategia servirá para que todos se sientan acompañados por la policía. Escuchemos a la jefa de gobierno.
2: Vemos entonces que una niña que camina hacia su escuela y ve pasar a un policía y se sienta protegida. Que una mujer que regresa a su casa en la noche también sepa que puede contar con la policía. Que una persona mayor reconozca a la policía de su cuadrante y que cualquier comerciante sepa a quién acudir. Queremos que las familias puedan disfrutar de este parque y de cualquier espacio público, sin miedo y en libertad. Así que este nuevo modelo de seguridad también expresa una nueva forma de gobernar desde abajo y en el territorio. Gobernar con proximidad. Es imposible transformar desde el escritorio. Solo podemos transformar bien cuando caminamos las calles, cuando tocamos las puertas, cuando escuchamos a la gente y cuando resolvemos juntos los problemas.
1: El secretario de Seguridad Ciudadana, Pablo Vázquez Camacho, puntualizó que el objetivo es que las y los ciudadanos sean el centro de la acción del gobierno y de la policía, y solo es posible, dijo, avanzar manteniéndose cerca de las personas. Por esto este programa de proximidad. Vázquez Camacho agregó que los recorridos regulares se efectuarán diariamente de las 5 de la mañana hasta las 9 de la noche, apoyados con patrullaje a pie tierra, donde la orografía lo demande, y presencia continua 24/7 en puntos prioritarios. Para el próximo año, el gobierno federal propuso otorgarle a la Universidad Nacional Autónoma de México un presupuesto de 56.006 millones de pesos, lo que representaría un incremento de apenas 1% en términos reales. En contraste, el Instituto Politécnico Nacional recibirá 25.195 millones de pesos en 2027, lo que implica un crecimiento real de 7.1%. La Universidad Autónoma Metropolitana recibirá 10.776 millones de pesos, desde los 10.090 millones contemplados un año antes, lo que representa un crecimiento real de 3.5%. El rector de la UNAM, Leonardo Lomelí, destacó el aumento en 1% del presupuesto de la máxima casa de estudios, que dijo le permitirá concluir diversas obras que tienen pendientes. Escuchemos al rector de la UNAM.
3: Bueno, nos dan un punto por encima de la inflación, que era justo lo que nosotros pedíamos, así que en ese sentido, pues agradecer el esfuerzo que hace el gobierno de la República en este año. Con eso, más racionalidad presupuestal y austeridad, podemos sacar adelante no solamente los gastos del ejercicio, sino también hacer un esfuerzo por reponer equipos y por culminar algunas obras importantes, como son las Escuelas Nacionales de Estudios Superiores de Juriquilla y Mérida, que tienen, y Oaxaca, que tienen edificios todavía en construcción.
1: El juzgado segundo de distrito en materia de concursos mercantiles autorizó la lista definitiva de trabajadores afectados por la quiebra de Altos Hornos de México, AMSA, y de su filial minera del norte, Minosa, y estableció una bolsa total de 19.248 millones de pesos a repartir según los recursos disponibles correspondientes a los créditos laborales preferentes y no preferentes dentro del proceso. De esta manera, la autorización judicial define los montos y prioridades de pago que se cubrirán con los recursos obtenidos durante el proceso de subasta de la acerera, programada para el 25 de septiembre próximo. La Junta General Ejecutiva del Instituto Nacional Electoral modificó la imagen del órgano. Ya sabe usted que el INE utilizó muchos años el color rosa mexicano. Ahora, según la Junta General Ejecutiva que encabeza la consejera presidenta del INE, Guadalupe Tadei, va a utilizar un color lila, ¿sí? El color mismo que se pintaron muchos de la infraestructura de la Ciudad de México durante el Mundial y que fue, pues, un proyecto de la jefa de gobierno de la Ciudad de México de extracción de Morena, Clara Brugada. Este cambio, pues, no se había visto desde 2014, cuando se creó el Instituto Nacional Electoral. Pasó del IFE al INE, y se ha utilizado, pues, porque se utilizaba antes el rosa. La Junta General Ejecutiva argumentó que fue necesario hacer el ajuste luego de que el partido Somos tomó el mismo color del INE para identificarse. Así es que ya sabe, ahora los capacitadores y visitadores del INE tendrán un chaleco color lila. Por cierto que la consejera presidenta del INE, Guadalupe Tadei, nombró a Roberto Carlos Félix López como encargado de despacho de la Secretaría Ejecutiva del INE, luego de la intempestiva renuncia de Claudia Espino. Los efectos de esta designación son igualmente inmediatos. Félix López se desempeñaba como director ejecutivo de organización electoral. Ahora esa cartera será utilizada por María del Carmen Colín Martínez, quien se desempeñaba como directora de planeación y seguimiento de la misma dirección. La deuda pública ampliada de México aumentará en 54% del Producto Interno Bruto, estimado al cierre de 2026, a 55% en 2027. La Secretaría de Hacienda proyecta que el indicador seguirá subiendo hasta alcanzar 56.5% del PIB entre 2031 y 2032, nivel en el que se va a estabilizar sin descender durante el resto del horizonte de medio plazo. Y en información internacional, en esta segunda emisión de Informativo NTR, el presidente de los Estados Unidos, Donald Trump, afirmó que cree que la guerra con Irán terminará inmediatamente después de las elecciones legislativas de noviembre, al considerar que Teherán ya no puede resistir más. Sin embargo, un alto funcionario iraní afirmó que Teherán está preparado para una guerra más intensa y advirtió que aumentará la escalada de contraataques si Estados Unidos continúa atacando su territorio e infraestructura. Y tres décadas después de haber gobernado Ecuador, un tribunal penal sentenció al expresidente Abdalá Bucaram a 9 años y 4 meses de prisión en un caso de corrupción por la venta ilegal de insumos médicos durante la pandemia de la COVID-19. Bucaram, de 74 años, escuchó el fallo vía telemática desde la camilla de una clínica, días después de haber sido notificado que fue intervenido del corazón, aunque una foto suya difundida por la familia en la red aparece despierto con sus lentes sobre la frente. Y el presidente Donald Trump prometió que cada adulto estadounidense recibirá $5,000 del gobierno federal si su partido republicano logra mantener el Congreso en las elecciones del mes de noviembre. Imagínense así, de abierto y descarado, Donald Trump ofrece $5,000 para votar a favor de su partido. Así las reflexiones en esta segunda emisión de Informativo NTR.
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0: Y le agradezco muchísimo a la Coordinadora Nacional de Protección Civil del Gobierno Federal, Laura Velázquez, que esté con nosotros. Y es que hay una cita, pues casi obligatoria para todos los mexicanos, para participar en el próximo simulacro nacional. Un simulacro que nos debe de preparar a todos para lo que puede pasar, pues en cualquier momento, un sismo, pero también ya se puede involucrar, ya lo platicaremos más adelante, también sobre asuntos de olas de calor, sobre temporadas de frío. Pero lo principal es que hay una convocatoria por parte del gobierno federal para que el próximo 19 de septiembre se pueda realizar este simulacro nacional. ¿En qué consiste? ¿A qué hora se va a realizar? ¿Y si va a participar todo el país? Laura Velázquez, les saludo con muchísimo gusto.
1: Muchas gracias. Igualmente, un fuerte abrazo. Gracias por esta oportunidad. Es muy importante que todos en el país, todos los 32 entidades federativas, estemos preparados, porque el próximo sábado 19 de septiembre a las 12 del día vamos a tener nuestro segundo simulacro nacional 2026. Evidentemente que será en todo el país, está dirigido a toda la población y a los tres órdenes de gobierno, tanto al federal, el estatal y todos los municipios. Nos estamos preparando para llevar a cabo un simulacro muy importante en donde podamos participar millones de mexicanos con un simulacro de sismo. Recordar que a las 12 del día va a sonar el celular, porque afortunadamente contamos ya con el alertamiento por telefonía celular, perdón, y vamos a aprovechar para que este sábado 19 de septiembre podamos hacer también una prueba del alertamiento por telefonía celular. Es un simulacro muy bueno en el que podemos participar todos.
0: Llama la atención que en este caso será el fin de semana, el sábado, en donde pues muchos mexicanos van a estar en su casa, van a estar de descanso, no estarán en las oficinas, no estarán en las escuelas. ¿Esto qué reto trae para la Coordinación Nacional de Protección Civil del Gobierno Federal para que ahora pues la protección, la prevención sea en las casas?
1: Qué oportunidad tan importante me das con esta pregunta, porque sí es un reto. Es un reto, esa es la primera ocasión que hacemos un simulacro en fin de semana. El 19 de septiembre de este año caí en sábado y vimos que era una oportunidad importante. Estamos acostumbrados a realizar este simulacro por lo menos dos veces al año y siempre ha caído entre semana, lo cual ha sido maravilloso porque la participación de todos los estudiantes, de todos los niveles escolares ha sido muy relevante. Pero ahora creemos que el hecho de que caiga en 19 de septiembre es un reto y una oportunidad, porque esto nos va a permitir tener muy actualizado el plan familiar. Es muy importante que nuestros hogares, la gran mayoría de los mexicanos van a estar en sus casas, va a ser a las 12 del día, tal vez ya después del desayuno podrán participar en este simulacro. Y es muy importante que se definan cuáles son las actividades y las responsabilidades que tendrá cada uno de los integrantes de nuestras familias. Es muy importante que midamos cuánto nos tardamos en salir o en irnos al refugio que está elaborado ya con protocolos previstos para poder salvar nuestra vida ante un eventual emergencia en nuestro país. Es muy importante que midamos nuestra capacidad de respuesta, tanto el gobierno como la población. A las 12 del día del próximo sábado 19 de septiembre va a sonar el alertamiento por telefonía celular y además todos los 23,000 altavoces que están distribuidos en el territorio nacional, principalmente en el Pacífico y centro del país. Significa que todos y todas, 32 entidades federativas, millones de mexicanos y mexicanas, participemos de una manera responsable, de una manera muy seria, para poder crear conciencia y participar en esta acción preventiva toda la familia, todos absolutamente, y poder darle a nuestros hijos la oportunidad de incorporarse a esta actividad y también darles una pequeña tarea que será sumamente relevante por en cualquier momento llegar a suceder alguna emergencia en nuestro país, muy en particular los sismos que estaremos pues el 19 de septiembre haciendo una hipótesis de sismo en todo el país y aprovechando haciendo este simulacro nacional.
0: Es un simulacro nacional, esto quiere decir que las 32 entidades estarán participando en este simulacro, o sea, los estados del norte, los del sur y los del centro.
1: Todos los estados de la República van a participar, repito, las 32 entidades federativas, todos y todas vamos a participar. Es el ejercicio ciudadano más importante que tenemos en todo el año. Ese, además, en donde participan más personas. Tenemos ya millones de registros de los que van a participar. Hay que también recordar que muchos lo harán desde sus casas, pero muchos otros ya estarán en sus actividades, tal vez de su trabajo o de descanso o de paseo. En todos lados va a haber un simulacro. Incluso si van en un transporte público, uh-huh, también habrá simulacro. Si van en el metro de la Ciudad de México, justo cuando suene la telefonía celular a las 12 en punto, se detendrá el metro un minuto. Si están en una plaza pública, si están en una plaza comercial, se va a hacer el simulacro y todos de una manera muy ordenada van a participar. Es un simulacro muy breve. Es solamente medir toda nuestra responsabilidad y nuestra capacidad de respuesta. Repito, México está cada día mejor preparado. La prevención, todos estos trabajos que realizamos durante el año, estado por estado, identificando nuestros riesgos y cómo mitigarlos, nos lleva a hacer este ejercicio nacional, que es único en el mundo. La verdad es algo mucho, muy importante para nuestro país.
0: Sí. Laura Velázquez, Coordinadora Nacional de Protección Civil, platicábamos que a muchos mexicanos pues nos va a tocar estar en nuestra casa, es día de descanso. Sí. ¿Qué recomendaciones nos puede dar a quienes estamos en nuestras casas y queremos hacer un tipo de protocolo de protección civil? Porque a veces lo único que ocupamos es corran, sálganse de la casa, pero creo que debe de haber un protocolo mayor, sobre todo si se vive en un edificio, si se vive en un piso alto, si se vive en una zona muy populosa, por ejemplo, donde no hay caminos. ¿Cuál sería la recomendación para que nosotros, los adultos, pues podamos conformar nuestro propio protocolo de protección civil en nuestra casa y saber cómo reaccionar?
1: Claro que sí, es muy importante que desde este momento toda la familia se reúna y que puedan dividir las responsabilidades. Si estamos en un tercer piso, evidentemente evacuar y salir de una manera muy ordenada. Pero no es solamente salir, es salir con una tarea. Es decir, a quién de la familia le corresponde cargar al bebé, quién va a ayudar al adulto mayor, o si hay una persona con alguna discapacidad, quién va a ayudarlo, quién va a recoger la mochila donde llevamos toda la documentación de la familia que es relevante, o tal vez esta mochila en donde tenemos medicamentos o un radio, una lámpara, algo que nos pueda ayudar si de verdad ocurriera una emergencia. Aquí lo relevante es de que este simulacro nos debe de servir para hacer este ejercicio como si realmente estuviera pasando. Por eso menciono que tiene que ser de una manera muy responsable y de mucho cuidado. Es como si estuviera sucediendo. Por eso a las 12 del día es de que van a sonar el alertamiento por telefonía celular, para acordarnos que vivimos en un país altamente sísmico, que en cualquier momento puede pasar un sismo o cualquier otra emergencia, pero que nosotros debemos estar preparados. No podemos evitar que ocurra un sismo, pero lo que sí podemos estar es mejor preparados. Preparados para ante cualquier emergencia podamos actuar. En una familia tiene que haber un plan familiar. qué nos toca hacer, o si estoy en un piso, en el piso 20, no bajamos, nos tenemos que replegar, y esta es nuestra zona de seguridad, según lo establece el programa interno de este edificio en el que yo estoy. O incluso, ¿qué nos toca hacer para ayudar a nuestros vecinos? A lo mejor hay un vecino que vive solo y que tiene una discapacidad, ¿quién de los vecinos le corresponde ayudarle? ¿Quién baja primero? ¿Quién baja después? Identificar la zona de seguridad. Los simulacros son muy importantes para México. Somos uno de los países donde trabajamos más la prevención. Aquí nos hemos dado la oportunidad de aprender cada día y tener identificados los riesgos en nuestras comunidades, alrededor de nuestras escuelas o de nuestros trabajos. Pero en efecto, este sábado 19 de septiembre a las 12 del día, la gran mayoría de los mexicanos estarán en sus casas, y creo que es una oportunidad muy importante que no hay que desaprovechar, y que todos hagamos el ejercicio de una manera muy responsable. Es por eso que los invitamos a que participen, y yo estoy deseando que todos y todas lo hagamos de una manera muy, muy correcta, como lo amerita nuestro país.
0: Sí. Por último, Laura Velázquez, Coordinadora Nacional de Protección Civil, viene una fecha, híjole, muy, muy lastimosa para muchos mexicanos, familiares, muchas personas vivimos esos dos sismos, cayó en el mismo día los dos sismos, un 19 de septiembre, pero esto es importante decirle a la gente, porque se acerca esa fecha, que nadie hasta el momento puede pronosticar, puede adivinar que venga un sismo, porque siempre que viene septiembre empieza el miedo de que ya viene la temporada de sismos. Esto no existe, y creo que para eso es el simulacro, ¿no?
1: Es correcto, no existe ninguna temporada de sismos, puede ocurrir en cualquier momento. Tenemos que ser conscientes de que vivimos en un país que es altamente sísmico. Ha sido una coincidencia tremenda lo de 1985 y lo de 2017. Y recientemente, apenas en el 2024, tuvimos otro sismo también el 19 de septiembre. Simplemente han sido coincidencias. Pero bueno, esto nos permite ponernos en realidad, ubicar cuál es la realidad de todos los mexicanos, y además identificar que hemos trabajado con estos simulacros que nos ayudan a la prevención, pero que también el uso de la tecnología nos permite pues ayudarnos a salvar vidas. México es el tercer país de todo el continente americano que tiene un alertamiento por telefonía celular. Esto ha sido por una iniciativa muy importante de nuestra presidenta, de la doctora Claudia Sheinbaum Pardo. Solo Estados Unidos, Chile y México tenemos alertamiento por telefonía celular, y lo tenemos que aprovechar al máximo. Es por eso que estamos viendo que este alertamiento por celular se puede utilizar también en otros fenómenos naturales, pero lo estamos trabajando, lo estamos detallando, y yo espero que en breve ya lo podamos tener activo. Pero por lo pronto, para sismo ya es una realidad. Para sismo tenemos alertamiento por telefonía celular en todo nuestro país, desde Mexicali hasta Tuxtla Gutiérrez, Chiapas, tenemos telefonía celular con alertamiento, y esto nos permite movernos, nos permite actuar, nos permite alertarnos. Yo les pido que lo tomen con mucha calma. Evidentemente que hay un momento en donde empieza a sonar el alertamiento y es algo que nos sobresalta, pero que ese sobresalto tenga una consecuencia inmediata de lo que le toca hacer cada quien, para que estemos preparados para que cualquier momento llegara un eventual sismo.
0: Pues muy bien, ahí está la convocatoria, 19 de septiembre, 12 del día, es sábado, así es que también nos da una oportunidad de poder prepararnos en otras circunstancias de nuestra vida cotidiana. Y Laura Velázquez, Coordinadora Nacional de Protección Civil del Gobierno Federal, le agradezco mucho que haya platicado con nosotros, y ahí está la invitación para que todos participemos. Hoy es obligatorio participar, sobre todo porque sabemos que estamos en un país con este tipo de problemas que son los sismos. Muchísimas gracias, Laura.
1: Al contrario, gracias a ustedes.
0: Muchísimas gracias. Vamos a un corte y regresamos con más.
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12: Y ahora vamos con Óscar Orozco y todos los deportes. Adelante, Óscar, te escuchamos. Muy buenas noches.
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14: Buenas noches, Beto, ¿cómo estás? Un gusto saludarte a ti y a todo el auditorio de Informativo NTR. Vamos con la información deportiva más importante de este jueves. Y en esta mañana fue presentado ya de manera oficial Rafael Márquez como técnico de la Selección Nacional Mexicana de Fútbol, la selección mayor, en compañía de su cuerpo técnico allí en el Centro de Alto Rendimiento. Fue presentado ya Rafita Márquez como el nuevo entrenador, en continuidad con el plan a largo plazo que se presentó en la pasada Copa del Mundo 2026, en el que Javier Aguirre estuvo a cargo de dicho ciclo y Rafa, siendo auxiliar, tomó el cargo ahora rumbo al Mundial de 2030. En su presentación, Rafa vaticinó lo que le depara con este, que es el desafío más importante de su carrera, después de haber estado al mando del Barcelona Athletic, escuadra filial del Fútbol Club Barcelona en España. El Kaiser de Michoacán alabó el grupo de trabajo con el que cuenta, pero aseguró que el trabajo que hay por delante tendrá sus importantes retos a superar en el banquillo tricolor. En su atención a los medios de comunicación, Rafa comentó: "Hoy la responsabilidad que tengo es otra etapa, es una responsabilidad más grande. Estoy nervioso de ya empezar a estar en la cancha y transmitir todo lo que tenemos. Estoy tranquilo por el trabajo de los últimos 2 años, de la confianza que me dio Javier, estoy feliz. Habrá momentos buenos y malos, lo importante será seguir avanzando, ojalá algún día podamos alcanzar el éxito obtenido que tuve como jugador". Márquez valoró como positivo que este no es un proyecto que arranque completamente de cero, sino que viene respaldado por todo lo trabajado con el Vasco. "Hace 2 años se decía que no había jugadores y líderes, el trabajo que se hizo con Javier me da la confianza de que vamos a competir, luchar y la afición se sentirá identificada. Las maneras ya las veremos, esperemos los resultados acompañen", dijo el estratega. Sobre los objetivos que se tienen, Duilio Davino, director de selecciones nacionales, agregó: "Queremos ser el uno de la zona, pelear las finales de la región, mantenernos entre los 10 mejores del mundo. El objetivo principal es que la afición se sienta bien representada por el equipo que ve en la cancha, ese es el objetivo mayor. Habrá momentos buenos y malos, pero lo principal es que cuando un mexicano vea a su equipo diga, este es mi equipo". Además, con obviedad, denotó su apoyo por Rafa Márquez: "Creo en los procesos y en la continuidad, siento ilusión porque sé que es

mundialista y la verdad muy bien en cuanto a aspecto físico México, y el preentrenador de porteros será Javier Mancisidor. Así que bueno, el Kaiser aseguró

del área de la CONCACAF. Eso es la labor y el reto de Rafa Márquez. Así que bueno, pues ahí está la situación con Rafa Márquez en la presentación este jueves de la Selección Nacional Mexicana. Pues enhorabuena, y aquí está, y ahí está ya la prueba, ¿no? Esperemos que le vaya muy, pero muy bien a Rafita Márquez. Bien, en el mercado de fichajes en la Liga MX, el Atlas dio el bombazo de la temporada de manera de pánico, compras de pánico, las de América, las de Tigres, las de Atlas en específico. El resto ya parece conformarse con lo que tiene. Y bueno, pues el Atlas dio el bombazo al contratar a la joya canterana del Pachuca, Elías Montiel. Hoy se anunció ya de manera oficial. El jugador ya no estaba cómodo en Pachuca, pidió su salida. Atlas pagó 12 millones de dólares y 3 en variables, es decir, depende de los objetivos, 15 más o menos, a esta joya que todos veíamos su futuro en Europa. Sin embargo, pues el Atlas quiere más, y ha conformado un cuadro interesante, competitivo, para salir de ese escalafón en el que se le coloca al Atlas, que es un equipo de media tabla para abajo, que no es uno de los grandes. Y bueno, con estas contrataciones, aunque hay que decirlo, no siempre el dinero da títulos, hay otra cosita por ahí que se requiere. Pero Elías Montiel, un jugador que con mucha proyección todavía no consolidado, se esperaba mucho más de él, se ha quedado estancado, pero con posibilidades de crecer. Tiene 20 años el chaval, tiene todavía un futuro importante. Veremos si encaja con los rojinegros, que se han armado muy bien, esperando resurgir con este nuevo grupo Prodi que ha llegado con la espada desenvainada, soltando billetes a diestra y siniestra, ¿no? Veremos si le funciona esa fórmula, si esto no siempre esa fórmula es la que da títulos. Eso hay que reconocerlo. Y en Tigres ya fueron presentados también dos jugadores que, bueno, dejaron a sus respectivos equipos, a Puebla y a Pumas. El Memote Martínez ya es jugador del equipo de los Pumas. Ya esta mañana llegó allí a instalarse con el equipo felino. Y bueno, una buena contratación lo del Memote Martínez, que bueno, llega a Monterrey, y él se muestra confiado en que hará bien las cosas y le irá bien en el equipo de Tigres. Señala que obviamente su familia fue primordial para esta decisión, y también pues la cantidad de dinero por la que dio Tigres para llevárselo, ¿no? Así que bueno, pues ahí está esta contratación. Y también lo de Emiliano Gómez, el uruguayo procedente del Puebla, también llega con gran cartel después de tener una buena actuación con el Puebla. Y bueno, pues dos refuerzos de última hora, de pánico, pero que vienen a Tigres a la ofensiva a aportar. Y el América todavía con la novedad de saber si está todavía, mañana tendrá posibilidad de contratar al defensa argentino procedente de Brasil, ¿no? Este defensa que, bueno, pues vendría a ocupar el lugar de Sebastián Cáceres, que ya fue presentado con el Celta el día de ayer. Y el América pues busca por ahí hacerse de un central, porque vaya que le hace falta, ¿no? A las Águilas del América, este defensa Ringo, es argentino él, y bueno, pues ahí está la posibilidad de que llegue este jugador, que bueno, pues llegaría a las Águilas del América, ¿no? Y bueno, vamos a ver si por ahí se da la posibilidad de que llegue. Hay que esperar, todavía mañana es el cierre de registros. Bien, en la Liga Mexicana de Béisbol se empató la serie a uno por bando. Mañana se reanuda ya la serie en Tabasco. 1-1 quedaron en los dos primeros juegos en Tijuana. Y bueno, pues el tercer juego de la serie mañana viernes, nada para nadie en la Serie del Rey por el título del béisbol en México.

0: México. Estaremos pendientes de lo que ocurra en esta serie. Y el US Open, las semifinales listas ya. Este jueves, Arina Sabalenka se enfrenta a Pegula y Coco Gauff a Rybakina. Mañana viernes en la rama femenil, también dos semifinales, Alexander Zverev contra Khachanov y Tiafoe contra Ben Shelton, nuevo campeón en el US Open. Así, hasta aquí la información deportiva más importante de este jueves. Le deseo a la gente que tenga una excelente noche. Regreso los micrófonos a cabina.
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0: Guadalajara con mi compañera Nidia Cervantes. Adelante, Nidia, te escuchamos. Muy buenas noches.
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2: Muy buenas noches desde Jalisco. Compartirte información, decirte que la Junta Local del Instituto Nacional Electoral en Jalisco dio el banderazo de inicio al proceso electoral federal 2027, en el que se renovarán, como ya habías comentado, las 500 diputaciones federales. Decirte también, Alberto, que aquí en Jalisco es una de las entidades de la República, una de las 17 entidades de la República, que el próximo 6 de junio de 2027, bueno, tendrá procesos locales. Aquí en Jalisco estarán en juego los 125 ayuntamientos y las diputaciones locales en un proceso marcado por reglas de paridad, inclusión y disputas sobre los criterios para registrar las candidaturas. Decirte que en Jalisco el delegado del INE, Joaquín Rubio Sánchez, informó que se elegirán las 20 diputaciones federales de mayoría relativa, mientras que el Instituto Electoral y de Participación Ciudadana estará apoyando con la organización de las elecciones para presidencias municipales, los ayuntamientos y el Congreso local. Decirte, Alberto, que el Consejo Local del INE aquí en la entidad se va a instalar el 30 de septiembre y los 20 consejos distritales lo harán el 30 de noviembre. Después comenzará la contratación de supervisores y capacitadores con trabajo de campo previsto a partir del mes de enero. Decir que el INE también va a capacitar a quienes integren las mesas directivas de casilla aproximadamente un mes antes de la elección. El Instituto Electoral y de Participación Ciudadana contratará a Alberto asistentes electorales para apoyar con la entrega y recolección de los paquetes. Rubio Sánchez se refirió al reto que en este proceso electoral concurrente pues representan los jóvenes, por lo que les llamó a tramitar su credencial para votar, pero también destacó esta importancia, esta relevancia de lo que representan en todo este proceso. Escuchemos parte de lo que dice el vocal ejecutivo en Jalisco al respecto.
3: Tenemos un gran problema con los jóvenes, son los que menos votan entre los 19 y los 29 años. Queremos enfocar una campaña junto con el Instituto Electoral de Participación Ciudadana para llamarlos a que emitan su voto, a que sean ellos los que decidan, que después no nos estemos quejando. El voto es muy importante, el voto nos sirve para decidir quién nos va a gobernar a los municipios los próximos 3 años, quiénes integrarán el Congreso local y el Congreso federal los próximos 3 años. El voto nos sirve para decidir quién nos gobierna.
2: Joaquín Rubio Sánchez, delegado vocal ejecutivo INE aquí en Jalisco, también pues hizo un llamado a los jóvenes para que tramiten su credencial para votar, quienes cumplan 18 años a más tardar el 6 de junio de 2027, podrán hacerlo hasta el 25 de enero. El INE estima incorporar entre 50.000 y 60.000 jóvenes más al padrón electoral. Decirte, Alberto, también que desde el 1 de septiembre van a operar 57 módulos con una campaña para ampliar la incorporación de jóvenes, de ellos 21 tienen horario de doble turno, de 8 a 8 prácticamente, mientras que los otros 36 estarán atendiendo por la mañana y parte de la tarde. Alberto, también comentarte que durante el gobierno de Enrique Alfaro Ramírez se convirtió al sistema antiguo de conducción de agua Chapala-Guadalajara prácticamente en una cloaca, Alberto. Hoy es prácticamente un sistema que conduce aguas residuales. Esta es una de las conclusiones a las que llega el análisis realizado por el especialista Juan Pablo Macías Salazar a los datos sobre la contaminación en este sistema a lo largo de los años y en los diferentes puntos que recorre, que está precisamente basado en un estudio que se realizó por el Sistema Intermunicipal de los Servicios de Agua Potable y alcantarillado. Es decir, el especialista Juan Pablo Macías Salazar hizo el análisis de los datos que posee el propio SIAPA, el propio Sistema Intermunicipal de los Servicios de Agua Potable y Alcantarillado. Esta revisión, Alberto, concluye que la crisis fue provocada por el descuido durante la anterior administración en el mantenimiento, operación y vigilancia, pero también por el acecho de la urbanización desmedida por todos los municipios que cruzan Ocotlán, Poncitlán, Atotonilco, Atequiza, Ixtlahuacán de los Membrillos, Tlajomulco de Zúñiga y San Pedro Tlaquepaque. Agrega que hay un alto nivel de responsabilidad también de Zapopan y de Tlaquepaque. Decirte, Alberto, que este día tuvimos oportunidad de conversar con la doctora Raquel Gutiérrez Nájera, quien es la directora y fundadora del IDEA, el Instituto de Derecho Ambiental, y ella advierte, Alberto, que el agua que viaja por el antiguo sistema Chapala-Guadalajara se contamina justo en el camino hacia la ciudad. Esto porque a lo largo del trayecto se tiran, dice, toneladas de aguas sucias y residuos sin tratar de manera ilegal. Agregó que esta situación no es nueva, pero dice, se ha vuelto mucho más grave debido al crecimiento desmedido de la ciudad y a la falta de reglas claras para los nuevos fraccionamientos que se construyen en la metrópoli. Alberto, la información desde Jalisco. Muy buenas noches.
4: Como ya le informé, comenzó ya el proceso electoral federal en el Instituto Nacional Electoral. Tal como la ley electoral lo indica, este proceso electoral tiene que comenzar en el mes de septiembre, previo al año electoral. Y no le fue tan bien al Instituto Nacional Electoral como institución, y eso es una pena, porque el INE, antes IFE, ha sido una conquista ciudadana. Se le arrancó al gobierno en turno la organización de las elecciones. Y hoy lo vemos muy normal que existe un INE autónomo, independiente, pero costó muchísimos años para que la organización de las elecciones estuviera parte del gobierno y, es más, fuera un contrapeso del gobierno a la hora que hubiera elecciones. Hoy parece que las cosas no son así. Hay una ley electoral muy restrictiva, hay una ley electoral muy grande y muy complicada, que es difícil aplicarla. Eso se puede entender por parte de los consejeros electorales. Pero también existe una acusación directa de que la mayoría de los consejeros del INE están muy cerca del régimen de Morena y hoy les están permitiendo hacer lo que quieran. Desde el pasado mes de julio, Morena dio el banderazo de salida para aquellos que quieran ser candidatos de ese partido a las 17 gubernaturas. Y están haciendo campañas adelantadas, escondiéndose en un cargo partidista. El Tribunal Electoral del Poder Judicial de la Federación decidió en 2024 que el periodo de las llamadas corcholatas pues fuera autorizado porque, según el tribunal, se trataba de un cargo partidista y no de una candidatura a algún cargo de elección popular. O sea, una mentira y un engañabobos los magistrados del Tribunal Electoral que le hicieron a los mexicanos. Y desde entonces, pues se han permitido esto, que no son más que campañas anticipadas, por decirlo de alguna manera, contrarias a la ley. Hoy uno de los integrantes del Consejo General del INE, el consejero electoral Arturo Castillo, fue muy claro y nos dejó a todos los ciudadanos muy tristes. Y es que el propio consejero Arturo Castillo reconoció que el Instituto Nacional Electoral ha sido permisivo con campañas anticipadas y, sobre todo, con una gran cantidad de violaciones a la ley electoral. La elección será el próximo 6 de junio. Todavía le restan muchos meses. Y ya en el primer día del proceso electoral se le está acusando al INE de ser cómplice del gobierno. Algo que no veíamos pues desde antes de la creación del IFE. Escuchemos al consejero Arturo Castillo.
5: Así han adelantado sus actividades electorales pese a la regulación que se autoimpusieron desde 2007, al grado de que algunos de sus aspirantes a candidatos incluso presumen que llevan 75 días en campaña antes de haber iniciado el proceso electoral, y casi todos han guardado silencio frente a la inacción del árbitro. También unos y otros están configurando una campaña cuyos contenidos bordan en el límite de la calumnia, pero reprochan al INE por limitar la libertad de expresión que ellos mismos coartaron en la Constitución desde 2013. Y es previsible que ningún partido político quiera asumir la responsabilidad de la sobrerrepresentación legislativa que, reforma tras reforma, han preservado en la Constitución desde 1997. El segundo factor es la creciente tendencia de otros poderes del Estado a transferir al INE cada vez más atribuciones, incluso aquellas que no le tocan, pero otorgarle cada vez menos presupuesto.
4: Obviamente, los partidos de oposición se quejaron por la acción del Instituto Nacional Electoral. Por ejemplo, el ex consejero electoral y representante del nuevo partido Somos, Marco Antonio Baños, dijo que no se puede competir en una elección tan inequitativa como la que tenemos en México. Y no estoy hablando de los apoyos de gobierno hacia Morena. Simplemente los millones de pesos que va a tener Morena no se compara con el dinero que le entregarán a los otros partidos. Tan solo, dijo Marco Antonio Baños, el Morena va a tener 7.500 millones de pesos, mientras que el nuevo partido Somos apenas alcanzará 200 millones de pesos. Y eso súmele, dijo Marco Antonio Baños, que Morena también recibirá el apoyo del huachicol fiscal. Escuchemos a Marco Antonio Baños.
6: Ven ustedes, el financiamiento público, mientras Somos recibirá 200 millones de pesos, Morena tendrá 3.600 millones y peor aún, Morena recibirá otros 3.600 millones por la vía local. Administrará un total de 7.200 millones de pesos, más el dinero del huachicol y el uso ilegal de los programas sociales operados
7: por los que cumplan la ley, que no haya denostaciones, que haya propuestas, esencialmente. Si se cumple eso, pues va a ser un proceso muy bueno para el país. Ese es el mensaje.
6: De todo, la siniestra presencia del crimen organizado y del narcotráfico en vastas zonas del país que financia campañas del oficialismo, decide candidatos e inhibe la participación libre y democrática como ocurrió en Sinaloa. Subrayo, estamos ante un edificio distinto, una nueva constitución material y también escrita que concentra el poder en el Ejecutivo y secuestra a los demás poderes y a los órganos autónomos. Vamos a la primera elección que transcurre en la tiranía constitucional o en un autoritarismo constitucionalizado.
4: El dirigente nacional del PRI, Alejandro Moreno, estuvo en la mesa del Consejo General en este arranque del proceso electoral federal y ahí les pidió a los consejeros electorales no pasar a la historia como quienes se aliaron al gobierno para, pues, cometer fraude electoral. Escuchemos a Alejandro Moreno.
8: Consejeras y consejeros, la defensa de nuestra democracia exige carácter, exige responsabilidad y un compromiso y firme convicción con la República, como bien se ha dicho aquí. Impedir el uso electoral de programas sociales y recursos públicos es fiscalizar sin excepción, contener los actos anticipados de campaña, proteger las elecciones, es el momento más importante hoy desde este día. Por ello, yo quiero decirles a todos ustedes, ¿cómo quieren ser recordados? Como los que defendieron la democracia, los que garantizaron el equilibrio en este país, los que actuaron con transparencia y con responsabilidad, o quienes se doblaron ante el poder.
4: Así las cosas están pasando y estamos llegando al proceso electoral, a la llamada elección intermedia, en donde los partidos se juegan el poder público en México. Ya nos vamos, a nombre de todas y todos los que hacemos posible esta segunda emisión de Informativo NTR, le agradecemos muchísimo su compañía ya esta noche de jueves. Yo lo invito a que al filo de las 10 de la noche pueda ver a Guillermo Ortega Ruiz en su noticiero de El Financiero Televisión con Ortega a las 10, o lo puede escuchar en esta cadena nacional de radio, Radio Cañón, con Ortega a las 10 a las 22 horas. Y el día de mañana, ya mañana de viernes, lo pueda sintonizar a partir de las 7 de la mañana en la primera emisión de Informativo NTR. Yo lo dejo en compañía aquí en la Ciudad de México de Don Miguel Reyes Razo y sus crónicas 760. Muchísimas gracias por su compañía y nos escuchamos el día de mañana. Descanse.
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0: buena protección, o que penetraron solamente cuatro,
1: ¿sí?
0: Fue una muy buena protección de pase.
1: De acuerdo, tuvo bastante. Y ahora es momento de una jugada destacada a la defensiva cuando los Rams estaban amenazando. Apareció Renardo Green de esta manera para interceptar a Stafford y devolverle el balón a su ofensiva. Así es, será entonces tercera y 10 para el conjunto de los Rams. 8:58 por jugar en el segundo cuarto. 7-3 está ganando el equipo de los Rams. Ya rompe la reunión. Stafford se coloca en la escopeta. Kyren Williams es el corredor. Stafford retrocede para pasar. Observa, siente la presión. Viene el pase. ¡Ya está siendo interceptado! ¡Renardo Green con la intercepción! ¡Renardo Green! El playera número 0 le va a devolver el balón a su ofensiva.
2: Viene la presión otra vez sobre Stafford. Stafford no sabe qué hacer con el balón. Lo quiere soltar rápido. Cree que tiene a su receptor. Y me parece que sí lo tenía. Pero el problema es que se está echando hacia atrás. Viene con el jugador encima. Ya no tiene el mismo poder. Deja el balón corto. Y ahí lo aprovecha muy bien Renardo Green.
0: Sí, totalmente de acuerdo. La presión de parte del jugador de los Niners ayudó bastante a que tuviera este pase atrasado y poderse quedarse con el balón.
1: Muy bien, vamos ahora a la ofensiva con una jugada explosiva de Brock Purdy, un bombazo que le lanzó a DeMarcus Robinson para la anotación de esta manera.
2: Fue campeón nacional con Indiana el año pasado, con una de las mejores líneas ofensivas que yo he visto en mucho tiempo en college.
1: ¿Sí?
2: Y aquí respondiendo, ¿no? Yo no sé, te digo, no sé si este es el plan o si Christian McCaffrey a lo mejor todavía está lidiando con ese tightness, pero me gusta que el novato esté respondiendo.
1: Segunda y 6 para los 49ers, Brock Purdy con el balón. Brock Purdy observa, pase profundo de Purdy. ¡Touchdown! ¡Touchdown 49ers! Con DeMarcus Robinson. En San Francisco anota con ese bombazo de Brock Purdy para DeMarcus Robinson. 9 jugadas, 86 yardas. 4-7 les tomó anotar. Y 9-7 está ganando San Francisco. Y se viene además al punto extra.
2: DeMarcus Robinson, que tuvo un cierre de temporada 2025 absolutamente espectacular. Aquí aprovecha la marcación en zona. Corre por el seam. Queda completamente solo. Una jugada muy parecida que en la que anota en Filadelfia. Está un poquito más larga. Y ahora sí, el toque perfecto de Brock Purdy para encontrarlo en las diagonales.
1: Muy bien, así se escuchó ese touchdown, ese bombazo de Purdy para DeMarcus Robinson. Nosotros nos vamos a los comerciales, pero cuando regresemos no se mueva porque ya tendremos el arranque de la segunda mitad de este partido que está ganando al medio tiempo San Francisco. 10-7 le están ganando en Melbourne, Australia, a Los Ángeles Rams aquí en W Radio y W Deportes.
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0: escucha en W Deportes en la transmisión del partido, no el inaugural fue el día de ayer con la victoria de los Seattle Seahawks, los actuales campeones, ante sus... Pues ahora sí, no quiero decirlo de una manera despectiva, así que ante los Patriotas de Nueva Inglaterra, los actuales subcampeones de la liga, y pues fue un partido bastante cerrado, dominado por las defensivas, pero que al final terminó por definirse a favor de los de Seattle Washington por 13 puntos contra 10. Y nosotros en este momento regresamos con las acciones y la narración de San Francisco contra Los Ángeles, que están ganando ahí en Melbourne, Australia, y mandamos a los micrófonos hacia la gente de 49ers.
1: Estoy en Australia, amigos, de platicar lo que ha sucedido, ¿no? 10, primero que nada va ganando San Francisco al medio tiempo a los Rams, 10-7. ¿Cómo han visto esa primera mitad?
2: Yo la he visto muy bien, la verdad que la ofensiva de 49ers ha avanzado bien, más sin embargo los errores que han tenido Brock Purdy en el lanzar esa intercepción, pero siento que necesitamos desbloquear estas corridas, como lo dije desde un principio, para abrir esta defensiva, buscar estos pases cortos, estos flats, estas válvulas al centro, y yo creo que esa es la manera que podemos atacarle a esta defensiva de los Rams, que está jugando también un gran juego.
3: Sí, bueno, en esos mano a manos, precisamente por eso veíamos en la transmisión, nos ponían una gráfica, ¿no? Una serie, un compacto, donde Brock Purdy ha estado muy seguro en algunas jugadas donde tiene que soltar el balón en menos de 2 segundos, ¿no? O sea, en promedio es 1.71, 1.57 en el release después del snap, y esa es la forma en la que puedes evitar que venga esta presión, ¿no? Tanto de Byron Young, como lo decía yo hace rato, como de Mal Garrett. Es la forma de poder encontrar, sobre todo en ese nivel intermedio, sobre todo porque después de que conectas 3 o 4 pases en una jugada en zona, ahí es donde encuentra entonces a DaMarcus Robinson, porque lo identifica muy bien, se da cuenta que él por el sim va corriendo DaMarcus completamente solo y le pone un bombazo espectacular, ¿no? Después, otra de las cosas que me han gustado es el hecho de poder cuidar a Christian McCaffrey, poder apoyarse en Kalen Black, ¿no? El Black se ha visto muy seguro, ha corrido de manera agresiva, encuentra muy bien los espacios, y ojo, también hay que hablar de la línea ofensiva, porque creo que ha hecho un gran trabajo. O sea, sí es cierto, ha habido algunas presiones sobre Brock Purdy, 4 según veía yo en la última gráfica, pero no le han hecho un solo sack. Y cuando te estabas pensando que hasta el partido de hoy, el primer partido, no estaba seguro quién iba a ser tu guardia titular del lado izquierdo, que termina siendo Connor Colby, ha sido un muy buen trabajo de la línea ofensiva.
2: Sí, demasiado. Yo creo que han tenido una gran comunicación en la protección de pase. En corrida han mandado, he visto una que otra diferencia en decidir de quién es el Mike, pero en protección de pase creo que han hecho un gran trabajo. También hay que recordar que desde afuera, desde play caller, está mandando a Kyle Juszczyk, a George Kittle, a detener a estos rushers de afuera, para así darle un poco de más tiempo a Brock Purdy y también no tener esa presión de Myles Garrett, porque a veces lo dejan solo contra McKivitz, que ha hecho un buen trabajo, pero ayudándolos a detener este speed rush le da mucho más tiempo y más seguridad a Brock Purdy.
1: Sí, exactamente, Alfredo, estoy completamente de acuerdo con eso que mencionas. Son como los famosos chip blocks,
2: chip,
1: ¿no?
2: And deals, les dicen.
1: Que les llaman chip, en inglés.
2: Chip, sí. Chip directamente desde la línea, el tight end se llama, sí, chip, y desde abajo, desde el corredor, se llaman deal.
1: Sí, exactamente, porque a veces los rivales se lo hacen mucho a Nick Bosa, ¿no? Y ahora los 49ers, sí, se lo están aplicando a los Rams. Y hablando de Nick Bosa y del lado de la ofensiva de George Kittle, ¿cómo han visto a estos dos? Porque a mí, en lo personal, me ha impresionado Nick Bosa. A Kittle todavía no lo veo como al 100%, pero Bosa se ve sensacional, ¿eh?
3: Sí, que a Kittle creo que le falta un pasito, ¿no? Incluso mencionábamos que una combinación de por qué Brock se equivoca en esa intercepción es porque Kittle, pues, no tenía la velocidad para llegar a esa jugada antes. Pero ha sido muy importante lo de Nick Bosa, porque en general la línea defensiva de repente parece que lo está dominando el juego terrestre, ¿no?
1: Sí.
3: Pero en las estadísticas, San Francisco tiene 67 yardas por tierra, que son muy buenas, 72 del lado de Los Ángeles, que es cierto, tienes que corregir eso, pero solamente han permitido 65 yardas por aire,
1: sí,
3: contra el MVP de la temporada pasada.
1: Imagínate.
3: Contra el receptor que más touchdown recibió la temporada pasada y contra el receptor que tuvo más recepciones en toda la temporada pasada. Entonces, el trabajo de la secundaria, absolutamente espectacular. y eso viene porque ha podido venir alguna presión y esa presión ha ayudado bastante a que entonces vengan los errores de Matthew Stafford y esas imprecisiones.
1: Sí, exactamente, Carlos, con eso que mencionas. Ha tenido por lo general un buen desempeño San Francisco. Sí le ha costado de repente detener la carrera. Por allí nuestro sparer Enrique Zárate Jr. nos señalaba lo de la ausencia de Michael Williams, claro, ¿no? Que obviamente sí lo necesitas porque estaba jugando muy bien antes de lastimarse. Ya estamos aquí listos para que arranque el tercer cuarto y está arrancando. Los Rams despejan y vamos a ver si San Francisco tiene oportunidad. La va a tener y allí va Divo. Y Divo sigue y Divo lleva ese balón hasta la 50. Gran trabajo de Divo Samuel en el regreso de patada hasta la mitad del campo.
3: Por ahí siempre dicen que uno siempre regresa donde fue feliz, ¿no?
2: Sí.
3: Y ojo, yo decía a Jesús, Divo Samuel tuvo una buena temporada con Washington la temporada pasada. No tuvo una mala temporada, no fue espectacular, pero no fue mala. Y ahora se nota cómo disfruta estar en esta organización.
2: Mencionabas unos días antes, arriba de 800 yardas tuvo el año pasado, eso es bueno.
1: Juszczyk en movimiento, van por tierra con Christian McCaffrey. McCaffrey tiene el primero y 10, acarreo de 14 yardas para Christian McCaffrey.
3: ¿Cómo corre Christian McCaffrey, no? Porque yo creo que con los años también es cierto, conforme vas pasando de edad, esa manera agresiva de atacarlo también a veces se transforma en ser inteligente en poder explotar los huecos, y ahí lo hace muy bien Christian, que ve que se abre el espacio, hace un pequeño movimiento, espera y entonces explota para el primero y 10.
1: Ya están en la 37 de los Rams, Brock Purdy bajo centro, Purdy le vuelve a dar el balón a Christian McCaffrey, que encuentra el hueco, a Christian acelera y llega hasta la yarda 20, otra gran carrera de Christian McCaffrey, primero y 10 para San Francisco.
2: Oye, qué bien está explotando los huecos Christian McCaffrey. Vemos sí, ahorita cómo se mete justamente por el hueco número uno y explota por el hueco de Trent Williams, agarrando más o menos como 15 yardas.
1: Así es, funcionando esas carreras consecutivas con Christian McCaffrey para el conjunto de San Francisco. Primero y 10, ya lleva 47 yardas Christian McCaffrey, están en la yarda 21 de los Rams. Aquí van ahora con Kalen Black, y a Kalen Black lo pararon en seco, pero de cualquier forma logró obtener por lo menos 3 yardas. Me encanta cómo corre tan decidido Kalen Black, ¿no?
3: Y lo que me gusta es que ha podido traducir ese jugador que vimos en la universidad al profesional. A veces a los corredores no siempre se traduce inmediatamente, les cuesta trabajo porque ya las coberturas no son iguales, no estás en un sistema a lo mejor que es tan poderoso comparado con lo que tenías en el college, pero de Kalen Black ha sido realmente espectacular.
1: Ya tiene 101 yardas San Francisco por tierra en total. Aquí viene Brock Purdy en segunda y 6 desde la yarda 17 de los Rams. Están colocados en la escopeta. Kyle Juszczyk, el fullback en movimiento hacia la izquierda. Purdy lanza y Purdy encuentra a DeMarcus Robinson y lo van a sacar del campo en la yarda 5 de los Rams.
2: Esto es lo que tiene que hacer San Francisco, como lo mencionamos en medio tiempo, buscar pases cortos a las orillas y una que otra válvula. Aquí vemos aquí a DeMarcus Robinson intentando, eso sí lo que no me gusta, que suelten el balón, que lo agarren con una mano, porque nunca sabe cuándo le pueden pegar, y estando tan cerca de la anotación debes de ser mucho más inteligente.
1: Va a ser primera y gol para San Francisco, están ganando 17 los 49ers y aquí están amenazando nuevamente, tocando la puerta desde la yarda 6 de los Rams en primera y gol. Brock Purdy bajo centro, el playera 13 de los 49ers, Brock Purdy. Purdy le da el balón a McCaffrey. McCaffrey no encontró mucho espacio, pero lo llevó hasta la yarda 4 de los Rams, dependiendo de dónde lo marquen. Cuando nos informa también nuestro esparero Enrique Zárate Jr. que ya descartaron para el resto del partido a Tanges por el problema en la rodilla, y también Stribling por el problema en el tobillo. Ambos están fuera del resto del juego.
3: Sí, va a ser complicado, ¿no? Otra vez, para mí el problema principal de San Francisco, lo estamos viendo hoy, San Francisco con las piezas completas es un equipo que le puede ganar. Ahorita, antes de que arrancara la temporada, a mí me contaron que estos LA Rams son el favorito para ganar el Super Bowl. Y hoy por hoy los están dominando. Entonces, si no vas a tener jugadores, eso ya es otra historia. Pero hoy por hoy, San Francisco demuestra por qué es un contendiente.
1: Totalmente de acuerdo. Cuando aquí llaman una timeout los 49ers, con 11:44 por jugar en el tercer cuarto, San Francisco está ganando 17. Es segunda y gol y el balón, amigos, se encuentra en la yarda 6 de los Rams. San Francisco con una excelente oportunidad en esta siguiente jugada. ¿Cómo la ves aquí, Alfredo? ¿Qué te gustaría ver aquí en segunda y gol desde la yarda 6? Bueno,
3: pues yo creo que en este tipo de jugadas tienes que aprovechar el hecho de que has podido empujar a línea. Y sabes, creo que también es importante, Alfredo, el hecho de que el tiempo de posesión ha sido tan diferente. ¿Sí? El hecho de que San Francisco ha tenido el tiempo mucho más, eso creo que está desgastando bastante a la defensiva.
2: Sí, cuando puedes correr mucho el balón también desgastas mucho a la defensiva. Y también los haces apretar porque ven que el reloj está bajando, ¿no?
1: En segunda y gol, ahora sí se va a reanudar el partido. Purdy tiene el balón, Purdy se la da a Divo Samuel en cortito y lo detienen en la yarda 2. Qué bien la leyeron los Rams, estaban preparados para esa jugada, pero me encantó lo que quiso hacer San Francisco. Lástima que la defensiva de los Rams la leyó muy bien.
3: Yo creo que se recompuso muy bien, o sea, porque si encuentras a Divo, el problema fue que estaban, el cero era bueno, Divo no pudo explotar hacia afuera, que hubiera sido ideal. Tienes que correr hacia donde está el tráfico y bueno, ahí le ayudaste un poquito a los Rams.
2: Sí, yo pensé que Divo iba a agarrar hacia afuera, pero vio un hueco hacia adentro, pero los Rams alcanzaron a cerrarlo bien.
1: Aquí viene San Francisco en tercera y gol desde la yarda 2 de los Rams. Brock Purdy con el balón, lanza el pase, ¡touchdown! El primero de Mike Evans, el primero de Mike Evans como 49er, touchdown de San Francisco, y los 49ers aumentan la ventaja 16-7 sobre los Rams con 11-3 por jugar aquí en el tercer cuarto.
3: Y bueno, ese es el Mike Evans Special. Toda su carrera tirando hacia el pylon de atrás, mano a mano, no le importa quién le pongan de corner, Mike Evans se va a quedar con ese balón. Entonces, y aquí demuestra por qué va a ser
2: su college. Coma. Hemos visto eso,
1: Sí.
2: Es no, muy no bueno en el one on one.
1: Sí, no podía hacer nada Watson allí. Bueno, sí. Aquí el punto extra de Piñeiro es bueno y San Francisco está ganando 17-7. 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
1: Ya regresamos, 17-7 están ganando los 49ers con ese primer touchdown como miembro de los 49ers de Mike Evans en 7 jugadas, 51 yardas, 3:57 le bajaron al reloj y San Francisco está ganando 17-7. Ahora los Rams tratando de regresar esa patada de salida de Piñeiro. Buen trabajo de los equipos especiales con Serran Neal en esa tacleada. 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Bueno, ya se va a venir el equipo de los Rams ahora a la ofensiva. Y Fred Warner ahorita está empatado con Patrick Willis en tacleadas, ¿eh? A la siguiente tacleada de Fred Warner romperá el récord de Patrick Willis. Ahorita ambos tienen 950. Y aquí van por tierra los Rams. Y muy bien, deteniendo la carrera allí, intentaba Corum escaparse. Gran trabajo de Bosa. El oso ha estado sensacional también contra el juego terrestre.
2: Sí, como había hecho falta Bosa, ¿no, Alfredo? Sí.
3: Demasiado, demasiado diría yo. Y todavía lo que fue, o sea, esperemos que Michael Williams regrese pronto y pueda ser un ayuda bastante para Bosa.
2: Sí, sobre todo por el centro, ¿no? Para poder ayudar a detener la carrera que hoy, bueno, las cosas a corregir.
3: Sería un complemento, ¿no?
2: Sí, un gran complemento.
1: Aquí vienen los Rams con Stafford. Stafford retrocede para pasar. Tiene mucho tiempo. Pase profundo de Stafford y es incompleto. En la cobertura estaba Lenore sobre Nacua. Dicen los referees que no hay nada. Nacua se queja, pero ¿cómo la vieron ustedes?
2: Excelente. Esa es la ventaja de que en esta jugada Nacua arranca por el lado, por la Z, y se tiene que encontrar mano a mano con Dimo Lenore, porque es tu mejor corner. Y en el mano a mano, entonces ahí sí los pones en problemas. Tratan de encontrarlo otra vez en la jugada larga y Dimo lo marca muy bien. Es cierto, hay contacto, pero los defensivos siempre tienen que tener contacto.
3: Y los dos se van empujando, ¿eh?
1: Sí, sí, de acuerdo. Bueno, gran jugada allí de Diamador Lenore. También Stafford se quejaba del pañuelo, pero sí, efectivamente, viendo la repetición, fue limpia, ¿eh? Fue limpia de Diamador Lenore. 17-7 está ganando San Francisco. Y aquí vienen los Rams. Van por tierra con Corum. Cuidado, ahí va Corum con un buen recorte hacia adentro. Y gran trabajo de Corum, ¿eh? Les dio como 8 yardas en ese acarreo.
2: Sí, parecía que iba a explotar por fuera, llegaba Renardo Green, pero en ese momento se abre un pequeño espacio del otro lado, corta hacia el centro y encuentra yardas por enfrente.
3: Sí, es donde ocupamos, o necesitamos, mejor dicho, a alguien que pueda sellar ese hueco, esos dobles donde bajas una rodilla o bajas el peso para detener a esta ofensiva que estará barriendo a toda la línea defensiva.
1: En segunda y dos vienen los Rams. Stafford bajo centro. Allen en movimiento. Va nuevamente por tierra y apareció el oso Bosa y también Fred Warner, ¿eh? También Fred Warner apareció. Si le acreditan a Fred Warner, yo creo que se lo pueden acreditar como mitad y mitad, ¿no? Allí, porque Bosa llegó primero, me parece.
2: Y la ventaja de tener a Dre Greenlow también de regreso, ¿no? Ahí lo olieron todos. Llega Dre primero, eso hace entonces que Bosa llegue al choque y después lo termina Fred.
3: Sí, ah, yo sí creo es que le van a dar el punto 5, ¿eh? Entonces, si vuelve a asistir o a taclear, rompe el récord.
1: Así, ¿ah? Allí ya rebasaría Patrick Willis, Fred Warner. A la siguiente tacleada entonces. Y aquí viene Stafford. Stafford se sale del bolsillo hacia la derecha. Una finta y conecta con Allen para el primero y 10. Y Allen, que es empujado afuera del campo, tarda en levantarse, pero parece que está bien Davis Allen.
2: Sí,
1: primero y 10.
2: Yo no sé si Allen está bien, ¿eh? Creo que se pega en la cabeza, ¿eh?
1: Sí, y luego se iba a tropezar además. Ya cuando se puso de pie se iba a tropezar. Mira allí la presión de Dagger, ¿eh?
2: Muy bien.
1: Y otra vez se pierde en la jugada Jair Brown, ¿eh?
3: Creo que tiene razón Carlos, ¿eh? Creo que sí.
2: Es el segundo golpe.
3: Es el golpe, pero mira la cabeza cómo rebota al momento de hacer contacto con Dre. ¿Sí? O sea, es como un latigazo y eso puede que sea. Mira, sí.
1: De hecho, ya lo llevan a revisarlo, ¿eh? O deberían, sí. Ya lo llevan. A Davis Allen, ala cerrada del equipo de los Rams, que los Rams te juegan mucho con esas tres alas cerradas, que es muy difícil de defender, ¿eh?
2: Sí, porque o bloquean, encuentran, sí, esos pases cortos.
1: Sí,
3: y la verdad están bloqueando muy bien. Sus combinaciones como quads, triples, doubles, singles son muy buenas. Entonces, Esperemos podamos parar esta corrida.
1: Ya están en territorio de los 49ers, el equipo de los Rams, en la yarda 47. Van por tierra. Ahora con Williams, que va a ser detenido allá cerca de la 42. Lo rodearon de 49ers. Gran trabajo allí de Thompson, el novato, para detenerlo, pero fue un buen avance de cualquier forma de Kyren Williams. Tienen una buena dupla de corredores los Rams, con Kyren Williams y con Blake Corum.
2: Sí, no son espectaculares, pero son muy efectivos, y además sí, se apoyan en el hecho de que, bueno, al tener una defensiva que es potente, les permite, ¿no?, tener esa oportunidad de que cuando la línea ofensiva abre esos espacios, como igual te tienes que preocupar por Davante y Nacua, pues bueno, te ayuda a poder correr.
1: En segunda y cinco viene Stafford, viene la presión de Romelu High, lanza Stafford y logra completar el pase. Sensacional el pase de Stafford con Nacua, pero fue buena la presión del novato. Lástima que fue muy certero en el pase. Allí está Ford.
2: Sí, estuvo a nada de llegar Romelu High. Creo que también se resbala un poco antes de llegar. Gana por el lado de afuera. Ahí sí, no le alcanza a tocar. Y bueno, ahí le gana. Esa sí le ganó el mano a mano Nacua Di Molinari.
3: Oye, Carlos, insisto con lo que mencionabas. Creo que 49ers necesita seguir trabajando en parar la corrida. Sabemos que hay algunos jugadores fuera, pero seguimos batallando en parar la corrida.
1: Ya están en la 19. Bueno, hay pañuelos, que va a ser un inicio en falso, Carlos.
2: Sí, clarísimo, del guardia derecho, sí.
1: Así es. Y bueno, Fred Warner ahorita oficialmente tiene 3 tacleadas, entonces continúa empatado con Patrick Willis, continúa empatado. Ambos tienen 950.
3: No le dieron la asistencia entonces.
1: No, están empatados ahorita ambos. 3 tacleadas entonces para Fred Warner. En la próxima rebasará a Patrick Willis en la próxima tacleada. Y aquí los Rams pierden 5 yardas con ese inicio en falso. Será ahora primera y 15. Primera y 15 desde la 24 de San Francisco. Matthew Stafford bajo centro. Stafford con un pase rápido para Davante Adams. Y sorprendieron a San Francisco porque logró llegar Davante Adams hasta la yarda 10. Se viene un segundo y corto.
2: Sí, es difícil poder dominar a una ofensiva como esta, ¿no? Porque tiene tantas opciones y muy buenas opciones. Aquí, bueno, también Davante Adams es uno de los mejores receptores de toda la liga. Y ahí a Renardo Green lo hizo pagar con ese movimiento hacia el centro y lo encuentra muy bien.
3: Y recordemos que son los Rams, o sea, es un buen equipo. Estamos jugando contra un gran equipo el inicio de la temporada. Vamos a ver este tipo de jugadas. Nos van a anotar, nos van a pegar, pero también te podemos defender.
1: En segunda y 2 desde la 11 de San Francisco vienen los Rams. Van por tierra con Kyren Williams y Kyren Williams les va a dar el primero y gol, Sí, parece que sí les va a dar el primero y gol Kyren Williams. Sí, de hecho, ahorita este es como una pelea de pesos completos,
2: Sí, totalmente.
1: Es una pelea de pesos completos. Dos equipos muy parejos, estando sanos, es de lo mejor que hay en la NFL.
2: Es lo mejor de la NFL. La NFC West, con los Seahawks, con los Rams y con los Niners sanos, son las 3 mejores equipos de toda la liga.
1: Así es.
2: Aunque hay otros equipos buenos que pueden competir, estos 3 equipos sólidos son lo mejor que hay en toda la NFL.
1: Primera y gol para los Rams desde la 9 de San Francisco. Los 49ers tienen la ventaja 17-7. Stafford, bajo centro. Stafford tiene el balón, observa. En cortito, conecta con el ala cerrada, Colby Parkinson. Lenore en la tacleada, también llegó Greenla, pero se están acercando los Rams allá por la yarda 3 de los 49ers. Se viene un segundo y gol.
2: Sí, ese play action creo que caen los Niners completamente en el engaño, ¿no? Iban corriendo en el sweep hacia el lado izquierdo, o el lado izquierdo de los Niners. Y ahí encuentra muy bien a su ala cerrada, Matthew Stafford.
1: Será entonces segunda y gol para los Rams, que ya rompieron la reunión, están listos para ejecutar la jugada. 5-10 por jugar en el tercer cuarto, 17-7 ganando los 49ers. Nacua en movimiento, deciden ir por tierra nuevamente. Y gran trabajo de Fred Warner con la tacleada. Y aquí debería de estar el récord, aquí debería de rebasar a Patrick Willis. Vamos a ver que lo confirmen oficialmente, pero con esta tacleada de Fred Warner debería de ser suficiente para haber rebasado a Patrick Willis.
2: Y eso te habla, siempre hemos dicho, ¿no? Desde que Fred iba cimentando su carrera en este equipo, estamos diciendo que es uno de los mejores linebackers de toda la historia, ¿no?
1: Así
2: y para
1: es.
2: Prueba un botón.
1: Sí. Bueno, va a ser tercera y gol para los Rams, gracias a la tacleada de Fred Warner, que detuvo muy bien allí en la carrera. Pero todavía el peligro existe. Es tercera y gol para los Rams. Y siguen allí en la yarda 2 de San Francisco. Y Stafford tiene el balón. Y lanza el pase a Stafford. Y es completado con Nacua. No, dice el referee que no entró, Dice el referee que se quedó corto. No hubo una señal oficial de touchdown y esto, y es un cuarta y gol para los Rams, que igual ella. Y se la juegan, ¿eh?
2: Sí, se la tienen que jugar.
1: Sí, a ver, ahí está la repetición, mire, ¿cómo la ven?
3: Sí,
1: ¿cómo
3: la ven? Caía la rodilla, lo la está rodilla, tocando.
2: Sí, la rodilla sí. Está antes de tocar, de que cruce el plano.
1: Así es, entonces va a ser cuarta y gol para los Rams.
3: Y seguimos viendo, creo que esta formación de full house, donde están los dos tight ends,
1: sí.
3: Inclusive traen a otro más, un solo corredor atrás, un single back.
1: Y aquí vienen los Rams en cuarta y gol. Aquí se la están jugando con Stafford, y Stafford va a entrar, ¿eh? Stafford va a entrar, vamos a ver a la señal oficial. ¿Qué dicen las cebras? Y parece que no entró, ¿eh? Parece que no entró.
3: No entró.
1: No entró. ¡No entró! Los detuvo San Francisco, ya lo confirmó el referee. ¡Qué manera de detener a los Rams! ¡Enorme la defensiva de los 49ers! Deteniendo a los Rams en cuarta y gol. Pausa comercial aquí en W Radio y W Deporte.
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3: Con marcador en el tercer cuarto de 17 puntos contra 7 a favor de San Francisco. Estamos trayendo las acciones del partido de la semana 1 entre los 49ers y los Rams en W Deportes. 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
4: Ya estamos de regreso con este partido entre los 49ers y los Rams. San Francisco está ganando 17-7 al conjunto de Los Ángeles. Y qué manera de la defensiva de detener al equipo de los Ángeles Rams, cuando parecía que ya estaban a nada de anotar, estaban a pulgadas de anotar, y la defensiva de los 49ers respondió brillantemente.
5: Me recuerda a cierta jugada,
4: sí, semana 5,
5: también de visita
4: el año
5: frente
4: pasado,
5: al mismo equipo.
4: Sí.
5: Bueno, y dos veces, porque fue la del goal line donde Alfred Collins saca el balón, y después esa cuarta oportunidad donde Marquis Sigo y Fred Warner consiguen el stop para que no se acabe el juego.
4: Claro. Bueno, ahora hay que tener cuidado con esta feroz defensiva de los Rams, porque tiene muy, muy poco espacio San Francisco para trabajar. Hay pañuelos. Trataron de adquirir más espacio con el quarterback sneak, pero volaron los pañuelos, Carlos. Si es en contra de los Rams, pues allí le estará. Va a ser en contra de los 49ers, dice el referee. Bueno, de cualquier forma, como están casi ya allí dentro de la yarda 1, pues de los Rams no aceptan la penalidad para que tengan menos downs el equipo de San Francisco de convertir para el primero y 10, y siguen con muy poco espacio para trabajar. Mira, viendo aquí el balón, está prácticamente dentro de la yarda 1. No hay nada de espacio para trabajar, y estás enfrentando a tipos como Myles Garrett. Aquí viene Purdy. Purdy observa, va a ir por aire y está encontrando muy bien a Luke Farrell. Y Farrell le da el primero y 10. Y ahora sí va a tener todo el espacio que tenga para que él quiera para trabajar.
5: Y además, la parte más importante es que en estas largas posesiones han ido matando el reloj. Ahorita sí, esa posesión se puede comer todo el tercer cuarto.
6: Y eso entra que entre en desesperación Rams, y estas jugadas que mandaban de corridas que les estaba funcionando, las dejen de hacer para empezar a pasar, y es donde nosotros podemos buscar un sack o una intercepción.
4: Mis respetos para la línea ofensiva. ¿Cuánto tiempo le dio allí en una zona tan peligrosa, en la zona de anotación, a Brock Purdy? Y aquí viene Purdy. Ahora trabajando San Francisco desde su yarda 14. Van con Christian McCaffrey. McCaffrey encuentra un pequeño hueco y sigue de pie McCaffrey. Carrera de 9 yardas para Christian McCaffrey.
6: Eso vendría siendo un sorrow. Pero como dato rápido en el campo, a lo mejor hay personas que no lo saben, la ofensiva o Kyle Shanahan o por la mayoría de los equipos de la NFL dividen el campo en 3. Sí. De la 0 a la 25, de la parte tuya eres muy conservador protegiendo el balón, y ahorita ya pasando de la 20, creo que Kyle Shanahan va a ver su playbook y va a abrir todas las oportunidades que tiene para seguir avanzando y seguir metiendo puntos en este juego.
4: 7 acarreos, 57 yardas para Christian McCaffrey. Segunda y 1 para los 49ers, que tienen el balón en la yarda 24. En movimiento, Kalen Black hacia la izquierda. Brock Purdy tiene el balón. Purdy observa, lanza el pase y está encontrando a Deebo. Y Deebo se sale afuera del campo, pero ya le dio otro primero y 10 a los 49ers.
5: Jugada cortita, otra vez rápida, y el engaño es con Kalen Black, porque cuando vaya a línea Kalen Black por fuera, ahí se lleva al corner, y eso hace que Quentin Lake, que es un safety, tenga que bajar a la ranura para tratar de encontrar a Deebo Samuel. En velocidad es mucho más rápido Deebo Samuel, consigue la separación y le ganan por piernas.
6: Sí, Deebo es muy fuerte también, o sea, si en este caso se logra quitar la tacleada, puede seguir consiguiendo muchas yardas.
4: 4 recepciones, 27 yardas para Deebo Samuel, primera y 10 para San Francisco. Y aquí van por tierra nuevamente los 49ers con Kalen Black.

0: Kaelan Black ahora sí va a ser detenido, creo que va a perder yardas. Lo detuvieron en la misma línea de golpeo con 44 segundos. Aquí en el tercer cuarto sigue ganando San Francisco 17-7.
1: Se caía Trevor Williams, pero pensamos que era un pisotón, ¿no? Pensamos que es un pisotón.
0: Ojalá que sí, nada más esté en eso, pero sí se ve con una molestia allí Trent Williams, Pero se mantiene en el campo el gran Trent Williams, playera número 71, futuro miembro del Salón de la Fama, el mejor tackle izquierdo, puedes argumentar que de la historia. El movimiento Ferrell hacia la izquierda. Brock Purdy está listo. Manda McCaffrey en movimiento. Purdy observa, se está metiendo en problemas. Purdy acelera y Purdy va a tener el primero y 10 y más, y se desliza por la 30 de los Rams con sus piernas y viene el bailecito de Brock Purdy.
1: El doggy.
2: Pero ese no fue el doggy, ese fue el shimmy. Sí, hizo el shimmy con los hombros. Una gran jugada de Brock Purdy que se me antojaba para que lo hiciera desde un principio. Se notaba que venía la presión, Alfredo me marcaba, ¿no? Cómo venía la presión por el lado izquierdo, se rompe el pocket. Y eso, cuando se rompe el pocket, esto es lo que sabe hacer Brock Purdy.
1: Sí, lo sabe hacer muy bien y le da más vida a esta ofensiva, le da otra segunda oportunidad.
0: Y así termina el tercer cuarto con el marcador a favor de los 49ers, 17-7 sobre los Rams aquí en W Radio y W Deportes.
3: Se fueron tres cuartos. Desde Melbourne, Australia, los 49ers ganan el partido 17-7 a los Rams de Los Ángeles. 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Vamos a una pausa y regresamos para el cuarto cuarto.
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2: Está ganando San Francisco 17-7 y aquí inicia el último cuarto. Viene Brock Purdy, tiene el balón, pase con Divo Samuel, un pase pantalla y Divo Samuel muy bien lleva ese balón hasta la yarda 25 de los Rams. 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Apenas iniciando el último cuarto aquí. Un avance con Divo Samuel de 6 yardas, 17-7, ganando los 49ers en Melbourne, Australia.
3: Quisiera ver este Divo Samuel del 2021, sí, atrás del quarterback, saliendo en esta formación de pistola, y verlo correr otra vez por el centro del campo estaría muy bien.
2: Sí, sensacional Divo Samuel en ese tipo de jugadas. Aquí vienen los 49ers, Brock Purdy en segunda y cuatro. Purdy observa, Purdy se sale del bolsillo hacia la izquierda, acelera Brock Purdy, y Purdy tiene otro primero y 10 y se sale afuera del campo. Gran jugada de Brock Purdy.
4: Y Brock Purdy haciendo, ha aprendido eso con el tiempo. Enseña el

0: pitch, como si fuera a hacer un pitch, porque la línea defensiva no sabe, o el defensivo no sabe exactamente dónde está el scrimmage line una vez que sales por el lado izquierdo. Entonces, cuando enseña ese balón, ahí hace que se detenga tantito, y eso es lo que aprovecha para conseguir las 2-3 yardas que hacían falta para el primero y 10.
1: Así es, ya son 9 jugadas de San Francisco, 82 yardas, y han consumido 4.50 del reloj, y están ganando además 17-7 aquí en el último cuarto con 13.45 por jugar. Just check el movimiento, van por tierra con Christian McCaffrey, estaban preparados los Rams, McCaffrey obtiene por lo menos yo creo que unas 2 o 3 yardas nada más.
2: Carlos, vemos muchas jugadas, muchas de Miles Garrett afuera, ¿no? Seguramente lo están protegiendo o no está al 100% de regreso.
0: Lo habíamos hablado antes de.
1: Sí, ¿te acuerdas?
0: Habíamos dicho que Miles Garrett había llegado con una molestia en la rodilla y que no estaba al 100%.
1: Y en el campamento tuvo problemas de espalda también.
0: Exacto.
1: Sí.
2: Puede que eso esté funcionando para que la corrida esté saliendo bien por la zona, ¿no?
1: Así es. Segunda y 8 para San Francisco desde la yarda 15 de los Rams. Brock Purdy está listo, ya tiene el balón. Purdy observa. Purdy se sale del bolsillo hacia la derecha, lanza el pase. ¡Touchdown! ¡Con Debo Samuel! Y San Francisco aumenta la ventaja. ¡Touchdown de los 49ers! ¡Con Debo Samuel! ¡Bienvenido nuevamente, Debo! 23-7, está ganando San Francisco.
0: Y bueno, Brock que tiene que improvisar, ¿no? A veces en esas jugadas tiene mucho tiempo, no encuentra el espacio inmediatamente, y ahí entonces va hacia el lado derecho, se da cuenta, porque venía la presión por el lado izquierdo, se da cuenta que Debo está ahí, justo por enfrente del que lo venía marcando, que era el número 5, Kerry Kitchens, y ahí aprovecha muy bien para ponérselo justo en las manos.
1: Y aquí viene Piñeiro, patea el punto extra, y es bueno para San Francisco, están ganando los 49ers en Melbourne, Australia, 24-7 a sus rivales divisionales con 12.57 por jugar en el último cuarto, aquí en W Radio y W Deportes.
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2: Bueno, ya estamos de regreso. 100,021 aficionados en el estadio de MCG en Melbourne, Australia, donde los 49ers están ganando 24-7. 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Y aquí San Francisco le está devolviendo el balón a los Rams. Y gran trabajo de los equipos especiales deteniendo a los Rams. Y esa jugada, donde esa serie donde anotaron con Deebo Samuel, fue 11 jugadas, 99 yardas, consumieron 5:44 del reloj y terminaron anotando con ese pase de Purdy para Deebo Samuel de 15 yardas. 24-7 ganando San Francisco con 12:53 por jugar en el último cuarto.
3: Tío, te lo digo sinceramente, yo creo que la diferencia tan abismal entre uno y el otro hoy en estas yardas totales, vamos, este dominio de los Niners sí tiene mucho que ver con la decisión de los Rams de viajar. O sea, sí, no estoy diciendo que los Niners no le podían ganar, pero este dominio es precisamente por eso.
2: Y aquí van con Davante Adams, y Davante Adams no va a ir a ninguna parte. Upton Staub lo detuvo y después llegó Renardo Green por las dudas, por si se escapaba. Gran trabajo de Upton Staub.
4: Y es lo que estamos hablando, ya empezaron a hacer los pases cortos, a dejar de correr, y esto va a desesperar la ofensiva.
2: Aquí viene Stafford en la escopeta. Stafford observa, se sale del bolsillo hacia la derecha, lanza el pase y conecta para el primero y 10 con el ala cerrada, Colby Parkinson.
4: Fue Warner en la tacleada, al parecer. Ahora sí creo que le dan el récord, ¿no?
3: Ahora sí. hay un pañuelo, ¿eh?
2: Hay un pañuelo, efectivamente. Vamos a ver de qué se trata. Va a ser en contra de los Rams, ¿eh? Va a ser en contra de los Rams.
4: Ahora, como defensivo, yo creo que sería lo mejor mandar la cobertura para atrás, evitar una jugada explosiva y darles jugadas cortas para que el balón siga, el reloj siga corriendo y este equipo de los Rams se siga desesperando en no poder avanzar, en no poder anotar. Y así sí, se les va consumiendo el reloj.
2: Fue un chaplack lo que le marcan a Larry Jackson. Esa fue la penalidad que le marcaron al tackle izquierdo número...
3: Yo creo que lo estaban tomando él, pero creo que fue en... O sea, por la seña que hizo el árbitro, creo que es porque Kyren Williams se le tira las piernas. Acaba sí, no tocándolo, pero se le tira las piernas y eso es lo que termina marcando en ese...
2: Y
3: en
2: le echaron la culpa a Larry Jackson. Sí. Bueno, va a ser segunda y 20 de cualquier forma para la ofensiva de los Rams después de esa penalidad en contra. Allí va el movimiento Colby Parkinson. Van por tierra los Rams y muy bien San Francisco reaccionando al acarreo de Kyren Williams. Apareció inmediatamente Fred Warner y creo que también ahí estaba James Thompson, ¿eh?
4: Otro dato curioso rápido, si se dan cuenta, el centro no está con las llamadas con la cabeza porque no está dando el ruido como el sofá, ¿no?
2: Así es, aquí viene Stafford. Lanza el pase Stafford, incompleto. Renardo Green, aunque ya volaron los pañuelos, ¿eh? Probablemente le vayan a marcar algo a Renardo.
3: Sí, creo que le van a dar interferencia de pase. No creo que debe haber sido, pero...
2: Y no lo puede creer Renardo Green, ¿eh? Y efectivamente, Carlos, mira, le están marcando esa penalidad a San Francisco. A ver cómo la ven aquí, miren. Va contra Nakua, ¿eh? Ahí va.
4: Yo no veo nada,
2: pero bueno, ya lo marcaron. Y Renardo Green obviamente muy molesto porque él sabe que fue limpia la jugada.
4: Sí, yo no veo nada.
3: Ahora, le marcan holding, no le marcan holding.
4: Pero solamente hace algo que todos los DBs hacen, agarrarlos sí, de la cadera.
2: Sí, tampoco había holding, pero bueno, aquí viene Stafford con el pase, conecta con el ala cerrada Higby. Un avance de 8 yardas para los Rams, se viene una segunda oportunidad. 24-7, están ganando los 49ers y apenas empieza a escucharnos. Muchísimas gracias por unirse a la transmisión. 24-7 ganando San Francisco, 11-18 por jugar, estamos en el último cuarto. Viene Stafford con el pase, en cortito, completa con Higby para otro primer 10. Y creo que perdió el balón, ¿eh? Creo que perdió el balón Higby. ¿Qué dicen las cebras? Vamos a ver, es balón para San Francisco. Balón suelto recuperado por los 49ers. Balón suelto de Higby recuperado por los 49ers. Y Sean McVay no lo puede creer. Gran trabajo y fue Keon White. Keon White el que recupera el balón para los 49ers en ese balón suelto.
3: Y fíjate que Higby había hecho una gran jugada porque había ayudado en el chip block para detener a Nick Bosa en el 2 contra 1, se había soltado, había llegado ahí en esa ruta para la válvula de escape y conseguía el primero y 10. Nada fancy, pero suficientemente efectivo. Y después...
2: Y fue Fred Warner, ¿eh?
3: ¡Qué raro!
2: Fred Warner con un golpe estilo Canelo Álvarez fue el que provocó ese balón suelto. Y San Francisco va a venir a la ofensiva gracias a Fred Warner y a Keon White, que recuperó ese balón suelto de Higby. San Francisco está dominando por completo aquí en W Radio y W Deportes.
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1: Regresamos a la señal de W Deportes con el partido entre los Niners y los Rams de Los Ángeles, un partido que vencen en Melbourne la escuadra de Santa Clara. 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
2: Muy bien, los 49ers con la ventaja sobre los Rams 24-7, el Melbourne, Australia, y en control total de este partido. Y después del balón suelto que provocó Fred Warner, aquí vienen los 49ers a la ofensiva. Desde la yarda 43 de los Rams, van con Kalen Black, un buen acarreo por el centro allí del novato Vanorte, orgulloso patrocinador de 49ers en México, te invita a ser cliente y disfrutar de todos sus beneficios. 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El partido celebrándose en Melbourne, Australia, y San Francisco en control total. 24-7 ganándole a los Rams, 10-38 por jugar en el último cuarto. Aquí viene Brock Purdy. Purdy bajo centro. Están en la yarda 38-39 de los Rams. Van con Kalen Black nuevamente. Y Kalen Black, un acarreo pequeño en esta ocasión de solamente 2 yardas.
3: Sí, me gusta como Trent Williams sabe que viene la corrida por atrás de él.
4: Y
3: se da la vuelta o mete las piernas para que no le peguen.
2: Es tercera oportunidad para los 49ers. Tercera y 5 para ser exactos. San Francisco con todo a su favor en este tiempo, en este momento, 24-7. El marcador a su favor y el tiempo también, que empieza a correr. 9:55 le queda al partido. Aquí viene Brock Purdy, también el balón lo tienen. Purdy con el pase y es incompleto. Estaban buscando a McCaffrey. Gran trabajo, darle mucho crédito a Quentin Lake, que se lanzó por ese balón y lo desvió con su brazo para evitar que Christian McCaffrey lo atrapara. Va a ser cuarta oportunidad para los 49ers.
3: No le puedes dar mucho tiempo tampoco a los Rams, porque en una anotación se te acerca al marcador y si controlan bien el tiempo con sus timeouts, siento que
4: se puede meter al partido.
3: Sí, se puede meter al partido.
4: Ahora, de acuerdo. Esta también pasa porque viene la presión sobre Brock Purdy. Brock falla entonces el pase. Y bueno, pero aquí Eric tiene la oportunidad de seguir subiendo puntos, que serían 3 posiciones.
2: 56 yardas el intento de gol de campo para Piñeiro. Patea de pierna derecha. ¡Es de dinero! ¡Piñeiro! ¡Es bueno para los 49ers! Aumenta la ventaja. 27-7 sobre los Rams. Oh, aquí estamos, nos vamos a la pausa en W Radio y W Deportes.
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1: Y en el cuarto, los San Francisco 49ers con un segundo gol de campo de Eddie Piñeiro ya van ganando el partido 27-7 a los Rams de Los Ángeles jugando en Melbourne. 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
2: Estamos de regreso a San Francisco ganando 27-7 y nosotros vamos a tomar 10 segundos para identificar nuestras emisoras.
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2: Muy bien, aquí los Rams devolviendo la patada de salida, pero nada más a la yarda 31. Y con 100.021 aficionados, mi estimado Carlos Justiz y mi estimado Alfredo Gutiérrez, este es el séptimo juego en la historia de la NFL que más gente ha estado presente en el estadio, imagínense.
4: Imagínate cómo han de estar la euforia ahí de los 49ers en Australia.
2: Sí.
4: Con este partido donde pues es el inicio de la temporada y aparte con un buen marcador.
2: Y sí se ve que hay más 49ers, así viendo desde acá, desde lejos, o sea, se ve que hay más 49ers. Bueno, aquí el pase en cortito con Kyren Williams.
5: Sí, normalmente en todas partes del mundo hay más 49ers que
2: porque la idea también de los Rams era no que no fueran los aficionados de los 49ers a SoFi Stadium y por eso se los llevaron a Australia, sí, pero
5: sí. Aunque aquí, ojo, hay más 49ers, pero no es como en SoFi, que literalmente el estadio rojo.
4: Sí. Rojo y el ruido está, me ha tocado estar abajo en la cancha y mis oídos se aturden bastante.
2: Aquí vienen los Rams desde su yarda 36 en segunda y 6. Stafford con el pase. Es completado para el primero y 10 con Davante Adams. A la yarda 43 de los Rams, 8:56 por jugar. Estamos en el último cuarto y San Francisco está ganando 27-7.
5: No está, ojo, yo creo que no está en el presupuesto de nadie que iba a ser así el partido, ¿no?
2: Sí, yo esperaba un partido cerrado. Aquí viene Stafford. Stafford con un pase largo y es incompleto. Al más cerca, al 49er que le pasó más cerca ese balón fue a Jair Brown y también por allá andaba Jack Jones. Pero bueno, desafortunadamente ninguno pudo estar lo suficientemente cerca para interceptar el pase. Se desvió, mira, y se desvió gracias a Jack Jones,
5: En el par de jugadas que Jack Jones han ido a la zona donde está él. Ahora, ojo, ese pase no es un pase bueno.
2: No.
5: Porque si lo tira a la altura donde Puka podía ir por él, se podía haber quedado con él.
2: Es segunda y 10, desde la 46 de los Rams, Stafford. Lanza el pase Stafford y es incompleto. Estaba buscando por la derecha a Davante y Adams allá sobre la banda, pero le puso demasiada fuerza Stafford.
5: Llama la atención, ¿no? O sea, otra vez, estamos hablando del MVP de la liga y te digo, sabemos que la presión, lo que quieras, lo hemos hablado muchas veces, pero este tipo de jugadas normalmente no las falla.
2: No.
5: Y hoy particularmente está bastante impreciso.
2: Claro. Bueno, 27-7 ganando los 49ers, es tercera y 10 para los Rams cuando estamos en 8:34 por jugar aquí en el último cuarto.
5: La ola.
2: Stafford desde la escopeta. Stafford retrocede, lanza el pase para Nacua, pase pantalla y derriban bien a Nacua. Y creo que otra vez sí, fue Jack Jones, Va a ser cuarta oportunidad y los Rams pues no tienen otra opción más que jugársela. Están perdiendo por mucho, 27-7.
5: Aquí podrías ir sellando el partido, ¿no, Alfredo?
4: Sí, aquí la verdad, Si los afrenas, sellas el partido. Bajas el reloj hasta 2 minutos.
2: Sin timeout. Sí, básicamente, ¿no? Ya casi para asegurarlo. Pero es 4-5 para los Rams. Aquí viene Stafford. Stafford lanza el pase. ¡Incompleto! Va a venir la ofensiva de San Francisco nuevamente con 7:54 por jugar aquí en el último cuarto. Les recuerdo que está ganando San Francisco 27-7. Y bueno, nosotros tenemos oportunidad para mencionarles algo muy importante. 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Bueno, pues qué partido. Un total dominio de los 49ers.
5: Lo mencionábamos, ¿no? Te digo, en el presupuesto de nadie, o sea, no creo que ni en nuestros sueños más guajiros sabíamos que iba a ganar el equipo así. O sea, no con
4: yo
5: ese
4: tenía
5: control.
4: La confianza de 49ers que iba a ser un buen partido, pero no a este nivel de demostrar su dominio. Yo siento que 49ers, el trabajo que hizo desde la semana anterior, o sea, el trabajo empieza desde arriba, desde los pantalones largos, el decidir traerse el equipo una semana antes del partido, el mantenerlos aquí, en estar en el hotel, concentrados, todo eso hizo un beneficio porque saben lo importante que es empezar una temporada con una victoria, en lo emocional, en lo mental, en todo, más de que estás a 16 horas de casa, imagínate el otro equipo donde te regresas 16 horas en un avión, donde para donde voltees y lo que ves es el juego, ¿sí?, donde estuviste y que hiciste todo mal, ¿no? O sea, te regresas mucho peor, o sea, todavía llegaste muy mal, no preparado el partido, te regresas todavía a prepararte para otro partido en muy poco tiempo.
2: Así es, totalmente de acuerdo. 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Sí, la verdad que todo eso tiene mucho que ver, ¿no? Y también el hecho de que San Francisco ahora sí está enfrentando a los Rams con sus estrellas, porque el año pasado quedaron 1-1, pero en ninguno tenía todas sus estrellas.
5: Totalmente.
2: Y yo siempre lo dije en su momento, y no era por quitarle crédito a los Rams el año pasado, pero yo siempre lo dije, cuando está Bosa, cuando está Fred Warner, los 49ers normalmente dominan a los Rams.
5: En ese partido no estaba ni Brock Purdy en el que ganan.
4: Ah,
5: ¿no?
4: Mac Jones estaba.
2: Nada más estaba Fred, era el único, y no tenían receptores porque se lesionaron todos. Era Mac Jones y Kendrick Bourne, nada más. En la ofensiva.
4: Y que hicieron un buen trabajo, ¿eh?
2: Sí, Mike Jones. Sí, se cargaron el equipo en hombros, a los hombros, y terminaron ganando ese partido, pero normalmente. Y luego ahora regresa Divo Samuel, que normalmente le tiene tomada la medida a los Rams. Imagínate.
4: Ahora, 49ers sabe jugarle muy bien a los Rams.
2: Sí, totalmente de acuerdo. Ahora sí se va a reanudar el partido. Y aquí viene McCaffrey rompiendo tacleadas, McCaffrey. Buena carrera de Christian, de por lo menos de 7 yardas, ¿eh? Por lo menos.
5: Esta es la primera vez en 84 partidos que a los Rams los tienen con 10 puntos o menos.
2: Sí, imagínate, desde 2022. Y mira, 9 puntos contra los 49ers. ¿Qué fue? En 2022.
5: ¿No fue ese el partido espantoso que, de hecho, creo que terminan ganando 9-6 ellos?
2: Me parece que sí, no recuerdo exactamente, pero sí.
4: ¿En 2022?
2: Fue contra los 49ers, 9 puntos nada más anotaron los Rams ese día. Aquí viene Purdy, en 2nd-and-2. Le da el balón a Christian McCaffrey. A Christian McCaffrey lo paran en seco, pero si le dan el máximo avance, quizás le van a dar también el 1st-and-10. Vamos a ver qué dicen las cebras. Creo que lo van a dejar en 3rd-and-corto.
5: De hecho, te sirve más, porque tercero y muy corto, con 30 segundos para jugar un down más, son 30 segundos más en el reloj.
2: Así es. Y el reloj sigue corriendo. 6:50 por jugar en el último cuarto y los 49ers una ventaja cómoda de 27-7. 3rd-and-1. Viene San Francisco nuevamente a la ofensiva. Brock Purdy bajo centro. En movimiento Juszczyk. Formación E. Purdy con el quarterback sneak. Consigue automáticamente. Estas son automáticas de San Francisco. Ese quarterback sneak la tienen bien trabajada esa jugada desde los tiempos de Jimmy Garoppolo.
4: Es lo que te iba a decir. Desde los tiempos de Jimmy Garoppolo, esas jugadas son de las más efectivas que tenemos en el playbook.
5: Y ya estamos hablando de Jimmy Garoppolo, ese partido, el que decíamos que los Rams tuvieron menos de 10 puntos, fue el 3 de octubre de 2022. Jimmy Garoppolo era el quarterback de ese día. Y el líder en yardas por tierra fue Jeff Wilson Jr.
2: El jefe.
4: Sí, y Divo Samuel tuvo un gran partido también. Creo que tuvo
5: 115 yardas y
4: una anotación, sí. Sí, me acuerdo.
2: Primera y 10 para San Francisco desde la 40 de los Rams. En movimiento Robinson, DeMarco Robinson. Van con Kalen Black. Van a detener a Kalen Black después de avanzar solamente 2 yardas. Perdió el balón el novato, pero ya los referees habían hecho sonar su silbato. Ya la jugada estaba muerta.
5: Sí, Brock Purdy, que en sus últimos 3 partidos había tenido 62% de efectividad con 203 yardas, 3 touchdowns y una intercepción. En los 3 partidos, hoy consigue 205 yardas, 3 touchdowns y una intercepción. Y además se convierte en el primer quarterback desde Colin Kaepernick en conseguir 3 touchdowns en el partido de apertura.
2: Impresionante el partido de Brock Purdy, sobre todo demostrando que a él no le afectan los errores. Se repuso de manera sensacional después de esa intercepción, como lo ha hecho ya
5: toda
2: en otras
5: carrera.
2: Ocasiones. Y aquí viene Purdy, le da el balón a Kalen Black. Y Kalen Black corriendo agresivamente como lo ha hecho también todo el partido. pero solamente logró avanzar unas 3 yardas, no encontró mucho espacio Kalen Black en esa oportunidad, pero ahorita lo más importante es que el reloj sigue corriendo, 4:50 por jugar en el último cuarto, y San Francisco está ganando 27-7.
5: Yo sé que piensa Alfredo, pero me gusta mucho estas jugadas que están haciendo con la finta del pitch para después hacer un draw. Creo que funcionan muy bien porque le da tiempo a que la defensiva trate de adivinar hacia un lado y la línea ofensiva pueda abrir por el centro.
4: En lo personal no había visto que hicieran eso, ¿eh? El año pasado a lo mejor por ahí una jugada, pero yo no había visto que hicieran ese tipo de motion.
2: Es 3rd and 4 para los 49ers desde la yarda 34 de los Rams. Brock Purdy ya tiene el balón. Purdy tiene tiempo. Lanza el pase para McCaffrey. McCaffrey no va a encontrar mucho espacio. Lo derriban en la misma línea de golpeo. Va a ser 4ª oportunidad. Y vamos a ver otra vez a Piñeiro. Y además la oportunidad de seguir bajándole al reloj, que es lo más importante también. Ya tiene y mira, cuidado, porque se lesionó también un jugador de los Rams, y se trata de Nate Landman, linebacker número 53, está muy adolorido. Ya sale allí Landman. Va caminando.
5: Tiene sangre en los dedos, ¿no?
2: ¿Cómo?
5: ¿No tiene sangre en los dedos? ¿O eso es nada más la pintura roja del pasto? Es la pintura roja del pasto.
2: Sí, mira, creo que se pegó en el casco de McCaffrey, ¿no?
5: Sí.
2: Creo que ese va a ser el problema. Su mano se golpea en el casco de Christian McCaffrey. Bueno, entonces nosotros nos vamos a los comerciales aquí en W Radio y W Deportes.
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0: En la yarda 34 de los Rams, Brock Purdy se encuentra en la escopeta. 27-7 ganando San Francisco. Vamos a ver si están tratando de que salten nada más los Rams, pero los Rams no van a morder el anzuelo, Ya se va a acabar el reloj de la jugada. Y efectivamente se acabó el reloj de la jugada. 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Y aquí va a venir ahora sí Piñeiro. Ya tomaron el timeout los 49ers después de que dejaron que se gastara hasta el último segundo casi del reloj de la jugada. Ahí fue donde tomaron el timeout y ahora sí vendrá Piñeiro a patear el gol de campo cuando los 49ers están ganando 27-7 y estamos en 3:34 por jugar aquí en el último cuarto, transmitiendo en vivo desde la NFL Experience México, presentada por Banorte. 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Aquí viene Piñeiro de 52 yardas, es el intento de gol de campo. Piñeiro patea de pierna derecha y lo falló Eddie Piñeiro. Esto se mantiene 27-7 a favor de los 49ers y con 3:29 en el reloj aquí en el último cuarto, los Rams van a venir a la ofensiva.
1: Sí, lástima, había mucha penetración por el lado izquierdo, yo no sé si Eddie alcanza a identificar eso. Trata de corregir para tratar de sacarlo un poco más a la derecha y que no venga entonces que le bloqueen, que hubiera sido mucho peor, y acaba tirándolo entonces en el
0: y pegó en el poste. Termina pegando en el poste.
1: Sí, lo que pasa es que lo corrige demasiado, o sea, sí. Idealmente hubiera sido corregir, pero solamente un poco menos, pero acaba entonces haciéndolo mucho y acaba tirando en el poste.
0: Aquí vienen los Rams desde su yarda 42. Fred Warner con la tacleada. Avanzó nada más 3 yardas gracias a Fred Warner.
1: Pero ya no está Stafford.
0: No, ya está Bennett. Ya los Rams obviamente se dieron por vencidos. San Francisco está ganando cómodamente 27-7 el partido. Y ahorita está como mariscal Stetson Bennett. Aquí viene Bennett. Bennett observa, decide correr. Y se desliza para el primero y 10. Ante el arribo allí de Fred Warner. Y hay un pañuelo, ¿Será que le marcan algo a Fred?
1: A lo mejor, porque se tira sobre él. No.
0: Va a ser en contra de todas maneras. Bueno, de...
2: Fue declinado como...
0: Sí. De hecho, eran dos penalidades, ¿no? Y terminan... Terminan no aceptándola los Rams. Pero ya está descansando Stafford. Y está Bennett en el campo, el segundo mariscal de los Rams. Ya están los Rams en la yarda 46 de San Francisco. Van por tierra con Ronnie Rivers. Ya varios, ya muchos de los suplentes de los Rams en el campo. San Francisco aún tiene varios de sus titulares, como Fred Warner, Renardo Green. Todavía veo muchos de los titulares en la defensiva.
1: Lo que pasa es que pues, tratas de cerrar, por lo menos en esta serie ofensiva. O sea, quieres que esa serie llegue hasta los 2 minutos y ahí sí ya lo comienzas a cerrar. Pero te tienes que asegurar que llegue ahí.
0: Bennett. Observa, lanza el pase, Bennett incompleto, muy alto.
2: Sí, de lo contrario, tienes 3 timeouts, tienes 4 timeouts.
0: Sí, lo tiró a doble cobertura entre Jair Brown y entre D'Amador Lenore. Además, quedó lastimado el jugador de Rams.
1: Hospital ball, le dicen por ahí, ¿no?
0: Sí, en el choque allí con Lenore y con Jair Brown. Ojalá que no tenga nada serio. Está tardando mucho tiempo en levantarse.
1: Sí, lo que pasa es que Bennett lo expone, ¿no? Porque le pone el balón muy alto. Viene con la cobertura de Dimo Lenore encima y luego Jair Brown lo remata.
0: Claro. No alcanzo a verle bien el número, pero me parece que es el 4 con Nathan Manfield. Sí, efectivamente ya se levantó y es con Nathan Manfield. Allí va caminando lentamente. Receptor abierto de los Rams.
1: Creo que le saca el aire, o sea, es el golpe te saca el aire, no vas estirado, te pegan justo a la altura del plexo
2: donde
1: solar.
2: No hay protección tampoco.
0: Así es. Va a ser 3rd-and-3 entonces para Stetson Bennett y la ofensiva de los Rams. Están trabajando en la 39 de los 49ers. Van otra vez con Ronnie Rivers. Y Ronnie Rivers no va a lograr mover las cadenas. Se viene una 4th-and-1. Lo detienen después de un avance de solamente como 2 yardas. Gran trabajo de Garrett Wallow. Ya entró Wallow también, mira.
2: Sí, ya
0: y ya entró Dagger también. Ya se fue a descansar Fred Warner y Greenlaw.
2: Pues está bien, porque ya sí. van a empezar a correr, van a tener mucho contacto con,
0: sí.
2: con la jugada, y pues, ¿para qué? Para protegerlos.
0: Así llegamos a la pausa de los 2 minutos, 27-7, ganando San Francisco en W Radio y W Deportes.
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0: Ahí vienen los Rams en cuarta y dos, van por tierra y consiguen. Consiguen el primero y 10, entonces se mantiene viva la serie ofensiva allí corriendo con Rivers, los Rams para el primero y 10. San Francisco está ganando cómodamente 27-7 en Melbourne, Australia, al equipo de los Rams en el MCG Stadium.
1: La temporada pasada Matthew Stafford y Jared Goff habían sido los únicos dos quarterbacks que habían conseguido un touchdown en cada uno de los partidos que jugaron. Hoy se fue en blanco.
0: Así es, Bennett con el pase conecta un avance de 8 yardas. Allí conectó precisamente con Winnington, Jordan Winnington, otro de los suplentes también de los Rams. Ya vemos suplentes por parte de ambos equipos. Ya esto se va a acabar prácticamente. 1-8 por jugar, estamos en el último cuarto. San Francisco lo va a ganar 27-7. Bennett nuevamente con el pase cortito, otro primero y 10 para los Rams allí con Rivers. Llegan a la yarda 20, los Rams están apresurando a sacar otra jugada, pero van a perder el partido con los 49ers.
2: Oye, Jesús, y quiero reiterar de que Rams hizo un buen partido al principio.
0: Sí.
2: No, o sea, 49ers no fue de que se dieron por vencidos. Jugó muy bien, el equipo jugó bien. Atacó bien el balón, atacó los espacios. Se notó la diferencia cuando regresaron al segundo tiempo. Se notó una gran diferencia.
0: Claro.
2: Donde explotaron y pudieron usar bien las jugadas que tenían programadas. Ahora, los Rams pueden decir... o pueden usar como pretexto de decir, ¿sabes qué? Pues sí, llegamos cansados, pero
0: sí, de acuerdo.
2: Vimos a un equipo también intenso.
0: Sí,
2: y nosotros,
0: sí.
2: 49ers, hizo bien su trabajo y es lo que vamos a ver durante esta semana. Van a empezar a decir, sí, agarraron un equipo cansado, no, un equipo de verdad que vino a ganar también.
0: Sí, totalmente de acuerdo con lo que mencionas, Alfredo. Y aquí viene nuevamente los Rams por tierra con Rivers, que lo acarrea hasta la yarda 15, pero sí, definitivamente no puedes utilizar eso como pretexto, Carlos. Lo que decía Alfredo, yo, tiene toda la razón.
1: Sí, o sea, al final de cuentas sí creo que influye, ¿no?
2: Sí,
1: o
2: claro.
1: Sea, no hay que esconder que influye, o sea,
0: sí.
1: Hay una parte del dominio absoluto que tienes, es que creo que es un error, pero es lo mismo.
0: Ellos se lo buscaron.
1: Son
0: también
1: errores completos, o sea, ese es un error de planeación y va completo con el partido. Lo mismo es un error de planeación, o sea, no es un pretexto que, es algo ajeno a nosotros. Es un error que ellos se causaron, así como son errores a la hora de marcar, a la hora de hacer algunas jugadas, es lo mismo.
0: Así es, aquí Rivers corriendo nuevamente y esta va a ser ya prácticamente la última jugada del partido. 4 segundos, esto se va a acabar y se acabó. Los San Francisco 49ers ganan el primer partido de la temporada 2026 y lo hacen en Melbourne, Australia, contra los Rams 27-7 ganaron los 49ers. Arrancan con el pie derecho la temporada 2026. Y bueno, ahora llegó el momento de escuchar la jugada suave del partido, que es cortesía de Tito's Handmade Vodka. Vamos a escucharla porque fue el pase de anotación que le lanzó Brock Purdy a Mike Evans.
1: Muy bien. Yo creo que se recompuso muy bien, o sea, porque si encuentras a Divo, el problema fue que estaban, el cero era bueno, Divo no pudo explotar hacia afuera, que hubiera sido ideal. Tienes que correr hacia donde está el tráfico y bueno, ahí le ayudaste un poquito a los Rams.
2: Sí, yo pensé que Divo iba a agarrar hacia afuera, pero vio un hueco hacia adentro, pero los Rams alcanzaron a cerrarlo bien.
0: Aquí viene San Francisco en tercera y gol desde la yarda 2 de los Rams. Brock Purdy con el balón, lanza el pase, ¡touchdown! ¡El primero de Mike Evans! ¡El primero de Mike Evans como 49er! ¡Touchdown de San Francisco! Y los 49ers aumentan la ventaja 16-7 sobre los Rams con 11-3 por jugar aquí en el tercer cuarto.
1: Y bueno, ese es el Mike Evans Special. Toda su carrera tirando hacia el pylon de atrás, mano a mano, no le importa quién le pongan de corner, Mike Evans se va a quedar con ese balón. Y aquí demuestra por qué va a ser.
2: En college hemos visto eso,
0: Sí.
2: Es muy bueno en el one on one.
0: Sí. Muy bien, allí está la jugada suave del partido. 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Ese primer touchdown de Mike Evans como miembro de los San Francisco 49ers. Pues genial, ¿no? Genial. ¿Qué clase de receptor abierto tienen ahora los 49ers, ¿no?
1: Sí, lo habíamos dicho. Creo que a Brock, para poder realmente explotar todo el potencial que tiene, le hacía falta tener un receptor de esa calidad. otra vez, no estoy diciendo que los receptores que haya tenido Brock Purdy antes no eran jugadores muy buenos, que en algunos momentos de temporadas específicas fueron jugadores top, pero no había tenido a uno de los receptores de la élite de la NFL. Este es un futuro salón de la fama, y cuando lo tienes en tu equipo, puedes hacer ese tipo de cosas.
0: Totalmente de acuerdo. Bueno, Alfredo, tus últimas impresiones del partido.
2: Me gustó mucho la ofensiva, como dice Carlos, teniendo un receptor como Mike Evans y de regreso a George Kittle, podemos hacer grandes cosas esta temporada.
0: Sí, muchas gracias, Alfredo, por cierto, por acompañarnos, gran trabajo.
2: No, gracias, gracias a ustedes por siempre involucrarme y hacerme sentir muy cómodo durante la transmisión.
0: Ya sabes, aquí es tu casa. Carlos, ¿algo que gustes agregar?
1: Así es, nada más el abrazo para mi querido Alfredo, que ya sabe que para eso esta es tu casa, este es tu equipo, este es tu equipo de 49ers en español. Y bueno, del equipo solamente decirlo, ¿no? La intensidad, el hecho de que hayan jugado un gran partido, que todas las facetas del hoy de cada uno, tanto defensiva, ofensiva, los equipos especiales, todo haya funcionado a la perfección y que hayas tenido una victoria que es importantísima, porque ya habíamos hablado de lo que significa esa victoria, porque es cierto, es muchos kilómetros, puede haber muchas excusas, pero ganarle a un rival divisional y a otra vez, y lo voy a volver a decir, antes de que llegara este partido, todo mundo puso a los Rams como favoritos porque son sí. El gran favorito para ganar el Super Bowl. Y hoy no nomás se va perdiendo el partido, se va humillado en Australia.
0: Sí, internacionalmente, imagínate. Bueno, en nuestra próxima transmisión será el domingo 20 de septiembre cuando los 49ers reciban en casa al equipo de los Dolphins. Es el juego de apertura en casa para los 49ers contra los Dolphins. Domingo 20 de septiembre, ese día, si Dios quiere, estaremos con ustedes en el aire a las 2:25 de la tarde, tiempo de aquí, de la Ciudad de México, 1:25 de la tarde, tiempo del Pacífico, para que nos acompañe por W Radio, W Deportes, para que no se pierda de ese partido. Por lo pronto, pues no me queda más que agradecerle a todas las personas también que hicieron posible nuestra transmisión aquí desde el NFL Experience México, presentado por Banorte. También gracias a Matías, a Godín, Carlos Justice, Enrique Zárate Jr., Alfredo Gutiérrez, a Guillermo Núñez, todos nuestros compañeros, Diego Figueroa, a todos nuestros compañeros realmente de los San Francisco 49ers que nos ayudaron bastante, nuestros amigos de W Radio, W Deportes, que siempre también hacen posibles nuestras transmisiones de los 49ers. Pasen excelente fin de semana, disfruten de la primera victoria en la temporada regular de los San Francisco 49ers sobre Los Ángeles Rams 27-7, y nosotros, si Dios quiere, nos estaremos escuchando nuevamente ese domingo 20 de septiembre cuando los 49ers reciban en Levi's Stadium a los Miami Dolphins a las 2:25 de la tarde, tiempo de la Ciudad de México, 1:25 de la tarde, tiempo del Pacífico, para que nos acompañe. Por lo pronto, buen fin de semana y hasta la próxima.
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presidenta Claudia Sheinbaum acusa a Marco Rubio de usar a México en la campaña política de Estados Unidos. El diputado de Morena, Senyacen Escobar, se suicidó, dice la Fiscalía General de la República. Rescatan a 8 personas de una finca en Jalisco. Era utilizada como sitio de recuperación para personas reclutadas por el cártel Jalisco Nueva Generación. Donald Trump promete $5,000 a cada ciudadano si el Partido Republicano gana el Congreso en las elecciones del 3 de noviembre. Está desesperado Donald Trump.

0: ¿qué tal? Muy buenas noches. Gusto en saludarle. Hoy arrancó formalmente el proceso electoral federal 2026-2027. Se trata del inicio de una de las jornadas más importantes de los últimos años en el país en materia electoral. Estarán en juego alrededor de 20.000 cargos públicos, tanto locales como federales. Guadalupe Tadei, consejera presidenta del INE, dijo que se buscará garantizar los resultados de la elección para dar certeza a los ciudadanos. Eduardo Pérez Albores tiene más información.
1: El mensaje institucional del INE fue contundente respecto al reto técnico que viene.
2: A partir de hoy, el INE pone en marcha toda su capacidad institucional para hacer posible que millones de mexicanas y mexicanos ejerzan una vez más el derecho fundamental de decidir quiénes habrán de representarnos.
1: En la sesión extraordinaria, el consejero Arturo Castillo advirtió que el país camina hacia una elección cuestionada por la simulación de los partidos y la claudicación del INE como árbitro.
3: La mayoría de los partidos políticos han mostrado que no están dispuestos a sujetarse a las leyes que ellos mismos diseñaron.
1: El consejero Arturo Manuel Chávez señaló que el INE se enfrentará a diferentes desafíos en este proceso electoral.
4: No podemos garantizar, a pesar de los recientes esfuerzos, que la delincuencia organizada no influya.
1: Ante este escenario, las fuerzas políticas exigieron piso parejo y acusaron una operación de complacencia, mientras que Morena dio su voto de confianza.
5: Consejeras y consejeros, la defensa de nuestra democracia exige carácter, exige responsabilidad y un compromiso y firme convicción con la República.
6: El INE le pertenece a la ciudadanía. Estén a la altura de esa responsabilidad. Hagan valer su autonomía. Defiendan su independencia. Apliquen la ley sin miedo ni preferencias.
7: Una autoridad que ha decidido mirar hacia otro lado mientras se desarrollan campañas adelantadas e ilegales, o que ha decidido dejar resquicios para las boletas planchadas o para que se cuelen los servidores de la nación con la figura de la observación electoral.
8: Confiamos nuevamente en este instituto para hacer valer la legalidad y proteger la voluntad popular.
1: Con Ortega, a las 10, Eduardo Pérez Albores.
0: Se ha hablado de que el INE ha perdido autonomía, se ha hablado de que el INE se ha alineado con Morena, y por eso la decisión que se tomó hoy me parece totalmente imprudente y fuera de lugar. ¿A qué me refiero? La Junta General Ejecutiva del INE modificó la imagen del instituto al pasar de usar el tono rosa para usar el tono lila, nuevo distintivo en todas sus comunicaciones. Oigan, no la hagan, para parecerse más a Morena. Cambia de color el INE y esto genera nuevas críticas y nuevos señalamientos en función de la pérdida de autonomía y el alineamiento del instituto con el partido en el poder, con Morena. El cambio resulta histórico, pues desde la creación del INE en 2014 se ha utilizado de manera oficial el rosa, aunque antes, a partir del año 2000, como Instituto Federal Electoral, se incluían tonos rosa mexicanos y similares. Ahora es morado más parecido a Morena que a nada más.
9: Asumir el color lila es el resultado de haber perdido el rosa, primero, hay que decirlo, ¿no? Y está dentro de las paletas de color que hemos estado manejando, el lila, el azul marino, lila bajito, gris, beige, blanco. Presidenta. Esos son los colores.
0: Perdió el rosa y perdió la vergüenza el Instituto Nacional Electoral. Además, Guadalupe Tadei dijo que pese a la renuncia de Claudia Arlette Espino a la Secretaría Ejecutiva, no hay nada de qué preocuparse en este inicio del proceso electoral que arrancó hoy, por cierto, formalmente.
10: es una desfortuna que no esté la doctora Claudia Bleck, pero también es una comprensión al 100% de todo el colegiado sobre la situación que ella nos platica, nos presenta y la que la llevó a esto. Así que inmediatamente el instituto reacciona, el instituto tiene todos esos mecanismos, no hay nada que preocuparse ahorita, correremos con las mismas capacidades instaladas, técnicas, profesionales, de todo. Así que nos sentimos...
0: No hay nada de qué preocuparse, le creemos a Guadalupe Taddei. Roberto Carlos Félix López rindió protesta este jueves como encargado de despacho de la Secretaría Ejecutiva del INE. Félix López se desempeñaba hasta ayer como titular de la Dirección Ejecutiva de Organización Electoral antes de la renuncia de Claudia Arlette Espino. El nombramiento ocurre en medio de las disposiciones aprobadas durante la reforma judicial impulsada por Morena, que permiten a la presidencia del INE realizar designaciones directas en distintos mandos del organismo, con excepción de la Secretaría Ejecutiva. Corresponde al Consejo General del INE designar al secretario ejecutivo mediante el voto de las 2/3 partes de sus integrantes. En la mañanera, la presidenta Claudia Sheinbaum hizo un llamado a dejar atrás el odio durante las campañas. La presidenta pidió a los partidos políticos evitar los insultos, a emitir propuestas y a cumplir con la ley.
11: El odio hay que eliminarlo de la política. O sea, las campañas de odio no ayudan al país. Tiene que ser una campaña de propuestas. Eso debería caracterizar a la contienda electoral. Pero bueno, ya quien define si hay odio, si no, o si hay delito, pues es el INE y el Tribunal Electoral. Pero pues ese sería un anhelo para la contienda electoral de 2026-2027.
0: Higinio Martínez, presidente del Senado, llamó a los partidos a ponerse las pilas y hacer una buena selección de aspirantes para la elección de 2027. En declaraciones a la prensa, Higinio Martínez resaltó que en su experiencia de haber sido candidato en diversas ocasiones, el ciudadano siempre está con quien confía, por lo que si Morena se descuida, puede sufrir una derrota, dijo.
12: Yo nomás les sugiero a todos los partidos, incluyendo al mío, ¿sí? Pónganse las pilas, elijan a las mejores candidatas y candidatos, cumplan los que están gobernando hoy para que la gente pueda seguir creyendo en un partido y van a tener los mejores resultados. Yo soy optimista, lo digo no como presidente del Senado, lo digo como parte de Morena, que Morena va a ratificar sus resultados. Pero tampoco está asegurado todo eso. No, se tiene que ganar quien vaya a la elección. Entonces, yo diría a la oposición que deje de señalar eso, que busque sus mejores candidatos, que los mande a competir contra nosotros y que nos gane el terreno allá, con la gente, con el ciudadano. Ahí es donde son las elecciones.
0: Vamos a hablar acerca de una diferencia y una confrontación. Habría que decir, entre un periodista y un medio de comunicación y un partido político y integrantes de ese grupo político. El periodista Enrique Acevedo presentó un reportaje sobre un presunto acuerdo de cooperación entre la senadora con licencia Julieta Ramírez de Morena y autoridades de los Estados Unidos. La difusión del reportaje provocó que el senador Luis Fernando Salazar, también de Morena, amenazara a Enrique Acevedo, periodista de televisión, con ir tras de él. Vamos a ir tras de ti, le dijo. Aquí nos explica toda esta historia Alberto García Sarubi.
13: La amenaza pública del senador morenista Luis Fernando Salazar contra el periodista Enrique Acevedo debe ser sancionada por Morena, manifestaron diputados de todos los partidos políticos. El legislador de Morena, Alfonso Ramírez Cuellar, se pronunció porque su partido tome cartas en el asunto.
14: Si es necesaria una sanción hacia al senador Salazar, Morena tiene que ser suficientemente claro de que nosotros no toleramos ninguna amenaza a ningún periodista, que en Morena se respetan las labores de los comunicadores.
13: Reginaldo Sandoval, coordinador del PT en la Cámara de Diputados, calificó de condenable la amenaza que lanzó el senador Salazar en contra de Enrique Acevedo.
15: Bueno, muy grave, lamentable. Los que estamos en la función pública debemos de ser humildes, sencillos. Está bien que nos hagan enojar por cosas que luego nos inventan que son mentiras, pero eso tiene su cauce. Hay que ir al derecho de réplica.
13: Luis Fernando Salazar difundió un mensaje en redes sociales dirigido de forma directa al conductor de noticias. De manera textual señala: Enrique Acevedo, vamos a ir tras de ti por vulgar mentiroso. Eres un corriente. Vergüenza te debería de dar. Este mensaje lo borró y después se disculpó. En su noticiero, Enrique Acevedo reveló que la senadora con licencia Julieta Ramírez, aspirante a la gubernatura de Baja California por Morena, hizo un acuerdo con la justicia estadounidense para ser testigo colaboradora. Reginaldo Sandoval recordó que desde la izquierda siempre se ha pugnado por las libertades plenas y no por las amenazas.
15: Es una agresión de una persona que es equivocada desde nuestro punto de vista, que ninguno de los que somos de izquierda, de los que luchamos por las libertades plenas, debemos de hacer uso de esos mecanismos de amenaza.
13: En redes sociales, la diputada del PAN, Kenia López Rabadán, sostuvo que el senador morenista Salazar evidencia el talante autoritario de muchos en su partido. Agregó que en México 8 periodistas han sido asesinados en lo que va de este año. Es también uno de los países más peligrosos para ejercer el periodismo en el mundo, y desde los espacios del poder una amenaza no se puede anular con una disculpa. Con Ortega las 10, Francisco Rubio.
0: Muchas gracias a Paco Rubio por este reporte. La presidenta Sheinbaum pidió que se den a conocer las fuentes y los documentos donde se acredite que la senadora con licencia Julieta Ramírez aceptó aportar información a Estados Unidos.
11: Vi el reportaje y en efecto el documento que muestran no traen firmas. En efecto. No está firmado el documento de lo que acusan a esta senadora. Entonces, hay que ser responsables en la información. Tiene que haber responsabilidad en quien informa y las fuentes que da. Si tienen fuentes, pues que realmente se muestren, ¿no?
0: Más adelante, dictan prisión preventiva a 16 integrantes del grupo criminal Los Ardillos en Guerrero. Y enseguida, Donald Trump promete $5,000 a cada ciudadano si el Partido Republicano gana el Congreso en las elecciones del 3 de noviembre.
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0: La Fiscalía General de la República aseguró que las investigaciones respecto a la muerte del diputado federal de Veracruz por Morena, Senyacén Roberto Escobar García, indican que se trató de un suicidio. La Fiscalía aseguró que las investigaciones han sido exhaustivas y los peritajes escrupulosos. Más información con Alberto García Sarubi.
1: La Fiscalía General de la República informó que después de casi una semana de investigaciones sobre la muerte del diputado federal por Morena, Senyacén Escobar, la línea de investigación que se sigue es la del suicidio. La Fiscalía informó que se han recabado diversas pruebas, entre ellas testimonios y exámenes, y los datos recabados indican que el legislador federal se quitó la vida. La dependencia a cargo de Ernestina Godoy informó que continuarán las investigaciones y se ha conformado un equipo multidisciplinario por parte del Centro Federal Pericial Forense de la propia Fiscalía General de la República, que ha elaborado peritajes y dictámenes para conocer de los hechos. La presidenta Claudia Sheinbaum afirmó que la Fiscalía General de la República avanza en la investigación sobre el deceso del legislador federal y adelantó que ya se tienen los primeros resultados.
2: Lo tiene que informar la Fiscalía. Ya tienen algunos resultados y lo informarán ellos. Por cierto, nuestro pésame a la familia y a todos los amigos, compañeros.
1: El cuerpo del diputado federal de Morena, Senyacén Escobar, fue encontrado el viernes pasado en el interior de un vehículo en el municipio de Puente Nacional en Veracruz con un disparo de bala. Con Ortega a las 10, Alberto García Sarubi.
0: La presidenta Claudia Sheinbaum consideró que las declaraciones de Marco Rubio, secretario de Estado de los Estados Unidos, respecto a que México no ha hecho lo suficiente para combatir a los cárteles del narcotráfico, son declaraciones electoreras. Eso dice Claudia Sheinbaum. En la mañanera, la presidenta dijo que la relación entre ambos países debe basarse en la coordinación sin subordinación. Angélica Guerrero tiene más información.
3: Estados Unidos no debe usar a México para sus campañas electorales, respondió la presidenta Claudia Sheinbaum a los recientes dichos de Marco Rubio. Durante su gira por América Latina, el secretario de Estado estadounidense declaró que la lucha de México contra los cárteles de la droga no es ni de lejos suficiente y que existen grandes territorios que no están gobernados por el Estado.
2: Yo considero que es parte de la campaña electoral de Estados Unidos. Ellos tienen elección en noviembre. Y como hemos dicho, que no usen a México en su campaña. Estados Unidos tiene sus problemas. Entonces, no se debe usar a México como parte de la campaña electoral de Estados Unidos.
3: Sobre la advertencia de Marco Rubio de que Estados Unidos se enfrentará de una forma u otra a los cárteles del narcotráfico mexicanos, la mandataria respondió.
2: No me voy a meter así. O sea, es al revés. Es decir, a ver, vamos respetándonos, cada quien en su territorio, cada quien su elección. México no tiene por qué ser un argumento en la elección de los Estados Unidos. Entonces, no puede ser que un día se reconozcan los avances y que otro día ya no hay reconocimiento de avances y hay estas declaraciones.
3: La jefa del Ejecutivo Federal citó un trabajo periodístico en el que se señala que la DEA permitió el tráfico y la venta de fentanilo en Nuevo México entre 2023 y 2025, con la finalidad de dar seguimiento y lograr casos penales sólidos.
2: Se dan de cuenta un Rápido y Furioso, pero allá, pero con droga, no con armas. Entonces digo, bastantes problemas tienen allá, o sus problemas, para que sus campañas se dediquen, pues, al tema de Estados Unidos.
3: La presidenta aclaró que no busca confrontación y debate y que su gobierno buscará siempre la mejor relación con Estados Unidos, pero con soberanía. Con Ortega a las 10, Angélica Guerrero.
0: La Fiscalía de Jalisco informó del rescate de 8 hombres privados de su libertad en una finca del municipio de Tecalitlán. De acuerdo con las primeras investigaciones, el lugar era utilizado por el cártel Jalisco Nueva Generación como hospital para el resguardo y recuperación para sus integrantes que presentaban lesiones. En el operativo fueron detenidas 6 personas, 5 hombres y una mujer. las autoridades investigan los hechos por los delitos de trata de personas. Sinaloa cumple 2 años de una etapa de violencia que comenzó con el enfrentamiento entre facciones del cártel de Sinaloa, lo que modificó actividades económicas, movilidad y rutinas familiares en distintas regiones del estado. Más información con Alberto García Sarubi.
1: Desde hace 24 meses, el estado de Sinaloa ha vivido bajo el fuego de 2 bandas de narcotraficantes que pertenecieron históricamente al cártel de Sinaloa. Información de las dependencias de seguridad federal ubican el inicio de la batalla entre los Chapitos, hijos de Joaquín el Chapo Guzmán, y la Malliza, seguidores de Ismael el Mayo Zambada, desde el 10 de septiembre de 2024, 2 meses después de la detención del cofundador del cártel de Sinaloa, el 25 de julio de ese mismo año. Desde entonces, según datos del Sistema Ejecutivo de Seguridad Pública, el estado de Sinaloa ha registrado un incremento alarmante en los homicidios, lo que lo ha puesto en el 4º lugar de las entidades más violentas en el país. Para especialistas en seguridad, Rubén Rocha Moya pactó lo que se denomina la paz narca, que mantiene un acuerdo con las bandas del crimen organizado para evitar la violencia, pero sin afectar sus actividades.
4: Con la llegada de Rocha Moya, entre 2020 y 2021, ¿cómo hay un cambio real en la seguridad pública del estado? Hay una baja gradual entre 2020 y 2022, que es el periodo de transición de Rocha Moya, en el que el riesgo de las personas, el riesgo civil, disminuye, el riesgo policial disminuye. La capacidad de fuerza del estado también baja.
1: Desde que Rubén Rocha Moya dejó el gobierno de Sinaloa, la violencia se incrementó, pese a la presencia de miles de elementos de las fuerzas federales. 6 municipios del estado son los que registran el mayor número de homicidios, siendo la capital Culiacán una de las más afectadas. En la Encuesta Nacional de Victimización y Percepción sobre Seguridad Pública, el INEGI informó que 8 de cada 10 habitantes que radican en Sinaloa se sienten inseguros. Con Ortega a las 10, Alberto García Sarubi.
5: Al finalizar la jornada, el índice de precios y cotizaciones cerró a la baja 1.09% hacia las 64.106.82 unidades, siendo la perdedora Grupo México con 4.45%. El FTSE Viva cerró con pérdidas de 1.05% hacia las 1.300.24 unidades. Antonio Martínez, titular del SAT, presentó una serie de facilidades y simplificación de trámites para las micro y pequeñas empresas. Dijo que existen 4 millones de personas y micronegocios que tributan en el régimen simplificado de confianza. México registró en julio una tasa de desempleo de 2.7%, la segunda más baja entre los países de la OCDE, solo detrás de Japón con 2.4%. En el país, 1.678.000 personas estaban desempleadas, con una mayor tasa entre mujeres de 3% frente a 2.5% en hombres. Los precios del crudo siguen por arriba de los $100 debido al conflicto en Oriente Medio entre Estados Unidos e Irán. La mezcla mexicana queda en los $104.78 por barril, el West Texas Intermediate en los $102.48 por barril, mientras el Brent en los $108.98 por barril. En Wall Street, los mercados finalizaron la jornada a la baja. El Nasdaq retrocedió 0.65%, el Dow Jones 0.60% y el S&P 500 0.58%. Con Ortega a las 10, Eric Vilchis.
0: Donald Trump, presidente de Estados Unidos, dijo que entregará $5,000 a cada ciudadano adulto si el Partido Republicano obtiene la mayoría tanto en la Cámara de Representantes como en el Senado en las elecciones del martes 3 de noviembre. Suena a un mensaje desesperado ante su caída de popularidad, hay que decirlo. Trump justificó la capacidad de su administración para asumir tal pago por el tremendo éxito, dice él, que ha logrado su administración.
6: And here is my promise. If the Republicans win the House of Representatives and the United States Senate, both of them, because of our economic, tremendous economic success, like in history we've never had anything like what's happening, but because of our tremendous strength and success economically,
7: I will issue a dividend to every adult citizen in the United States of America for $5,000.
0: Esto costaría un billón de dólares si es que Donald Trump cumple la promesa que hizo. A un día de que se conmemore el 25 aniversario de los atentados terroristas del 11 de septiembre de 2001 en Estados Unidos, un espectáculo de drones recreó las Torres Gemelas sobre la ciudad de Nueva York. Se utilizaron 2,977 drones, casi 3,000. Cada uno representó a una víctima de los ataques. El despliegue se elevó sobre el agua y trazó los contornos de las antiguas torres a escala arquitectónica. La imagen permaneció durante algunos minutos sobre el horizonte de la ciudad y luego se desarmó hasta que volvió a convertirse en miles de luces separadas. Para mañana, 11 de septiembre, se esperan diversas ceremonias en Washington, Nueva York y Virginia. Más adelante, se cumple un año de la tragedia en el Puente de la Concordia en Iztapalapa. Y enseguida, Octavio de la Torre, presidente de Concanaco Servitur, habla del paquete económico para 2027.

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0: Octavio de la Torre, presidente de Concanaco Servitur. Concanaco es la Confederación de Cámaras Nacionales de Comercio, Servicios y Turismo. Gracias por estar aquí.
1: Muy buenas noches, Guillermo. Qué gusto estar aquí contigo y en tu programa.
0: Muchas gracias. Octavio de la Torre, el Congreso ya tiene en sus manos el paquete económico para 2027. ¿Qué es lo que más destaca de este paquete económico desde tu punto de vista?
1: Pues me parece que lo primero es el esfuerzo por reducir gradualmente el déficit que se tiene, sin abandonar, por supuesto, los programas sociales, de salud, de educación y de infraestructura. Entonces, me parece que eso es algo que tendríamos que llegar a destacar. Y segundo, por supuesto, pues también me parece importante las modificaciones que se hacen para beneficiar a los negocios familiares en cuanto a este régimen de reciclo, que pudiéramos llamarle reciclo 2.0, o un régimen mucho más cercano a los negocios familiares, que por supuesto que forma parte de esta propuesta.
0: Octavio de la Torre, ante la situación económica del país, refiero falta de crecimiento económico, inversión insuficiente, falta de recaudación por la creciente economía informal que tanto les afecta a ustedes, pero también ante este desmesurado endeudamiento, ¿dirías que hay motivos de preocupación en el paquete económico?
1: Mira, me parece que hay motivos para ocuparnos con responsabilidad, pero no para generar alarma, ¿no? Ya el propio paquete ya reconoce que la economía va a crecer de manera moderada. Hacienda tiene estimaciones que se aproximan también a las que tiene la iniciativa privada, y pues el problema es más que a ese ritmo, bueno, pues sigue siendo insuficiente para cerrar los rezagos que se han venido construyendo durante varios años, ¿no? Entonces, sobre todo para generar los empleos que necesitamos, para sostener las crecientes obligaciones públicas, y también tenemos nosotros que observar el costo financiero que tiene la deuda, ¿no? Que va a alcanzar un monto importante. Eso significa que alrededor de cada 15, de cada 100 pesos del presupuesto se van a destinar a intereses y a otros costos financieros. Ya verás que la deuda, de acuerdo con las estimaciones, se ubica de alrededor del 55% del PIB. Y bueno, también vemos ahí que los ingresos petroleros se van a estar disminuyendo, pero por otro lado vemos una alza en cuanto a la recaudación que se espera, que va a ser una recaudación tributaria histórica de 15.9% del PIB. Entonces, la preocupación que se genera en el sector empresarial, pues es en cuanto a la recaudación adicional que se puede estar generando, y por eso mismo la construcción de programas o la construcción de estos regímenes simplificados de confianza que van a propiciar que los que se encuentran en la informalidad se puedan sumar a la formalidad. Ahí tienes un universo de 6.1 millones de negocios, de los cuales 33% nada más son formales, y estas medidas que se están impulsando desde el tema de la extorsión, en su combate, el tema regulatorio, en la plataforma que se construyó y la ley para digitalizar a todos los gobiernos y disminuir los trámites. Por supuesto, este régimen simplificado de confianza que tiene bondades para el sector de base, para el motor económico, el financiamiento con los anuncios que se acaban de dar en AFIN el día de hoy, y sin contar también todo el esfuerzo que se está haciendo en materia laboral y de seguridad social, pues nos pueden ayudar a que los contribuyentes que siempre han estado cautivos, pues no sea sobre los que recaiga todo este peso recaudatorio. Eso va, por supuesto, a propiciar y ayudar a que se combata la evasión, las factureras, el contrabando, y también que se haga más atractiva la formalidad. Mira, Guillermo, México no necesita perseguir más a los mismos contribuyentes. Lo que necesitamos es sumar nuevos negocios familiares mediante una formalidad sencilla, útil y accesible.
0: Octavio de la Torre, presidente de Concanaco Servitur, hablabas del déficit y te pregunto, ¿es posible reducir el déficit sin frenar la inversión en salud, educación y programas de bienestar como pretende el gobierno?
1: Sí, mira, el margen es muy estrecho. pero para que se pueda conseguir, lo que debe de ocurrir de manera simultánea son varias cosas. Primero, que cumplamos las metas de crecimiento, es decir, que se logre el objetivo que se está previendo. Por supuesto, que se alcance la recaudación que se está estimando, controlar el costo financiero y administrar responsablemente todo lo que se llega a generar a través de Pemex, de CFE y sobre todo mejorar la calidad del gasto. Los programas sociales y las pensiones, por supuesto que representan derechos y compromisos que se deben de cumplir, pero que también requieren un sostenimiento. Y para que sean sostenibles necesitamos crecimiento, inversión y sobre todo empleo formal. Por eso lo hemos dicho y de manera muy responsable, no basta con que recaudemos más. Mira, cada peso debe de generar mayor valor público y debemos, por supuesto, de proteger la inversión que para poder aumentar la capacidad productiva de nuestro país. No hay política social sostenible sin una economía que produzca, que invierte y que genere empleos. Por eso mismo, para que sea posible, se debe de dar una disciplina fiscal, en donde esa disciplina fiscal pues no tenga atisbos de indiscriminación de infraestructura en términos de seguridad, de salud o de educación, sino que se construya eliminando todos los desperdicios, evaluando los resultados y sobre todo combatiendo la evasión y detonando la inversión pública, pero también la privada.
0: Permíteme insistir en algo, Octavio de la Torre. ¿El paquete económico de 2027, desde tu perspectiva, corresponde a la realidad económica de México?
1: Fíjate que corresponde a una parte de la realidad, pero contiene supuestos que son exigentes. Miren, no, a mí no me parece, incluso lo conversaba con varios de mis líderes aquí en Sonora, que sea un paquete desconectado de la realidad, porque lo que hace es reconocer un crecimiento que es moderado a menores ingresos petroleros y por supuesto la necesidad de reducir el déficit. Hay algunas variables que representan metas que deberán de cumplirse en un entorno que es complejo, no nada más en el país, sino a nivel internacional. Las propias estimaciones

0: Una ruta del pacto por la prosperidad, seguridad, seguridad y justicia económica es parte de lo que estamos haciendo como sector privado. No estar en la queja, sino ser corresponsable en la parte que nosotros podemos aportar. Entonces, si hay obstáculos internos que requieren esta corresponsabilidad, en donde se tiene que atender la inseguridad, la extorsión, obviamente los temas de energía, el exceso de trámites y el limitado acceso al financiamiento. Es decir, que este paquete sí dibuja una ruta posible, pero no es una ruta automática. Para que se puedan convertir esas estimaciones en realidad, se necesita ejecución, inversión y sobre todo confianza.
1: Si estuviera en tus manos, ¿qué le cambiarías al paquete económico del próximo año?
0: Mira, yo fortalecería varios puntos. Primero, protegería y ampliaría la inversión productiva, especialmente en infraestructura, en energía, la parte hidráulica, carretera, logística y digital. Segundo, integraría explícitamente a las MIPYMES, pero con una definición de negocios familiares, en donde se identificaran claramente la serie de soluciones que se han construido con el gobierno de la República, que hoy en la mañanera la doctora Sheinbaum lo menciona, es una parte de toda una estructura, y que permitiera a los negocios de base, a los que son la mayoría de nuestro país, identificar que son medidas que efectivamente los hacen más competitivos, que les genera actividades a través de las cuales se puedan integrar a la cadena. También, pues estaría revisando el comportamiento de la sustitución, pero de manera competitiva, de importaciones de bienes intermedios. Ahí sobre todo en cuanto a la participación en cadenas nacionales de valor y sobre todo fortalecería los incentivos para la formalización. Si te doy el dato que el 95% de los negocios en nuestro país son MIPYMES, que son 6.1 millones de negocios, de los cuales nada más el 33% se encuentran formalizados. Sería importante que este programa que se construye de facilitación, de seguridad, de financiamiento, de un régimen tributario mucho más sencillo, se transmita de manera que se logre entender que es un gran paquete para los negocios familiares, sobre todo por dos vertientes. Una, para que el negocio que está en la formalidad lo vea como un beneficio, porque le bajaron los requisitos y lo que debe de cumplir y le pusieron mejoras. Y otro, para los que están en la informalidad puedan, por supuesto, integrarse. Y lo que haría también sería incorporar mecanismos que sean más claros, sobre todo para que se llegue a diferenciar la evasión deliberada de los errores administrativos de los pequeños contribuyentes y medianos contribuyentes. Mira, antes de expulsar a alguien, antes de sancionar a alguien, Guillermo, debe de existir una oportunidad efectiva de corregirse. Pero esto no lo puedes hacer posible si no se sigue teniendo una ruta mucho más sólida para contener el costo financiero de la deuda y para elevar la eficiencia del gasto. Es decir, yo lo que haría sería ponerle más territorio al paquete, más recursos y herramientas para que las medidas nacionales lleguen realmente a los estados, municipios y negocios familiares.
1: Octavio de la Torre, permíteme hablar de un tema que especialmente ustedes que están metidos en el tema del comercio es relevante y me refiero al tema de la ley de economía digital, así se le denomina. Es una ley que busca disminuir el uso de dinero en efectivo en plazos específicos. Quisiera preguntarte, ¿México está preparado para eso?
0: Sí, es una ley que nosotros hemos desde el territorio buscado que se converse desde una perspectiva técnica. Y nosotros vemos que México está preparado para iniciar la transición, pero no para imponerla de manera uniforme e inmediata. No hay avances importantes en cuanto al uso de Internet. Ya el 86.1% de las personas en nuestro país utilizan Internet, pero sin embargo siguen existiendo brechas territoriales, financieras y educativas. Mira, además nada más el 54% de las empresas reporta, por ejemplo, aceptar pagos con tarjetas, ¿no? Entonces, hay una brecha importante y sobre todo el efectivo sigue siendo uno de los recursos que se utilizan mayormente para llevar a cabo distintas compras. Entonces, desde nuestra organización hemos venido poniendo en la mesa, en la discusión, la digitalización que tenga trazabilidad, que construya historial financiero, que facilite el crédito, que de hecho contribuya a la formalización. Y hay casos de éxito de otros países en donde se cumplen con ciertas condiciones para que se pueda digitalizar el país. Primero, pues evidentemente la conectividad que sea suficiente en todo el territorio. Segundo, la ciberseguridad y la protección de los datos, pero sobre todo la educación financiera y por supuesto

0: impuesto indispensable, porque así lo arrojan las encuestas y estudios que hemos hecho, inclusive con Financiera del Bienestar, la reducción de las comisiones que pagan los comercios, los prestadores de servicio, los turisteros. Mira, la ley no debe de partir de que todos los sectores y municipios tienen las mismas condiciones. La transición debe de ser gradual, diferenciada y debe de acompañarse con infraestructura. Además, si nosotros obligamos a un negocio a que acepte pagos digitales, también se debe de garantizar que el costo de hacerlo sea razonable. El negocio de base tiene dificultades porque muchas veces el margen que tienen es tan pequeño que esas comisiones que existen se terminan llevando su margen. Por eso mismo, esos pequeños negocios que tienen menor volumen tienen márgenes mucho más reducidos. Ahí queremos decir, tenemos que decirlo claramente, sí a la digitalización, con conectividad y con comisiones competitivas. Digitalizar no puede convertirse en que se encarece cada una de las ventas y debe de mantenerse como también una alternativa para que todas las personas, pues a falta de conectividad, puedan utilizar también otro tipo de actividades y otro tipo de plataformas para llevar a cabo sus pagos.
1: Una última pregunta. Octavio de la Torre, presidente de Concanaco Servitur. Se hablaba en los últimos días, lo hacían incluso diputados de Morena, de un aumento en el IEPS, el Impuesto Especial para Producción y Servicios en algunos productos. El gobierno dice, lo ha dicho la presidenta, lo ha dicho el secretario de Hacienda, que no habrá aumento de impuestos. Me dicen algunos legisladores de oposición que el año pasado dijeron lo mismo, no lo pusieron en el paquete económico, pero lo pusieron en la miscelánea fiscal. Eso me lleva a preguntarte, desde tu punto de vista, con todo lo que hayas podido hablar con enlaces del gobierno, ¿habrá o no habrá aumento de impuestos?
0: Mira, la respuesta precisa es algo que vamos a revisar en el paquete. Vamos a tener mesas de trabajo con las y los diputados, ¿no? Porque se establece que no existen nuevos impuestos generales ni aumentos generales en las tasas. Evidentemente, en materia no nada más de bebidas, de IEPS, sino también en materia aduanera, por supuesto que hay cambios. Y esto no quiere decir que esos cambios no tengan un impacto directo en la forma en la que se calcula la contribución. La tasa sigue siendo la misma, pero si cambias la regla para que se llegue a calcular, pues evidentemente que aun cuando no haya un incremento en los impuestos, pues evidentemente la base o la forma en la que se calcula tiene un impacto directo en la economía y en importación o en el caso, en el mercado interno. Entonces, vamos a ver cómo está planteado. Vamos a ver si podemos diferenciar entre si se está creando un impuesto nuevo, si se está aumentando una tasa, si se están actualizando cuotas o si se están ampliando los mecanismos de recaudación y de fiscalización. Porque mira, no hay nuevos impuestos generales, ¿no? Pero sí va a haber una mayor presión recaudatoria. Hay algunas cuotas que aumentan por actualizaciones o por calendarios previamente aprobados o incluso la forma en la que se han venido construyendo, la manera en la que se presentan las deducciones o la forma en la que se determina el valor en las aduanas para la importación de ciertos productos pudiera tener una modificación. Entonces vamos a ver, de acuerdo a los cálculos, qué es lo que se puede hacer. Entonces hay que estar atentos, ¿no? Sobre todo y seguir construyendo en cuanto a que se esté atento a todo lo que se pueda hacer para combatir la evasión, pero también que eso no se convierta en una carga desproporcionada a los negocios que sí pretenden cumplir. Entonces, hay un reconocimiento, lo hemos expresado, de los avances del paquete económico 2027. Hay un agradecimiento, lo hicimos público hoy en la mañana, al equipo de la doctora Claudia Sheinbaum, porque vemos reflejadas gran parte de las propuestas que por primera vez tienen rostro en la mesa donde se toman las decisiones, que insisto, se han presentado en la mañanera del día de hoy, pero hay más medidas que se tomaron en cuenta y que se han venido construyendo. Y obviamente eso atiende a un llamado del territorio, de los negocios familiares que tenemos, a los retos, al crecimiento, a la presión que existe con la deuda, a la inversión que es necesaria y, por supuesto, a tratar de disminuir la alta informalidad que en nuestro país es la mayoría.
1: Con esto nos quedamos. Octavio de la Torre, presidente de Concanaco Servitur, muchas gracias por estar con nosotros.
0: Al contrario, muchísimas gracias, Guillermo, y la solución sin duda va a ser poner a los negocios familiares en el centro de la política económica. Que tengan buenas noches, gracias.
1: Muchas gracias. nuevamente hasta pronto. Enseguida, Perú se une al escudo de las Américas de Donald Trump, anuncia la presidenta Keiko Fujimori.
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0: preventiva contra la vinculación a proceso que se le impuso por los delitos de delincuencia organizada, contrabando y delitos en materia de hidrocarburos. Esto en relación con el caso de huachicol fiscal de una compañía ligada a Ernesto Rufo Appel. La Fiscalía General de Michoacán informó que mantiene el requerimiento para obtener los teléfonos celulares de Carlos Manso, alcalde de Uruapan, y que permanecen en poder de su viuda, Grecia Quirós. Dos menores de edad y una maestra resultaron heridos por arma blanca por un estudiante luego de una discusión en el interior de la secundaria José Vasconcelos, en Colima. La Encuesta Nacional de Victimización y Percepción sobre Seguridad Pública 2026 reveló una reconfiguración en los principales delitos que se cometen en México. Ahora el fraude y la extorsión son los focos de la actividad criminal de nuestro país, informó el INEGI. A un año de la tragedia de la pipa de gas en el Puente de la Concordia, familiares y amigos de las 32 víctimas realizaron una misa en su memoria. Un sacerdote encabezó la ceremonia en el sitio donde ocurrió el siniestro. Un grupo de ciberdelincuentes publicó en la Dark Web más de 1 millón de datos sustraídos de 2 administraciones del gobierno alemán. Esto después de que el alcalde gobernador, Kai Wegner, rechazó pagar un rescate de 2 millones de euros. Cilia Flores quiere que se le permita salir de prisión mientras ella y su esposo, Nicolás Maduro, esperan juicio por los presuntos cargos de narcotráfico en Estados Unidos. Perú se unirá al escudo de las Américas, la coalición de Estados Unidos contra los cárteles de la droga, confirmó la presidenta Keiko Fujimori durante la visita del secretario de Estado estadounidense, Marco Rubio. Uno de los pilotos del avión de carga de Amazon que se estrelló en el Aeropuerto Internacional de Miami advirtió que iban demasiado rápido para aterrizar, informó la Junta Nacional de Seguridad del Transporte de Estados Unidos. Con Ortega a las 10, Tamara Moreno.
1: Toda la información deportiva desde los estudios de Fox Sports con Pamela Gasca. Pamela, bienvenida, buenas noches.
2: Guillermo, qué placer saludarte a ti y a tu auditorio en El Financiero desde el estudio de Fox Sports para hablar de lo más importante que acontece en el mundo deportivo. Iniciamos hablando de Rafael Márquez, quien de manera oficial en el Centro de Alto Rendimiento fue presentado como el nuevo director técnico de la selección mexicana.
3: Y seguramente, como todo en la vida, habrá momentos buenos, no tan buenos, malos, y lo importante es seguir avanzando, es seguir levantándose de cada vez para tener la experiencia y ojalá que algún día podamos tener el éxito obtenido, ojalá que como jugador también. La ventaja es que no empezamos de cero, ya esa identidad ya la tenemos, ya lo mostramos en el Mundial pasado, creo que la gente se identifica con este equipo. Mencionaba un poco que sí hay que mantener lo que tenemos, pero hay que evolucionar, hay que mejorar, y yo creo que hay un margen de mejora importantísimo, ¿no? Y sabiendo también lo que viene detrás. Hace 2 años se decía, es que no hay jugadores, es que no hay líderes. Y yo creo que el trabajo que se hizo con Javier y el que hicimos ese cuerpo técnico y hoy lo que hay de base, me da esa confianza de que seguramente la afición se va a identificar con su equipo.
2: Ahí las palabras del nuevo técnico de la selección mexicana, pero ¿cómo le había ido como jugador? Bueno, en el Barcelona logró un total de 21 títulos oficiales, dentro de los cuales destaca 2 Champions League, la Supercopa de Europa y un Mundial de Clubes de la FIFA. Además, bueno, otro del palmarés con el Mónaco en esa etapa, también se llevó el título de la Liga, una Copa de la Liga de Francia, una Supercopa de Francia. Con el Club León además fue parte, pieza fundamental del bicampeonato, 2 Ligas MX y bueno, con la selección mexicana la Copa Confederaciones y la CONCACAF. Aquí parte del cuerpo técnico, destaca la presencia del mexicano Andrés Guardado como auxiliar técnico, Juanma también aparece como auxiliar, el resto son especialistas españoles con mucha trayectoria internacional. Hablemos ahora de la jornada 1 de la fase de liga en la Champions League, que nos prometía duelos muy interesantes. Por ejemplo, el del Manchester United, que en este encuentro, esta fecha 1, se enfrentaba ante el Saba. Al 26 viene Mateus Cunha, que de esta manera pone el primero del partido. 1-0 le estaba ganando el Manchester United. Después de ver la repetición, vámonos entonces al minuto 42, porque el United insistía, entregan por izquierda a Yuri Tillmans, cede para Bruno Fernández, que así coloca el segundo, y ya lo ganaban 2 2-0 en Old Trafford en Manchester United ante el Saba FK. Al 44 había más, vean lo de Brian Beumo, que ahí recibe el esférico solo, filtra para Benjamin Sesko, que se quita el portero de encima. 3-0 apenas en los primeros 45 minutos, vean lo de Sesko, la escapada, velocidad, se quita el portero de encima y así con esas largas piernas alcanza a poner el 3-0. Segundo tiempo, minuto 68, Bruno Fernández manda centro filtrado, tiro libre, el balón es rebotado y Lisandro Martínez sella la goleada. Vaya arranque para el Manchester United, victoria contundente 4-0 ante Saba FK. Esto es lo que tenemos, como siempre, con muchísimo gusto desde el estudio de Fox Sports para ustedes en El Financiero. Nos saludamos, hasta la próxima.
1: Gracias, muchas gracias, Pamela Gasca, muy buenas noches, pero sobre todo muchas gracias a usted por acompañarnos esta noche. Le espero también mañana en punto de las 10. No se duerma.
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5: Cada día del mes de junio hubo 41 homicidios menos que en septiembre de 2024. Que más allá del número, pues representa vidas salvadas. Los delitos de alto impacto también muestran una reducción muy significativa.
6: La presidenta Claudia Sheinbaum presumió durante la mañanera que en su gobierno se han reducido los homicidios dolosos en un 48%, dice ella, se ha logrado bajar prácticamente a la mitad los asesinatos cometidos en el país. 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
1: 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Aunque es un platillo típico de las fiestas patrias, nunca es mal tiempo para comerlo. Hoy en nuestro platillo sabio nos acompaña la Abue Angie para enaltecer nuestros sabores con un plato que nos aporta proteína, carbohidratos y toda la frescura de las verduras. Estamos hablando del pozole blanco con salsa de chile de árbol. Tomen nota. 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
2: Nietecitas y nietecitos, bienvenidas y bienvenidos a Revista del Consumidor Radio. Soy su Abue Angie y hoy en mi platillo sabio los voy a consentir elaborando un platillo tradicional con ingredientes de temporada de nuestro campo mexicano. Un delicioso pozole blanco con su respectiva salsa. Los ingredientes que vamos a necesitar para el pozole son 1 kilogramo de maíz pozolero precocido, 2 cebollas blancas, 2 cabezas de ajo grandes, 1 kilo de carne de puerco en trozos, 1 kilo de retazo de pollo, 3 cubos de consomé de pollo, sal de grano y 9 hojas de laurel. Para la salsa, 6 chiles de árbol del que pica, 12 chiles de árbol del que no pica, 2 dientes de ajo, 2 jitomates, 3 cucharadas de vinagre de manzana, sal molida y orégano. Para acompañarlo, col, orégano, rábanos, limones y tostadas. Vamos al procedimiento. En 3 ollas grandes ponemos a hervir suficiente agua y agregamos a una de ellas el maíz pozolero. Para dar sabor, cocemos el maíz con hojas de laurel, 1 cubito de consomé de pollo y sal. Además, agregamos 5 dientes de ajo y una cebolla previamente licuados y dejamos cocinar hasta que el maíz reviente. Colocamos en una de las otras 2 ollas el pollo y en la otra la carne de cerdo. En cada una agregamos 3 ajos, media cebolla, 3 hojas de laurel y sal. Tapamos y dejamos que cueza aproximadamente durante una hora. Una vez que todo se haya cocido, vertemos el caldo de puerco, el caldo de pollo y la carne a la olla donde está el maíz. Por último, lo dejamos hervir 5 minutos para que se mezclen los sabores y listo. Para la salsa, licuamos los chiles, el jitomate, los dientes de ajo, el orégano, el vinagre de manzana y la sal. Debemos estar atentos para quitar la espuma que se pueda formar. Para su emplatado, servimos el pozole bien caliente y lo acompañamos con carne deshebrada, col, rábanos, cebolla, orégano, limón, la rica salsa de chile de árbol y tostadas. ¡Y listo! Así de fácil es preparar nuestro pozole, nietecitos. Recuerden que el platillo sabio Profeco, además de tener buen sabor, es muy fácil de preparar. Aporta un balance nutricional y rinde para varias porciones. ¡Anímense a prepararlo! Y cuéntenos en nuestras redes sociales cómo les fue, nietecitas y nietecitos. No olviden que también pueden ver esta receta en el canal de YouTube Profeco TV. Soy su Abue Angie y me encantó compartir esta receta con ustedes en Revista del Consumidor Radio.
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3: Después de la preparación del platillo sabio Profeco de este mes, estamos en la cabina con la Abu más querida de México, la Abue Angie.
2: Ay, nietecita, muchas gracias por decirme así.
3: No, pues sí, es todo un gusto que nos acompañes y queríamos platicar acerca de cómo te sientes, cómo fue que surgió esta incursión en las redes sociales.
2: Pues mira, me siento bien contenta y esto de las redes, pues la verdad es que yo no quería, nietecita. Yo tenía mi trabajo, era comerciante, duré más de 50 años, pero al llegarme la edad, pues ya no es lo mismo. ya no tenía las mismas fuerzas, las mismas ganas, y pues me ponía a llorar, y mis hijas se dieron cuenta y me dijeron, no, vamos a hacer videos, dice, porque no queremos que te enfermes.
3: ¿Y cómo fue que surgió hacer videos de cocina? O sea, ¿tú ya tenías este amor por la cocina desde hace tiempo, o cómo fue que decidieron comenzar a hacer recetas?
2: Pues sí, o sea, toda mi vida cociné, porque por ser ama de casa, porque yo andaba con mi abuela, y así surgieron, así surgió lo de hacer las recetas, porque me decía mi hija que, oye ma, ¿por qué no hacemos recetas de comida? Tú las haces, tú cocinas bien sabroso. Le dije, no, mija, a ti te gusta porque eres mi hija, pero a las demás personas no les van a gustar. Sí, ma, que no sé qué, que no sé cuándo. Y le digo, bueno, ¿qué te parece si mejor enseño cómo se escoge la fruta, la verdura? Porque luego los nietecitos que no saben, pues van comprando y no saben.
3: Sí, no.
2: Y así fue como empecé primero, enseñando cómo se compra la fruta, la verdura, los abarrotes, y ya después vinieron lo de las recetas.
3: ¿Y estos conocimientos cómo los fuiste adquiriendo? ¿A ti te los enseñaron o tú empezaste observando de tu mamá, de tu abuela?
2: No, pues yo fui comerciante más de 50 años y pues mi negocio era de frutas, verduras, abarrotes, chiles secos, entonces ahí aprendí.
3: ¿Y cuál es la particularidad de este pozole blanco?
2: El blanco lo hago porque hay nietecitos que no comen chile.
3: Sí.
2: Entonces yo lo hago con ese fin de que, pues la comida es para disfrutar. Yo lo hago con el fin de que los que no comen chile, pues que lo disfruten, ¿no? Y ya los que comen chile, pues ya les hago otra salsita.
3: Y así ya cada uno escoge el nivel de picor que quiere para...
2: Y comen todos.
3: Sí.
2: ¿No? Porque cuando hacen una comida picosa para todos, y los que no comen chile, tenemos que pensar en todos los nietecitos.
3: ¿Y la incorporación de la col en vez de la lechuga?
2: Ah, lo que pasa es que, bueno, yo le echo col porque cuando sirves el pozole se tiene que servir caliente porque es carne de puerco y si no se hace como ceboso. Entonces cuando lo servimos está bien caliente y cuando le echas lechuga, la lechuga se apaga. Se hace así como aguadita.
3: Sí.
2: Y a mí no me gusta yo. Y la col se queda durita.
3: Ok.
2: Por eso, pero igual pues se puede servir con la lechuga.
3: ¿Y no contrasta con el sabor del caldito?
2: Pues para mí no. Pero es cuestión de gustos. Por eso nosotros cuando hacemos en la casa, ponemos lechuga y ponemos col.
3: Y así que cada quien.
2: Sí, porque siempre trato de que todos coman, ¿no? O sea, porque si a mí no me gusta la lechuga, pues a los demás sí, ¿no? Entonces así se trata, lechuga y col.
3: ¿Y qué significa para ti acompañarnos hoy en la Profeco para preparar el platillo sabio del mes?
2: Ay, pues me da mucho gusto, me siento muy contenta de que se fijen en esta abuela. Me dio mucho gusto que ustedes me buscaran y me siento útil, nietecita. Yo soy una señora ya grande y yo quiero que el día que yo me retire de aquí, quiero que todos mis nietecitos dejarles un aprendizaje.
3: Muchas gracias en serio por apoyarnos, por enseñarnos cosas que ya no sabemos.
2: Que se están perdiendo y que pues yo la verdad es que no quiero que se pierdan porque somos mexicanos y aparte nuestra gastronomía es reconocida en todo el mundo. Por nuestros moles, por la comida sencilla que hacemos, pero bien sabrosa.
3: Sí, ya es parte del patrimonio cultural.
2: Sí, así es, por eso yo me siento bien contenta y orgullosa de ser mexicana.
3: También las y los invitamos a seguirnos en todas las redes sociales de la Revista del Consumidor y en nuestro canal de YouTube Profeco TV para que conozcan el paso a paso de este procedimiento del pozole blanco. Muchas gracias por acompañarnos. Gracias por estar con nosotras.
2: Hasta luego, nietecitos.
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0: Hola, ¿qué tal? Muy buenos días. Bienvenidos a esta emisión de Informativo NTR Guadalajara. Con el gusto de saludarle, de compartir información con todos ustedes. Este viernes ya 11 de septiembre del año 2026, con mucho que compartir en esta mañana. Una temperatura, de acuerdo a lo que está marcando el termómetro ya a estas alturas, bueno, tenemos 17 grados, es lo que hay en este momento, y la previsión es que estaremos alcanzando una temperatura máxima de 28 grados. La mínima reportada en esta mañana, en las primeras horas, fue de 16, la máxima, que será de 28, la estaremos enfrentando hacia las 3 de la tarde. A lo largo del día va a prevalecer el viento, que será moderado, vendrá del noroeste con rachas que podrían llegar hasta los 27 kilómetros por hora, sobre todo por la tarde. Decirle también, de acuerdo a la información que hay en este momento por parte del Instituto de Astronomía y Meteorología de la Universidad de Guadalajara, bueno, la lluvia estará presente este día aquí en el área metropolitana de Guadalajara. Decirle que la lluvia que se ha registrado pues en las últimas horas ha dejado pues este jueves, la noche de este jueves, severas inundaciones, caos vehicular, suspensión del transporte público en diferentes puntos del área metropolitana de Guadalajara, cierres y colapsos viales como en la avenida López Mateo Sur, que quedó completamente colapsada en ambos sentidos, con inundaciones graves a la altura de Plaza del Sol, como casi todas las ocasiones. Esto habría dejado múltiples vehículos varados. También se reportaron cierres viales en los cruces con esta misma avenida en las calles Inglaterra y Conchitas. Las afectaciones al servicio público, Mi Macro Calzada fue suspendido debido a los altos niveles de agua en el cruce con las avenidas Gobernador Curiel y Artes Plásticas. También pues hubo hogares, casas habitación en Tonalá, como en Loma Dorada, Balcones de Rosario y Coyula, que tuvieron niveles de agua de pues hasta 50 centímetros luego de la saturación del drenaje, afectando viviendas. El punto más crítico fue en Tateposco, donde el agua alcanzó un metro de altura. En Tlaquepaque, elementos de Protección Civil tuvieron que rescatar de emergencia a un automovilista cuya motocicleta estaba siendo pues arrastrada por la corriente. Pues ahí también en la colonia Las Huertas fue otra de las zonas perjudicadas o más perjudicadas. Esta colonia Las Huertas está en San Pedro Tlaquepaque. Esto fue precisamente por la tormenta, y es que pues hubo incidentes de consideración como calles convertidas prácticamente en ríos. El cauce de las calles Papaya y Capulín sufrió por una corriente pluvial extrema. La fuerza del agua acumulada sobre la vialidad transformó por completo la calle en un arroyo de alto riesgo. También en redes sociales pues estuvieron circulando imágenes de vehículos que fueron arrastrados por la corriente en las calles, por ejemplo, de La Huerta. Decirle también, bueno, esta mañana, esto es solo parte de lo que habría ocurrido con la tormenta de ayer. Por supuesto, seguimos esperando las actualizaciones de las diferentes corporaciones de bomberos en los municipios y, por supuesto, de Protección Civil del estado de Jalisco. Quiero decirle, esta mañana, sobre la avenida López Mateos, prácticamente saliendo de la zona de la Minerva, en el paso a desnivel, hay un vehículo compacto que se trepó al lagarto. Bueno, esta separación, esta bardita de contención que está dividiendo el paso a desnivel y precisamente las laterales, trepó este vehículo. Es un autocompacto, pero pues ya podría estar generando algo de complicaciones, porque ya, aunque ya le están auxiliando para tratar de bajar este vehículo, pues estaban todavía a aventones, a empujones, tratando de mover el vehículo. Esto podría causar, por supuesto, un atorón vehicular, así que tenga paciencia, haga acopio de toda esta para su transitar, sobre todo por esta rúa, pero si usted está todavía a tiempo y no ha salido de casa o todavía no llega a la zona, es importante que vaya viendo cuál es la calle más conveniente, la avenida más conveniente a utilizar para evitar que esto le retrase su llegada. Decirle esta mañana, entre otras informaciones, que están destacando este día. Bueno, las carreteras saturadas frenan auge de Manzanillo. Esta información, pues que se está proporcionando, la ampliación del puerto rebasa la capacidad del corredor y genera caos vial. Urgen más carriles, mantenimiento, seguridad y servicio. También decirle esta mañana que el gobierno de México invierte bolsa millonaria en carreteras, pero resulta insuficiente. Decirle que el proceso electoral que ya comenzó el día de ayer, este proceso electoral 2026-2027, que es un proceso concurrente, es prácticamente el más grande que se haya tenido de este tipo en la historia. Y bueno, decirle que el consejero del INE, Arturo Castillo, advirtió que algunas decisiones recientes del instituto podrían afectar la equidad de la contienda y la confianza ciudadana. Hubo diferentes mensajes, hubo por allí el cuestionamiento de varios por la presencia de la fiscal general de la República, Rosa Isela Rodríguez, en este evento. La explicación que se dio por parte de las autoridades electorales era que prácticamente a todos los inicios de las jornadas electorales acuden los representantes de los tres poderes en el país, y que en esta ocasión Rosa Isela Rodríguez habría participado en representación de la presidenta de México, Claudia Sheinbaum Pardo. Bueno, pues ahí parte de esta información que sin duda es significativa, este proceso electoral que ya pues está iniciando el día de ayer. No es un proceso todavía, o esta actividad que está comenzando con la que se da el banderazo de comienzo, no es que sean ya las campañas, es el proceso administrativo, todo el trabajo que se hace al interior del propio instituto, la programación, la preparación, la capacitación, la contratación de personal, el tema de las boletas y demás, lo que se va a comenzar a trabajar desde el día de ayer. También en otras informaciones que este día están destacando en nuestro país, pues está precisamente que la presidenta de México, Claudia Sheinbaum Pardo, pidió no usar a México como piñata en los comicios de Estados Unidos. La mandataria federal mexicana pidió una vez más respeto al secretario de Estado norteamericano, Marco Rubio, para no usar a México en la campaña electoral de Estados Unidos y mejor atender los problemas internos que enfrenta su país. También decirle que en México 74 de cada 100 habitantes de 18 años y más perciben inseguridad en el país. Esto revela la versión 2026 de la Encuesta Nacional de Victimización y Percepción sobre Seguridad Pública, dada a conocer este jueves. Decirle también esta mañana que, entre otras informaciones que están destacando en el ámbito local, pues está, mire, precisamente bajo la lluvia, Delgadillo revela que aspira a la reelección en Guadalajara. La alcaldesa Verónica Delgadillo destacó los avances en seguridad en este informe de actividades. Recuerde usted, estamos en tiempo de informes de actividades en los diferentes municipios del estado de Jalisco. Y bueno, allí Verónica Delgadillo destacó, además de los avances en seguridad, servicios públicos, infraestructura, desarrollo social y economía, en un segundo año al frente del gobierno tapatío, Lemus, el gobernador del estado, Pablo Lemus Navarro, respaldó su proyecto. Y bueno, allí aprovechó Verónica Delgadillo para dar a conocer que aspira a ser reelecta como presidenta municipal de Guadalajara. También decirle que desde la Rectoría General de la Universidad de Guadalajara, Carla Planter llama a impulsar una educación flexible frente a la inteligencia artificial. Decirle que Fuerzas Armadas invertirán 5.838 millones de pesos para flota aérea. La Secretaría de Marina Armada de México y la Fuerza Aérea van a invertir este monto, 5.838.9 millones de pesos, en la adquisición de aeronaves para 2027. Esto de acuerdo con la propuesta de presupuesto de egresos y los programas y proyectos de inversión. La Fuerza Aeronaval de la Armada se renovará con 12 aviones de ala fija y 24 helicópteros. También ya se habla de la adquisición de 2 naves de transporte y seguirá la sustitución de flotilla de entrenamiento. Decirle también esta mañana que en otras informaciones ya del ámbito local, le decía, estamos en tiempo de informes, ya se da a conocer esta decisión, esta intención, mejor dicho, de Verónica Delgadillo, alcaldesa de Guadalajara, para ir por la reelección en la misma perla tapatía. Decirle que el gobernador Pablo Lemus Navarro le expresó su apoyo al señalar o al recordar que el trabajo de la alcaldesa Verónica Delgadillo al frente de Guadalajara, y bueno, se expresa públicamente que la respalda este proyecto que está encabezando en la capital jalisciense. Decirle también este día, en más información, de acuerdo a lo que se está publicando en la prensa local en este amanecer, además de estas intenciones de la alcaldesa de Guadalajara, esto que está publicando el diario Mural en su nota de portada, en la titular, que destaca: hallan en Tecalitlán hospital del crimen, buscaba Fiscalía del Estado a desaparecido y encontró finca en del cártel Jalisco Nueva Generación. Reporta la fiscalía a 6 detenidos y el rescate de 8 personas. También este día, entre otras destacables, está precisamente lo que dice la crónica de hoy: va por la reelección Verónica Delgadillo, la fotografía de donde está presentando este informe de por un año más de gestión en Guadalajara. Pero también hay más información, de acuerdo a lo que está publicando el Publimetro, la misma fotografía desde otra, desde más lejos. Verónica Delgadillo quiere seguir cuidando de Guadalajara y buscará la reelección. Entre otras informaciones que se están presentando el día de hoy, pues está la inyección que se va a hacer por parte de la Federación de 46.6 millones de pesos al proyecto geotérmico en la primavera. También regresa el tour de cine francés festejando su aniversario número 30. Tlaquepaque desmantelan a agencia de autos robados y remarcados, ampliarán la autopista de Zapotlanejo a Lagos de Moreno, y bueno, de nueva cuenta este aseguramiento del hospital del cártel Jalisco Nueva Generación y el rescate de 8 personas. Pero ¿qué nos ofrece esta mañana el diario NTR Guadalajara, el diario de casa? Usted lo puede ver ahora mismo ahí en la portada, en la pantalla que, mejor dicho, está esta mañana en la portada, este día viernes 11 de septiembre, dice: se cometen más de 5.000 delitos al día. Este material que ha elaborado nuestro compañero Lauro Rodríguez, y bueno, que resulta de la Encuesta Nacional de Victimización 2026, más de 5.000 delitos al día. La ENVIPE 2026 estimó 1.842.260 delitos en Jalisco durante el año pasado. El 27.3% de los hogares tuvo al menos una víctima y el fraude encabezó la tasa de los ilícitos. Esta que es la nota de portada, la titular del diario NTR Guadalajara esta mañana, nos la presenta con todo detalle su autor, nuestro compañero Lauro Rodríguez. Adelante, Lauro, te escuchamos. Muy buen día.
1: Hola, ¿qué tal? Muy buenos días. Te comento que durante 2025 en Jalisco se cometieron más de 1.84 millones de delitos, es decir, 5.047 por día en promedio, según datos de la Encuesta Nacional de Victimización y Percepción sobre Seguridad Pública, la ENVIPE 2026, liberada ayer por el INEGI. La encuesta fue levantada en más de 102 mil viviendas del estado entre el 16 de febrero y el 10 de abril de este año. Los datos que arrojó muestran la victimización del periodo de enero a diciembre de 2025 y la percepción sobre seguridad pública y el desempeño de las autoridades del periodo febrero a abril de este año. Los datos arrojaron que en Jalisco el 27% de los hogares, que son más de 743 mil, tuvo al menos una víctima de algún delito en algún momento del año pasado. Ese porcentaje fue menor que el nacional, que fue del 28%. En comparación con la ENVIPE 2025, que tiene datos de 2024, en Jalisco hubo una reducción, mas el INEGI no la consideró significativa estadísticamente, por lo que más bien se trató de una situación sostenida. Además, la ENVIPE describió que Jalisco tuvo una tasa de 21.908 víctimas por cada 100.000 habitantes, cifra también por debajo del indicador nacional y menor a la de 2024. Pero de igual manera, la diferencia no fue significativa. La encuesta también estima que en Jalisco hubo 28.442 delitos por cada 100.000 habitantes. Al ser una tasa mayor que la de víctimas, indica que una persona pudo sufrir más de un delito durante el año pasado. En total, el INEGI estimó que hubo 1.842.260 delitos en Jalisco el año pasado, y de ellos, en el 47%, la víctima estuvo presente, es decir, 869.500 casos. Además, en el 21% de esta última cifra, hubo violencia de por medio. Más allá de los delitos violentos, en 8 de cada 10 ocasiones que se cometió un delito, la o las víctimas dijeron tener algún tipo de consecuencia. La delincuencia impactó principalmente en el tema económico, pues así sucedió en 6 de cada 10 veces. En el 26% el impacto fue psicológico y en el 8% físico o laboral. En Jalisco el fraude fue el delito con mayor tasa durante el año pasado, ya que hubo 8.189 casos por cada 100.000 habitantes, lo que representó un incremento, ya que en 2024 se contabilizaron 7.579 por cada 100.000 jaliscienses. Al fraude le siguió el robo o asalto en calle o transporte público, la extorsión, las amenazas y el robo total o parcial de vehículo. Esa es la información.
0: Muchísimas gracias, Lauro Rodríguez. Como escucha, esta es la nota de portada, la titular del diario NTR Guadalajara en este viernes 11 de septiembre. Y bueno, recordarle que esta y otras informaciones usted las puede consultar, además de nuestra edición impresa en nuestras redes sociales y también a través de nuestra página web ntrguadalajara.com. 6:34 a.m, permítame hacer una pausa, es breve y volvemos con más.
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0: gracias por seguir aquí en NTR Guadalajara en esta mañana de viernes 11 de septiembre del año 2026. Con el gusto de saludarle, soy su servidora Nivia Cervantes Ramírez, le recuerdo, y bueno, también le recuerdo mi amplio agradecimiento por el favor de su atención, el amplio agradecimiento para todo el equipo que respalda este espacio, que lo hace posible, pero sobre todo gracias a usted por su compañía. Esta mañana en más información que es sin duda importante, se destaca esta mañana, está, ya le adelantaba, este aseguramiento y desmantelamiento de un hospital del cártel Jalisco Nueva Generación, donde fueron rescatadas 8 personas y también detenidas otras 6. Esto ocurrió en Tecalitlán. Decirle que este desmantelamiento del narcohospital del cártel Jalisco en Tecalitlán, bueno, es sin duda una de las notas más destacables por la trascendencia, por el hallazgo, pero de esto nos ofrece más detalles esta mañana nuestro compañero David González Jáuregui. David, adelante, bienvenido, te escuchamos.
1: 8 personas que permanecían privadas de la libertad fueron rescatadas y 6 presuntos integrantes de una estructura criminal del Cártel Jalisco fueron detenidos durante un operativo realizado en una finca del municipio de Tecalitlán, en la región sur de Jalisco. El inmueble fue localizado como parte de una investigación iniciada en julio pasado por la Fiscalía de Jalisco, luego de que familiares de un joven de aproximadamente 20 años de edad denunciaron su desaparición. De acuerdo con las indagatorias, el joven había informado que acudiría a trabajar a un rancho y posteriormente abordó un vehículo de plataforma digital sin que desde entonces se volviera a tener contacto con él. Los trabajos de inteligencia permitieron establecer la posible ubicación del joven y llevaron a la Fiscalía de Jalisco, con apoyo de la Guardia Nacional y la Secretaría de la Defensa Nacional, a desplegar un operativo que derivó en un cateo de un inmueble. En el lugar fueron localizados el joven buscado y otras 7 personas con edades de entre 16 y 43 años. 3 eran originarias de Jalisco, 1 de Ciudad de México, 1 de Guerrero, 2 de Michoacán y 1 más de Sinaloa. Según las investigaciones, algunas de las víctimas habrían sido reclutadas de manera forzada por una organización criminal. Además, las autoridades detectaron indicios de que la finca era utilizada como una especie de centro clandestino de recuperación para integrantes del grupo delictivo que resultaban lesionados durante enfrentamientos registrados en Jalisco y Michoacán. 2 hombres utilizaban muletas, otro tenía clavos en una pierna, por lo que se presume que al ser intervenidos, ahí eran llevados a recuperarse. Durante el cateo fueron aseguradas drogas, medicamentos, 3 pares de muletas, botas ortopédicas, una báscula gramera, calzado táctico y 100 cartuchos útiles. El fiscal de Jalisco, Salvador González de los Santos, explicó que algunos de los rescatados presentaban lesiones y habían recibido atención médica. Incluso en algunos casos se localizaron indicios de procedimientos quirúrgicos, por lo que la Fiscalía mantiene abierta una línea de investigación para determinar si personal de salud de la región habría colaborado con la estructura criminal para atender a los lesionados. Informó para NTR Radio David González.
0: Muchísimas gracias, David González Jáuregui. Bueno, pues muchas preguntas que todavía no tienen respuestas, así que estaremos esperando qué dicen las indagatorias, las investigaciones de las autoridades y a qué puede llevar todo esto. Porque, mire, aunque en muchas ocasiones se habla por parte de las autoridades, tanto federales como estatales, que se le está ganando a la inseguridad, que se le está ganando al crimen organizado y que se está ganando en materia de desapariciones, la realidad de las cosas es que aquí en Jalisco, bueno, las desapariciones ya están prácticamente presentes en 79 de los 125 municipios. De esto tú tienes más detalles, Lauro Rodríguez.
2: Hola, ¿qué tal? Muy buenos días. Te comento que entre enero y agosto de este año las desapariciones alcanzaron a 79 municipios de Jalisco, según datos del Registro Estatal de Personas Desaparecidas que publicó ayer la Comisión de Búsqueda de Personas del Estado de Jalisco. Los datos muestran que en 8 meses, ya incluidos en el registro, hubo 2015 reportes totales. De estos, solo 698, es decir, 3 de cada 10, contó con una carpeta de investigación. Los 2015 de reportes en 8 meses indican que hay 252 casos en promedio por mes, o entre 8 y 9 por día. Además de esa cantidad, faltan por ser localizadas un total de 783 personas. Más de la mitad de los reportes totales se concentran en 3 municipios. Sin embargo, la crisis alcanzó en este año a 79 en total: Guadalajara con 501, Zapopan con 426 y Tlajomulco de Zúñiga con 232 son los municipios con la mayor cantidad de casos, ya que agrupan el 57% del total estatal. Otras demarcaciones que concentraron las desapariciones también están dentro del área metropolitana de Guadalajara y son San Pedro Tlaquepaque con 199 y Tonalá con 151. El municipio con más casos fuera de la ciudad es Puerto Vallarta, que alcanzó 78 en total. Los datos incluyen 19 municipios en los que las acciones de búsqueda de las autoridades, si las hay, resultan 0% efectivas, dado que la totalidad de sus desaparecidos sigue sin ser localizados. El caso más marcado es el de Ojuelos de Jalisco, que suma 5 desapariciones entre enero y agosto de este año, todas ellas siguen ausentes. También destacan La Huerta, Mazamitla y Huejúcar con 4 casos cada uno, El Grullo con 3 y Mascota y Talpa de Allende con 2 cada uno. Adicionalmente se tiene un caso en cada uno de los siguientes municipios: Degollado, Piguamo, San Julián, Mezquitic, Tototlán, Santa María de los Ángeles, Cabo Corrientes, Valle de Juárez, Tuxcueca, San Miguel el Alto, Unión de Tula y San Diego de Alejandría. Esa es la información.
0: Muchísimas gracias, Lauro Rodríguez. Bueno, pues ahí está esta realidad que estamos enfrentando aquí en Jalisco en materia de desapariciones, pese a que, insisto, las autoridades ajustan por aquí, ajustan por allá, con la intención de presentar datos pues más benéficos, más alentadores, pero la realidad es esto que nos está compartiendo ahora mismo nuestro compañero Lauro Rodríguez. Lauro, muchísimas gracias, muy buenos días. San Pedro Tlaquepaque rescataron a un adolescente de 16 años que estaba por ser trasladado con engaños hacia Zacatecas. Esto era en un taxi en las inmediaciones de la nueva central camionera. El menor había sido contactado mediante una falsa oferta de empleo como guardia de seguridad privada publicada en TikTok. Tras abordar el vehículo de alquiler en el módulo 1, el chofer le notificó el verdadero destino, lo que permitió al joven enviar su ubicación en tiempo real a su padre, quien de inmediato alertó a las autoridades. El operativo policial culminó frente al módulo 6 de la propia central de autobuses, donde se interceptó

0: Perfecto. Son ya 6:46. Se me permite, vamos a la pausa, es chiquitita, y luego volvemos con más aquí en NTR Guadalajara.
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Buenos días, Libia, ¿cómo estás? Un gusto saludarte a ti y a todo el auditorio de Informativo NTR. Vamos con la información deportiva más importante de este viernes. ¿Por qué? Porque gracias a Dios es viernes. Una buena noticia para los amantes del patinaje artístico en Guadalajara. Así es, recordar que aquellas épocas noventeras, ochenteras, en donde en Guadalajara, y ya en los 2000s, había pista de hielo, ya sea para patinar de manera

0: Era recreativa, inclusive también algunos que se dedicaban a esta actividad ya de manera un tanto semiprofesional, utilizaban la pista de hielo ahí enclavada enfrente de Plaza del Sol, otra por ahí en Avenida México. Bien, pues la oferta deportiva y recreativa de la ciudad se amplía con el anuncio de Team México Arena, de la apertura de una nueva pista de hielo en el área metropolitana de Guadalajara. Esta nueva pista de patinaje sobre hielo abrirá sus puertas durante la segunda quincena de septiembre, ofreciendo una alternativa para practicar deporte para los habitantes de la zona metropolitana. Sin embargo, el patinaje libre no será el único rubro que planea ofrecer este nuevo espacio. El proyecto se establece como un complejo dedicado a los deportes de invierno. Las instalaciones están diseñadas para albergar tanto a profesionales como a principiantes. La ubicación elegida para este recinto es la colonia San Isidro, en Zapopan. Los de desarrolladores confirmaron que el inicio de operaciones ocurrirá antes de finalizar el mes de septiembre, marcando el regreso de este tipo de infraestructura permanente en la región. El espacio contará con programas de formación en dos disciplinas principales, el patinaje artístico y el hockey sobre hielo. Estas academias operarán de manera regular, buscando fomentar el desarrollo de atletas locales en deportes que requieren superficies congeladas. Además de la instrucción formal, el lugar habilitará sesiones de patinaje libre. Esta modalidad permitirá el ingreso de visitantes sin experiencia previa, quienes podrán utilizar la pista con fines recreativos durante bloques de tiempo específicos. Un aspecto logístico resuelto por la administración es el equipamiento. El costo de ingreso contemplará la renta de los patines, eliminando la necesidad de que los usuarios adquieran o transporten equipo propio para ingresar a la pista. Hasta el momento se desconoce el precio de los servicios, tanto para el patinaje libre como para el entrenamiento de las disciplinas mencionadas. La fecha exacta de inauguración también permanece pendiente de confirmación. Sin embargo, se espera que haya información en los siguientes días a través de las redes sociales. Así que bueno, uno de los lugares vigentes para patinar en hielo se encuentra en la Plaza Bugambilias, que ha funcionado como punto de encuentro para esta práctica, pero obviamente es recreativo y una pista muy pequeña, y ya las mencionadas allí en el hotel enfrente de Plaza del Sol y luego en Avenida México. Así que bueno, una buena noticia para los que gustan de los deportes congelados con esta nueva pista de hielo que estará ubicada en la colonia San Isidro en Zapopan. Recordar que tenemos un patinador artístico de alto nivel, que es Donovan Carrillo, quien se tuvo que trasladar a León y luego a Canadá para entrenar, ya que en Guadalajara, su tierra natal, no había una pista adecuada para entrenar. Hasta aquí la información de momento deportiva más importante de este viernes. Les deseo a la gente que tenga un excelente fin de semana, cuídense mucho, y invito a que siga con nosotros en el noticiero, porque a más información no le cambie.
1: Muchísimas gracias, Óscar Orozco. Muy buenos días. Por supuesto que hay más información. Este jueves comenzó ya formalmente el proceso electoral federal 2026-2027, que va a culminar con las elecciones del 6 de junio del próximo año para renovar las 500 diputaciones federales en todo el país. La consejera presidenta Guadalupe Tadei Zavala destacó que el INE se encuentra listo para coordinar esta elección masiva, que también abarca procesos locales en las 32 entidades federativas. De esto tú tienes más detalles, Miguel Ángel Vidal Presa, te escuchamos.
2: El Instituto Nacional Electoral INE inició este jueves el proceso electoral federal 2026-2027, cuya jornada se realizará el 6 de junio del próximo año y en la que se renovarán las 500 diputaciones federales. El arranque se realizó en las oficinas centrales del organismo en Ciudad de México, con representantes del INE, partidos políticos y autoridades federales. La consejera presidente del INE, Guadalupe Taide Zavala, afirmó que el instituto está listo para organizar la elección y llamó a las autoridades a asumir las responsabilidades que les corresponden. Este proceso contempla elecciones locales en 32 estados. Para 2027 están previstas 17 gobernaturas, 31 congresos locales, ayuntamientos, alcaldías y otros cargos. Taide sostuvo que la confianza ciudadana se construye con las decisiones conscientes, transparentes y el profesionalismo, además de la aplicación igual de las reglas. Añadió que los partidos y los candidatos deberán respetar las normas y que la ciudadanía tiene la decisión final. En el estado, el delegado del INE, Joaquín Rubio Sánchez, informó que se elegirán 20 diputaciones federales de mayoría relativa, mientras que el instituto apoyará al IEPC en la organización de las elecciones para las presidencias municipales, ayuntamientos y el Congreso local. El Consejo Local del INE en Jalisco se instalará el próximo 30 de septiembre y los 20 consejos distritales lo harán hasta el 30 de noviembre. Después se comenzará con la contratación de supervisores y capacitadores con trabajo de campo previsto a partir de enero. El INE también va a capacitar a quienes integren las mesas directivas de las casillas, aproximadamente un mes antes de la elección. El IEPC contratará asistentes electorales para apoyar con la entrega y recolección de paquetes. Finalmente, hacen un llamado a las juventudes para tramitar su credencial para votar. Quienes cumplan 18 años a más tardar el 6 de junio de 2027 podrán hacerlo hasta el 25 de enero. El INE estima una incorporación de entre 50 y 60 mil jóvenes al patrón. Es el reporte.
1: Muchísimas gracias, Miguel Ángel Vidal Presa. Muy buenos días. Bueno, con esto llegamos al final. Gracias por el favor de su atención. Le recuerdo, soy su servidora Nivia Cervantes Ramírez. Le espero aquí el próximo lunes a partir de las 6:15. Y ahora nos vamos hasta la Ciudad de México con la primera emisión nacional de Informativo NTR y Guillermo Ortega Ruiz. Tenga usted un excelente día y un mejor fin de semana.
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3: En Radio Cañón, son las 7 en punto.
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0: Hola, ¿qué tal? Muy buenos días, gusto en saludarles. Son las 7 de la mañana. 7 de la mañana en punto, ese es el tiempo en el centro del país y es la hora en que iniciamos esta primera emisión de Informativo NTR desde la Ciudad de México, capital de la República Mexicana. Yo soy Guillermo Ortega Ruiz y como cada mañana les saludo con mucho gusto. Agradezco como siempre el favor de su atención y le invito a permanecer en esta frecuencia. Estaremos al aire desde este momento y hasta las 10 de la mañana, compartiendo con usted lo más relevante del panorama informativo correspondiente a este día. Hoy es viernes, sí, gracias a Dios es viernes, es día 11 de septiembre del año 2026. Tenemos en este momento una temperatura promedio de 13 grados en la Ciudad de México. Esta es la temperatura mínima que se espera para hoy. La máxima será de 24 grados. Y tendremos un viernes mayormente nublado en la capital de la República Mexicana, con un 75% de probabilidad de lluvia en el Valle de México, para que tome usted sus previsiones. Para este viernes en la madrugada se esperaban temperaturas de 0 a 5 grados en las zonas serranas de Chihuahua, Durango, Estado de México, Tlaxcala y Puebla. El Servicio Meteorológico Nacional pronostica para el transcurso del día ambiente caluroso a muy caluroso en el norte del país y los estados del litoral del Pacífico, del Golfo de México y de la península de Yucatán, con onda de calor en Baja California, Sinaloa, Nuevo León, Tamaulipas, Coahuila, Chihuahua y Durango. Habrá temperaturas en diversas entidades de esas zonas que oscilarán entre los 40 y los 45 grados, por lo cual se exhorta a la población a mantenerse bien hidratada, vestir ropa de manga larga de colores claros, no exponerse tiempos prolongados bajo los rayos del sol, brindar especial atención a los niños y a los adultos mayores. Se esperan lluvias también, de acuerdo con el Servicio Meteorológico Nacional. Habrá lluvias intensas en Baja California Sur, Durango y Sinaloa, lluvias muy fuertes en Sonora, Zacatecas y Oaxaca, lluvias fuertes en Chihuahua, San Luis Potosí, Aguascalientes, Guanajuato, Nayarit, Jalisco, Colima, Michoacán, Estado de México, Ciudad de México, Querétaro, Hidalgo, Morelos, Guerrero, Puebla, Veracruz y Chiapas, y chubascos en Baja California, Coahuila, Nuevo León, Tamaulipas, Tlaxcala, Tabasco, Campeche, Yucatán y Quintana Roo. Nuevamente el país estará pasado por agua, habrá lluvias intensas en algunos lugares, en otras habrá solo chubascos o lluvias aisladas, pero lo cierto es que continuarán las lluvias en la República Mexicana. En el programa de ayer por la mañana le comentaba acerca de las declaraciones de Marco Rubio, secretario de Estado de los Estados Unidos, responsable de la política exterior norteamericana. Marco Rubio, quien advirtió que el combate que hace México contra los cárteles del narcotráfico está muy lejos de ser suficiente, reiterando que en territorio mexicano hay vastos territorios que, según su valoración, no están bajo control del Estado, sino bajo el control de los grupos criminales, y denunciando que las organizaciones del narcotráfico ya utilizan drones para traficar drogas a través de la frontera con Estados Unidos. Cito lo que dijo Marco Rubio: los mexicanos han hecho más que antes, han ido tras estos grupos, pero todavía no es ni remotamente suficiente. Marco Rubio sostuvo que el tamaño de México y el poder de las organizaciones criminales hacen que el desafío sea especialmente grave. No creo que sea un misterio para nadie que hay territorios, varios territorios en México, que no están gobernados por el Estado, sino que están controlados por estas organizaciones narcoterroristas. Dijo Marco Rubio: al final, la cabeza de la serpiente son estos cárteles en México y son una amenaza para el gobierno de México. El pueblo de México tiene como prioridad la necesidad de seguridad, así lo revelan las encuestas. Estos grupos son muy peligrosos, están muy bien financiados, necesitan ser confrontados, dijo Marco Rubio y agregó, los vamos a enfrentar de una manera u otra. Ojalá sea con el apoyo del gobierno mexicano, pero si no, advirtió Marco Rubio, serán enfrentados de una o de otra manera. Aquí le voy a presentar nuevamente en su propia voz lo que dijo el secretario de Estado de los Estados Unidos, Marco Rubio, antes de compartir con usted lo que respondió la presidenta Claudia Sheinbaum y los ecos que esta declaración ha tenido en nuestro país. Es la voz de Marco Rubio.
1: The case of Mexico is it's an even graver challenge because of the size of the country, because of the power of the cartels that are there. I don't think it's any mystery to anybody that there are.
0: Es un desafío aún más grave por el tamaño del país y por el poder de los cárteles que están ahí. No creo que sea un misterio para nadie que hay territorios, varios territorios en México, que no están gobernados por el Estado. Están controlados por estas organizaciones narcoterroristas. Ahora, siendo justo, diré lo siguiente. Los mexicanos han hecho más que antes. Han ido tras estos grupos, pero todavía no es ni remotamente suficiente. Ellos lo saben, se los hemos expresado y esperamos trabajar de manera conjunta con ellos para hacer más, porque al final la cabeza de la serpiente son estos cárteles en México y son una amenaza para el gobierno de México. Y el pueblo de México tiene como prioridad la necesidad de seguridad. Así lo revelan todas las encuestas. Los candidatos políticos son rutinariamente asesinados en México. Jueces, rutinariamente asesinados. Periodistas que informan sobre los cárteles, rutinariamente asesinados por estos grupos. Así que estos grupos representan una enorme amenaza justo en nuestra frontera. Ahora tienen drones. Están usando drones para tratar de traficar drogas a través de la frontera. Estos grupos son muy peligrosos. Están muy bien financiados, necesitan ser confrontados. Nuestra esperanza y nuestra intención es hacerlo asociados con México. Ese es el ideal, pero esa amenaza tendrá que ser enfrentada de una u otra forma. Esto fue lo que dijo el secretario de Estado de los Estados Unidos, Marco Rubio, y por supuesto que en la mañanera del jueves le preguntaron a la presidenta Claudia Sheinbaum acerca de estas declaraciones del secretario de Estado de los Estados Unidos, uno de los hombres de mayor confianza del presidente Donald Trump. Claudia Sheinbaum dijo que las declaraciones de Marco Rubio sobre México obedecen al periodo electoral que se vive en ese país rumbo a las elecciones del próximo 3 de noviembre. Son elecciones intermedias en los Estados Unidos, ¿dónde habrá de renovarse el Congreso de ese país? Claudia Sheinbaum pidió no utilizar a México en tiempos electorales. Vamos a escuchar lo que dijo la presidenta Sheinbaum.
2: Yo considero que es parte de la campaña electoral de Estados Unidos. Ellos tienen elección en noviembre. Y como hemos dicho, que no usen a México en su campaña. Pero Estados Unidos tiene sus problemas. Entonces, no se debe usar a México como parte de la campaña electoral de Estados Unidos. Y considero, pues, que recientemente, pues, nuevamente están queriendo usar a México. Y no está bien.
0: La presidenta Claudia Sheinbaum dijo también durante la mañanera que Estados Unidos tiene mensajes contradictorios. Un día dice que se hace buen trabajo y otro día dice que no. Mejor, dijo Claudia Sheinbaum, que Estados Unidos atienda sus problemas y que acepte una buena coordinación con México. Vamos a escuchar nuevamente a la presidenta Claudia Sheinbaum.
2: Entonces digo, bastantes problemas tienen allá, o sus problemas, para que sus campañas se dediquen pues al tema de Estados Unidos. No tienen por qué usar a México en su campaña electoral. Y recientemente, pues otra vez, ¿no? Porque unos días dicen, no, México está haciendo muy bien su trabajo y nos coordinamos muy bien. Y otro día, no, pero no están haciendo lo suficiente. Claro, si México hace su trabajo, pues muy bien, pero si no, pues puede haber consecuencias. Entonces, es parte, pues, de la campaña desde nuestro punto de vista. Entonces, ¿qué decimos? Coordinémonos como lo hemos hecho hasta ahora. Y cada quien en su territorio, sus campañas.
0: Y durante la mañanera, la presidenta Sheinbaum se refirió también a la reunión que sostuvo con el secretario de Comercio de los Estados Unidos. Fue una reunión virtual, es decir, fue una reunión a distancia, una reunión en la que estuvo presente la presidenta Claudia Sheinbaum para platicar de las negociaciones comerciales que realiza México con el gobierno de los Estados Unidos. Dijo Claudia Sheinbaum que esta reunión fue muy productiva y se está analizando de qué manera se renueva el Tratado Comercial Trilateral de Norteamérica en el que están involucrados México, Estados Unidos y Canadá. Dijo Claudia Sheinbaum que se está avanzando en las negociaciones y también mencionó que funcionarios de la Secretaría de Economía se encuentran en Washington para manejar y continuar estas negociaciones. Es la voz de la presidenta Claudia Sheinbaum.
2: Bien, se va avanzando. Hoy la Secretaría de Economía otra vez está en Washington con el área de tratados comerciales, con el embajador Greer. Está ya el equipo y vamos avanzando. Hasta que no pues lleguemos a un acuerdo, pues no podríamos anunciarlo. Pero hay diálogo y se va avanzando.
0: Así se refirió la presidenta Sheinbaum a su reunión con el secretario de Comercio de Estados Unidos, Howard Lutnick, quien estaría visitando próximamente México y quien platicó con la presidenta Sheinbaum sobre estos temas vinculados al comercio. Con esto nos vamos a un corte, volveremos con más noticias.
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0: gracias por continuar con nosotros en Informativo NTR. Y vamos a referir otras voces de los protagonistas de la noticia que hicieron alusión al proceso electoral que justamente este jueves 10 de septiembre inició de manera formal. Me refiero al proceso electoral 2026-2027, que culminará con las elecciones intermedias del próximo año, elecciones muy grandes en las que se elegirá a los 500 diputados que integran la Cámara de Diputados a nivel federal, se elegirá a 17 gobernadores y se elegirán miles de cargos de elección popular en congresos locales, presidencias municipales y alcaldías en la Ciudad de México. La presidenta Sheinbaum se refirió a estos tiempos electorales y llamó a los partidos políticos a respetar la ley electoral, a no caer en acusaciones y confrontaciones y a comportarse de manera adecuada rumbo al proceso electoral intermedio del próximo año. Es la voz de la presidenta Claudia Sheinbaum.
1: Pues que cumplan la ley, que no haya denostaciones, que haya propuestas, esencialmente. Si se cumple eso, pues va a ser un proceso muy bueno para el país. Ese es el mensaje.
0: La presidenta Claudia Sheinbaum pidió evitar las hostilidades, pidió un lenguaje constructivo y propositivo rumbo al próximo proceso electoral y ofreció ella que a partir del jueves, ayer, cuidará lo que diga en la mañanera porque reconoció que si no lo hace puede ser sancionada por las autoridades electorales. Pues parece un discurso propositivo el de la presidenta Claudia Sheinbaum. Vamos a ver si mantiene ese discurso, pero por lo pronto así se presentó, así lo dijo en la mañanera del jueves, y aquí la escuchamos en su propia voz.
1: Por cierto, me tengo que cuidar porque hoy empieza el tiempo del proceso electoral, entonces hay que cuidarse de qué es lo que se dice, porque puedo ser sancionada.
0: Ante los señalamientos que ha hecho la oposición respecto al uso de los programas sociales para propaganda política, la presidenta Sheinbaum rechazó que se vaya a hacer uso de los programas sociales rumbo a las elecciones para beneficiar a su partido. Dijo la presidenta Sheinbaum que la Constitución obliga a entregar estos programas. Es una obligación constitucional y no van a suspenderse los programas sociales, vote como vote la gente. La verdad es que esto es algo que tendría que entender la gente. Los programas sociales, aquellos que reciben las personas de la tercera edad, madres embarazadas, jóvenes, construyendo el futuro, es decir, todos estos apoyos sociales que se otorgan, son ya una obligación y un derecho constitucional y no están supeditados a por quién vote la ciudadanía. Esto lo tendría que entender la gente. Así lo expresó la presidenta Claudia Sheinbaum.
1: Primero, la Constitución establece programas y también establece que tiene que haber un aumento por encima de la inflación y un poquito más. Entonces, estamos cumpliendo con lo que dice la Constitución. Los programas que representan mayores recursos como pensión adulto mayor o becas de preparatoria o becas de secundaria son universales. En el caso de las becas es para quien estudia en escuela pública. Pero la pensión adulto mayor, que representa pues más de 500 mil millones de pesos y que la reciben todos los adultos de 65 y más, pues no podría ser clientelar, porque la reciben todos, hasta Sarmiento y Cuadri. Es universal. A nadie se le pregunta de qué partido eres, por qué partido vas a votar, nada, nada.
0: Esto fue lo que dijo la presidenta Sheinbaum ante el reclamo de la oposición de que los programas sociales son utilizados para llevar agua al molino de Morena, es decir, para favorecer a Morena electoralmente, porque mucha gente entiende que los programas sociales están supeditados a que vote por Morena. Ya escuchamos a la presidenta Sheinbaum decir que no están supeditados a por quién vote la gente, porque constituyen un derecho constitucional. Pero bueno, Alejandro Moreno, dirigente nacional del PRI, pidió a los consejeros del INE hacer respetar la ley, evitar que los programas sociales se usen para condicionar el voto, y les dijo a los consejeros electorales que deben ser recordados como defensores de la democracia y no como aquellos que se doblaron ante el poder. Vamos a escuchar lo que dice el senador Alejandro Moreno, dirigente nacional del PRI.
2: Consejeras y consejeros, la defensa de nuestra democracia exige carácter, exige responsabilidad y un compromiso y firme convicción con la República, como bien se ha dicho aquí. Impedir el uso electoral de programas sociales y recursos públicos es fiscalizar sin excepción, contener los actos anticipados de campaña, proteger las elecciones, es el momento más importante hoy desde este día. Por ello, yo quiero decirles a todos ustedes, ¿cómo quieren ser recordados? ¿Como los que defendieron la democracia, los que garantizaron el equilibrio en este país, los que actuaron con transparencia y con responsabilidad, o quienes se doblaron ante el poder?
0: Esto fue lo que dijo el dirigente nacional priista Alito Moreno. También tengo aquí la opinión de Marco Baños. Marco Baños es exconsejero del INE y ahora representa a Somos ante el Instituto Nacional Electoral. Marco Baños dijo que la elección intermedia será una elección inequitativa, ya que mientras ellos en Somos recibirán 200 millones de pesos para su campaña, Morena recibirá 7.500 millones de pesos del INE, más lo que reciba del huachicol, dijo Marco Baños.
3: El financiamiento público, mientras Somos recibirá 200 millones de pesos, Morena tendrá 3.600 millones, y peor aún, Morena recibirá otros 3.600 millones por la vía local. Administrará un total de 7.200 millones de pesos, más el dinero del huachicol y el uso ilegal de los programas sociales operados por los chalecos guindas. Estamos ante un edificio distinto, una nueva constitución material y también escrita que concentra el poder en el Ejecutivo y secuestra a los demás poderes y a los órganos autónomos. Vamos a la primera elección que transcurre en la tiranía constitucional o en un autoritarismo constitucionalizado.
0: También habló de esto Arturo Castillo, consejero electoral, quien dijo que el INE ha claudicado a su obligación de cuidar la ley electoral porque no actúa ante los actos anticipados de campaña de integrantes de Morena, como por ejemplo los actos anticipados de campaña de Andy López Beltrán, quien busca una diputación por Morena en el estado de Tabasco. Vamos a escuchar lo que dice el consejero electoral Arturo Castillo.
4: Han adelantado sus actividades electorales pese a la regulación que se autoimpusieron desde 2007, al grado de que algunos de sus aspirantes a candidatos incluso presumen que llevan 75 días en campaña antes de haber iniciado el proceso electoral, y casi todos han guardado silencio frente a la inacción del árbitro. También unos y otros están configurando una campaña cuyos contenidos bordan en el límite de la calumnia, pero reprochan al INE por limitar la libertad de expresión que ellos mismos coartaron en la Constitución desde 2013.
0: Esto fue lo que dijo Arturo Castillo, consejero electoral, de una manera autocrítica, señalando, ya lo escuchamos, que el INE ha claudicado a su obligación, a su deber de hacer respetar la ley electoral, porque no está actuando ante estos actos anticipados de campaña que han sido documentados por parte de integrantes de Morena como Andy López Beltrán, y sobre los cuales el INE simplemente se permanece callado, no actúa, y deja que se viole la ley electoral. Ya escuchamos lo que dijo el consejero Arturo Castillo. Ariadna Montiel, dirigente nacional de Morena, también habló del próximo proceso electoral y dijo que Morena confía en el INE, aunque aclara que la democracia la hace el pueblo. Dijo que su partido, Morena, respetará la ley, no la está respetando, y buscará que sus candidatos estén a la altura de la ciudadanía. No están a la altura de la ciudadanía cuando uno de ellos, quizá uno de los más representativos, Andy López Beltrán, está haciendo actos anticipados de campaña. Y dijo, porque esta es la cantaleta de Morena, que en el próximo proceso electoral estará en juego la soberanía nacional. Palabras favoritas del morenismo. Vamos a escuchar lo que dice la dirigente nacional de Morena, Ariadna Montiel.
5: Por nuestra parte, Morena actuará con convicción democrática. Cumpliremos la ley y cuidaremos de que quienes aspiren a representarnos estén a la altura de la confianza ciudadana. Vamos a garantizar que nuestros representantes sean hombres y mujeres honorables. En esta elección también está en juego la soberanía nacional. Apoyamos la iniciativa de nuestra presidenta para que quien encabece una candidatura tenga una definición. Su definición debe ser con la patria.
0: Bueno, esto fue lo que dijo la dirigente nacional morenista, Ariadna Montiel. Ya veremos qué hace el INE. La verdad es que está en duda la autonomía y la independencia del INE. Y la verdad es cierto que la credibilidad del INE está en juego en el próximo proceso electoral. La credibilidad del INE, que tiene que ver con transparencia electoral, con elecciones confiables y con resultados que no sean sometidos a la duda. Eso es lo que está en juego en las elecciones de 2027, y sí, ojalá el Instituto Nacional Electoral esté a la altura de este desafío, porque lo que está en juego es la democracia mexicana. Con esto nos vamos a un corte. Volveremos con más noticias.
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18: Comparto con ustedes lo que publica el periódico Ovaciones, el diario de casa, en su edición correspondiente a este viernes 11 de septiembre de 2026. Ovaciones publica un trabajo especial de nuestra compañera reportera, me refiero a Pilar Mancilla, quien a partir de una investigación llega a una nota que es sin duda relevante. Dice en su portada Ovaciones: Rafael Ojeda Durán, cada sábado en el campestre, pero la Fiscalía General de la República no lo localiza. El exsecretario de Marina ingresó como socio residente al Club Campestre de la Ciudad de México tras pagar una cuota cercana a los 2 millones de pesos y mensualidades de alrededor de 30,000 pesos, pero sobre todo tras ser postulado por 5 integrantes del club, entre ellos un empresario ligado a Tradeco, contratista de la dependencia durante su gestión, y con obras observadas por la Auditoría Superior de la Federación. Fuentes del club de golf lo ubican prácticamente cada sábado e incluso muestran su handicap index. Sin embargo, la Fiscalía no consiguió ubicarlo para una diligencia vinculada al proceso de sus 2 sobrinos políticos por huachicol fiscal, según la defensa de los exmarinos. Es decir, la Fiscalía General de la República dice no encontrarlo y Rafael Ojeda Durán, exsecretario de Hacienda, está todo el tiempo metido en el Club Campestre de la Ciudad de México. Este es un trabajo especial de Ovaciones realizado por Pilar Mancilla, desplegado en páginas interiores donde dice el encabezado: Fiscalía General de la República no localiza a Ojeda, pero cada sábado juega golf en el Club Campestre. El exsecretario ingresó como socio tras ser postulado, entre otros, por un empresario ligado a Tradeco, contratista de la Secretaría de Marina, en tiempos en que el secretario Rafael Ojeda era el titular de Marina. Nota interesante, le invito a leerla, ya sea en la edición impresa del periódico Ovaciones, el diario de casa, o a través de www.ovaciones.com, de manera totalmente gratuita. Continuamos contigo, Alberto García Sarubi, tenemos más información esta mañana.
19: Muchísimas gracias, Guillermo, muy buenos días a todo el auditorio. Es 11 de septiembre y hoy se está, pues bueno, conmemorando, recordando ese atentado en contra de las Torres Gemelas allá en Nueva York, que marcó y cambió la vida por completa de todos en el mundo. Se incrementó pues la seguridad en los aeropuertos, se empezó con una política de la sospecha, de la venganza, de la discriminación, del racismo. La sociedad se volvió desconfiada. Y lamentablemente ese 11 de septiembre no solamente cayeron las 2 torres, sino cayó pues, la forma en la que nos comunicábamos, nos recibíamos y viajábamos. Migratorias muy importantes en los Estados Unidos, el punto central de este mundo para la transportación aérea, para el comercio, para la vida política internacional. Así es que hoy estamos recordando pues este hecho. El 11 de septiembre, cuando las 2 Torres Gemelas cayeron por un atentado de Osama Bin Laden, un hombre que también pasó a la historia como el único que ha podido atacar a los Estados Unidos en su territorio en la época moderna. Así es que lo estamos recordando. El presidente Donald Trump estará allá en Nueva York y ya desde hace ya varios días se han llevado a cabo diversas ceremonias conmemorativas para recordar a todos los que pues estuvieron presentes y sobre todo a quienes fallecieron en esta pues en esta fecha. Por cierto, le vamos a transmitir durante este noticiero una crónica que hizo precisamente Guillermo Ortega Ruiz sobre ese hecho de las Torres Gemelas. Lo pasaremos después de las 8:15 de la mañana. Ahí estará, pues, recordándose esta transmisión que hizo Guillermo Ortega Ruiz en esos momentos durante este atentado a las Torres Gemelas allá en Nueva York. Así es que lo invitamos después de las 8:15 de la mañana. Retransmitiremos esa crónica que realizó Guillermo Ortega Ruiz de ese 11 de septiembre en los atentados hacia los Estados Unidos. Por lo pronto, aquí en la capital de la República Mexicana, Guillermo, te informo que está lloviendo y llueve con intensidad en algunas alcaldías durante la madrugada. Hubo bastante lluvia, hemos tenido días completos de lluvia aquí en el centro de la República Mexicana, y el Servicio Meteorológico Nacional pronostica para el fin de semana que se sigan registrando fuertes lluvias en la capital del país. Se pronostica durante toda la semana un 70% de probabilidad de lluvia y una temperatura máxima en el día de 24 grados. Las autoridades de Protección Civil exhortan a los habitantes y visitantes a la capital a manejar con precaución ante la presencia de lluvias, principalmente durante la tarde y la noche. Las 16 alcaldías de la Ciudad de México informaron que durante la noche del 15 de septiembre realizarán eventos musicales donde se tendrá la participación de los Tigres del Norte en Venustiano Carranza y diversos artistas del tradicional mexicano y del pop. En el Zócalo capitalino, el grupo musical Intocable cantará después de la ceremonia del grito que realizará la presidenta Claudia Sheinbaum. El Congreso de la Ciudad de México declaró el 11 de septiembre como el Día del Rock and Roll Mexicano, en reconocimiento al impacto cultural, artístico y social en la historia moderna de México, al trascender generaciones, regiones y clases sociales. La fecha elegida se debió a que el 11 y 12 de septiembre de 1971 se efectuó el Festival de Avándaro en el Valle de Bravo, en el Estado de México, que reunió a más de 250 mil personas y fue considerado un parteaguas en la historia de la música y la cultura juvenil del país, y además también un parteaguas en la política hacia la sociedad. Las autoridades de entonces se apanicaron ante la reunión de jóvenes que estaban al mismo nivel de cualquier festival en el mundo. Avándaro fue, pues, un hito en nuestra historia musical y también política. De ahí se derivaron políticas muy restrictivas en materia de eventos masivos. No se realizaron conciertos, no se realizaron festivales, debido a que las autoridades de ese entonces advertían que podrían ingresar ideas comunistas, y esto obviamente bloqueó muchísimo, hasta que en los años 80 vino un hombre, Rod Stewart, a tocar en Querétaro. Fue en Querétaro ese concierto mítico de este extraordinario cantante británico, y bueno, se empezó a restablecer la vida cultural, la vida musical de nuestro país, y hoy tenemos conciertos, pues, cada fin de semana, entre semana, y los grandes artistas a nivel mundial vienen a la Ciudad de México, a Guadalajara o a Monterrey, a dar conciertos, serie de conciertos bastante interesantes. Acaba de pasar, por ejemplo, el de Harry Styles, uno de los cantantes más famosos en estos momentos, con llenos completos ahí en el estadio GNP. Y Guillermo, este viernes se aplica el programa Hoy No Circula de manera normal. No circulan los vehículos con engomado azul, terminación en sus placas 9 y 0, que no tengan los hologramas 0 y doble 0 del Valle de México. Guillermo, mi información esta mañana.
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0: Guillermo, muy buenos días. Cuando son ya las 7 de la mañana con 41 minutos, te comparto información. Decirte que en Tecalitlán, en la región sur de nuestra entidad, fueron aseguradas un hospital del cártel Jalisco Nueva Generación. Ahí rescataron a 8 personas y detuvieron a otras 6. Esto se logró luego de una investigación iniciada en julio pasado por la Fiscalía del Estado, luego de la desaparición de un joven de 20 años quien acudió a la zona tras abordar un vehículo de plataforma por una oferta laboral. El operativo, Guillermo, que fue ejecutado en coordinación con la Guardia Nacional y la Secretaría de la Defensa, permitió la localización de este joven buscado y de 7 víctimas más entre 16 y 43 años, originarios de Jalisco, Ciudad de México, Guerrero, Michoacán y Sinaloa, quienes habrían sido, Guillermo, reclutados de manera forzada. Las autoridades detectaron que el predio también funcionaba, Guillermo, como un centro clandestino de recuperación médica para miembros de la organización criminal heridos en enfrentamientos en Jalisco y Michoacán. Decirte también, Guillermo, que este día, se están enfrentando los estragos de todo lo que fue la lluvia que se registró la tarde-noche de ayer. Hubo severas inundaciones, encharcamientos, complicaciones con el servicio de transporte público, tanto en Guadalajara como en Tonalá, donde prácticamente las calles se convirtieron en ríos que se llevaban con mucha fuerza este líquido y que ponían en riesgo a las personas. Esto también ha generado algunas fallas en los semáforos y algunos cierres viales. Guillermo, la información desde Jalisco, muy buenos días.
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3: Hola, ¿qué tal? Te saludo desde Zacatecas con lo más destacado. En Zacatecas, más de 9 de cada 10 delitos no se denuncian. De acuerdo con la Encuesta Nacional de Victimización y Percepción de Seguridad Pública, la ENVIPE, la cifra oculta pasó de 94.2% en 2024 a 92.6% en 2025, sin una diferencia estadísticamente significativa. El INEGI informó que solo 11.7% de los delitos fueron denunciados y que estos, la Fiscalía Estatal inició una carpeta de investigación en 63.2% de los casos. Entre los principales delitos destacan el fraude, las amenazas y el robo o asalto en calles o transporte público. El costo de la inseguridad para los hogares zacatecanos fue de 2,000 millones de pesos. En más información, los presidentes municipales de Jalpa, Huanusco y Tabasco, Zacatecas, así como de Calvillo, Aguascalientes, solicitaron reforzar la seguridad de la carretera federal 70, particularmente en las inmediaciones de la Higuera, Huanusco, tras presuntos hechos delictivos registrados en la zona. A través de un oficio dirigido al gobernador David Monreal Ávila y a autoridades de seguridad estatal y federal, los alcaldes realizaron 4 peticiones. Entre ellas solicitaron una valoración inmediata de las condiciones de seguridad en este tramo carretero y que la situación sea atendida en la Mesa Estatal de Construcción de Paz. También pidieron fortalecer la vigilancia para prevenir nuevos hechos delictivos. En relación al tema, el alcalde de Tabasco, Carlos Fabián Vera Loera, alertó sobre el robo de vehículos en la carretera federal 54, principalmente en el tramo entre Laguna del Carretero y Zapoqui. Señaló que los atracos ocurren principalmente por la tarde y noche y afectan tanto a habitantes de la región como a migrantes que transitan por la zona. El alcalde consideró que los delincuentes podrían monitorear a los viajeros desde puntos como las gasolineras para identificar vehículos susceptibles de robo. Hasta aquí la información desde el estado de Zacatecas. La invito a que continúe en Informativo NTR.
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3: Saludo con gusto a Lorenzo Córdoba, ex consejero presidente del Instituto Nacional Electoral, académico, analista y experto en temas electorales. Gracias por estar aquí, bienvenido, muy buenos días.
4: Muy buenos días, Guillermo, qué gusto de saludarte.
3: Lorenzo Córdoba, arrancó ya formalmente el proceso electoral rumbo a las elecciones intermedias de 2027. ¿En qué condiciones comienza este proceso electoral?
4: Bueno, en condiciones inéditas, o más bien, al menos no vistas en desde hace mucho tiempo, Guillermo. Lo que se había logrado construir durante décadas de evolución electoral, en un proceso que varios hemos denominado de como de edificación de la confianza. El Instituto Primero Federal Electoral y después el Instituto Nacional Electoral logró construir ciertas bases de certidumbre y transparencia en torno a la organización de los procesos electorales a partir de reglas ciertas y claras que infundían o que propiciaban entre todos los actores políticos y entre la ciudadanía una, digamos así, una reserva de confianza importante. Los procesos electorales siempre son momentos críticos, de mucha tensión. Son los espacios naturales de la confrontación política, Guillermo, en donde los contendientes, pues ni más ni menos, se disputan el poder público. Y eso evidentemente hace de los procesos electorales momentos de mucha tensión. Y también hay que decirlo, de confrontación. Una confrontación que tiene que transcurrir por los cauces institucionales, los cauces legales previstos para ello. Democracia no significa falta de conflictos, para decirlo de otra manera, sino que existan mecanismos claros, ciertos, viables, para procesar pacíficamente ese conflicto. Y eso es lo que se había logrado construir. Esto es importante, Guillermo, porque es normal que en los procesos electorales cundan las descalificaciones y eventualmente existan dudas o cuestionamientos a las tareas del órgano electoral. Por eso históricamente se procuró siempre arrancar los procesos electorales en el mayor contexto, con la mayor reserva de confianza posible en torno al órgano electoral, los criterios y los procedimientos, en el entendido de que durante el proceso electoral pues probablemente habría una merma de ellos, pero eso era indispensable, insisto, llegar con la mayor confianza posible para tratar de garantizar de mejor manera la buena llegada a puerto de los procesos electorales. Lo que estamos viendo en este proceso electoral, por el contrario, Guillermo, es que algo que no habíamos visto desde hace mucho tiempo y en este sentido inédito para los tiempos recientes, es decir, una descalificación generalizada del propio órgano y una sospecha muy justificada por otro lado, pero muy extendida, respecto de la parcialidad con la que se ha conducido el órgano electoral. Lo podemos ver en términos de la aceptación o de la confianza pública respecto del trabajo del INE y del Tribunal Electoral. Hace unos años el INE alcanzó niveles de confianza que rondaban, que incluso llegaban a alcanzar, según algunas mediciones, el 80%. Hoy es mucho menos de la mitad de la confianza de la total de la población. Y eso no son buenas noticias, sobre todo, Guillermo, porque el INE ha venido tomando en tiempos recientes una serie de decisiones que, lejos de transmitir esta certeza o esta confiabilidad respecto de su imparcialidad e independencia, han venido minando la misma y han generado la impresión o la idea de que, lejos de ir avanzando en términos

0: de los blindajes electorales para tener elecciones auténticas, estamos retrocediendo. En las últimas semanas, justo antes de la, en la víspera, pues, del arranque del proceso electoral, el INE tomó una serie de decisiones, como por ejemplo, el no considerar en principio anulables las así llamadas boletas planchadas, es decir, estas boletas que no tienen marcas de los dobleces que son indispensables para poder ser introducidas a las urnas y que ya se presentaron en algunos casos en el año de 2024 y sobre todo en la elección, en la cuestionada elección judicial de 2025, y que evidentemente pues abren la sospecha de que alguien introdujo o colocó esos votos con posterioridad a que se hubiera realizado la elección, o en todo caso por fuera de las urnas, lo que es ilegal. O bien el que el INE haya decidido no realizar, como ya lo había venido haciendo, la compulsa de quienes van a solicitan ser observadores electorales con la lista de los servidores de la nación, que claramente son funcionarios no solamente del gobierno, sino también que son utilizados con fines partidistas de proselitismo. O bien la decisión también, Guillermo, de acortar los tiempos de la capacitación electoral en más de 10 días, lo que, digamos, históricamente había significado o implica tener la posibilidad de que no estén debidamente integradas las casillas. Entonces se trata de decisiones muy cuestionadas por los partidos de oposición, respaldadas por el partido en el gobierno, que abren la puerta a la sospecha de un comportamiento parcial de parte del árbitro. Esto por no hablar pues de la historia reciente que ha llevado al INE y al tribunal a tomar una serie de decisiones claramente sesgadas en favor del oficialismo, como la sobrerrepresentación en el Congreso, como la permisividad de esto que estamos viendo y que resulta escandaloso, que son los actos anticipados de precampaña, no solo de Morena, pero sobre todo de Morena, lo cual evidentemente siembra una sombra de sospecha sobre la autoridad electoral que no se había visto en mucho tiempo. Entonces vienen tiempos muy complicados en los que el INE, digamos, comienza con un déficit de confianza, cuando son justamente los momentos, el arranque del proceso electoral, en los que mayor confianza debería acumulada debía tenerse.
1: Más allá de lo que has referido, Lorenzo Córdoba, ¿cuáles consideras que son los grandes desafíos de las próximas elecciones? ¿Cuáles son los focos rojos?
0: Mira, el primer foco rojo tiene que ver con esto, es decir, con la construcción de confianza o con el riesgo que significa ir a una elección en la que en principio hay ya una descalificación por esto que mencionaba del órgano electoral. Esto es el primer gran problema, porque la historia nos enseña que en donde hay elecciones que se realizan sin esa base de confianza, en automático va a haber problemas y se abre la puerta para la descalificación de los resultados. En segundo lugar, preocupa, digámoslo así, cómo la violación de las normas, concretamente en dos temas, pues parece haberse ya instalado como parte de las prácticas políticas que han sido toleradas e incluso avaladas por la autoridad electoral. En primer lugar, la ya mencionada anticipación de los actos de proselitismo. Mira, Morena ya definió a 5 de las 17 candidaturas a los gobiernos locales, con independencia de que les llamen eufemísticamente de otra manera y no precandidatos o candidatos, y estamos todavía a prácticamente 5 meses de que arranque el periodo legal para que esas definiciones, la selección de las candidaturas, comience. Y en segundo lugar, por otro lado, la clara y abierta intromisión de los gobiernos, y particularmente del gobierno federal, de la presidenta Sheinbaum en particular, que incluso el día de ayer, de manera gracejaba, digamos, de manera haciéndose la chistosa, decía, bueno, ahora ya voy a tener que cuidar lo que digo para evitar ser sancionada por el INE. No, si el problema no es que ahora, porque arranca el proceso electoral, tiene que cuidarse, es que la presidenta tiene una prohibición constitucional permanente de no intervenir en las preferencias electorales pronunciándose a favor o en contra de los partidos políticos. Guste o no, esas son las prohibiciones constitucionales que desde hace casi 20 años están vigentes y que se llevaron a la Constitución precisamente por petición de quienes, de la fuerza política que hoy gobierna, es decir, del propio López Obrador en su momento y de sus seguidores. Es decir, frente a esto, lo que hemos visto es que tanto el INE como el Tribunal Electoral han tenido una total permisividad, lo cual abre la puerta a que se trate de una contienda sin reglas, o en donde, aunque hay reglas, nadie las respeta ni se hacen respetar. Y en tercer lugar, yo te diría que el gran desafío pues está dado, digamos, por los tiempos que corren y la enorme expansión que la política de abrazos no balazos le permitió al crimen organizado, no solamente en términos de negocios ilícitos y de diversificación de sus actividades, ya no solo centradas en el narcotráfico, sino expandidas a múltiples otras actividades ilegales como la extorsión, el huachicol fiscal, etcétera, que en tiempos recientes ha hecho una irrupción absolutamente nociva y peligrosa en términos democráticos a la política. Las acusaciones, la sospecha, los indicios que se tienen de intervención en las elecciones hacen que estas elecciones del 2027, sobre todo porque tienen una gran dimensión local y sobre todo municipal, que son los ámbitos territoriales, político-territoriales, que suelen ser de mayor atractivo e interés para la criminalidad organizada, porque son las que depende el control territorial más inmediato, puedan eventualmente volverse, digamos, en elementos disruptivos. Entonces, yo creo que estos tres temas son muy delicados. Los primeros dos están en las manos de las autoridades electorales, el tercero no, el tercero depende de una coordinación del Estado mexicano para evitar, insisto, que la criminalidad, para combatir la criminalidad organizada e impedir su irrupción en la política. Pero estos creo que son los grandes elementos, digamos, los grandes desafíos que van a caracterizar desde ahora, se anticipa este proceso electoral.
1: Lorenzo Córdoba, ¿afecta al proceso electoral la reciente renuncia de la secretaria técnica del INE y la apurada designación de su sustituto? Y te preguntaría además, ¿afecta al próximo proceso electoral el cambio de imagen del INE, donde adopta un color que pasa del rosa al morado, más parecido al ajolote de Claudia Brugada o al color de Morena?
0: Bueno, sin lugar a dudas, son dos temas distintos. Mira, por un lado, preocupa mucho, es muy preocupante, ese es un elemento adicional, es muy preocupante el desgobierno que se ha visto en los últimos años al interior del Instituto Nacional Electoral. Desde hace algunos años, la presidencia del Consejo ha sido incapaz de poder construir los consensos que la ley en su momento le demandaba en el Consejo General para hacer los nombramientos de los directores ejecutivos. En los últimos tres años ha habido más encargados de despacho que no directores designados conforme al procedimiento legal. De hecho, Morena tuvo que hacer una reforma, literalmente una reforma de medianoche, de estas que son un regalo a la presidencia del INE que se introdujo en una modificación de cara a la votación en el Pleno de la reforma judicial, en la que se le facultó, se le permitió, rompiendo con una tradición que llevaba 20 años, más de 20 años, se le permitió, casi 25 años, se le permitió designar a los titulares de las direcciones ejecutivas y de las unidades técnicas de manera discrecional, es decir, se sustituyó lo que antes era una facultad de proponerle al Consejo candidaturas por una facultad de designarlas directamente, y esto alteró ya desde hace varios meses, la vida colegiada. Llama la atención que además, más allá de esta atribución que ya de por sí traía, implicaba problemas de coordinación, de gestión, de entendimiento, de diálogo y sobre todo de construcción de acuerdos al interior del INE, Ahora se presenta la renuncia de la Secretaría Ejecutiva, que es el cargo más relevante de la operación de la elección, es la cabeza de toda la estructura ejecutiva del INE, con lo cual estamos ya en el segundo proceso, esta es la segunda vez que ocurre en la historia, de manera además consecutiva, estamos de cara al segundo proceso electoral en el que el INE empieza sin tener a un titular de la Secretaría Ejecutiva designado conforme a lo que establece la Constitución, sino con encargados de despacho. Ya pasó en el 24 y vuelve a pasar ahora. Esto es sumamente delicado y preocupante, porque habla, insisto, de que quien es el responsable de la operación electoral no goza del consenso en principio de sus consejeros, y en segundo lugar, pues se trata de alguien que por mucha experiencia que haya podido acumular en estos años, no ha tenido esa expertise de coordinar los trabajos de una estructura tan importante en los momentos más delicados y de mayor demanda como es el proceso electoral. Entonces eso es sumamente preocupante por esas dos razones. Una, porque se manda un pésimo mensaje, habla de una institución que no se preparó lo suficiente. No sé si las razones son atendibles o no de la renuncia, no lo juzgo, de la anterior secretaria ejecutiva, pero sí preocupa que lo haya hecho y que se haya dado cuenta que la elección iba a ser, así lo dijo en su carta, muy demandante en términos físicos y en términos, digamos, de su exigencia de tiempo, y no haya renunciado meses atrás, lo cual habla, insisto, pues es una cara más de ese preocupante desgobierno interno, de esa falta de gobernabilidad interna. Y por lo que hace al cambio de la imagen, mira, Guillermo, también es preocupante porque habla de una autoridad que no tiene ninguna capacidad de previsión. Y te lo digo, Guillermo, con la experiencia de haber tenido que realizar el cambio de identidad gráfica e incluso tener que gestionar el cambio del nombre de esa institución en el 2014, cuando recién designados entonces como consejeros electorales y en mi caso consejero presidente, tuvimos que enfrentar el desafío que implicaba cambiar una marca muy establecida públicamente como era la del Instituto Federal Electoral, el IFE, por la de Instituto Nacional Electoral, el INE. Y déjame contarte, Guillermo, que cuando hicimos los estudios incluso de opinión pública a partir de talleres, de grupos de enfoque, como se les llama, resultó en su momento que la mayoría de las personas preferían que la identidad gráfica del IFE, transformado ahora en INE, no cambiara. Lo único que cambió fue la letra y un color para poder darle, digámoslo así, un sello de identidad a la nueva institución. Pero esto lo hicimos, Guillermo, apenas, transformados en Instituto Nacional Electoral. Es decir, en la primera mitad del 2014, teniendo el tiempo suficiente para, antes de arrancar el proceso electoral de 2015, poder posicionar públicamente la imagen, la nueva imagen institucional. A mí lo que me preocupa es que el INE decida hacer estos cambios, sus razones tendrán, es decir, la explicación es triste y patética desde mi punto de vista, pero hacer estos cambios justo cuando arranca el propio proceso electoral. Es decir, todo esto trae consecuencias. Por ejemplo, los chalecos que se habían venido utilizando en procesos electorales anteriores para el personal del INE, muchos de los cuales siguen en bodegas, no se utilizan todos, algunos se reutilizan, etcétera, pues con el cambio de color, pues ya no van a poder ser utilizados y esto va a implicar un costo adicional. Pero lo más grave no es eso, sino que este tipo de decisiones, que podían haberse planeado con anterioridad, se estén tomando literalmente al cuarto de las 12, digamos, siendo una decisión bastante secundaria, pensando en las preocupaciones que ese instituto debería estar teniendo cuando arrancó el proceso electoral. Entonces, me parece que simple y sencillamente producto de ese desgobierno y de esa incapacidad para poder definir con tiempo y con claridad cuáles son sus prioridades. Ahora, por no hablar de que el argumento para cambiar el color y la identidad gráfica del INE, pues ahora es que ya no lo robó un partido. Bueno, ¿de cuándo acá ha sido ese el criterio con el que la autoridad electoral toma las decisiones? Parecería que todo esto tiene, sobre todo cuando a ese partido se sabe que iba a usar ese color, se sabe que iba a tener un cierto nombre, etcétera, desde hace más de un año cuando se le autorizó a realizar sus tareas constitutivas. Entonces, insisto, lo que llama la atención es pues la precariedad del argumento, de la razón de fondo, pero sobre todo la torpeza en términos y la improvisación con la que se está en términos del tiempo y del modo que se va a hacer esto, porque esto tiene consecuencias. Posicionar una marca, posicionar una identidad, no es algo que se logre de la noche a la mañana, y es grave que esto lo vayan a tener que hacer cuando la principal responsabilidad desde ahora es organizar el que va a ser el proceso electoral más grave de la historia, ¿no?
1: Con esto nos quedamos. Lorenzo Córdoba, ex consejero presidente del INE, académico, analista, muchas gracias por estar con nosotros. Gracias nuevamente, Lorenzo Córdoba, muy buenos días. Con esto vamos a un corte, volveremos con más noticias.
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30: Hoy, 11 de septiembre de 2026, se cumplen 25 años, un cuarto de siglo, de los atentados del 11 de septiembre de 2001, atentados que derrumbaron las Torres Gemelas donde estaba el World Trade Center en la ciudad de Nueva York, atentados que costaron miles de víctimas, atentados que golpearon al Pentágono, el rostro militar del gobierno de los Estados Unidos, atentados que estuvieron a punto de golpear el Capitolio y que gracias a la heroica acción de los pasajeros que iban en ese avión fue desviado y acabó cayendo lejos del Capitolio, porque la pretensión de los terroristas era también dañar el rostro democrático de los Estados Unidos, que es justamente el Capitolio, que aloja al Congreso de ese país. Hoy se cumplen 25 años de aquel trágico momento que cambió por completo al mundo. Y a mí me tocó estar aquel 1 de septiembre de 2001 ante los micrófonos de MBS, la empresa en la que trabajaba yo entonces, narrando en vivo, en directo, durante horas, lo que ocurrió ese día, ese 11 de septiembre de 2001, que hoy recordamos en esta grabación que se hizo entonces, a 25 años de los hechos ocurridos en la ciudad de Nueva York, en Washington y en el estado de Virginia.
31: Dice usted que estoy viendo en la pantalla imágenes del World Trade Center en la ciudad de Nueva York, un avión parece haberse estrellado en una de las Torres Gemelas. Se ve en una de ellas, en la parte más alta de una de ellas, se ve un boquete. Los servicios de emergencia están llegando en este momento. Helicópteros sobrevuelan la zona para tratar de entender la magnitud y el alcance de los daños. Se aprecian llamas en el interior del edificio. La situación no está ni con mucho bajo control y no me parece que pueda ser fácil poner bajo control una situación de este tipo. Acaba de ocurrir en efecto una nueva explosión que hace saltar trozos de ventanas y de materiales con los que está construido este edificio, y se ve que crece el tamaño de las llamas y hay afectación en las dos torres. Y sabes que estoy viendo que un segundo avión parece haberse estrellado en otra de las torres, es decir, aparentemente habrían ocurrido dos incidentes. Observamos como un avión, que me parece a mí pudiera ser un segundo avión, se estrella contra la otra torre. De tal manera que esto es una tragedia de alcances por ahora incalculables. Son en Nueva York las 9 y 10 de la mañana. Esto está ocurriendo en estos instantes. Un segundo avión se estrelló, se lo confirmo, contra la otra torre. No me parece que esta circunstancia pueda ocurrir tan fácilmente cuando ya hay una alarma, un estado de alerta en el espacio aéreo. Parece que va dirigido contra la torre, Arturo. Ese avión se dirigió contra la torre. Vaya, a mí no me queda duda, ¿eh? El avión fue a impactarse contra la torre deliberadamente porque se trata de un suicida. No me parece una coincidencia que dos incidentes, que dos aviones con una diferencia de 18 minutos se estrellen además contra las Torres Gemelas. ¿Por qué no ir a caer a otra parte? Esto tiene algo mucho más de fondo. Esto me parece a mí, perdónenme, me voy a aventurar en un comentario, me parece un atentado contra el Centro Mundial de Comercio de la ciudad de Nueva York. No me parece una casualidad, Arturo. El avión va y se estrella contra la torre. Y este, mira qué daño, este segundo impacto hace un daño terrible a la segunda torre, a la que no había sido afectada. Es decir, son dos aviones dirigidos contra las dos torres. Parece haber un atentado en la ciudad de Washington. 35 minutes. Están evacuando la Casa Blanca por la parte trasera y ahora lo que se está mostrando es humo en la ciudad de Washington, en lo que parecería ser un segundo atentado contra intereses de los Estados Unidos. Imagínese usted una explosión en el Pentágono en los Estados Unidos. Si esto se confirma así, me parece que este ataque terrorista contra intereses de los Estados Unidos no tiene precedente en la historia. Y ahora se habla también de un incendio en el Mall de Washington. Se está anunciando una orden para cerrar todos los aeropuertos del país, que es por donde podrían ingresar los terroristas para atacar más intereses de los Estados Unidos. Se moviliza el Air Force One, el avión presidencial de los Estados Unidos. No sabemos si el presidente George Bush estará a bordo para cumplir este propósito de un plan de seguridad diseñado para mantener al presidente de los Estados Unidos lejos de un posible ataque. Estamos viendo en este momento una explosión tremenda en las torres de Nueva York. Están desmoronándose, se están desplomando las Torres Gemelas en este momento. Una nueva explosión hace que se derrumben prácticamente completas. Esto que estamos viendo es indescriptible, es de horror, es algo inimaginable. En este momento, el lugar que ocupaban las Torres Gemelas no es otra cosa que una cada vez más grande nube de humo que impide siquiera saber si algo de las torres queda en pie. Esto se tiene que ver para realmente creer que está sucediendo. ¡Qué barbaridad! El horror no termina. Esta es una historia de horror que no ha terminado.
30: Esto fue lo que narramos, conmovidos y sorprendidos, aquel 11 de septiembre de 2001 ante los micrófonos de la radio. Con esto nos vamos a un corte, volveremos con más noticias.
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12: Y le agradezco muchísimo a la diputada de Movimiento Ciudadano, diputada federal Patricia Flores, que esté con nosotros. Ella es secretaria de la Comisión de Hacienda y es que ya recibió la Cámara de Diputados y también el Senado el paquete económico. ¿Cómo pinta este para los mexicanos? ¿Es un paquete suficiente para enfrentar los retos que tiene nuestro país o es un paquete que solamente responde al régimen en el poder? Diputada, les saludo con muchísimo gusto.
18: Muy buenos días a ti y a todo tu auditorio, gracias por la entrevista. Y diría de principio que, bueno, es un presupuesto de más de 10 billones de pesos. Es uno de los más grandes de la historia, porque luego todo el mundo quiere decir es que no hay dinero. No, sí hay mucho dinero, lo que pasa es que se ha gastado y administrado muy mal. No, es un presupuesto que, siendo el más grande de la historia, pues apenas crece en 0.7% real respecto del año pasado. O sea, es decir, casi no hay más dinero real disponible, aunque nos quieren vender como un presupuesto muy ambicioso. Y ese dinero, creemos nosotros, que para poder ejercerse, pues depende de que la recaudación llegue como se proyecta. Es algo que pues, creemos hoy no está garantizado como no ha estado garantizado en otros años, ¿no? En lo que va del año, nada más, la recaudación prácticamente no ha crecido, el impuesto sobre la renta ha caído en términos reales, y todos sabemos que cuando los ingresos no llegan como se prometen, pues alguien tiene que pagar el faltante, y ese alguien siempre terminan siendo los ciudadanos, Alberto.
12: Sí, lamentablemente se recarga mucho todo esta, pues esta política de ingresos. Obviamente tenemos que pagar los impuestos porque de otra manera no funciona el país, pero a veces el destino de los propios impuestos que tenemos, pues son obras que sirven más para mantener un régimen que verdaderamente para el servicio de la ciudadanía. Por ejemplo, me imagino que se mantiene, diputada, pues este gran gasto para obras que a la mayoría de los mexicanos pues no nos sirven, ¿no? Como el Tren Maya, como el Aeropuerto Internacional Felipe Ángeles, se sigue pagando la refinería Deer Park en Texas, se sigue pagando una operación de una refinería de Dos Bocas que está muy lenta y que finalmente son obras que se han mantenido con pues cañonazos de millones de pesos, si no es que de millones de dólares, y eso creo que es una prioridad en el paquete, ¿no?
18: No, sin duda alguna esas obras se mantienen, obras que no han funcionado como se prometieron, como muchas cosas que ha hecho este gobierno federal en promesas desde el sexenio pasado, que en la realidad no se han concretado, ¿no? Pero una de las cosas que más preocupa es la inyección que se le sigue dando a Pemex, que parece un barril sin fondo, ¿no? Sin duda alguna, aquí en este presupuesto mencionan un recorte de 275 mil millones de pesos, pero le están quitando, por ejemplo, de ese recorte que dice, no, es que estamos recortando lo que se le está inyectando a Pemex, pero ese recorte le están quitando 40% a la exploración de petróleo nuevo. O sea, le están apostando al ahorro de hoy, que bien sabemos va a hipotecar la producción del mañana. Eso preocupa porque la presidenta había dicho que ya no se le iba a meter más dinero a Pemex porque Pemex iba a ser autosuficiente, y pues estamos viendo que sigue siendo un barril sin fondo. Mira, por ejemplo, si hablamos del dato de la salud, que creo que es donde también más nos duele a los mexicanos, ¿no? 84% de incumplimiento en entrega de medicinas al IMSS. O sea, el gasto del bolsillo en medicamentos para los mexicanos nos subió un 116% entre 2018 y 2024. O sea, le están cobrando a las familias de su propio bolsillo, pues la salud que el Estado no solo prometió darle, sino que constitucionalmente debe de dar. Te daría otro dato interesante, por ejemplo, ¿no? Los jóvenes, que para Movimiento Ciudadano es muy importante, en el discurso del bienestar, nada más digo esta cifra, el desempleo juvenil casi duplica el promedio nacional. 12 millones de jóvenes viven en pobreza, ¿no? O sea, les dijeron, no, sí, vete a estudiar para salir adelante, pero hoy esos jóvenes no encuentran ni dónde aplicar lo que aprendieron. Y en esta parte que ellos van a promocionar mucho, que es que le están dando en la ley de ingresos más dinero a los estados, y supuestamente a los municipios, hay cositas así como que no te dicen, ¿no? Por ejemplo, en la ley de ingresos desaparece la obligación de que 14 estados, incluido Nuevo León y Jalisco, entreguen a sus municipios el dinero de la regularización de autos. O sea, en el discurso le suben al federalismo, pero en la letra chiquita le quitan a los municipios, porque ese dinero que antes llegaba directamente de recaudación al municipio, pues ya la federación va a poder decidir en qué se utiliza. Y otro dato, y perdón que me extienda, pero es que hay muchos, ¿no? Pues está la corrupción que sí cuesta, solo de huachicol fiscal y de facturas falsas, que sí hay que reconocer en este presupuesto están tratando en términos de la facturación falsa de recomponer el rumbo, suman cerca de 2 billones de pesos. 7 veces el recorte que están diciendo que van a hacer, que una parte se va a Pemex, pero otra estamos preocupados por saber el detalle de a dónde se le va a recortar, porque entonces te aumentan, dizque un poco en salud o en educación, pero luego te recortan.
12: Sí, claro. Y ahora en materia, diputada, de ingresos, ya se nos ha repetido en la conferencia de prensa mañanera, tanto la presidenta como el secretario de Hacienda, que no habrá incremento en los impuestos, no habrá creación de impuestos, pero el año pasado decían lo mismo y vino este incremento al IEPS en refresco, en cigarros, en bebidas alcohólicas, en comida chatarra. Lo fueron escondiendo y parece que se quedó finalmente en un debate del Congreso, y quien asumió el papel, obviamente, el costo político fue el Congreso. ¿Ustedes han encontrado en la revisión de este paquete económico, en especial en la ley de ingresos, este incremento al IEPS en estos productos, que ahora se le llaman un impuesto saludable, que finalmente los recursos pues no se sabe dónde pararon?
18: No lo trae, pero como tú dices, hacen las cosas sobre las rodillas y de repente ya te meten impuestos que no teníamos. Como bien dices, eso sucedió el año pasado. Lo que sí hay, la cosa es que Morena siempre te pone, o el gobierno federal siempre te pone algo bueno, pero esconde algo que realmente afecta, ¿no? Y por ejemplo, están diciendo que ya en las empresas pues se va a cobrar el 3% de ISR sobre las ventas de las empresas. ¿Qué quiere decir? Que lo que quieren evitar es que se haga lo que se hacía antes, el balance entre las pérdidas y las ganancias. Entonces ahora, para evitar eso, dice, pues te cobro el 3% sobre tus ventas. Nada más que hay empresas, sí hay empresas que jugaban con ese esquema y evadían impuestos, pero hay empresas que sí tienen pérdidas reales. Entonces estamos preocupados que esas empresas que sí tienen pérdidas reales, aparte van a tener que pagar el 3% de ISR sobre sus ventas. O sea, a mí me parece que hay que ajustar, y me parece también que pues el gobierno está obligado a escucharnos a todos, porque pues hacen lo que les da verdaderamente su regalada gana, a pesar de que la oposición representamos en votos el 40% de la gente que no votó por ellos. No es cierto que ganaron por una mayoría aplastante. 40% de la votación que hubo para este gobierno no votaron por ellos. Entonces, esos votos que la oposición representa nos deben de escuchar. Están dejando de escuchar al 40% de los mexicanos en este país.
12: Por último, diputada, este presupuesto, este paquete económico, ¿cómo lo pronostica? ¿Será aprobado pues por unanimidad? Finalmente, las finanzas se necesitan para que pueda trabajar, para que pueda actuar el Estado mexicano durante todo el próximo año, o como forma de protesta, su partido Movimiento Ciudadano y la oposición estaría votando en contra para pues llamar la atención de que se debe de destinar recursos todavía a los sectores en los que se necesita en este país, por ejemplo, que los programas sociales sean productivos y no solamente sean pues una máquina de producción de votos.
18: No, sin duda alguna, nosotros estaremos analizando con mucho detenimiento el presupuesto, hablaremos de las cosas buenas que pudiera tener el presupuesto, pero también haremos los señalamientos que se requieran. No hemos decidido nuestro voto, pero pronostico que sí tendremos mucho que decir sobre el presupuesto. Entonces, mira, yo te diría que desde Movimiento Ciudadano le exigimos al gobierno federal 5 cosas muy concretas y que ya no sean esas promesas repetidas, ¿no? Primero, que se transparente con cifras públicas y verificables en qué se va a concretar exactamente el recorte de 275 mil millones de pesos, ramo por ramo, sin letras chiquitas. Segundo, que las metas de reducción del déficit vengan con fechas exactas y mecanismos de cumplimiento, y que se deje de usar esa palabra paulatina que les encanta como excusa para posponer año tras año lo que ya deberían haber resuelto. Tercero, que las participaciones y aportaciones a estados y municipios lleguen sin condicionamiento político, sin importar el color del gobierno local que las recibe, porque el dinero, pues ya sabemos, es de todos los mexicanos y no debe usarse como moneda de cambio partidista, que eso les encanta. Cuarto, que se garantice el abasto real de medicinas en el sistema público de salud, con indicadores medibles y consecuencias claras cuando no se cumplan, porque ya basta de que las familias saquen de su propio bolsillo lo que el Estado debe de darles gratis. Y por último, te diría que se explique con claridad qué va a pasar con Pemex, con el capital especulativo que hoy sostiene el peso y con la deuda que ya tiene México en la mira de las calificadoras antes de pedirle un sacrificio más a la gente. En Movimiento Ciudadano hemos fijado una postura muy crítica, no obstruccionista, te diría yo. Cuestionamos el manejo del gasto y el nivel de endeudamiento con el mismo rigor que otras oposiciones, pero en lugar de solo advertir catástrofes, estamos poniendo condiciones concretas sobre la mesa. Por ejemplo, como el aumento salarial a maestros, policías y trabajadores del Estado. Entonces, sin duda, nuestra bancada, para concluir, no ha cerrado la puerta al diálogo técnico, pero tampoco vamos a convertir el presupuesto, no vamos a convalidar el presupuesto sin que se resuelvan las preocupaciones de fondo sobre transparencia, deuda y, obviamente, el condicionamiento político de los recursos, como son también la utilización de los programas sociales en un periodo electoral.
12: Pues estaremos muy atentos, diputada, sobre todas estas revisiones y pláticas sobre el paquete económico y esperando a ver si no nos da la sorpresa de este incremento a algunos impuestos a los productos más consumidos en nuestro país, que es finalmente en donde le pega a los bolsillos de los mexicanos. Por lo pronto, diputada Patricia Flores, diputada federal por Movimiento Ciudadano y secretaria de la Comisión de Hacienda de la Cámara de Diputados, le agradecemos muchísimo que haya platicado con nosotros.
18: Muchas gracias a ti, a todo el auditorio, y muy buenos días.
12: Muchísimas gracias. Vamos a un corte y regresamos con más.
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12: Y cuando son las 8:38, tiempo del centro de México, ya de esta mañana, mañana de viernes 11 de septiembre del año 2026. Ya son las 8:38 y creo que ya terminó de llover, ¿no? Ya no está lloviendo aquí en la capital del país, aunque está bastante nublado. Así es que llegue usted con mucho cuidado a su trabajo, a su compromiso, ¿no? Ahorita mucha gente va hacia desayunos, disfrute su desayuno. Entre negociación y negociación, plática y plática, pues también disfrute del platillo que está comiendo, que está ingiriendo. Así es que disfrútelo. Finalmente a eso venimos aquí, a esta vida, a disfrutarlo. Por lo pronto yo le informo que el Congreso de la Ciudad de México ya aprobó el formato y calendario para las comparecencias de la jefa de gobierno Clara Brugada y en especial de sus secretarios con motivo de la glosa del segundo informe de actividades. De acuerdo con el calendario, el secretario del gobierno local César Cravioto comparecerá ante el Pleno del Legislativo el martes 20 de octubre a las 10 de la mañana. Las comparecencias de los demás funcionarios del gobierno de la Ciudad de México se realizarán hasta el 30 de octubre, cuando termine la revisión del segundo año de la jefa de gobierno, Clara Brugada. El gobierno de la Ciudad de México informó que realizó una inversión de 1.562 millones de pesos para intervenir 782 planteles de educación básica en las 16 alcaldías en dos años del programa 1-2-3 por mi escuela. Clara Brugada precisó que del total de planteles, 210 corresponden a preescolar, 360 a primarias, 174 a secundarias, 14 a centros de atención infantil y 24 a centros de atención múltiple. Guillermo, mi información esta mañana.
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0: Guillermo, cuando son ya las 8 de la mañana con 40 minutos desde esta Perla Tapatía, te actualizo información, decirte que entre enero y agosto de este año las desapariciones de personas alcanzaron, Guillermo, a 79 de los 125 municipios del estado de Jalisco, esto de acuerdo con datos del Registro Estatal de Personas Desaparecidas, actualizado este jueves por la Comisión de Búsqueda de Personas del estado de Jalisco. Los datos evidencian, Guillermo, que en los 8 meses ya incluidos en el registro hubo 2015 reportes totales, sin embargo, solo en 698, es decir, en 3 de cada 10 se contó con una carpeta de investigación. Decirte que más de la mitad de los reportes totales concentran, Guillermo, 3 municipios. Sin embargo, la crisis alcanzó ya, como te decía, a 79 municipios. Los 3 que más destacan son Guadalajara con 501 casos, Zapopan con 426 y Tlajomulco de Zúñiga con 232. Estos son los 3 municipios con la mayor cantidad de casos, ya que agrupan al 57.52% del total estatal. Decirte que, de acuerdo con los datos de este registro, que incluyen a 19 municipios en los que las acciones de búsqueda de las autoridades, pues resulta que sí existen, sin embargo, pues no han dado resultado. Pero no han dado resultados, no pocos resultados, sino que cero resultados, cero efectividad en este sentido. También decirte, Guillermo, que todavía no han sido identificados los restos humanos que fueron localizados en una fosa clandestina de Lomas de la Capilla en Ixtlahuacán de los Membrillos, donde el colectivo Corazones Unidos en Busca de Nuestros Tesoros localizó al menos 26 posibles víctimas. La Vicefiscalía en Personas Desaparecidas, Guillermo, mantiene las labores de procesamiento y de búsqueda en el lugar, aunque la identificación de los restos avanza de manera lenta, debido a que prácticamente todos los indicios recuperados se encuentran pues ya prácticamente esqueletizados. Guillermo, la información desde Jalisco, muy buenos días.
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2: Hola, ¿qué tal? Te saludo desde Zacatecas con lo más destacado. El Instituto Electoral del Estado firmó el convenio Zacatecas Contigo Donde Estés con 15 federaciones de clubes de zacatecanos migrantes radicados en California, Texas, Illinois, Colorado, Nevada y Oklahoma. El acuerdo busca acercar a los zacatecanos que viven en el extranjero información oficial sobre sus derechos político-electorales y promover su participación ciudadana. Durante la firma, el consejero presidente del Instituto Electoral del Estado de Zacatecas, Juan Manuel Frausto Ruedas, señaló que también se pretende fomentar un ejercicio libre, informado y razonado del voto. Además, se generarán espacios de análisis, diálogo y colaboración para fortalecer la participación y representación política de los zacatecanos residentes en el extranjero. En más información, el ex senador José Isabel Trejo Reyes reapareció públicamente y se pronunció a favor de conformar una alianza opositora en Zacatecas, junto con el diputado local Eleuterio Ramos Leal y el empresario taxista Clemente Velázquez Medellín. Trejo Reyes, conocido como Chabelo, afirmó que están dispuestos a sumar a todos los personajes que quieran participar en el proyecto sin descartar a nadie. Los tres señalados que ya existe una lista de políticos y ciudadanos interesados en impulsar esta alianza para enfrentar a Morena. Por ello, hicieron un llamado a las dirigencias del PRD, PAN y PRI a comenzar los trabajos para concretar el proyecto político. Y el gobernador David Monreal Ávila destacó los resultados de su administración en materia financiera al asegurar que se ha mantenido una política de orden, honestidad y manejo responsable de los recursos públicos. Señaló que durante los 5 años de gobierno, Zacatecas no ha contratado nueva deuda, mientras que se han destinado más de 7,000 millones de pesos al pago de compromisos financieros heredados. La secretaria de Finanzas, Ruth Angélica Contreras Rodríguez, informó que los ingresos propios del Estado aumentaron 113% al pasar de 2.206 millones de pesos a más de 4.700 millones. El incremento, afirmó, se logró sin crear nuevos impuestos. Hasta aquí la información desde el estado de Zacatecas. La invito a que continúe en Informativo NTR.
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3: Y le agradezco al ex consejero del Instituto Nacional Electoral, en su momento fue presidente del Instituto Federal Electoral, Marco Antonio Baños, que esté con nosotros. Y es que ya comenzó el proceso electoral federal, el Instituto Nacional Electoral ya dio el banderazo el 10 de septiembre para pues iniciar esta llamada elección intermedia. Comienza con algo para mí muy peligroso, con la posibilidad de que el INE pierda la confianza ciudadana. Y es que en la inauguración del proceso electoral se invitó a la secretaria de Gobernación, Rosa Isela Rodríguez, algo que no se había visto en la vida autónoma independiente del órgano electoral. Creo que el último secretario de Gobernación que estuvo en el INE, ahora IFE o antes Comisión Electoral, pues fue, creo que, pues Carpizo, creo que fue el último que estuvo al frente de ese, de esa Comisión Electoral. Pero ayer la presencia de Rosa Isela Rodríguez, aunque no habló, sí dijo muchas cosas. Marco, te saludo con muchísimo gusto.
4: Hola, estimado Alberto, un saludo muy afectuoso para ti y para todo el auditorio. Bueno, haces un preámbulo magnífico para la conversación de hoy. Ayer arrancó formalmente el proceso electoral. Hemos venido platicando contigo, con tu auditorio, pues todos los temas que están inmersos en el arranque de esta elección en las semanas precedentes, pero ayer ya se formalizó el inicio del proceso. Yo te diría que con relación a la presencia de Rosa Isela Rodríguez, pues es muy extraño que la presidenta de Guadalupe Tadei pues haya insistido en que estuviera ahí, porque en rigor lo único que hace en un ambiente que está caracterizado por la desconfianza, por la crítica permanente de los vínculos que tiene el INE y particularmente la mayoría de sus consejerías con el oficialismo, pues la presencia de Rosa Isela lo único que hace es ratificar esa vinculación. Y lo recuerdas bien, el INE, el IFE-INE ha tenido dos grandes etapas. Digamos que una es la que va desde su nacimiento el 11 de octubre de 1990 hasta septiembre de 1996, cuando el órgano máximo de dirección, su Consejo General, era presidido por el secretario de Gobernación. Carpizo fue una figura emblemática en las elecciones del año de 1994, pero fue a Emilio Ochoa Ifet, que curiosamente fue el primer director general del IFE, a quien ya en una nueva atribución como secretario de Gobernación, pues fue el último que apareció en la mesa del Consejo General del INE. Pero en rigor, los banderazos de salida de estas características que, digamos, esta ceremonia cívica de arranque del proceso los inauguró en su gestión Leonardo Valdés en el año de 2008, pues es un hecho concreto que ahora tiene una significancia específica, porque estaba la secretaria de Gobernación en representación de la presidenta. Lo dijo así con todas sus letras Guadalupe Tadei en su intervención, y eso tiene un enorme significado. También hay mucho problema logístico en el evento de ayer, un enorme desorden que se presentó, incluso dirigentes de los partidos, como el caso de Hugo Eric Flores, no lo dejaban entrar, cosas de estas naturalezas que se dio ayer. La salida de Claudia Espino como secretaria ejecutiva del instituto, que duró un año cuatro meses. Es la única que ha logrado designar formalmente Guadalupe Tadei, pero pues ya le dieron las gracias. Suena muy extraño lo que mencionó la propia Claudia Espino, en el sentido de que está muy enferma y que necesita recomponer sus relaciones familiares, estas cuestiones que por supuesto son muy respetables, son muy humanas, pero no suena a ser el argumento real, el hecho concreto que motivó la salida, sino pareciera que subyacen algunas diferencias con la propia Guadalupe Tadei, y al final pues ella decide colocar en la mesa de la Secretaría Ejecutiva un encargado que es Roberto Félix López, que venía trabajando con ella desde Sonora, desde la presidencia de Lople en Sonora que tuvo a su cargo Guadalupe Tadei,

0: Me tocó ciertamente en su momento, pues la designación de Tadei. Bueno, pues una vez se equivoca, pero pues así son las cosas, Alberto. Y bueno, pues el proceso arranca en medio de una serie de cuestionamientos tremendos. La importancia del arranque del proceso, pues expresan que dirigentes nacionales como la propia Ariadna Montiel, presidenta de Morena, Alito Moreno como presidente del PRI, Eric Flores como presidente del PES, estuvieron ayer en la mesa del Consejo General haciendo los posicionamientos de sus partidos. Creo que como no se había presentado en elecciones anteriores, Alberto, no recuerdo en la historia del INE, pues un cuestionamiento tan fuerte a la inequidad que se ha presentado en el arranque del proceso. Inequidad que está en todos lados, y si tú volteas, hay campañas adelantadas, una cantidad impresionante de propaganda en la vía pública del morenismo, declaraciones de los aspirantes de Morena que dicen que tienen 70 días o 73 días de campaña. Hay declaraciones de la persona que va a ser su famosa coordinadora en Colima, pero que dijo claramente que fue designada como precandidata al gobierno. Y así podríamos hacer una enorme lista de todos los aspectos que están vinculados a esta circunstancia donde el morenismo pues se adelantó. Hay mucho dinero público metido en esos procesos adelantados. Hay una manipulación excesiva de los medios públicos que favorecen al morenismo. Hay un activismo tremendo de la presidenta de la República que ahora se inventó una gira de la honestidad y los resultados para hablar de su segundo informe, pero para fustigar a la oposición. Tiene el descaro la presidenta de la República desde su tribuna en decir que no va a hablar de las elecciones porque la pueden sancionar. Ah, pero sí dice que la oposición en su conjunto no reúne dos dígitos de las intenciones de voto en las encuestas. Es impresionante lo que hace la presidenta, que está claramente en campaña. Ahí están todos los temas de las investigaciones que se realizan en Estados Unidos sobre muchos personajes vinculados al morenismo, y pues el reciente escándalo de Julieta Ramírez, que pues ahora resulta que cuestionan la veracidad de lo que publicó N+ de Televisa con relación a ella y sus compromisos o sus intentos de tener una especie como de pacto con Estados Unidos para hablar de X y Y cosas. Esas son realmente actividades que tienen obviamente una connotación de traición a la patria, pero en el morenismo eso no ocurre mientras se trate de figuras ligadas al morenismo. Hay también inequidad en el uso del dinero del huachicol, que sin duda se ha metido a las campañas del morenismo. Hay inequidad porque el crimen organizado no solamente financia, Alberto, las campañas del propio morenismo, sino que inhibe la participación libre de la ciudadanía que no está de acuerdo con esas candidaturas del morenismo. Y obviamente hay inequidad en los procesos que se siguieron, por ejemplo, para el registro de los partidos nuevos, donde concretamente en el caso de Somos, pues apenas la semana pasada se le aprobó su emblema y su denominación finales. Hay una enorme inequidad como una característica específica del arranque de este proceso electoral, y hay también un comprobado servilismo de los magistrados electorales que se la pasan apoyando sistemáticamente las posturas de la coalición gobernante, el PRI, el PT y obviamente, perdón, el PT, el Verde y Morena. Bueno, es que el PRI tiene mucha gente metida en Morena, por eso este desliz. Pero también es un hecho concreto que en el INE pues hay una mayoría de consejerías electorales que son denunciadas por los propios consejeros que todavía tienen una oposición dentro del INE. El discurso ayer de Arturo Castillo como consejero electoral, pues es muy relevante porque Arturo es consejero, no es representante de partido. Habla de la forma en que el INE abdicó a su capacidad para poder regular las campañas adelantadas. Habla de los cuestionamientos que tiene una autoridad que no se preocupó por ser árbitro. Este es un caso muy extraño, Alberto, donde ves situaciones que dan risa. Mira, te voy a poner un ejemplo. 9 de septiembre, es decir, el miércoles de esta semana, hace 2 días, un día antes del arranque del proceso electoral, la Junta General Ejecutiva, que es un órgano interno del INE que se compone por Tadei, por la secretaria ejecutiva y por todos los directores ejecutivos del instituto, aprobó un nuevo manual de identidad gráfica del propio instituto y le cambiaron los colores. Sí, ya no van a usar el rosa mexicano, bajo el argumento de Tadei en esa sesión de que una organización de la ciudad, de la ciudadanía, que luego se convierte en partido, pues le robó el rosa mexicano. Ah, pero adoptaron el lila y resulta que el lila es igualito al color del PAS. Entonces Tadei prefiere llevar el color del partido PAS de nueva creación. No tengo nada contra ellos, pero pues es un hecho que se dio así, pero el tema concreto es que no quiere el rosa mexicano, pues porque una organización que ciudadana que lleva el rosa defendiendo al INE, pues luego se convierte en partido y entonces hay que evitar eso, y adoptan el lila del partido PAS. Eso es lo que hizo, o lo que es la nueva identidad de gráfica del Instituto Nacional Electoral. Una serie de situaciones que se dieron, acusaciones de Ukip Espadas diciendo que los partidos no habían impugnado las boletas planchadas en las elecciones judiciales. En fin, un INE que por la mayoría, por el voto de la mayoría de sus consejerías, acepta abrir resquicios al fraude electoral con las boletas planchadas, pero también con la negativa para que los servidores de la nación no estén en la observación electoral y se pueda hacer un cruce en automático y evitar que se registren. En fin, una serie de situaciones que ayer se vieron en los diversos mensajes que los representantes de los partidos dieron en el arranque del proceso, Alberto.
1: Híjole, pues sí, bastantes signos, lamentablemente. Creo que hay que decirlo, son signos todavía, pero estamos comenzando el proceso electoral y yo no recuerdo, Marco, pues una autoridad electoral en su carácter de autónoma independiente que esté comenzando con tanta desconfianza. El asunto es que bien dice el dicho, lo que comienza mal termina mal, y esperemos que aquí se equivoque la sabiduría popular, Marco.
0: Ojalá que sí, Alberto, por el bien del país. Se van a disputar elecciones en el 27 que van a definir la fisonomía de la democracia mexicana. Aquí el dilema para los electores es, hay más de 101 millones de personas en las listas nominales, y el dilema es, ¿quiere usted fortalecer la autocracia que ha instalado López Obrador y Claudia Sheinbaum en el poder? ¿Quiere usted seguir apoyando a estas figuras políticas del morenismo vinculadas al crimen organizado, donde todos los días nos enteramos de casos nuevos? ¿Y quiere usted apoyar todas estas medidas que han ido cancelando derechos políticos e instituciones claves de la democracia mexicana? Pues entonces voten por Morena. ¿Quiere usted imprimir un cambio radical para empezar la reconstrucción de la democracia mexicana? Pues entonces analice las opciones que le dan la oposición, los partidos de la oposición, para ejercer su voto. Este es el gran dilema, Alberto, que se tiene que dirimir en las urnas en 2027.
1: Pues ya lo veremos y lo estaremos analizando contigo, Marco Antonio Baños, ex consejero del Instituto Nacional Electoral y ex consejero presidente del IFE también en su momento. Yo lo invito a que lo siga en sus cuentas de redes sociales y esté pendiente de sus artículos de opinión que siempre publica en El Financiero y en Organización Editorial Mexicana. Marco, te agradezco tu participación.
0: Gracias, Alberto. Un saludo muy afectuoso para ti y para todo el auditorio.
1: Muchísimas gracias, vamos a un corte y regresamos con más.
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10: Ya se encuentra nuevamente con nosotros Óscar Orozco, con más información deportiva para ustedes. Adelante, Óscar, muy buenos días, te escuchamos.
11: Buenos días, Guillermo, una vez más, un gusto saludarte a ti y a todo el auditorio de Informativo NTR. Continuamos con la información deportiva más importante de este viernes. Gracias a Dios, es viernes y ayer arrancó la actividad en el fútbol mexicano, pero no con la jornada 8 que inicia este día, este viernes por la noche, no, porque se disputó el día de ayer jueves en la capital de la República, en el Estadio Olímpico Universitario, el duelo pendiente, uno de los cuatro duelos pendientes de la jornada 7, que se disputó el fin de semana anterior de manera rara, de manera cortada, con 5 partidos solamente. Ayer se disputó el sexto juego de esta jornada número 7, y bueno, pues los Pumas volvieron a ganar, rugieron en casa por primera vez en el torneo. Habían tenido un inicio incierto en CU, y por fin ayer, y ante un rival de alto nivel, un rival que venía crecido, pero que parece, después de haber sido eliminado de la Leagues Cup, ya el León vuelve a la normalidad. Así empezó como fiera el equipo Esmeralda, y ahorita, pues ayer Pumas le pasó por encima. Pumas no había ganado en casa y mostró esa contundencia que le hizo falta en otros compromisos, y así consiguen su primer triunfo de local. CU fue una fiesta húmeda, una fiesta mojada, porque cayó un aguacero en el primer tiempo. Sin embargo, ya en el segundo el duelo transcurrió de manera normal, en una cancha mojada muy rápida, y así se impone 3-1 al equipo de León. 3-1, contundente el equipo universitario en este juego pendiente de la jornada 7 de la apertura. El equipo de Esteban Solari aprovechó el cansancio mostrado por los panzas verdes, que encararon este cotejo tras disputar la Leagues Cup el domingo pasado, que obtuvieron su pase a la Conca Champions, y parece que ya acusó este cansancio, y el próximo lunes jugará partido de la jornada 8 precisamente por el duelo pactado el día de ayer. Los Esmeraldas arrancaron fuerte la primera parte con dos disparos cercanos al arco de Keylor Navas, y sin embargo no fueron contundentes. Y a los 15 minutos, Cristian "El Chicote" Calderón salió lesionado, para no variar. Por cierto, no estuvo disponible César "El Chino" Huerta, tiene algunas molestias musculares, y ni tampoco estará disponible para el próximo domingo en el duelo ante las Chivas en el Estadio Akron, así que se va a perder esos dos compromisos. Y eso que había llegado con gran cartel César "El Chino" Huerta. Así pues, Pumas con estos problemas, sin embargo, pues se dio la tarea de ser contundente. Y así el primer gol llegó con un golazo de Juninho con la cabeza. Por cierto, Pumas también perdió a un delantero importante como el Memote Martínez, y aún así Pumas sacó las garras más que la fiera, y Juninho marcó el primer gol con un cabezazo. Ya en la segunda mitad cerró el resultado. En el 53, el Plátano Alvarado, en un gran gol de media tijera, golazo de León, 1-1, complicaba las cosas para los universitarios. Sin embargo, Robert Morales le dio la ventaja a los capitalinos al 70, y al 87 un balazo de media distancia de Pedro Vite marcó el tercero, y así Pumas consigue su primer triunfo de local y calma las aguas para los universitarios. Sin embargo, Viene Chivas el domingo, el segundo lugar de la tabla general. Ahí se va a topar en los Pumas. Veremos con ya con un rival mejor trabajado, de mejor nivel, si saca un resultado positivo el próximo domingo en el Estadio Akron. La Liga MX se reanuda hoy con la jornada número 8, 3 partidos, triple cartelera en el famoso Viernes Botanero. Necaxa Puebla a las 7 de la noche en el Estadio Victoria, duelo de equipos similares que buscan destacar. Puebla con un mejor torneo que los Rayos, que han venido a menos en los últimos torneos, en los últimos partidos. En casa Necaxa no debe dejar escapar puntos, Puebla se lo permitirá, será un duelo muy parejo. Y a las 9 de la noche hoy en el Estadio Azteca, Atlante Pachuca. Buen partido este, los Tuzos que ya reaccionaron con Benjamín Mora, buscarán ante el Atlante, que juega bien, pero que los resultados no se le están dando al cuadro de Miguel Herrera, un cuadro muy modesto que busca destacar. Y Atlante Pachuca a las 9 de la noche, y Tijuana Querétaro hoy también a las 9 en el Estadio Caliente, la pradera más grande del país. Ahí Tijuana lleva marcha perfecta, así que buscará ante los queretanos, que también han tenido un torneo pues interesante. Y en el día de ayer hubo partidos de Champions League, de los resultados más importantes o que se dieron de los 6 partidos. El Bayern Múnich caminó y se paseó en su cancha ante el Bodo Glimt 5-0 sin problemas. El Como de Italia dio la sorpresa y venció 4-1 al Leipzig. Recordar que habrá las ligas más importantes del mundo tendrán actividad este fin de semana. En España, el Sevilla hoy se enfrenta al Valencia. El equipo del Real Madrid se enfrenta mañana sábado al Rayo Vallecano, y el domingo el Levante al Barcelona, de los partidos más atractivos. La actividad de los clubes mexicanos también hay que estar pendientes de lo que se lleven a cabo. Bien, ayer se disputó en la NFL partido de la semana número 1 en Australia. Debuta Australia como sede de un partido de fútbol americano profesional, y los 49, así es, le propinaron una dolorosa derrota a los Rams en duelo divisional de la conferencia o de la división del oeste de la nacional, 27-7. Qué buena actuación del mariscal de campo de los 49ers, Brooke Purdue, quien lanzó para 3 touchdowns, un interceptado para 205 yardas. Efectivo el mariscal de campo de los 49ers. Por su parte, el veterano Matthew Stafford tuvo un duelo muy discreto, con una intercepción, 0 touchdowns. Fueron maniatados el equipo de los Carneros, uno de los favoritos, 27-7, mal resultado. Hoy se reanuda la actividad en la Serie del Rey del Béisbol en México. Los Olmecas de Tabasco se enfrentan en casa a los Toros de Tijuana, buscando ganar el segundo juego, ambas novenas. Así que será interesante, tercer juego de la Serie del Rey, el béisbol en México. Compromiso hoy en Tabasco será. Ya hay final de la rama femenil del US Open. Será Arina Sabalenka quien se enfrenta a Rybakina, la número 1 del mundo contra la número 2. Así es, gran partido el próximo sábado allá en Flushing Meadows en Nueva York. Arina Sabalenka contra Rybakina. Hoy la actividad en las semifinales masculinas: Alexander Zverev contra Kachanov y Tiafoe contra Ben Shelton. También este fin de semana se corre el Gran Premio de Madrid por primera vez. El Gran Premio de Madrid allí en la capital de España. Buena competencia en este serial de Fórmula 1. Allí en el Madryn Sur, 7 de la mañana, próximo domingo. Veremos si Checo Pérez consigue por fin sus primeros puntos con Cadillac. Se ve difícil el panorama. Y bueno, pues ahí los Mercedes de Antonelli y de George Russell contra el Red Bull de Max Verstappen, y contra los Ferrari y McLaren, sobre todo de Lando Norris. Así que bueno, estaremos expectantes en este Gran Premio de España, circuito por ahí callejero en la capital de este país. Bien, hasta aquí la información deportiva más importante de este viernes. Les deseo a la gente que tenga un excelente fin de semana, cuídese mucho, y le invito a que siga con nosotros en el noticiero, porque más información no le cambie.
12: Gracias, muchas gracias, Óscar Orozco, muy buenos días. Guadalupe Tadei, consejera presidenta del INE, habló con motivo del inicio formal del proceso electoral de 2027. El proceso electoral, de acuerdo con la ley, empezó este jueves 10 de septiembre. Y mire, ocurrió algo que no ocurría en mucho tiempo. Solo ocurrió en tiempos del PRI, tiempos muy lejanos que parecían superados. La secretaria de Gobernación estuvo presente en el arranque de los trabajos del Instituto Nacional Electoral rumbo a las elecciones intermedias del 2027. De no creerse, todo aquello por lo que lucharon Andrés Manuel López Obrador y sus seguidores, hoy viene de regreso con esta presencia, con esta imagen de Rosa Isela Rodríguez, presente en el arranque formal del proceso electoral 2027. Vamos a escuchar lo que dijo Guadalupe Tadei.
13: Hoy comienza el proceso electoral federal 2026-2027. El INE está listo y México tiene nuevamente en marcha las vías institucionales para que sea su ciudadanía quien decida. Desde este instituto enviamos un afectuoso saludo, para terminar, y reconocimiento a las 32 juntas ejecutivas locales de este instituto y las 300 distritales que, al igual que nosotros, en este momento están realizando su acto cívico de inicio de este proceso electoral. Cumplamos una vez más con México.
12: Guadalupe Tadei justificó la presencia de la secretaria de Gobernación, Rosa Isela Rodríguez, que es para todos los efectos injustificable. Pero ella, Guadalupe Tadei, intentó justificar su presencia diciendo que siempre se le invita a los tres poderes de la Unión al arranque de una elección federal. Sí, pero esto no ocurría hace décadas, desde que nuestro país empezó a entrar en un proceso democrático real, que hoy ve una regresión incomprensible. Vamos a escuchar nuevamente a Guadalupe Tadei.
13: Durante la próxima jornada electoral se renovarán las 500 diputaciones federales del Congreso de la Unión y de manera concurrente se celebrarán procesos electorales en los 32 estados de la República. Entre ellos, renovaremos 17 gubernaturas, 31 congresos locales, ayuntamientos, alcaldías y otros cargos de elección popular. Pero detrás de esas cifras existe algo todavía más importante. Millones de personas con ideas, con historias, con preferencias y expectativas distintas, todas tendrán exactamente el mismo instrumento para participar en una decisión colectiva: su voto.
12: Esto dijo la consejera presidenta del INE. Y mire, debo agregar a la presencia de la secretaria de Gobernación, Rosa Isela Rodríguez, el cambio de imagen, el cambio de color del INE. Abandonó el color rosa con que lo hemos identificado durante mucho tiempo y puso un color lila, morado, más parecido al ajolote de Clara Brugada, ya lo habíamos mencionado, más parecido a Morena que a ninguna otra cosa, como si quisiera suscribir Guadalupe Tadei con este cambio de imagen, su rendición a Morena, como si quisiera suscribir la pérdida de la autonomía e independencia del INE a través de un nuevo color. Eso es lo que yo opino. Guadalupe Tadei dijo que se están preparando para la elección en 17 estados donde se renovarán las gubernaturas, pero también se están preparando para la elección de toda la Cámara de Diputados y casi 2,000 alcaldías. Escuchamos a Guadalupe Tadei.
13: La secretaria de Gobernación viene en representación de la Presidenta de la República. Todos los procesos al inicio se invitan a los tres poderes de la Unión: la Presidencia de la República, el Poder Judicial y el Poder Legislativo. Aquí vimos al Poder Legislativo, al Poder Judicial y al Poder Ejecutivo. No hay nada que de extraño, y la presencia de la Presidenta en la persona de la Secretaria de Gobernación pues es bienvenida al instituto y a cualquier institución.
12: Bueno, esto fue lo que dijo la consejera presidenta del INE. Ya le puse lo que dijo ella, ya lo escuchó usted, ya le di mi opinión, y usted saque sus propias conclusiones y construya su propia opinión. Mal, muy mal todo esto, para la democracia mexicana. Con esto nos vamos a un corte. Volveremos con más información.
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12: Saludo con gusto a Octavio de la Torre, presidente de Concanaco Servitur. Concanaco es la Confederación de Cámaras Nacionales de Comercio, Servicios y Turismo. Gracias por estar aquí.
22: Qué gusto estar aquí contigo y en tu programa.
12: Muchas gracias. Octavio de la Torre, el Congreso ya tiene en sus manos el paquete económico para 2027. ¿Qué es lo que más destaca de este paquete económico desde tu punto de vista?
22: Pues me parece que lo primero es el esfuerzo por reducir gradualmente el déficit que se tiene, sin abandonar, por supuesto, los programas sociales, de salud, de educación y de infraestructura. Entonces, me parece que eso es algo que tendríamos que llegar a destacar. Y segundo, por supuesto, pues también me parece importante las modificaciones que se hacen para beneficiar a los negocios familiares en cuanto a este régimen de reciclo, que pudieran llamarle reciclo 2.0, o un régimen mucho más cercano a los negocios familiares, que por supuesto que forma parte de esta propuesta.
12: Octavio de la Torre, ante la situación económica del país, refiero falta de crecimiento económico, inversión insuficiente, falta de recaudación por la creciente economía informal que tanto les afecta a ustedes, pero también ante este desmesurado endeudamiento, ¿dirías que hay motivos de preocupación en el paquete económico?
22: Mira, me parece que hay motivos para ocuparnos con responsabilidad, pero no para generar alarma, ¿no? Ya el propio paquete ya reconoce que la economía va a crecer de manera moderada. Hacienda tiene estimaciones que se aproximan también a las que tiene la iniciativa privada, y pues el problema es más que a ese ritmo, bueno, pues sigue siendo insuficiente para cerrar los rezagos que se han venido construyendo durante varios años, ¿no? Entonces, sobre todo para generar los empleos que necesitamos, para sostener las crecientes obligaciones públicas, y también tenemos nosotros que observar el costo financiero que tiene la deuda, ¿no? Que va a alcanzar un monto importante. Eso significa que alrededor de cada 15, de cada 100 pesos del presupuesto se van a destinar a intereses y a otros costos financieros. Ya verás que la deuda, de acuerdo con las estimaciones, se ubica de alrededor del 55% del PIB. Y bueno, también vemos ahí que los ingresos petroleros se van a estar disminuyendo, pero por otro lado vemos una alza en cuanto a la recaudación que se espera, que va a ser una recaudación tributaria histórica de 15.9% del PIB. Entonces, la preocupación que se genera en el sector de empresarial, pues es en cuanto a la recaudación adicional que se puede estar generando, y por eso mismo la construcción de programas o la construcción de estos regímenes simplificados de confianza que van a propiciar que los que se encuentran en la formalidad se puedan sumar a la formalidad. Ahí tienes un universo de 6.1 millones de negocios, de los cuales 33% nada más son formales, y estas medidas que se están impulsando desde el tema de la extorsión, en su combate, el tema regulatorio, en la plataforma que se construyó y la ley para digitalizar a todos los gobiernos y disminuir los trámites. Por supuesto, este régimen simplificado de confianza que tiene bondades para el sector de base, para el motor económico, el financiamiento con los anuncios que se acaban de dar de NAFIN el día de hoy, y sin contar también todo el esfuerzo que se está haciendo en materia laboral y de seguridad social, pues nos pueden ayudar a que los contribuyentes que siempre han estado cautivos, pues no sea sobre los que recaiga todo este peso recaudatorio. Eso va, por supuesto, a propiciar y ayudar a que se combata la evasión, las factureras, el contrabando, y también que se haga más atractiva la formalidad. Mira, Guillermo, México no necesita perseguir más a los mismos contribuyentes. Lo que necesitamos es sumar nuevos negocios familiares mediante una formalidad sencilla, útil y accesible.
0: Octavio de la Torre, presidente de Concanaco Servitur, hablabas del déficit y te pregunto, ¿es posible reducir el déficit sin frenar la inversión en salud, educación y programas de bienestar como pretende el gobierno?
22: Sí, mira, el margen es muy estrecho, pero para que se pueda conseguir, lo que debe de ocurrir de manera simultánea son varias cosas. Primero, que cumplamos las metas de crecimiento, es decir, que se logre el objetivo que se está previendo. Por supuesto, que se alcance la recaudación que se está estimando, controlar el costo financiero y administrar responsablemente todo lo que se llega a generar a través de Pemex, de CFE, y sobre todo mejorar la calidad del gasto. Los programas sociales y las pensiones, por supuesto que representan derechos y compromisos que se deben de cumplir, pero que también requieren un sostenimiento. Y para que sean sostenibles necesitamos crecimiento, inversión y sobre todo empleo formal. Por eso lo hemos dicho y de manera muy responsable, no basta con que recaudemos más. Mira, cada peso debe de generar mayor valor público y debemos, por supuesto, de proteger la inversión que para poder aumentar la capacidad productiva de nuestro país. No hay política social sostenible sin una economía que produzca, que invierte y que genere empleos. Por eso mismo, para que sea posible, se debe de dar una disciplina fiscal, en donde esa disciplina fiscal pues no tenga atisbos de indiscriminación de infraestructura en términos de seguridad, de salud o de educación, sino que se construya eliminando todos los desperdicios, evaluando los resultados y sobre todo combatiendo la evasión y detonando la inversión pública, pero también la privada.
0: Permíteme insistir en algo, Octavio de la Torre. El paquete económico de 2027, desde tu perspectiva, ¿corresponde a la realidad económica de México?
22: Fíjate que corresponde a una parte de la realidad, pero contiene supuestos que son exigentes. Miren, no, a mí no me parece, incluso lo conversaba con varios de mis líderes aquí en Sonora, que sea un paquete desconectado de la realidad, porque lo que hace es reconocer un crecimiento que es moderado a menores ingresos petroleros y, por supuesto, la necesidad de reducir el déficit. Hay algunas variables que representan metas que deberán de cumplirse en un entorno que es complejo, no nada más en el país, sino a nivel internacional. Las propias estimaciones de crecimiento entre el 1.5 y el 2.5%, la inflación con un tope de 3%, una tasa de interés del 6% y un tipo de cambio de 18 pesos van a depender de factores, no nada más nacionales, sino también internacionales. Y ahí la revisión del T-MEC, la economía de Estados Unidos, la inversión privada y las condiciones geopolíticas van a ser sumamente importantes. También me parece que va a depender de que se resuelvan algunos obstáculos que se mantienen internos, que estamos trabajando en ellos. Es una ruta del Pacto por la Prosperidad, seguridad y justicia económica. Es parte de lo que estamos haciendo como sector privado, no estar en la queja, sino ser corresponsable en la parte que nosotros podemos aportar. Si hay obstáculos internos que requieren esta corresponsabilidad, en donde se tiene que atender la inseguridad, la extorsión, obviamente los temas de energía, el exceso de trámites y el limitado acceso al financiamiento. Es decir, que este paquete sí dibuja una ruta posible, pero no es una ruta automática. Para que se puedan convertir esas estimaciones en realidad, se necesita ejecución, inversión y sobre todo confianza.
0: Si estuviera en tus manos, ¿qué le cambiarías al paquete económico del próximo año?
22: Mira, yo fortalecería varios puntos. Primero, protegería y ampliaría la inversión productiva, especialmente en infraestructura, en energía, la parte hidráulica, carretera, logística y digital. Segundo, integraría explícitamente a las MIPYMES, pero con una definición de negocios familiares, en donde se identificaran claramente la serie de soluciones que se han construido con el gobierno de la República, que hoy en la mañanera la doctora Sheinbaum lo menciona, es una parte de toda una estructura, y que permitiera a los negocios de base, a los que son la mayoría de nuestro país, identificar que son medidas que efectivamente los hacen más competitivos, que les genera actividades a través de las cuales se puedan integrar a la cadena. También pues estaría revisando el comportamiento de la sustitución, pero de manera competitiva, de importaciones de bienes intermedios. Ahí sobre todo en cuanto a la participación en cadenas nacionales de valor y sobre todo fortalecería los incentivos para la formalización. Si te doy el dato que el 95% de los negocios en nuestro país son MIPYMES, que son 6.1 millones de negocios, de los cuales nada más el 33% se encuentran formalizados. Sería importante que este programa que se construye de facilitación, de seguridad, de financiamiento, de un régimen tributario mucho más sencillo, se transmita de manera que se logre entender que es un gran paquete para los negocios familiares, sobre todo por dos vertientes. Una, para que el negocio que está en la formalidad lo vea como un beneficio, porque le bajaron los requisitos y lo que debe de cumplir y le pusieron mejoras. Y otro, para los que están en la informalidad puedan, por supuesto, integrarse. Y lo que haría también sería incorporar mecanismos que sean más claros, sobre todo para que se llegue a diferenciar la evasión deliberada de los errores administrativos de los pequeños contribuyentes y medianos contribuyentes. Mira, antes de expulsar a alguien, antes de sancionar a alguien, Guillermo, debe de existir una oportunidad efectiva de corregirse. Pero esto no lo puedes hacer posible si no se sigue teniendo una ruta mucho más sólida para contener el costo financiero de la deuda y para elevar la eficiencia del gasto. Es decir, yo lo que haría sería ponerle más territorio al paquete, más recursos y herramientas para que las medidas nacionales lleguen realmente a los estados, municipios y negocios familiares.
0: Permíteme hablar de un tema que especialmente ustedes que están metidos en el tema del comercio es relevante, y me refiero al tema de la Ley de Economía Digital, así se le denomina. Es una ley que busca disminuir el uso de dinero en efectivo en plazos específicos. Quisiera preguntarte, ¿México está preparado para eso?
22: Sí, es una ley que nosotros hemos desde el territorio buscado que se converse desde una perspectiva técnica. Y nosotros vemos que México está preparado para iniciar la transición, pero no para imponerla de manera uniforme e inmediata. No, hay avances importantes en cuanto al uso de Internet. Ya el 86.1% de las personas en nuestro país utilizan Internet, pero sin embargo siguen existiendo brechas territoriales, financieras y educativas. Mira, además nada más el 54% de las empresas reporta, por ejemplo, aceptar pagos con tarjetas, ¿no? Entonces hay una brecha importante, y sobre todo el efectivo sigue siendo uno de los recursos que se utilizan mayormente para llevar a cabo distintas compras. Entonces, desde nuestra organización hemos venido poniendo en la mesa, en la discusión, la digitalización que tenga trazabilidad, que construya historial financiero, que facilite el crédito, que de hecho contribuya a la formalización. Y hay casos de éxito de otros países en donde se cumplen con ciertas condiciones para que se pueda digitalizar el país. Primero, Primero, pues evidentemente la conectividad que sea suficiente en todo el territorio. Segundo, la ciberseguridad y la protección de los datos, pero sobre todo la educación financiera y, por supuesto, indispensable, porque así lo arrojan las encuestas y estudios que hemos hecho, inclusive con Financiera del Bienestar, la reducción de las comisiones que pagan los comercios, los prestadores de servicio, los turisteros. Mira, la ley no debe partir de que todos los sectores y municipios tienen las mismas condiciones. La transición debe de ser gradual, diferenciada y debe de acompañarse con infraestructura. Además, si nosotros obligamos a un negocio a que acepte pagos digitales, también se debe de garantizar que el costo de hacerlo sea razonable. El negocio de base tiene dificultades porque muchas veces el margen que tienen es tan pequeño que esas comisiones que existen se terminan llevando su margen. Por eso mismo, esos pequeños negocios que tienen menor volumen tienen márgenes mucho más reducidos. Ahí queremos decir, tenemos que decirlo claramente, sí a la digitalización, con conectividad y con comisiones competitivas. Digitalizar no puede convertirse en que se encarece cada una de las ventas y debe de mantenerse como también una alternativa para que todas las personas, pues a falta de conectividad, puedan utilizar también otro tipo de actividad y otro tipo de plataformas para llevar a cabo sus pagos.
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0: Octavio de la Torre, presidente de Concanaco Servitur. Una última pregunta. Se hablaba en los últimos días, lo hacían incluso diputados de Morena, de un aumento en el IEPS, el Impuesto Especial para Producción y Servicios, en algunos productos. El gobierno dice, lo ha dicho la presidenta, lo ha dicho el secretario de Hacienda, que no habrá aumento de impuestos. Me dicen algunos legisladores de oposición que el año pasado dijeron lo mismo, no lo pusieron en el paquete económico, pero lo pusieron en la miscelánea fiscal. Eso me lleva a preguntarte, desde tu punto de vista, con todo lo que hayas podido hablar con enlaces del gobierno, ¿habrá o no habrá aumento de impuestos?
22: Mira, la respuesta precisa es algo que vamos a revisar en el paquete. Vamos a tener mesas de trabajo con las y los diputados, ¿no? Porque se establece que no existen nuevos impuestos generales ni aumentos generales en las tasas. Evidentemente, en materia no nada más de bebidas, de IEPS, sino también en materia aduanera, por supuesto que hay cambios. Y esto no quiere decir que esos cambios no tengan un impacto directo en la forma en la que se calcula la contribución. La tasa sigue siendo la misma, pero si cambias la regla para que se llegue a calcular, pues evidentemente que aun cuando no haya un incremento en los impuestos, pues evidentemente la base o la forma en la que se calcula tiene un impacto directo en la economía y en importación o en el caso en el mercado interno. Entonces vamos a ver cómo está planteado. Vamos a ver si podemos diferenciar entre si se está creando un impuesto nuevo, si se está aumentando una tasa, si se están actualizando cuotas o si se están ampliando los mecanismos de recaudación y de fiscalización. Porque mira, no hay nuevos impuestos generales, ¿no? Pero sí va a haber una mayor presión recaudatoria. Hay algunas cuotas que aumentan por actualizaciones o por calendarios previamente aprobados o incluso la forma en la que se han venido construyendo, la manera en la que se presentan las deducciones o la forma en la que se determina el valor en las aduanas para la importación de ciertos productos pudiera tener una modificación. Entonces vamos a ver, de acuerdo a los cálculos, qué es lo que se puede hacer. Entonces hay que estar atentos, ¿no? Sobre todo, y seguir construyendo en cuanto a que se esté atento a todo lo que se puede hacer para combatir la evasión, pero también que eso no se convierta en una carga desproporcionada a los negocios que sí pretenden cumplir. Entonces, hay un reconocimiento, lo hemos expresado, de los avances del paquete económico 2027. Hay un agradecimiento, lo hicimos público hoy en la mañana, al equipo de la doctora Claudia Sheinbaum, porque vemos reflejadas gran parte de las propuestas que por primera vez tienen rostro en la mesa donde se toman las decisiones, que insisto, se han presentado en la mañanera del día de hoy, pero hay más medidas que se tomaron en cuenta y que se han venido construyendo. Y obviamente eso atiende a un llamado del territorio, de los negocios familiares que tenemos, a los retos, al crecimiento, a la presión que existe con la deuda, a la inversión que es necesaria y, por supuesto, a tratar de disminuir la alta informalidad que en nuestro país es la mayoría.
0: Con esto nos quedamos. Octavio de la Torre, presidente de Concanaco Servitur, muchas gracias por estar con nosotros.
22: Al contrario, muchísimas gracias, Guillermo, y la solución sin duda va a ser poner a los negocios familiares en el centro de la política económica.
0: Muchas gracias.
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5: Y Guillermo, cuando son las 9:38 a.m, tiempo del centro de México, ya de esta mañana, mañana adelantadita aquí en la capital de la República Mexicana, son las 9:38 a.m, como te digo y te informo. La jefa de gobierno de la Ciudad de México estuvo ayer en su política de vivienda y de cuidado de la infraestructura. Ahí la jefa de gobierno de la Ciudad de México informó que realizó una inversión de 1.562 millones de pesos para intervenir 782 planteles de educación básica en las 16 alcaldías en 2 años de programa 1, 2, 3 por mi escuela. La jefa de gobierno informó que en la alcaldía Cuauhtémoc se han intervenido 87 planteles, en Azcapotzalco 61, en Tlalpan 59 y en Iztapalapa 58. La jefa de gobierno añadió que los planteles intervenidos se han construido 170 nuevas techumbres en beneficio de 392 mil niños, además de acondicionar 782 aulas Mixli Digital y 500 aulas para el programa Do Re Mi Fa Sol. Escuchemos a la jefa de gobierno.

0: programa 1, 2, 3, por mi escuela, renovar y transformar las escuelas. Y estamos decididos a transformar, a renovar todos los planteles de la ciudad. Así que hoy vemos y venimos a esta escuela tan importante y vemos que tiene techumbre, vemos que se pintó, bueno, un mural. También tiene la intervención de que se transformaron los baños, se rehabilitó el sistema eléctrico y se hicieron muchas obras más. Aquí se trató de atender todas las necesidades. Entregamos hoy aquí una inversión de 1.9 millones de pesos, casi 2 millones de pesos, en beneficio de esta comunidad educativa. Se echó a andar el programa Do Re Mi Fa Sol para que aprendan cada año un instrumento diferente. ¿Qué hemos hecho en las escuelas? Ya en un mes cumplimos 2 años de gobierno y echamos a andar el programa 1, 2, 3 por mi escuela y se están trabajando, ya se avanzó en muchas, 782 escuelas renovadas. En estos 2 años de gobierno hemos invertido más de 14 mil millones de pesos en los programas de educación básica para las infancias y adolescencias.
1: Guillermo, mi información esta mañana.
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0: Guillermo, cuando son ya las 9:42 desde esta perla tapatía, te actualizo información, decirte que Jalisco cerró el 2025 con una estimación de 1.84 millones de delitos, esto de acuerdo con las cifras más recientes del INEGI. Este dato representa un promedio alarmante de más de 5.000 incidentes diarios en Jalisco. Dentro de este panorama, Guillermo, los delitos que más afectaron a la población fueron fraude, los asaltos en la vía pública y la extorsión, consolidándose como los principales focos rojos en materia de seguridad para el Estado. Decirte también, Guillermo, que la presencia de grupos de la delincuencia organizada en la zona serrana de Mezquitic, particularmente en los alrededores de San Andrés Coamiata, motivó el despliegue coordinado de fuerzas estatales y federales. De acuerdo con el secretario de Seguridad de Jalisco, Juan Pablo Hernández, la región es considerada estratégica debido a su ubicación en esta zona limítrofe entre Jalisco, Nayarit y Zacatecas. La información con la que cuentan las autoridades señala, Guillermo, que en esta parte de la sierra existe presencia de diferentes grupos delictivos, entre ellos Cártel Jalisco Nueva Generación, Los Mayos y el Cártel de Sinaloa. Guillermo, la información desde Jalisco. Muy buenos días.
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2: Hola, ¿qué tal? Te saludo desde Zacatecas con lo más destacado. La sección 34 del Sindicato Nacional de Trabajadores de la Educación informó sobre los acuerdos alcanzados en una mesa de trabajo realizada en Ciudad de México entre autoridades educativas federales y estatales para atender demandas del magisterio zacatecano. El secretario de la sección 34, Filiberto Frausto Orozco, señaló que se dará respuesta a las necesidades de docentes de escuelas multigrado que realizan funciones de director y maestro. Para 2027 se contempla un bono anual para maestros de educación física, artes, acompañantes musicales, médicos escolares y jubilados, además de apoyos para titulación de posgrados. También se analiza un incremento salarial para 160 trabajadores de apoyo y asistencia, así como estímulos al desempeño. En más información, integrantes del Movimiento de Bases en Defensa del ISTESAC realizaron este jueves un plantón simbólico afuera de la sede del Poder Judicial de la Federación en Zacatecas para exigir el cumplimiento del pago de pensiones. Los manifestantes señalaron que la Suprema Corte de Justicia de la Nación estableció al resolver una controversia constitucional el pasado 12 de enero que sus derechos están garantizados. Jorge Eduardo Dávila Rangel, representante del movimiento, acusó a las autoridades de poner pretextos para no cumplir con los pagos correspondientes. También solicitaron al Poder Judicial intervenir para que el director del ISTESAC, Ignacio Sánchez, cumpla con la ley y respete los derechos de pensionados y jubilados. En otros temas, en Zacatecas durante los últimos 2 años se registró un incremento de 20% en las muertes autoinfligidas, principalmente entre adolescentes. Ante esta situación, por primera ocasión zacatecanos participaron en una marcha por el Día Mundial para la Prevención del Suicidio, con el objetivo de generar conciencia sobre la importancia de atender la salud mental. El contingente, integrado por psicólogos, autoridades y organizaciones sociales, partió de la Unidad Académica de Ingeniería y llegó hasta la explanada del Congreso del Estado. Aimea Alanís Pérez, integrante del Colegio de Psicólogos, llamó a no minimizar las señales de alerta y buscar ayuda profesional. Hasta aquí la información desde el estado de Zacatecas. La invito a que continúe en Informativo NTR.
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0: pues diversos eventos, principalmente este informe de gobierno. Y esta mañana, la presidenta Claudia Sheinbaum, pues encabeza su conferencia de prensa matutina en Tuxtla Gutiérrez, allá en ese bellísimo estado de Chiapas. La presidenta Claudia Sheinbaum ha obviamente informado sobre las labores que ha tenido su gobierno federal con el gobierno estatal a través de obras, a través de puentes y de caminos. Se le preguntó a la presidenta, pues, qué evaluación hace de su gabinete. De estas preguntas que ya sabe, pues son pues de pelotas a bocajarro frente a la portería, y la presidenta solamente las ocupa para contestar de esta manera. Escuchemos a la presidenta.
1: Casi ya 2 años de su gobierno, ¿cómo evalúa el trabajo de su gabinete legal y ampliado?
2: Buenísimo, todos son muy buenos.
1: ¿Considera prever cambios en su gabinete?
2: No, no los considero. No sé si todavía alguien quiera ser candidato o candidata a algo, que en todo caso sería esa la razón, pero no, no tengo considerado cambios en el corto plazo.
0: Pues ahí está, no habrá cambios en su gabinete, por lo menos si no se lo piden los propios integrantes, que puedan irse del gobierno federal debido a que busquen algún cargo de elección popular. La presidenta Claudia Sheinbaum rechazó que la presencia ayer en el Instituto Nacional Electoral de Rosa Isela Rodríguez, secretaria de Gobernación, pues haya significado una intromisión del Poder Ejecutivo en la vida electoral del país. Simplemente dijo, se respondió a una invitación que hizo la presidenta del INE a los 3 poderes de la Unión, no solamente al Poder Ejecutivo. Escuchemos a la presidenta.
2: Ayer fue la secretaria de Gobernación al evento del inicio de la jornada electoral. Pues la secretaria de Gobernación recibió una invitación del INE y fue, pues, como parte del Ejecutivo al inicio de la celebración. Estuvo ahí también la mesa directiva del Senado y de la Cámara de Diputados. No fueron los titulares porque tenían sesión. Pero digamos, son todos los poderes, también el Poder Judicial, estuvieron invitados, pues como un acto protocolario de inicio de la jornada electoral, pero no tiene nada que ver con un asunto de intromisión del Ejecutivo en un organismo autónomo que debe coordinar las elecciones. Entonces, esos son los temas que están en la mesa. Creo que también hay otro de un cambio de color, que también tendría que explicar el INE por qué cambiaron el color. No se entiende, la verdad no tengo información de cuál fue el argumento para cambiar el color del INE previo a la elección, pues ya iniciada la jornada. Entonces sería muy bueno que la presidenta del INE o los consejeros pues aclararan todas estas dudas que se están presentando, pues para que no haya ninguna duda del proceso electoral del 2027.
0: La presidenta Claudia Sheinbaum, eso sí, se pronunció en contra del presupuesto solicitado por el Instituto Nacional Electoral para 2027. El INE solicitó casi 40 mil millones de pesos entre su gasto corriente y su gasto para elecciones, además del presupuesto que se le otorga a los partidos políticos y candidatos. La presidenta dijo que este presupuesto está exagerado y si acaso se podría autorizar el mismo presupuesto que se utilizó en 2024 con algunos puntitos pues extras debido a la inflación. Así contestó la presidenta.
2: Hoy en la mañana le preguntaba a la secretaria de Gobernación, porque hay varias críticas al INE en este momento. Una, que desde nuestra perspectiva consideramos que es exagerada, que es la del presupuesto, exagerada en términos de lo que está pidiendo el INE. ¿Por qué? El INE está pidiendo más de 40 mil millones de pesos de presupuesto para el 2027. Si nosotros hacemos un cálculo de cuántos recursos se ocuparon en el 2024, la elección pues es muy similar, aunque se eligen más gobernadores, pero es muy similar a la del 24, incluso pues ahora no hay elección a presidenta de la República. Entonces, si uno toma en cuenta lo que se destinó al INE, más la inflación de cada año, pues da

0: Alrededor de 37 mil millones de pesos, quizá un poquito más. Ellos al inicio pidieron 47 mil millones de pesos. Y según ellos decían que se podía llevar a cabo la revocación.
1: Está lo dicho por la presidenta Claudia Sheinbaum. Por cierto, este día el secretario de la Defensa Nacional, el general Ricardo Trevilla, reconoció que se ha incrementado la utilización de drones en la frontera, pero no tienen que ver con el narcotráfico ni mucho menos con ataque a los Estados Unidos. Ricardo Trevilla, el general secretario de la Defensa Nacional, dijo que quienes están utilizando los drones son las bandas de tráfico ilegal de personas en la frontera para ver las rutas y sobre todo conocer la presencia de guardia tanto de México como de Estados Unidos. Escuchemos lo que dijo el secretario de la Defensa Nacional.
2: En la frontera nosotros no hemos percibido que se incremente. Ya se ha comentado con las autoridades de Estados Unidos, nos han proporcionado la información en el sentido que principalmente los utilizan aquella gente que se dedica al tráfico ilegal de migrantes, comúnmente conocidos como polleros, coyotes. Ya en el centro del país, bueno, más que nada en los estados de Michoacán, Sinaloa, también hemos tenido problemas con los drones, pero ahí ya los utilizan de otra manera. Pero en la frontera es esencialmente es para eso, para el tráfico ilegal de personas.
1: La presidenta Claudia Sheinbaum aclaró que los drones son de producción comercial, no tienen armas y son aquellos que se pueden adquirir en cualquier tienda. Escuchemos a la presidenta.
0: Quiero aclarar, porque cuando se dice drones parece que son drones que se utilizan con armas de fuego o algo así. En general son drones comerciales los que usan en la frontera. Entonces, ¿para qué? Pues para tomar video, para poder ver si hay patrullas fronterizas o elementos de la Armada de Estados Unidos que el presidente Trump decidió poner en la frontera para que pueda pasar gente de manera ilegal. No son drones que se utilicen con algún arma de fuego, sino drones comerciales.
1: Pues así lo dicho por la presidenta Claudia Sheinbaum esta mañana desde Chiapas, donde continúa estos informes de gobierno estatales con motivo de su segundo año de gobierno. Guillermo, mi información esta mañana cuando son las 9:56 a.m.
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4: Show.
5: Muchas gracias. A continuación le presento el reporte de Fernanda Rangel con lo más relevante del mundo del arte, la cultura y el entretenimiento.
6: Hola, ¿qué tal? Muy buenos días, saludándolos con mucho gusto y vamos con las noticias más relevantes. Karim León tuvo que cancelar ante la desilusión de miles de sus seguidores la primera noche de una serie de 3 conciertos de este fin de semana en The Sphere de Las Vegas, Nevada, apenas unos días después de convertirse en el primer artista latino en presentarse en el emblemático recinto con una residencia de 7 fechas y que registró boletos agotados. El concierto, cancelado la noche de ayer, o más bien postergado, va a ser para el 15 de septiembre de 2027. Karim ya había confirmado que volvería a The Sphere el próximo año, por lo que va a pasar este concierto para el día 15 y seguirá con su plan de tener conciertos 16, 17 y 18 de septiembre en este lugar el próximo año. Los representantes del cantante emitieron un comunicado y dijeron que debido a un contratiempo inesperado durante el traslado de Karim y priorizando en todo momento la seguridad del artista y su equipo, pues el show sería reprogramado. Dijeron que los boletos serían válidos para la nueva fecha, el 15 de septiembre de 2027, y quienes pudieran asistir, los esperarían ahí, y quienes no, pues habría que reembolsar en el punto de compra original dentro de un periodo de 30 días. Desde su irrupción como una de las figuras más influyentes de la música regional mexicana, pues León ha destacado por fusionar el género del pop, el rock, el country y otros estilos, una propuesta que lo ha llevado hasta donde ha llegado. Sin embargo, pues el día de hoy están inundadas las redes sociales de quejas, pues muchísima gente que se encontraba en el recinto mencionó que solamente hicieron el viaje a Las Vegas para poder ver al cantante y desafortunadamente pues no pudieron hacerlo. Y bueno, eso sería todo por mi parte, estamos al pendiente de la información y que pasen un excelente día.
4: Muchas gracias, gracias Fernanda Rangel.
7: Pero sobre todo muchas gracias a usted por acompañarnos hoy y a lo largo de la semana. Le deseo un feliz descanso y nos reencontramos el próximo lunes en punto de las 7. No se duerma.
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7: 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Pero bueno, ahora sí, nos vamos al clásico joven entre América y Cruz Azul. Hemos tocado alrededor de la semana mucho este tema, pero ahorita me gustaría poder tocar con ustedes un tema muy importante, que es el tema de las canteras de estos dos equipos. ¿Por qué? Más que nada porque Memo Almada ha comenzado con el América con paso fuerte, dándole paso solamente a jóvenes, sino también a canteranos americanistas dentro de esta nueva, vamos a decir, era del equipo de Cuapa, y ya son el segundo equipo con más minutos en la regla de menores después de los de Tijuana. Pero yo quisiera saber, ¿cómo ven ustedes esta cantera nueva del América? Porque de verdad nunca se había visto tanto canterano, siempre se veía extranjeros, contratos bomba de fuera, y, pero nunca canteranos. ¿Cómo lo ves tú, que eres además también corazoncito de pollo, mi querido Coco?
8: Yo lo veo como un resurgimiento, ¿no?, de las Águilas del América, porque históricamente, si nos vamos con las canteras de los equipos del fútbol mexicano, se hablaba sobre todo de América, de Pumas, de Atlas de Guadalajara y de Pachuca. Yo creo que ellos encabezaban, ¿no?, esa situación de darle forma a los canteranos desde fuerzas básicas, desde luego también las escuelas de fútbol, desde los infantiles, ¿no? Son escuelas autorizadas, y no solamente se inició localmente, sino que a nivel de República Mexicana, estos cuatro equipos, tú te vas a cualquier estado de la República y hay equipos, escuelas del América, escuelas de Pumas, escuelas de Chivas, desde luego también, pero de Pachuca. Entonces, yo creo que es el resurgimiento de América, un poquito por la necesidad también de que, pues, no, los extranjeros te cuestan muy caro, o que no hay de calidad, bueno, pues darle paso a esta parte de abajo, ¿no?, que es la base justamente de todos estos equipos, y que además, pues, yo creo que se les ha invertido bien, y más últimamente, porque es necesario, yo creo, ya en el fútbol actual, con los altos precios de las contrataciones, claro, pues sacar gente de tu propia casa, ¿no?
7: Totalmente, 10 canteranos en el proyecto de Guillermo Almada en esta primera parte del torneo. A mí se me hace brutal, pero ¿ilusiona?
9: No, desde luego, por eso trajeron a Almada también, porque es un especialista en jugadores de cantera para potenciarlos, para no solo para debutarlos, sino para mantenerlos. O sea, hoy en día vemos, en América podemos decir que su línea defensiva, digo, fuera de los dos, el argentino y el uruguayo que van a llegar, los dos Santiagos, pero bueno, ha jugado con canteranos también, ¿no?
7: Dagoberto Espinosa.
9: Juárez, con Dagoberto.
7: Miguel Vázquez.
9: Con el Choker Vázquez. Con Emilio Lara, que estaba, que, pues fue prestado a Necaxa y regresó ahora, pero está Cárdenas arriba también.
7: Uf, Cárdenas. Alejandro Coco, Diego Arriaga.
9: El chavito Salas. Arriaga, sí.
7: No, el propio Fernando Tapia. Fer Tapia, que tú tanto lo aplaudes.
9: Y lo sigo aplaudiendo.
7: Sí, me encanta.
8: Buen portero.
9: El partido, sí. Pero bueno, pues justamente Almada se especializa en esto y por eso lo trajeron y creo que está dando resultados también.
8: Y Polillo, ¿no? También que se interesó mucho en fuerzas básicas también. Uh-huh.
7: Totalmente.
9: Pero si quieres, vamos a hablar con alguien que nos puede iluminar mucho en cuanto a los canteranos de Cruz Azul.
7: Totalmente. A mí me encanta iluminar aquí en Peloteando porque de verdad se me hace sensacional tener esas voces autorizadas y no solamente para hablar de jóvenes canteranos, porque tenemos con nosotros a Melvin Brown, un jugadorazo, no solamente en Cruz Azul.
9: Mundialista mexicano.
7: Exactamente, la selección mexicana, bajo las mandos de Javier Aguirre, conoce bien las pausas del fútbol mexicano, de la selección y además de la visoría del fútbol alrededor de toda nuestra zona. Melvin, mil gracias por tomarnos la llamada aquí en el estudio Coco Álvarez, Félix Fernández, Majo Rojas, para hablar de un clásico joven, pero más que nada enfocados en los temas de los canteranos dentro de México. Tú estuviste ahí, lo viviste, lo pasaste, lo experimentaste. ¿Cómo ves este tema en el fútbol mexicano? Los canteranos en Cruz Azul y en América.
10: Buenos días a todos ahí en el panel. Majo, qué bonitas palabras, muchísimas gracias. Uh-huh. Es un masaje al corazón que me hace recordar mi época de juvenil en Cruz Azul. Yo tuve la fortuna de encontrarme a un gran entrenador, a mi padre futbolístico como es José Luis Trejo, y nos dio la oportunidad y confió en nosotros y por eso nos recuerdan mucho en Cruz Azul, ¿no? Por mucho canterano jugamos. Si mal no recuerdo, éramos 7 hechos en Cruz Azul en esa final de la Copa Libertadores, más Sergio Almaguer, éramos 8 mexicanos. Y bueno, a mí me da mucho gusto cada vez que un jugador mexicano cumple su sueño. Cuando me toca ir a las visitas, sobre todo de la Sub-21 y de la Sub-19, hablamos de eso, de que los chicos deben de ser los verdaderos protagonistas del fútbol mexicano. Y bueno, ahora se viene un lindo clásico.
8: Así es, Melvin, aquí Jorge Álvarez también te saluda con mucho gusto. Ahora que estás justamente enfocado, no tanto al primer equipo, justamente a los que van a, en algún momento dado, y la ilusión de todos de terminar en el primer equipo, trabajando con ellos, es una necesidad ya de la directiva de Cruz Azul, o es algo que se viene haciendo de toda la vida, o particularmente en los últimos tiempos es una necesidad o un requisito de que se trabaje ya mucho mejor que antes en las fuerzas básicas?
10: Yo creo que sea de mi época hacia acá, estamos hablando de más de 30 años, se ha trabajado bien en fuerzas básicas. Desgraciadamente los proyectos, sobre todo en Cruz Azul, nos pasamos más de 23 años en un campeonato, entonces difícilmente pensaban que canteranos pudieran dar ese salto de calidad y dar y cubrir esa necesidad. Entonces siempre se enfocó en extranjeros o en mexicanos de muy alta calidad. Entonces hay proyectos que sí se enfocan, como lo fue en su momento Atlas, donde salieron grandes jugadores, Rafa Márquez, ahorita nuestro director de selecciones nacionales, y un montón de chicos que lo hicieron de una gran manera, pero ese era su proyecto. Ahorita el que sí lo ha hecho muy bien fue Pachuca, desde la época de Enrique Mesa. Yo creo que sacaron una buena camada, después con Almada también sacaron un gran sinfín de números de jugadores, pero yo creo que lo dicta el proyecto, ¿no? A veces es difícil ver que Chicha no tenga tantos minutos en un equipo como Tigres, pero Tigres también está en ese proyecto de querer siempre ganar. Entonces hay que observar y hay que ver cuáles son los proyectos. Ojalá dieran más oportunidades a los mexicanos. Lo está demostrando Chivas en este momento con un con una gran actualidad, y ojalá lo redondeen con un campeonato, aunque no me gustaría, porque siempre me gustaría ver a mi Cruz Azul campeón.
11: ¿Qué onda, Melvin? ¿Cómo estás?
7: Bicampeón, Melvin, bicampeón.
9: Claro, bicampeón, claro, es el vigente campeón. Te mando un abrazote, Melvin, qué gusto estar contigo. Oye, pero, a ver, en tu generación, aquella que llega a la final de la Copa Libertadores y que luego fue base de selección mexicana, claro, también para clasificar al Mundial 2002, ¿no? Pues había muchos jugadores canteranos de Cruz Azul, pero fue así como si... Como si se diera una generación de pronto y luego se acabó. Y hoy en día, o sea, volteamos. A mí me parece muy preocupante, no sé a ti, Melvin, pero volteamos a lo que es el primer equipo de Cruz Azul y no encuentras canteranos. Es increíble. Eso sí, hay muchísimo más argentinos que canteranos, ¿no?
7: Sí, pero bueno, tienes a Mateo Levy, que está lesionado, un Mauri Morales, un Cristian Jiménez, por ahí uno que otro saliendo a brillar.
9: Pero son
7: muy poquitos.
9: Contaditos.
7: Contaditos, sí.
9: O sea, de los que están jugando hoy en día no hay... Ni uno, ¿no? Porque ni a Mauri García.
7: No, por ahí Jorge Rodarte tampoco, tiene muchos
9: Rodarte
7: minutos.
9: También salió de Pachuca.
7: Sí, no, Josué Díaz, hacia el Mendoza, sí. Varios, pero no tienen minutos como para poder hacer.
9: No se vuelve, ante los altos costos de los futbolistas, tanto mexicanos como extranjeros, Melvin, una necesidad formar jugadores. O sea, ¿qué pasa en tu institución, que además conoces tú muy, muy bien? Bueno, por jugaste ahí, pero porque además te dedicas a visorías.
10: No me dedico a visorías, yo tengo que ir a hablar con los jugadores, y es por eso que también conocemos a los del primer equipo. Yo creo que vuelvo a lo que dije en la respuesta anterior. Cruz Azul siempre está ante la necesidad de tener grandes equipos y de siempre estar buscando el campeonato. Ahora tienes muchos torneos, se enfrenta a la CONCACAF próximamente, ahorita van a jugar contra Messi y el Inter de Miami. Entonces buscas tener en tu plantel un montón de jugadores de gran nivel. Ojalá, mira, lo que pasó con nosotros es que tuvimos la suerte de encontrarnos a José Luis Trejo y que se la jugara, ¿no? Yo creo que a él le han de haber dicho, sí, te la vas a jugar, pero si no salen las cosas, pues vas para afuera. Afortunadamente, nosotros ya con él ya llevábamos un trabajo de 2 años, ya entendíamos muy bien lo que era el sistema, y aparte no nos pesaba el tener la camiseta de Cruz Azul porque ahí crecimos. Entonces, sí me gustaría ver más canteranos porque, como te digo, se trabaja, ¿no? No solo está la Sub-21, está la sub-19, la sub-3, la sub-17, la sub-15 y la sub-13, más todo el trabajo de escuelitas. A veces uno no entiende y dices, ¿por qué no das la oportunidad si has invertido tanto dinero? Porque sí se invierte dinero, no solo en Cruz Azul, en Fuerzas Básicas, sino en todos los equipos de fútbol mexicano.
7: Mi queridísimo Melvin, te quiero mostrar unas imágenes y ya tú me dirás... ¿Qué sale? ¿Qué te aflora, por supuesto? Porque el día de hoy en la Noria se está viendo el entrenamiento a puerta abierta con una gran cantidad de afición presente. Lo vemos en las imágenes aquí, los jugadores como Eric Lira, ¿no? Este capitán del Cruz Azul, con toda la afición, justamente haciendo este entrenamiento. ¿Qué te da a ti, yendo para un clásico joven contra un América, el ver a la afición volcada sobre su equipo en estos momentos?
10: Sí, es una tradición que nosotros lo vivimos, y aparte te compromete, ¿no? Tú sabes, tienes marcado en el calendario ese partido, no puedes perder por todo ese cariño de nuestra afición. A mí, afortunadamente, me fue bastante bien con Cruz Azul. La primera etapa no perdí ni un solo juego, todos fueron empates o victorias, creo que fueron 5-5. Ya en la segunda etapa sí perdimos uno y ganamos otro, así que es una gran alegría. La verdad que el corazón se estremece al ver estas imágenes. Y por otro lado, una tristeza, ¿no? Lo de Eric Lira, ¿no? Un jugador que ha trabajado muy, muy duro, pero por ser mexicano, por estar en este mercado, de repente no tienen la oportunidad de irse al extranjero. Ojalá en un futuro él lo logre, porque se lo merece.
8: Así es, Melvin, pues sí, es una fiesta lo que estamos viendo en este momento allá en la Noria. Y yo creo que como un tema obligado por lo que se vivió el día de ayer, y tú además mundialista en Corea, Japón por México, tu opinión sobre la presentación de Rafa Márquez, que Rafa Márquez sea el nuevo director técnico de la selección mexicana.
7: Y con estos jóvenes que va a reestructurar, hablando de jóvenes justamente.
10: esperemos que venga una nueva base de futbolistas, porque siempre cada proyecto inician con esas promesas. Ojalá, como dije antes, los jugadores entiendan que ellos son los protagonistas y que todos estos nuevos jugadores que hay en el fútbol mexicano abracen ese sueño, ¿no? De querer representar al mejor equipo de México. El mejor equipo de México no es Cruz Azul, no es América, no es Chivas, sino es nuestra selección, y ahí es donde cada uno de estos jóvenes debe de soñar. La verdad que me dio bastante gusto ver a Rafa Márquez y su cuerpo técnico. Ojalá hubiera también ahí más mexicanos, pero bueno, ya hay varios. Así que les deseamos el mejor de los éxitos. Esperemos que las cosas se vayan trabajando, ellos vayan buscando las mejores opciones. Yo creo que hay una buena baraja de futbolistas mexicanos, tanto aquí como en Estados Unidos y también en Europa, para poder armar una buena selección.
9: Melvin, ya para terminar y agradeciéndote, por supuesto, el enlace, vamos a hablar realmente de lo importante, tu faceta como empresario mezcalero. Todo lo demás no importa.
10: Lo iba a sacar, lo dije, se va a ver muy mal, estamos hablando de fútbol.
9: No, hombre.
10: Aquí yo con la botella haciendo publicidad.
9: Gran empresario mezcalero con premios internacionales.
8: Aparte es viernes.
7: Mezcalero. Claro que entra.
9: Sí.
10: No, ¿cómo va el tema? Estoy muy contento por cómo se ha ido desarrollando. Ahorita recibimos la distinción como un producto hecho en México. Uh-huh. Yo siempre les digo a la gente, ustedes vayan a las vinaterías o vayan a un bar y quiero que chequen un solo espirituoso, que son los mezcales, y que uh-huh. tenga todo lo que nosotros tenemos. Y estamos armando nuestro cuarto espirituoso con un mezcal que se llama Quish. La verdad que también es premiado, esa es medalla de plata, así que yo creo que a finales de año vamos a sacar la nueva botella.
9: Perfecto, dice Majo. Opa. Que le gusta el espadín.
7: Yo soy de coche. Perdóname, pero a mí dame los que son raros en
9: es
7: la tierra.
9: Es delicioso su mezcal.
7: Sí, no, a ver.
10: Sí, mira, el espadín es el tradicional, el que encuentras en todos lados, pero no por eso quiere decir que sea malo, simplemente es algo que se produce en masa, en gran medida. Y los otros, pues sí, son los especiales, son los artesanales. Y yo tengo los dos buenos, son mezcales extraordinarios, ¿no? Los mandamos a que les hicieran un estudio. Ajá. O sea, no lo digo yo, lo dice un estudio en el cual solamente 120 botellas de Tobalá y 120 botellas de Tepestate tienen esa distinción.
7: Ahí está. Opa, de lo bueno, qué ole. Chiquito,
9: ya hay varios formados aquí atrás de cámaras.
7: Yo soy la primera.
9: Esperando la degustación.
7: Claro que sí, mi primero. Mi querido Melvin, felicidades por ese proyecto. Gracias por seguir llevando, por supuesto, el nombre de México en alto, no solamente en las canchas, sino también en lo que nos encanta, que es nuestra bebida favorita aquí en nuestro país. Te mandamos un fuerte abrazo y gracias por estar esta mañana con nosotros.
10: ¿Y saben qué? ¿Qué? Arriba la máquina.
7: ¡Ah, eso! ¿Cuál es el marcador?
10: 100%. Va a estar bueno, un juego muy dinámico. Yo creo que va a ser uno de los clásicos que nos va a dejar con buenas sensaciones. Yo creo que un 3-2.
7: Muy bien, mi querido.
9: Ojalá.
7: Me gusta,
9: ojalá. Me gusta.
7: Me encanta.
9: Un abrazo, Melvin.
7: Besos y abrazos.
10: Melvin, un saludo, Majo. Saludos a todos.
7: Gracias.
10: Bye.
8: Tenemos más información, pero del fútbol americano de la NFL, en donde los 49ers, los 49 de San Francisco, arrancaron la temporada 2026 con una contundente victoria de 27-7 sobre Los Ángeles Rams en el primer partido de temporada ya regular, disputado en Australia, por cierto, ante más de 100,000 aficionados en Melbourne, en el Melbourne Cricket Ground. Brock Purdy fue la gran figura ofensiva con 205 yardas, además de 3 pases de touchdown, mientras los que los 49 dominaron por tierra con 174 yardas. Del lado de los Rams, Matthew Stafford lanzó para 155 yardas y sufrió una intercepción, mientras que Myles Garrett tuvo un debut discreto, no registró tackle ni presión al quarterback. Y aquí tenemos los demás partidos para este domingo, 13 de septiembre. Los Osos contra las Panteras, Bucaneros, Bengalíes, Santos, Leones, Bills, Tejanos, Raiders contra los Colts, Browns, Jaguars, Falcons, Steelers y los Jets contra los Titanes. También para el mismo domingo, Cardenales, Cargadores, Dolphins, Raiders, Packers, Vikings y los Commanders contra las Águilas. Para el domingo 13 también, Cowboys contra los Gigantes. Y ya para cerrar la fecha inaugural, lunes 14 de septiembre, 18:15 horas, Broncos de Denver frente a los Jefes de Kansas City.
7: Y ahora estamos de este lado del estudio para poder enlazarnos a la Copa del Mundo de Tiro con Arco que se realiza en Saltillo con 32 equipos de diferentes partes del mundo y México, por supuesto, en gran representación. Y vamos con nuestro querido Sebastián Rodríguez, se encuentra por allá. Mi querido Sebas, buenos días. Ya te veo plantado con gran sol ahí en Saltillo y con varios arqueros atrás tuyo, por supuesto, entrenando. Coméntanos cómo se está viviendo esta Copa del Mundo.
12: Con muchísima emoción, mi queridísima Majo, gusto en saludarte. Sí, es la ronda de familiarización la que estamos viviendo en estos momentos. A mi espalda, un tal Brady Ellison, una leyenda de esta disciplina. Sabemos que es alguien que tiene 6 medallas de oro en finales de tiro con arco, es decir, es una leyenda justamente de este deporte. Pero en general, hasta este momento se está notando muchísima emoción. El día de ayer se realizó esta ceremonia del sorteo, Majo, y pues realmente fue una fiesta, incluso con violín, fuegos artificiales, drones, todo lo que te pudieras imaginar estuvo presente. Y pues bueno, y si te parece bien, comenzamos en orden en la categoría de arco recurvo varonil. Pues tenemos un mexicano, incluso es de aquí de Saltillo, estamos hablando de Matías Grande. El Majo, si me lo permites decir, le tocó bailar con la más fea en la ronda de cuartos de final. Se verá las caras con el turco Mete Gasos, que también nada más tenemos que revisar su palmarés, su currículum, para entender la calidad de arquero que tendrá enfrente justamente Matías Grande, porque Mete Gasos es alguien que ha ganado absolutamente todo con la excepción de la final de la Copa del Mundo de tiro con arco, y ese enfrentamiento ya se replicó el año pasado justamente en este mismo evento, pero la edición del 2025 que se realizó en China, igual ronda de cuartos de final, y Matías Grande quedó eliminado justamente sobre este tema de su rival en esta próxima ronda de los cuartos de final, y también de lo que significa competir en casa. Pudimos platicar con él, estas fueron sus declaraciones.
13: Increíble, es algo que yo ya venía preparado para contra el que sea. Obviamente yo siento que hay rivales contra los que ya he ido o rivales contra los que nunca he ido. Afortunadamente voy a poder tener una revancha contra mi contrincante de la final de Copa del Mundo del año pasado en China. Espero que esta vez sea diferente. El que estudió, estudió, y yo creo que he estudiado mucho. A mí me encanta, me fascina competir en México, y pues no nomás en México, pues esta vez es una situación un poquito más especial, pues aquí nací, y la verdad, bueno, yo siento que esta grada va a estar así de llena, si no es que a reventar este fin de semana. Por eso me siento muy emocionado, me siento preparado, he estado pues literal practicando todos los días enfocado a esta competencia. Ya pasó mi brinquito fuerte, que como quien dice, los Juegos Centroamericanos me fue de la mejor manera.
7: Bueno, esta es una de las grandes realidades del tiro con arco recurvo que se va a presentar, por supuesto, esta modalidad el día domingo 13 de septiembre, también con grandes estrellas en la rama femenil, mi queridísimo Sebas, y del otro lado también la modalidad del arco compuesto para este sábado 12.
12: Sí, y ahí también hubo suerte, pero también hubo un aspecto un tanto negativo en esta categoría de compuesto varonil, porque tenemos dos representantes mexicanos, el caso del tocayo Sebastián García y pues bueno, también lo de Rodrigo González. Sebastián García tiene un enfrentamiento un poquito más accesible, se verá las caras con Pablo Sánchez, este arquero de Colombia, y la parte positiva, la cual digo que es la suerte, es que Sebastián García y justamente el otro mexicano, estamos hablando también de Rodrigo González, pues están en las partes contrarias del bracket, es decir, se podrían enfrentar en una hipotética final. El caso es que Rodrigo González llega con esta suerte de ser el sembrado número 8, es lo que se realiza ayer en la ceremonia del sorteo. Pues bueno, le toca competir contra Mike Schlosser, que es Mr. Perfect. Sabemos que hace cuestión de años lanzó una puntuación perfecta, entonces por ahí no tiene muchísima suerte. De hecho, es el segundo sembrado dentro de esta misma categoría. Y pues bueno, esas son cosas que se te puede dar tanto de manera positiva como negativa en un sorteo. Y además, es la final de la Copa del Mundo de tiro con arco, están los mejores, entonces era un riesgo que estaba muy latente. También tenemos declaraciones de Sebastián García hablando de lo que significa competir también aquí en su estado natal. Él nació en Monclova, pero finalmente ya lleva algunos años radicando en Saltillo, entonces estas son sus palabras.
14: Yo soy oriundo de Monclova, pero tengo ya 4 años viviendo aquí, y la verdad, pues tengo 16 años haciendo tiro con arco y muchos de mis primos, de mis familiares, jamás me han visto tirar, nunca me han visto competir, y siento que el hecho de que me puedan ver aquí, que estén aquí presentes en un evento tan de tanto nivel como es este, o sea, es algo muy bonito.
7: Y ahora sí, vámonos con las damas, porque también hay grandes cosas en las damas. Comenzamos con el arco recurvo y con triples medallistas, por supuesto, olímpicas. Y jovencitas que ya están dentro del ranking, Sebas, porque de verdad el tiro con arco no se queda en las generaciones anteriores, sino que siempre hay generaciones nuevas sacando la cara por México.
12: Y sí, y además estamos en una época dorada, ¿no?, para el tiro con arco mexicano, especialmente si hablamos de la rama femenil, ¿no? En esta modalidad de recurvo femenil, pues tenemos doble representación: Ana Paula Vázquez, que llega como la primera preclasificada a esta final de del tiro con arco aquí en Saltillo, y también está la presencia de la histórica Ale Valencia. Aquí no hubo suerte, es decir, estuvieron en el mismo lado del bracket, no se enfrentan en cuartos de final, pero sí lo podrían hacer en una hipotética ronda de semifinales. Ana Paula Vázquez frente a Mari Buskova, que es, sabemos, una arquera de Chequia, y lo de Ale Valencia, que se verá las caras con Roberta Di Francesca, una arquera de Italia. Entonces, si todo va bien, podremos decir que México tendría una finalista, ¿no? Pero tenemos que ver cómo se desarrollan ese tipo de flechas, ¿no? Porque en la primera ronda de los cuartos de final tendrían que ganar las dos, y ahí ya podríamos soñar justamente con tener representación mexicana en la final, mi querida Majo.
7: Claro que sí, en el arco compuesto, la campeona reinante en estos momentos en esta Copa del Mundo. Tenemos que hablar de Andrea Maya Becerra, es impresionante. Y del otro lado, Dafne Quintero.
12: Sí, y Maya Becerra, que incluso parte como una de las máximas estrellas que estarán presentes aquí en Saltillo 2026. Bien lo dices, ella gana la medalla de oro justamente la temporada pasada en el año 2025 y busca el bicampeonato, ¿no? Mismo escenario que, por ejemplo, está al acecho Brady Ellison, justamente la persona, el arquero que ya les comentábamos, este estadounidense que es una leyenda del deporte. También llega como número uno del planeta, y la otra mexicana, Dafne Quintero, llega como la número 13 de la clasificación mundial.
7: Mi querido Sebas, va a ser una competencia espectacular domingo, sábado y domingo, estas dos especialidades en el tiro con arco. Gracias por este enlace desde Saltillo, te mandamos un fuerte abrazo.
12: Muchísimas gracias, Majo, un abrazo de regreso.
7: Y bueno, nosotros hacemos pausa, pero aquí imágenes desde la Noria. Sí, el equipo de Cruz Azul entrenando rumbo al Clásico Joven con toda la afición cruzazulina que se vuelve loca en las gradas, abrazando a ese equipo. Vámonos una pausa y regresamos.
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7: 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Vámonos a mensajes del público rápidamente, que es lo que más me encanta. Ahí, por supuesto, dice Rafa, fue un gran jugador. Creo que ahora hay que darle beneficio de la duda. Lillo será el hombre que le hará la chamba en lo táctico y eso lo debe aprovechar al máximo. Y Guardado sabe lo que se vive en las eliminatorias y eso se lo puede transmitir a los nuevos jugadores que llegarán al equipo. Saludos, soy Mauricio Cárdenas. Mi querido Mauricio, gracias por tu mensaje y estamos de acuerdo, con gran equipo técnico llega el señor Márquez.
8: Muy bien, vamos con más de los mensajes. Dice así, buenos días para ti también, me encanta Rafa como el nuevo profe de la selección y con Andrés, excelente, creo que nos van a llevar a un nivel que nunca hemos visto. Soy Delfín Azul, saludos Delfín Azul.
29: Bien. Igual que bajo, así, desborda optimismo.
7: ¿Y tú, no?
29: Otro mensaje. Saludos desde Cuautitlán Izcalli, familia de Peloteando a las estrellas, a la estrella más brillante, declaro Majo, Majo Rojas, por supuesto que sí. Yo coincido, claro que sí.
7: Ay, papachito.
29: Al maestro de maestros, Jorge. Y al arquero sin guantes, Félix. Gracias.
7: El gran arquero.
29: Ojalá le vaya muy bien. Rafa, que demuestre toda su experiencia y garra a los jugadores en este nuevo proceso y que mañana la 10 veces gloriosa maquinola celeste salga victoriosa ante el AME. Soy Edgar Balbuena. Un saludo, Edgar.
7: Mi querido Edgar Balbuena, otro mensaje. Hola, ¿qué tal? Buenos días. Pues de la selección mexicana no me ilusiona ni nunca me ha ilusionado. Honestamente, Rafa Márquez no tiene la capacidad para dirigir a la selección ni su cuerpo técnico. Y aún así trayendo al mejor director técnico del mundo mundial. Con la materia que tenemos, no nos alcanza para nada. La vez pasada hicieron comparación que el técnico de la selección española no llevaba un proceso, ni que el técnico de la selección argentina llevó un proceso, pero no hay que comparar, ya que ellos tienen mucho mejor materia que nosotros, así de simple. Les mando besos. Ay, Dios, no quiero decir nada. A ti, Jorge, y a ti, mi queridísimo Félix, de lengüita y abrazo para María José, para Majo, a todos, César Ramírez.
29: Ok.
7: Materia prima, esto es lo que vamos a ver con qué se encuentra Rafa Márquez con la materia prima de estos jóvenes. Vamos a darle el beneficio de la duda hasta la materia prima, por favor, antes de sacar conclusiones. Bien.
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29: En efecto, viernes del recuerdo. Ayer fue la presentación oficial de Rafa Márquez como técnico de la selección mexicana y de su cuerpo técnico también. Pero, ¿ustedes se acuerdan cuando Rafa Márquez era un novato? Yo les pregunto a ustedes dos, ¿Rafa Márquez era buen cobrador de tiros libres?
7: Yo me acuerdo que
10: cuando
7: sí.
10: Cuando inició no me acuerdo.
7: Ah, no, cuando inició no me acuerdo, pero yo creo que
29: en el global de su carrera, Coco.
7: Ah, no, sí, claro que sí.
29: Le pegaba bien al balón.
7: Le pegaba chulo al balón, chulo.
10: Zamora desde niño ya le pegaba bonito.
7: Bonito, tenía un súper tiro libre.
29: Ok. Bueno, les traje imágenes de uno partido cuando Rafa Márquez era novato.
7: Ay, no.
29: Sí, temporada 98-99, específicamente 99, en un partido entre Celaya y Atlas. Bueno, primero aquí el arquero del Celaya toma una pelota con la mano después de que se la regrese a un compañero.
10: Nombres, nombres.
7: ¡Nombres! ¿Quién era el portero que
29: pero tomó no la esa toca. Pelota? Era...
7: No, tomó la pelota con las manos.
29: ¿Qué no te sabía? Era yo, bueno, entonces okay. Se marca tiro libre indirecto, ¿no? Pues.
7: Y si no se lo
29: y lo cobra Rafa Márquez.
10: Ah, qué mal.
7: ¡Ay!
29: ¡Ah, ok!
10: ¿No? Sí. Al directo a la barrera y por abajo.
29: Sí.
10: Y bueno. Ahí no había... Acostado a nadie.
29: Pero ese mismo partido tuvo otros tiros libres. O sea, siempre tuvo la moral por los cielos. Nunca claudicó. Jugada prefabricada, jugada de pizarrón.
10: No. Todos esperábamos el tiro sobre Félix y la tocó en
29: Coca. Y bueno, miren lo de él con su barbita de candado todavía.
10: Con Coca al lado.
29: Otra vez. Y le vamos a pegarle. ¡Claro! Echando a perder se aprende, dice Marco.
10: O sea, de tres, ninguno de los.
29: Estaba empezando, estaba haciendo sus pininos.
10: Por eso es mejor de central y de contención.
29: No, como central estaba, pero pues se animó, siempre tuvo valores. Yo soy novato, pero voy a hacer los tiros libres, no importa.
7: Qué personalidad,
29: Pero ¿saben qué sí tenía desde muy
7: qué
29: chavito?
7: Malo.
29: ¿Saben qué sí tenía?
10: Barba de candado.
29: Rudeza.
7: ¿Cómo que rudeza?
29: Rudeza.
7: A ver, ¿qué? ¿Qué? Ay, ya te vas a quejar. Pasen en los Kleenex al portero, por favor.
29: Rudeza, mira, contra mi amigo Julio César Piñeiro.
7: Se lo llevó
29: se encuentra con un muro, tómala.
7: Pero se lo llevó de muro, Pa. O sea, desde Chavito.
10: Rafa, como si nada, lo chocó y
29: es como 27.
7: Pero desde Chavito, entonces Rafa Márquez fue rudo en la media, ¿eh?
29: Ahí está.
10: Y Piñeiro, que luego luciera con Cruz Azul, pero ahí.
29: Y luego también contra el arquero rival. Mira lo que hace.
7: ¡Ay, no! ¡Félix!
29: Al arquero rival.
7: ¡Félix! ¿Qué te hizo Rafa, güey?
10: Pues se olvidó del balón.
29: Me dio un golpe. Mira, ve. Ve el llegue directamente en la cara.
10: Ah, ni te tocó, Félix.
7: ¡No, ni te tocó!
10: Rafa, ¡ni te rozó!
7: Nah, ¡tocó
10: no,
7: tu
10: yo
7: mano!
10: No vi nada.
7: ¡Ay, chilleta!
29: ¡Me pegó un codazo en la cara! Ay, ¡con el antebrazo! ¿Qué hizo codazo con el antebrazo?
10: Ahí te, ahí te rompió la nariz, ¿o qué?
29: Yo así me dejó, güey. Así me dejó. Desde entonces... Pero al final
10: entonces
29: de cuentas,
10: fíjate, de Rafa,
29: con todos sus pros y sus contras, ese Atlas de la Volpe, ¿se acuerdan ustedes? ¿No?
10: Uy, qué buen Atlas.
29: La final contra Toluca en penales, pues nos despachó esa noche.
7: No manches.
29: No me vas a echar la culpa de que ay, el arquero tuvo lo que ver.
7: No, esa no la Castillo, Superman.
10: ¿Te acuerdas? Pero se aventó ya que estaba en la red del balón.
7: Sí, exacto. Esa no la alcanzaba ni Superman.
29: Y luego el Chato Rodríguez, ¿se acuerdan cómo que tiraba los penales?
10: Pablo, ¿cómo no?
29: Ajá.
10: Era especialista.
7: Le adivinaste el lugar, pero no pudiste frenar.
10: ¿Le paraste alguno a él? Nunca.
29: No, creo que nadie le paró un penal al Chato Rodríguez.
7: Oye, pero qué buen tiro de Rafita. Qué buen tiro de Rafita, ¿eh? O sea, no este penal, sino el anterior.
29: El que mandó a la tribuna, el que estalló en la barrera o el de la jugada prefabricada.
7: De la jugada prefabricada no hay manera.
10: No, ninguno de los tres que nos presentaste.
29: Ahí está Rafa Márquez, nuestro flamante técnico nacional.
7: Nacional, me encanta, gracias, Félix.
29: Sí, cuando era un jovencito.
7: Sí, era un chamaquito.
10: Sí, pero ya traía su barbita de candado. Sí.
29: Afortunadamente después aprendió a cobrar tiros libres.
7: Ah, qué bueno, porque ya después nos cobró.
29: Oigan, hablando de equipos gloriosos, Tenemos boletos. ¿Quiere usted ir al Atlante contra Pachuca? 9:00 p.m, tiempo del centro de la ciudad, del centro de México. Hoy, viernes 11 de septiembre. ¿Quiere usted a ver un partidazo en el Estadio Azteca Banorte Coloso de Santa Úrsula? Muy fácil. Mándenos una foto con su playera azulgrana. Ya no vamos a decir atlantista, ¿no?
7: Porque la azulgrana.
29: La semana pasada mandaron una del Tigre de Argentina, o sea, y ganó.
10: ¿Puede ser del Barça?
7: Azulgrana.
10: No, no, del Barça.
7: ¿Pero qué es el Atlante?
29: Del Atlante, del Atlante. Coco, mejor del Atlante. Es un regalazo.
7: Es un regalazo.
10: Oye, ¿incluye impermeable que lleven?
7: Incluye barco.
10: Regalo. Sí, muy bajo. Balsita, impermeable, paraguas.
29: Yo voy a estar en esa misma sección de los boletos, ahí, en el partido.
7: Ay.
29: La vez si pasada no nos cae un diluvio como la vez pasada, ahí estaremos cheleando.
7: Bueno, ¿a dónde tiene que mandarlos?
29: Tiene que mandarlos a nuestro WhatsApp, que es el, me lo pone ahí.
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29: 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Una victoria más del Atlante, que se garantiza.
7: Muy bien. Mil gracias, mi querido Félix, por traer tan buenos regalos y tan buenos recuerdos. 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Pero ahora nos vamos al tenis, al deporte blanco, porque las semifinales se llevaron a cabo el día de ayer. Arina Sabalenka, que avanzó a la final del US Open de este 2026 a derrotar 7-5-6-2 a Jessica Pegula en las semifinales. La número uno del mundo impuso su potencia con 29 tiros ganadores y 7 aces para resolver el encuentro en tan solo 80 minutos. La bielorrusa disputará así una final más en Nueva York y buscará conquistar su tercer título seguido del US Open, una hazaña que en la era abierta únicamente ha conseguido quién más que la gran Serena Williams. Y la parte 2 de estas semifinales las tuvo la protagonista Elena Rybakina. Una gran remontada ante Coco Gauff y se impuso 3-6, 6-4 y 6-4 en semifinales del US Open. La kazaja reaccionó después de perder el primer set y terminó imponiendo su potencia y consistencia para sellar su boleto a la gran final. Una Rybakina que disputará así su primera final del US Open y estará enfrentando a la segunda, Arina Sabalenka. Además, la kazaja ya tiene asegurado convertirse en la número uno del mundo, sin importar el resultado en la final. Y vámonos justamente con este frente a frente entre la gran Arina Sabalenka y Elena Rybakina. 28 añitos de Sabalenka por 27 de Rybakina, 2 segunda del ranking Sabalenka por la primera ya la número uno del mundo, que es Rybakina. 24 títulos de parte de Sabalenka, 13 únicamente de Rybakina, y sí, 10 partidos ganados en rivales, en rivalidad, por 7 de parte de Rybakina. ¿Y qué pasó con las semifinales de los varones? Hoy viernes 11 de septiembre, gran semifinal entre dos estadounidenses, Francis Tiafoe contra Ben Shelton, y del otro lado Alexander Zverev, que quiere cerrar con un extraordinario año en el tenis ante Karen Khachanov.
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10: Así es, efectivamente, es momento de hablar de automovilismo y por ello nos acompaña, ya escucharon el nombre de Karina Jicotencatl, porque este fin de semana ya inició la actividad hoy viernes, además en un nuevo circuito en el Madrid, en donde debuta en este 2026 ya dentro de la Fórmula 1 en la capital española. Karina, ¿cómo estás?
7: Muy buenos días.
10: ¿Ya se dieron las prácticas libres? Bien, gracias.
7: Ya, como bien lo mencionabas, Coco, muy buenos días a todos, obviamente. Llegamos bien rápido ya a la fecha número 14 de la temporada 2026 de la Fórmula 1 en este nuevo circuito llamado Madrid, que obviamente está pues en las calles de Madrid, por ello es un circuito callejero, y bueno, era un gran premio muy esperado, también un poco polémico, ya que pues durante su elaboración, su construcción, había muchos vecinos que decían que pues el ruido no los dejaba, el tema del tráfico, hubo incluso protestas, ¿no?, que se llevaron a cabo en algunas inmediaciones de por allá. Sin embargo, pues ya se da el banderazo de este gran premio, que sin duda nos dejará pues muy buen sabor de boca.
13: Así hemos empezado ya con las primeras prácticas libre 1 y 2, en la que vimos constante, mi querido Coco, obviamente al equipo de Mercedes, que una vez más un gran trabajo de Kimi Antonelli y de George Russell, quien fue el primero en marcar este tiempo en el Madrid con 1:34.077, llevándose también una buena mañana los autos de Ferrari, con Leclerc y Hamilton haciendo el 3-4 por la mañana, y Max Verstappen con Red Bull cerrando el top 5 de la tanda matutina. Un Checo Pérez y Valtteri Bottas que terminaban este ensayo en lugar número 21 y 22 de la tabla de tiempos. Un Cadillac Coco que a más de 4 segundos, ¿no?, del mejor tiempo de Russell. La verdad es que mucho trabajo en este circuito, que como características principales, el Madrid, pues será esta ya tan llamada y tan especial curva, la Monumental, que en un momentito más vamos a ver dónde está situada. Y pues la verdad es que viendo las imágenes de la práctica, es una curva en donde se ve cómo el carro sale de frente totalmente después de una peralte súper importante de 24 grados más o menos. Esto hace pues que los autos salgan a una velocidad impresionante, más de 300 kilómetros por hora. O sea, salen muy rápido.
8: Exacto, vamos a ver el trazado más adelante del circuito, pero obviamente también tenemos que hablar, como es en Madrid, pues de los dos pilotos españoles que en la práctica 2 no les fue bien, 16 y 17. Sí. Vamos a iniciar con Carlos Sainz, si te parece.
13: Vamos a iniciar con Carlos Sainz, que bueno, es el embajador prácticamente de este gran premio, y como bien lo mencionabas, en la práctica número 2 terminó registro en el lugar número 16, un Carlos Sainz que había apostado mucho por esta temporada 2026 en Williams. Sin embargo, pues el equipo sigue pasando problemas, ya dejó un poco al lado el tema del peso, que había comenzado pues con un exceso de peso en la temporada, pero el tema es que su correlación de datos en el simulador y pues obviamente la computadora no está machando con lo que el equipo está encontrando cada gran premio pues en la Fórmula 1, y esto pues lo está llevando prácticamente al lugar número 16 de la tabla, al número 15 de la tabla general. Solo ha logrado 6 puntos, producto de 3 novenos lugares, y ya tiene por ahí un retiro.
8: Así es, pues no augura mucho para este fin de semana, pero ahora con el veteranísimo, ¿no?, Fernando Alonso con Aston Martin.
13: Sí, Fernando Alonso, que prácticamente sigue esperando un repunte de este Aston Martin, que ya tiene más de 20 actualizaciones en las últimas dos carreras, y que además viene de un costosísimo retiro en el Gran Premio de Monza por problemas mecánicos. Fernando Alonso, que pues su mejor cosecha de este año fue pues los puntos en Países Bajos, ¿no?, donde una gestión de neumáticos hace pues que llegue a la zona de puntos. 3 puntos también para el 2 veces campeón de la Fórmula 1. Y bueno, el panorama no se escucha muy bien para este fin de semana, tomando en cuenta que obviamente este es un circuito nuevo, en donde los equipos están apenas también tomando pues los primeros datos, sobre todo de la gestión de neumáticos, ya que pues bueno, se antoja que con el calor tengan pues por ahí problemas de agarre, condiciones pues de degradación importante. Y bueno, además Fernando tendrá que estar peleando con ese punto durante el fin de semana, y incluso, mi querido Coco, amigos, por ahí ya hay rumores de que este podría ser su último año.
8: Ahora sí.
13: Eso es lo que dice, con Fernando nunca se sabe, ya se fue una vez, ya regresó, ganó lo que quiso en el WEC, en Resistencia, y bueno, hay que ver qué es lo que le atrae, ¿no?, para la temporada 2027.
8: Antes de ver el trazado, la situación que mencionabas de Checo y Valtteri.
13: Checo Pérez y Valtteri Bottas afortunadamente siguen tomando puntos y pasos un poquito ya más certeros en temas de fiabilidad. Terminaron las dos prácticas libres en la pista, aunque pues en los últimos lugares, la segunda práctica Pérez 19 y Bottas en el lugar número 21, pocas actualizaciones espera para Cadillac. Se están concentrando más en tema de aerodinámica. Por ahí por la mañana decían que uno de los alerones traseros tenía un poco de retraso en el tema de ponerlo en el auto, sin embargo parece que Cadillac logra por fin tener esta actualización, y bueno, seguimos esperando que la nueva unidad de potencia sea estrenada en el siguiente Gran Premio de Azerbaiyán. Un trazado que al ser callejero, Coco, podría colocar a Checo en una de sus mejores actuaciones, Sabemos que a él se le da muy bien este tipo de circuitos y bueno, hay que esperar pues que la carrera también sea fortuita. Se esperan, se pronostican algunos pilotos, pues muchas banderas rojas ya una vez el domingo en competencia, cosa que le podría beneficiar a Sergio Pérez, ¿no?
10: Ahora sí, vámonos con el trazado de este debutante circuito allá en Madrid.
13: Ahí tenemos precisamente este trazado que, bueno, se compone de tres sectores, 22 curvas. El Gran Premio del domingo será de 57 vueltas. Bien importante lo que hablábamos de la curva peraltada, la monumental, que está precisamente en esta sección número 2, entre la curva 11 y 12, en la que incluso, Coco, ya hubo por ahí algunos problemas con pilotos de la Fórmula 2. Ya hubo incidentes con Lawrence Van Hoppen y Cruz Meini, incluso

0: telemetrías con la Fórmula 3, que también tiene Campos Racing ahí pilotos. Recordarás que hace unos meses la Fórmula 3 fue a probar, entonces se comparte un buen banco de datos y bueno, hay que esperar que el fin de semana vaya positivo para Noé León. A él también le vienen bien los circuitos callejeros y bueno, hay que esperar a que mañana el sprint y el domingo tengan buenos resultados.
1: Sí, el fin de semana pasado, podio para Noel.
0: Así ojalá, es. Ojalá está también, que sea
1: gracias.
0: Victoria.
1: Gracias, efectivamente, ojalá sea victoria. Gracias, Karina Tico Tencales, buenos días.
0: Gracias, buenos días.
1: Tenemos más aquí en Peloteando.
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3: Y en efecto, viernes de Volumen de Juego, Juan Arturo Muñoz, en el día
4: exacto
3: del rock and roll mexicano. 11
4: así es.
3: De septiembre.
4: ¿Y por qué?
3: ¿Por qué? ¿Por qué se determinó que el 11 de septiembre sea el día?
4: Porque el 11 de septiembre, bueno, primero, buenos días, ¿cómo están todos? El 11 de septiembre de 1971 se llevó a cabo el Festival de Avándaro y hoy estamos cumpliendo 55 años, Félix.
3: El Woodstock mexicano.
4: Exacto, así fue conocido después. Vamos entonces a platicar wow sobre las conexiones deportivas. Comenzamos. La primera. En 1968, Avándaro, que está dentro del municipio de Valle de Bravo, ajá, en el Estado de México, fue sede de los Juegos Olímpicos, fue una de las sedes alternas de los Juegos Olímpicos de 1968 en México.
3: Pero no en vela ni nada de eso,
4: sino en equitación.
3: ¿En equitación?
4: Exactamente, en equitación. Fueron dos sedes para esta disciplina. Una fue el Campo Marte y la otra, la estamos viendo en este momento, es precisamente, bueno, para la gente de radio, estamos viendo las imágenes de 1968, fue el del llamada... El concurso de los tres días, concurso completo,
3: sí,
4: la
3: sí,
4: prueba
3: sí
4: de los tres días.
3: Ok.
4: Y entonces, tanto individual como por equipos.
3: Ajá.
4: Y esto fue muy cerca de donde se realizó el festival. Ahora, estamos viendo el cartel y el boleto. 25 pesos costaba y, el boleto.
3: Fíjate cómo se llamaba el festival, ¿no?
4: Exacto. Ahí tenemos la segunda conexión. El festival se llamó Festival de Rock y Ruedas porque iba a ser un... pues unos grupos el día sábado, que era sábado 11,
3: ¿sí?
4: Y el 12, el domingo, iba a ser una carrera, porque existe...
3: Algo muy leve, tranquilito.
4: Esa era la idea, original, esa era la idea. De hecho, iba a ser una noche mexicana, porque como estamos muy cerca ajá de las fiestas patrias, eso es lo que iba a ser originalmente, con dos bandas, nada más. Dos bandas iban a tocar el sábado y el domingo iba a haber una carrera de autos, porque en Avándaro existe un circuito que se llama así, el circuito de Avándaro, donde pues se corren desde los 60, se corren ya diferentes carreras. Había una pausa de 2 minutos y lo quisieron retomar. Dos hermanos, los hermanos López Negrete, tienen esta idea de vamos a hacer un festival de unas carreras porque ellos eran aficionados
3: organizamos
4: al automovilismo. Y cómo ves, ¿no? Pero como ya venía la onda chicana en ese momento a la música que se estaba desarrollando en México, se les decía la onda chicana, porque los grupos cantaban la gran mayoría en inglés. Y porque traían toda esta onda del Flower Power, toda esta onda de San Francisco, esta reminiscencia precisamente de Woodstock, que había sido 2 años antes, en el 69.
3: Es que, perdón que te interrumpa rápidamente, dale, dale, pero en ese entonces los grupos de rock tocaban en lo que se llamaba los hoyos funkies.
4: Bueno, eso, ¿no? Esa fue la consecuencia. Si quieres, ahora pasamos a eso. Vamos con la tercera conexión. Mm. Los hermanos López Negrete, entonces, platican con otro de sus amigos. Y su amigo tenía 31 años y se llamaba Justino Compeán.
3: ¡Ándale!
4: No sé si lo ubiques.
3: No, lo ubica todo el fútbol mexicano, por supuesto.
4: Exactamente. Primero como directivo del Necaxa y después como...
3: presidente de la Federación.
4: El mandamás de la Federación Mexicana de Fútbol. Bueno, en ese entonces, cuando tenía 31 años, lo buscan los hermanos López Negrete y entonces comienzan a organizar este festival. Que te digo, en principio iban a ser solo dos bandas y les dieron un presupuesto. Pero las bandas se empiezan a enterar de esta situación y como estaba fresco el recuerdo de Woodstock, todo mundo quiere entrar y dice, oye, tengo un presupuesto limitado. No importa, con lo que ibas a pagar dos, ahora pagas cuatro. Y así fueron más de 10 bandas las que se integraron.
3: ¿Creías Three Souls in My Mind?
4: Three Souls in My Mind, lo que después
3: se convirtió en el Tri.
4: Exactamente, el Tri de
3: Alex Lora.
4: Pero en ese entonces cantaban en inglés precisamente y sí, se llamaba Three Souls in My Mind. Tinta Blanca, los Duk Duks.
3: Duk Duks también, ¿no?
4: Ahora estamos viendo imágenes del Festival de Rock y Ruedas, ¿no? Como 11 y 12 de septiembre. Ese es el cartel que revisamos y desde el día miércoles, hordas de mexicanos, de jipitecas, como se les decía.
3: Ajá, llegaron allá. No había ni dónde

0: ni dónde hospedarse, no, ni nada, dónde comer, nada. Llegaron ahí.
1: Exactamente, y se formó una gran hermandad entre todos, porque desde el día jueves ya había gente, ¿no? Y como no tenían con qué entretenerlos, algunas bandas ya estaban y lo que empezaron a hacer fueron soundchecks. Y en los soundchecks es donde de verdad se creó el ambiente. La gente que fue relata que el buen ambiente comenzó jueves y viernes, ¿no? El sábado ya era propiamente el festival. Ajá. Y bueno, también con la lluvia aguantaron todas las inclemencias, sí. Hombres y mujeres de todos los estratos sociales.
0: Dicen que le quemaban las patas a Martita ahí.
1: Pues sí, roló
0: que allí inició ese concepto.
1: Exactamente, sí, roló de todo. La verdad es que eran momentos de cambio para la juventud, ¿no? Y esta fue una demostración de que los jóvenes de esa época querían otra cosa. Veníamos de momentos complicados en México, el 68,
0: un año.
1: Y además en ese mismo 71, unos meses antes, en junio, había sido el conocido halconazo.
0: Sí.
1: Entonces eran complicaciones que el gobierno estaba pues un poco a la expectativa de qué iba a pasar con los jóvenes. Después de esto, se acabaron los conciertos y precisamente el rock pasó a los hoyos funky.
0: Y rápidamente ya nos vamos, pero hay un documental de Gustavo Markovich donde no se sabe exactamente dónde se llevó a cabo. Están 55 años después, nadie puede decir ahí en Avándaro dónde se llevó a cabo el festival. Bueno, ¡vámonos!
2: Gracias a todos, gracias, Feli. Gracias a todos ustedes y nos vemos el día lunes. ¡Nos vemos!
0: ¡Nos vemos!
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2: Qué gusto saludarlos en Juegan Ellas en Haz Claro por W Deportes. Viernes 11 de septiembre. Por fin viernes, pero además de esto tenemos una jornada espectacular de la Liga Femenil. Hay unos partidos que van a estar muy buenos y por supuesto el que se roba todos los reflectores es el América ante Tigres Femenil, pero tenemos un Cruz Azul Pumas, tenemos un Monterrey Chivas, así que hay muchas emociones por vivir, pero además de esto, México en estos momentos, México Femenil Sub-20 estaría consiguiendo su boleto a la siguiente fase. Vamos apenas medio tiempo, hay mucho por delante en este partido frente a Argentina, pero cosas positivas con este doblete de Ramírez. Tenemos una exclusiva el día de hoy. Tenemos una exclusiva con Jimena López, futbolista de Tigres. Parte de esta defensa que solo ha recibido un gol en contra y que por algo es la mejor defensiva del torneo. Al momento falta enfrentarse a la mejor ofensiva. Vamos a escuchar la exclusiva con Jimé López. Y también tenemos que platicar de Rafa Márquez. Si bien ayer tuvimos todos los detalles de la presentación a quién juegan ellas, tenemos la exclusiva para Claro Sports. Palabras del entrenador de la selección mexicana, lo sucedido en el Pumas León. Bueno, muchísimo de qué platicar, ya estaremos hablando más adelante. Al momento que México consiguió el tercer gol. México gana 3-1 ante Argentina. Todos aliviados porque este torneo ha costado mucho. Me parece que sí fue también hat-trick. Creo que ya tiene hat-trick Ramírez y se está robando todos los reflectores. Espectacular actuación de Ramírez frente a Argentina. Estaremos platicando de esto, pero bueno, primero saludarte, Valentina Calderón, Rosa Covarrubias. ¿Cómo estás, Rosa?
28: Yo chismeo hacia tu teléfono porque ahí estás siguiendo el partido.
2: Sí.
28: Y todo bien, contenta. La verdad es que, digo, en el presupuesto México tenía que haber ganado su primer partido, empatado quizás el juego ante Polonia o perdido como estaba en el papel, y bueno, contra Argentina sí tenía que ganar, ¿no? Entonces, sí estoy un poco nerviosa, tengo que decirlo.
2: No.
28: Lo anularon, ¿no?
2: Lo están anulando, me parece.
28: Creo que ya fue al lugar o no sé qué marco.
2: Ah, no, bueno,
28: no alcanzó a ver, está muy lejos tu teléfono.
2: No, qué mano, fue mano ahí, le llega
28: sí,
2: a pegar
28: la mano.
2: Ah, bueno,
0: seguimos al pendiente de lo que
28: sucede. Pero siguen ganando, eso es importante.
0: Pero además de esto, se los veníamos diciendo desde el martes, tenemos pases dobles para el encuentro entre América y Tigres en el Estadio Azteca. Tenemos 5 pases dobles, pero ya uno es de Jimmy Flowers, que fue el primerito en mandarnos mensajes del martes. ¿Quieres hacerles alguna pregunta? ¿Quieres hacerles alguna dinámica para que se
28: lleven los boletos? No, porque si yo hago una pregunta me voy a ir al...
0: ¿A dónde te vas?
28: Al periodo... No sé, o sea, me voy a ir muchos años atrás.
0: No, una fácil. ¿Quién es su jugadora favorita? ¿Quién va a marcar la diferencia el domingo? Yo quiero que ustedes me digan, va a marcar la diferencia, quien ustedes me digan, Scarlett Camberos, porque pues está nominada al Balón de Oro. Pero bueno, quiero que me den una razón buena, ¿no?
28: Va. Pero que no digan la de Scarlett Camberos.
0: Lo pueden decir, pero con algo más, con algo más.
28: No. Bueno, no está bien.
0: Sí, pero déjenos sus mensajes ya desde ahorita. Tenemos 4 pases dobles para ustedes. Jimmy Flowers, comunícate porque ya son tuyos. Les recuerdo también bajar la aplicación oficial en la cual podemos darles los boletos porque son digitales, entonces se los vamos a transferir. No tienen que venir hasta acá. Más fácil todavía, se las dejamos. Un partidazo. Yo quiero ir al partido. ¿Tú quieres ir al partido?
28: Yo voy a ir al partido. Tú vas a ir a ese partido. Exacto. Todos vamos a estar en ese partido.
0: Y el América tiene muchas sorpresitas preparadas.
28: ¿Ah, sí?
0: En el Estadio Azteca. Entonces,
28: ¿ustedes? ¿Va a dar regalos también?
0: No lo sé.
28: Ahí deberían, ¿no?
0: Deberían. Pero entonces ya pónganse las pilas, escríbanos al 55 54 02 28 44, 55 54 02 28 44. Si quieres tus boletos para el América Tigres Liga Femenil domingo 5 de la tarde, esta rivalidad que nosotros consideramos incluso un clásico, pues escríbenos ahorita quién va a marcar la diferencia en el partido del domingo y por qué.
28: ¿O quiénes dirigieron la primera final?
0: Ah, ya ves, se sacó la de la nona.
28: La de la nona, tenía que salir la nona a relucir el día de hoy.
0: El que quieran, mándenos sus mensajes y aquí lo vamos a estar leyendo, por supuesto.
28: La primera final que se enfrentaron, está también fácil, no está tan difícil.
0: ¿Tú ya lo tienes?
28: Sí, claro.
0: Ah, bien.
28: Te lo digo al medio tiempo.
0: Nos lo dices en un rato. Bueno, vamos a irnos directito a la exclusiva para Claro Sports. Para Juegan Ellas con Jimena López, defensora de Tigres, defensora de este equipo, que al momento solo ha encajado un gol en contra. Vamos a escuchar sus
28: palabras. Y hay que decirlo, es el mejor partido.
0: El mejor partido.
28: El mejor partido de la jornada se va a vivir en el Estadio Azteca.
0: Sí.
28: Entonces, y es el último partido que juegan ahí, ¿no? América. ¿O tiene
0: Le
28: otro?
0: Falta uno más.
28: Tiene uno más, ¿no? Ah, bueno, pues ahí está.
0: Vamos a escuchar las palabras de Jimena López en exclusiva, jugadora de Tigres para Juegan Ellas.
1: Bien, gracias a Dios. Creo que el equipo está sumando, está creciendo. Estamos sintiendo o encontrándonos cada vez más en el terreno de juego entre las compañeras y el estilo de juego, y creo que esto va para arriba. Pues de Tigres pueden esperar un equipo sumamente competitivo, que lo va a dar todo desde el minuto 1 hasta minuto 100. Y un equipo ordenado y valiente. Pues yo te digo que de nuestro lado no sentimos presión de momento. Estamos tranquilas, estamos trabajando, estamos enfocadas en nosotros y en lo que podemos hacer, lo que podemos mejorar. Y pues bueno, siempre es más presión jugar en casa, yo creo, que ir de visita, porque no tenemos mucho que perder, esa es la realidad. Es un reto emocionante, la verdad. O sea, creo que todo futbolista mexicano y mexicanas siempre soñamos con jugar en algún momento en el Estadio Azteca por lo emblemático que es y por los jugadores que han tocado ese campo. Entonces, para nosotros es un reto sumamente emocionante y un escenario ideal. Sí, bueno, no iría tanto a decir como un clásico, porque pues ellas tienen el clásico nacional con Guadalajara y nosotras tenemos el clásico regio. Lo que sí es que pues durante la historia del fútbol femenino creo que son dos de los clubes que más han apostado hacia un proyecto ambicioso en el fútbol femenil, y se nota en cuestión de títulos, en cuestión de méritos. Y pues sí, siempre enfrentar a América representa un reto importante, pero yo no lo veo como el partido más importante de la temporada. Es un partido más, jornada 7, y ya está. O sea, no es más que eso, más que lo que hacemos semana a semana. Sí, claro, o sea, siempre perder un título duele. Y claro que queríamos ganarlo, pero bueno, esto ya es una competencia distinta. Una cosa es enfrentar una final y otra cosa es, como te digo, una jornada 7. Nosotras tenemos la responsabilidad con nuestra afición y con la gente del club de que pues queremos ganar y estamos trabajando para ganar este partido. Y si eso ayuda a los aficionados a sacarse la espinita, pues qué mejor. Pero de nosotras, o sea, te digo, estamos trabajando en nuestra semana, en nosotras, enfocadas aquí adentro, fortificadas, la verdad, unidas. Entonces, sí, emocionadas por el reto, porque siempre emociona, como dices, o sea, jugar en el Estadio Banorte, contra un equipo muy bueno. Creo que eso saca también lo mejor de ti como jugadora, entonces estamos emocionadas. Para nosotros el orden es sumamente importante y creo que para lograr tener la mejor defensa no solamente se trata de la arquera o de la línea defensiva, sino se trata de un bloque completo en general, y creo que eso lo hemos entendido muy bien y lo hacemos muy bien, que desde, como ves, presionar a Diana Ordóñez, o sea, que es la 9, es la primera que está, corre y corre de un lado a otro, a María, o sea, nuestras delanteras también están haciendo ese trabajo sucio, por decirlo así, y pues las defensas nos hacen el trabajo un poquito más simple cuando ellas se comprometen con el equipo y nos ayudan defensivamente. Sí, sabemos que Jace es una gran jugadora que ha venido a aportar a la liga pues de manera inmediata. La verdad ha tenido un impacto impresionante, pero creo que para nosotros es motivante el poder medirnos contra una jugadora de su calidad y pues sí, retarnos, ver cómo estamos realmente y también no ponerle las cosas fáciles a ellas, que son la mejor ofensiva, pero pues aquí también tenemos muy buenas defensas, pero también tenemos excelentes delanteras, entonces cuidado ahí. Sí, pues felicitar a Scarlett, la verdad. Yo creo que es una nominación merecida y sobre todo que pone el fútbol mexicano en el radar y pues a México en un lugar alto. Creo que América hizo una campaña extraordinaria la campaña pasada y sería injusto que una jugadora no fuera nominada de su plantel por el hecho de ganar con CONCACAF, de ganar la liga. Entonces, sí, como futbolista mexicana, pues me enorgullece que haya una compañera mexicana nominada para estos premios y también es motivante, o sea, para las demás ver que se puede llegar ahí y que pues es un buen estandarte y un buen reto. Sí, pues la verdad es un golpe durísimo por todo lo que representa Greta para nosotras. O sea, no solamente es una excelente futbolista, sino que es una gran persona, una gran líder. Y pues sí, afrontar la temporada sin ella es un golpe duro y es un reto muy grande el poder suplir su calidad, pero también su presencia, su calidad humana. Y ella siempre que hay una lesión es la primera en acercarse, en hacernos sentir cómodas, en darnos un detallito, hacer una dinámica que incluya a las lesionadas. Entonces, pues, o sea, nuestros corazones también están volcados hacia ella y la vamos a apoyar durante este tiempo difícil para ella, pero sabiendo el tipo de persona que es, va a regresar bien, va a regresar más fuerte y cuidado que se cuela el mundial. Sí, 100%, o sea, el estar en Tigres siempre viene con la máxima exigencia. Hemos tenido, pues sí, muchas bajas en el plantel, pero el equipo ha respondido bien. Creo que estamos jugando más como unidad. Y sobre todo creo que las semanas largas nos benefician porque el equipo está entrenando. Y el equipo al entrenar estamos mejorando, nos estamos entendiendo cada vez mejor, entendiendo la idea de que quiere Pedro y pues Tigre siempre va a ser contendiente cuando se trabaja bien. Pues yo quiero lograr campeonar otra vez, Dios mediante, si se puede, y nada, ser una pieza sólida para mi equipo, ser consistente durante la temporada, mantenerme sana, Dios mediante, si se puede, y ojalá pensar en selección, ¿por qué no? El mensaje a los incomparables, que muchas gracias por apoyarnos siempre durante la temporada, que sin ustedes el fútbol sería mucho menos pasional y un poco más aburrido, es la verdad. Entonces que los vamos a necesitar, que su apoyo lo sentimos, que nos conectamos con ustedes, o sea, cuando los escuchamos ayuda al equipo y es eléctrico. Entonces que nos apoyen este domingo porque los vamos a necesitar.
0: La exclusiva con Jimena López, futbolista de Tigres, defensora, que está retomando un muy buen nivel, que ha tenido muchas lesiones, por eso nos menciona tanto, quiero mantenerme sana, quiero ser campeona, pero mantenerme sana para poder aportarle al equipo. Muchas cosas que resaltar, empezando por lo que tú escuchaste el día de hoy, Rosa.
28: Yo me quedo con lo que dijo de Greta, la importancia que tiene Greta en el equipo de Tigres, la lesión, que va a estar fuera una muy, muy larga temporada. Creo que fue un golpe bastante fuerte para el equipo, para la selección también, pero principalmente para Tigres, ¿no? Por todo lo que venían haciendo, porque traen un envión anímico muy fuerte. Y me parece que obviamente este partido contra el América se lo van a dedicar a ella, van a salir con todo. Pero volvemos, ¿no? Insistimos en el tema de las lesiones y de las constantes lesiones que tienen las futbolistas, no nada más en México, sino alrededor de todo el mundo. Y es un tema de, pues sí, prácticamente está comprobado que la medicina debería estar dividida en dos, medicina para hombres y medicina para mujeres, porque el cuerpo tanto de hombres como de mujeres es totalmente diferente y repercute diferente la situación, ¿no? También es, ya lo habíamos platicado en algún momento, el tema de los tacos, el tema del pasto sintético, entonces... La verdad es que esperemos que se recupere pronto y esperemos que Tigre se recupere pronto de esta baja, que es muy importante.
0: Muy importante, por lo que representa también como capitana del equipo, pero decía Jime, cuidado que se mete al Mundial y esperemos que se logre meter también este Mundial 2027. Primero que México consiga su pase, pero también justo, estoy bastante segura que lo va a conseguir. Y bueno, también yo me quedo con muchas cosas. Primero, ella le pasa la presión a la América, dice, nosotros no jugamos en casa, es más presión cuando tú eres la local, le da la presión a la América de que tiene que hacer valer su localía en un estadio mítico en donde dice, ha jugado varios futbolistas y si eres mexicano siempre sueñas con jugar en el Estadio Azteca.
28: Y es una presión, ¿no? Sí. O sea, para el rival también es una presión, aunque lo comenta muy bien Jimena, el tema de el estar como local, el tener la localía y el que las dos lleguen invictas a este partido, va a ser muy importante tanto para el América y también para Tigres, porque imagínate que le rompen la racha a las Águilas. Ahí va a tener ese temita, ¿no?
0: Sí, en números Tigres tiene ventaja ante el América en la historia, ¿no? De la Liga Femenil.
28: En histórico siempre le ha ido bien.
0: Exacto. Pero pues hoy llega muy pareja la situación. Incluso ahí decía, sí tenemos una defensa muy sólida, pero ojo, porque también tenemos muy buenas atacantes, entonces hacerlo valer. Aplaudía a Jayce Ferreira el torneo que ha tenido, el reto que va a ser también defender a esta futbolista. Y aplaudía el logro de Scarlett Camberos, como debe ser, más allá de que sea América Tigres. Estamos hablando de lo que representa para el fútbol mexicano femenil.
28: Y lo menciona, ¿no? El tema de que una jugadora, eso habla, o sea, y también alaba lo que hizo el América, ¿no? O sea, no diciendo que ese, no por ser tu rival, la tienes que denostar, ¿no? Sí. Y eso también habla muy bien del fútbol femenil, porque, o sea, no lo dice por ser políticamente correcta, sino lo dice porque realmente es un paso muy importante para la Liga Femenil, para el fútbol mexicano, el que reconozcan no solamente Scarlett, sino un equipo, por todo lo que hicieron la campaña anterior.
0: Ahora, dos cosas que me llaman la atención. Tuvimos la exclusiva con Isa Haas hace unos días, ahora la exclusiva con Jimé López. Para ninguna de estas futbolistas es el partido más importante de la temporada. Tal vez para nosotros los periodistas y para muchísimos aficionados, este es el partido de la fase regular, por supuesto, ya leí, es otra historia. Uh-huh. Pero este es el partido en el que todos vamos a tener las miradas puestas, en el que todos vamos a querer estar al pendiente de lo que sucede, y para los aficionados pesa mucho, para los aficionados de las Amazonas y para los aficionados azulcremas. Para ellas, un partido más.
28: Creo que, bueno, es que ya lo hemos discutido un par de ocasiones, y sí, la presión o el tema de clásico lo hemos puesto los medios de comunicación por todo lo que se vivió en las primeras temporadas, ¿no? Por las finales que han jugado, porque son dos equipos que siempre están presentes, siempre están disputando el título, y para la afición y quizá para los medios, o más bien para los medios de comunicación y quizá para la afición, sea el partido más destacado de la temporada regular, ¿no? Siempre es un partido que quieres ver.
0: Sí.
28: Independientemente de la instancia en la que se encuentren, son dos equipos que están en la punta, y bueno, pues hoy no es la excepción, ¿no?
0: Y aquí vamos a repasar primero los números de la América en la apertura 2026.
28: Oye, sí, es una locura.
0: Primer lugar del grupo B, 18 puntos, paso perfecto, 30 goles a favor, la mejor ofensiva del torneo, solo 3 goles en contra, 8 amonestaciones, pero este es el dato que a mí me llama mucho la atención, 19 de 25 jugadoras han sido titulares, de las 25 que están inscritas con el primer equipo. Te habla de la rotación, de la confianza que le está dando Ángel Villacampa a cada una de sus futbolistas, y también de darles este rol de que pueden ser titulares en un equipo tan importante como lo es el América. La tabla de goleo del América, Jayce Ferreira con 11 anotaciones, también está en la cima de la tabla de goleo general. Priscila Da Silva con 4, Montse Saldívar y Gaby García con 3. Montse no estará disponible porque está en el Mundial Sub-20, pero también 10 futbolistas han anotado. No hay problema de goles en el América.
28: Eso es lo que a mí me llama la atención, ¿no? Y siempre lo dijo Ángel Villacampa, cuando yo tenga un plantel completo en todos los sentidos, vamos a tener un muy buen paso, vamos a tener un muy buen torneo. No fue una excusa el uh-huh. tema de, oigan, tenemos un hospital por equipo, ¿no? En temporadas anteriores, y esto es el reflejo de que el equipo está bien, el equipo está sano, ¿no? Tomando las palabras de Jimena, el equipo está sano, y bueno, pues ve dónde están, ¿no? Y están ahí peleando todo.
0: Y ahora los de Tigres, porque también son unos números extraordinarios. Primer lugar del grupo A, 18 puntos con este paso perfecto, 19 goles a favor, solo un gol en contra, la mejor defensiva, 10 tarjetas amarillas y también bastante rotación que se le ha dado, ¿no? Pedro Martínez está buscando generar esta competencia interna, 17 de 26 jugadoras inscritas con el primer equipo han sido titulares. 8 futbolistas han anotado y, por supuesto, Diana Ordóñez en la cima de la tabla de goleo de Tigres con 6 anotaciones. Sigue Mari Carmen Reyes. ¿Qué nivel está viviendo Mari Carmen Reyes? También es una futbolista con muchísimas lesiones en estos últimos meses y, bueno, está recuperando este momento goleador. Tembi, que regresó después de la Copa Africana de Naciones y se ha visto reflejada en los partidos, lo que te da Tembi es velocidad, es desequilibrio, muchísimas
28: cosas. Quitando los goles, sí. Es una pieza clave en el ataque de Tigres, ¿no?
0: Sí, exactamente. pues ahí los números, muy parejo, un duelo muy parejo. No sé si la pregunta es, ¿América le quita el paso perfecto a Tigres o Tigres le quita el paso perfecto a
28: o
0: América?
28: O se quedan con paso perfecto, pero empatan.
0: Se quedan invictas, ya no con paso perfecto.
28: Bueno, ¿no? Más bien, ¿se quedan invictas?
0: Podría
28: sí, tienes
0: ser
28: razón,
0: también.
28: Tienes razón, se quedan invictas.
0: Ahorita vamos a regresar con nuestra quiniela y todo, pero también Tigres anunció la llegada
28: de Deina Castellanos.
0: Deina Castellanos. Es oficial hace unos
28: yo quería minutos. Verla justo cuando empezó la Liga Femenil.
0: Sí. Y ella en algún momento ahorita estaba viendo las redes sociales de la Liga Femenil. Le preguntaron en qué equipo jugaría si vinieras a México. Y aquí está, siempre, en el equipo que dijo.
28: Siempre dijo de Tigres.
0: Nuevo 10. ¿Quién tenía el 10 antes?
28: ¿Quién tenía el 10 antes?
0: Jenny Hermoso. Entonces
28: ¿qué nos fue Jenny?
0: Dos futbolistas con una muy larga trayectoria internacional, leyenda de Venezuela.
28: Deina, ¿no? Que fue, y aparte de ser leyenda de Venezuela, fue considerada una de las mejores jugadoras del mundo. Estamos hablando de hace ya algunos años, ¿no? Hace 8 años. Y recuerdo que justo cuando empezó la Liga Femenil, muchas veces le preguntaron a Deina si vendría a jugar a México. Nunca lo descartó. Pero pues sí, también decirlo, ¿no? Sentíamos como que peluceaba un poquito la liga.
0: Pero ahorita ya nadie pelucea.
28: Nadie puede ligar, nadie puede pelucear la Liga Femenil, ni la Liga de los Estados Unidos, y mucho menos la Liga de Inglaterra, ¿no?
0: Ella viene procedente del Portland, entonces uh-huh. También tiene su experiencia, jugó en España.
28: Sí, ha tenido un buen recorrido de Deina Castellanos.
0: Ahorita,
28: con Venezuela, pues referente.
0: Sí, ahorita vamos a regresar a platicar de mucho más. Recuerden, si quieren sus boletos, pases dobles para el América contra Tigres, mándenos mensajito, díganos quién va a ser la diferencia este domingo. Ahorita vamos a estar leyendo todos los mensajes. Gracias por acompañarnos en Juegan Ellas. Regresamos con más.
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0: el empate. Siendo que van a dividir.
1: Yo siento que Pumas va a ganar.
0: Bueno, ahí veremos.
1: Viene creciendo el equipo, sí, de Roberto Medina.
0: Pero también el de Cruz Azul con el Potro.
1: Ya consiguió, sí, después su de los 10 goles que le metió en la América, sí. Sí, con el Potro ya. Exacto. Ahí ya va. Se ve una cara diferente.
0: Atlas Atlante. Se hace un equipo más fuerte.
1: Pero en su casa.
0: Y el Atlas ha quedado a deber estos últimos duelos. Empezó muy bien la temporada y va quedando a deber.
1: Va para la baja.
0: Chivas y Monterrey, tú pusiste empate.
1: Yo me fui a la brava.
0: Tú te fuiste a la brava, yo me fui con Monterrey.
1: Ay, para que Serge escuche lo que acabas de decir, ¿eh?
0: Yo me fui con las Rayadas. Juárez Necaxa.
1: No hay duda, no hay duda.
0: Juárez lleva un año invictas en casa. Un año.
1: No hay duda.
0: Eso es algo muy importante. Puebla-Querétaro, las dos nos fuimos con Puebla. América-Tigres, las dos nos fuimos con el América, ¿eh?
1: Va a estar bueno.
0: Va a estar bueno, va a ser un duelo muy reñido.
1: Bueno, pero yo sigo viviendo de mi Juárez-Tigres, que le puse a Juárez el empate y no me creías.
0: Sí, me reí de ti en aquel momento, pero ya, hoy es una nueva historia. Atlético de San Luis Santos, el Atlético de San Luis tiene que seguir sumando. Ya bajó a la tercera posición por diferencia de goles.
1: Pero ahí está, pero ahí está.
0: Exacto, es muy importante.
1: Tampoco era que fuera un equipo que todo el mundo volteara a ver y dijera, va a estar peleando la primera parte de la temporada en los primeros puestos.
0: Nos ha sorprendido gratamente. Toluca, Tijuana, tú te fuiste con Tijuana.
1: Sí.
0: Y yo me fui con Toluca.
1: Ahí va a ser la diferencia. Ese y el de Chivas van a marcar la diferencia.
0: Y también el de Cruz Azul.
1: Al de Cruz Azul, que tú le pusiste empate.
0: Y Pachuca, León. Nos fuimos con Pachuca las dos.
1: Es que yo creo que va a ser el momento clave para resurgir del equipo de las Tuzas. Que León no está haciendo mal trabajo, ¿eh?
0: No,
1: la verdad
0: es
1: que están jugando bien. Les falta, en los últimos minutos les falta cerrar el partido, les falta apretar. O sea, a mí me sorprendió mucho el partido contra Tigres y el partido contra Monterrey y el partido contra Toluca. Uh-huh. Sí, decías, sobre todo el de Toluca era así de, estuviste encima 60 minutos, uh-huh. Tuviste más llegadas y no pudiste concretar.
0: Ya suelo mencionar, equipo Juan Ellas, 36 puntitos.
1: Tú 41.
0: Equipo Valentina Calderón.
1: No, tú solita.
0: 41 puntos.
1: Tú solita, porque hay que decirlo, es un poco individualista la muchacha.
0: No, es que, ¿sabes? Yo me cansé. El torneo pasado nadie me mandaba sus quinielas. Yo dije, no voy a batallar, la que esté el viernes la leyenda. Y ya me
1: y ya me quedé yo los viernes.
0: Y que le haga como quiera. Y Rosa ha sido la afortunada para ella.
1: Sí, la verdad, sí, me divierto mucho.
0: Para el equipo.
1: No, me divierto mucho estar en cabina, me gusta mucho. Entonces, me gusta platicar de fútbol, amo lo que hago. Entonces,
0: claro.
1: Eso está divertido.
0: Inspiracional.
1: Es que es divertido.
0: Claro.
1: Bueno, a mí me divierte hacer mi trabajo.
0: Yo la paso muy bien en Juan Ellos.
1: A mí me divierte mucho.
0: Exacto.
1: Y estar contigo y molestarte me divierte más.
0: Y a mí también. Y el Prodo también, ¿eh? Que
1: el Prodo ya debería de ser nuestra voz, voz de la conciencia.
0: O de la inconsciencia.
1: Más bien.
0: Bueno, aquí la jornada 7, repasándola. El día de hoy, Cruz Azul contra Pumas, Atlas contra Atlante. El día de mañana, Chivas contra Monterrey, Juárez Necaxa. Y el domingo, Puebla contra Querétaro, América ante Tigres, San Luis contra Santos. El lunes cerramos con el Toluca Tijuana y Pachuca León.
1: Yo me quedo con el Chivas Monterrey, el América Tigres. Tú también dices que el Cruz Azul Pumas,
0: sí,
1: va a ser un buen partido y te van a escuchar ahí, ¿no?
0: Sí, me pueden escuchar en la Liga Femenil, donde sea.
1: Y el Pachuca León también se me antoja mucho.
0: Y en el América Tigres también me pueden escuchar en la Liga Femenil, donde sea, ¿sí?
1: Mándenme
0: sus buenas vibras.
1: Va a haber sorpresas.
0: Va a haber sorpresas, por ahí nos podemos ver. Entonces, bueno, yo estoy emocionada de lo que viene este fin de semana. Y así, rápidamente dime, ¿cuánto crees que queda el Monterrey Chivas?
1: Yo creo que van a quedar 2-2.
0: Todos.
1: Y Chivas va a empatar cerca del final.
0: Con gol de Licha.
1: No sé si sea Licha o alguien más, pero bueno, es que Licha siempre aparece en esos momentos y se crece cuando juega contra las Regias y contra el América.
0: Yo me voy 2-1, favor Monterrey. Después en el Cruz Azul Pumas.
1: Van a quedar 1-1.
0: Pero tú pusiste que ganaba Pumas. Ya se le olvidó su quiniela.
1: Van a quedar 1-1. No sé por qué, parecito. Es que es para ponerle sabor, si no todo a la...
0: Yo también iba a ir con el 1-1.
1: O me voy a ir con el 2-1 de Pumas.
0: Ok, yo 2-2 empate.
1: 2-1 de Pumas.
0: Ya, el América Tigres.
1: Le puse al América.
0: Sí.
1: Pero siento que van a empatar.
0: Oh.
1: Pero siento que van a empatar.
0: ¿La quiniela qué la haces? ¿Con qué o por qué cambias? ¿Eh? ¿Por qué cambias de tu quiniela ahorita lo que piensas?
1: Porque puedo cambiar cuando sea,
0: ¿cómo,
1: ¿no?
0: ¿Cómo le va a creer
1: pero,
0: la
1: quiniela? Pero sostengo mi quiniela. Sostengo mi quiniela.
0: Bueno.
1: 3-2.
0: 3-2. Ok. Bueno, yo me
1: con
0: voy.
1: Con golazo de JC al final.
0: Ok.
1: La vez pasada te dije, sí, van ¿qué? A ganar 2-1. Contra Pumas. Ajá. Tú no, van a meterle 3-0. Te dije, Pumas está jugando ya bien. Sí. Que no jugó también América, también razón. Es muy cierto.
0: Es que en el peor partido de la América saca el triunfo, entonces es impresionante a lo que juega este equipo. Y ahora sí, vamos a platicar un poco de lo que es.
1: Me emociona, fútbol. Me emociona.
0: Fútbol varonil.
1: Me emociona la llegada de Rafa Márquez a la selección.
0: Vamos a escuchar la exclusiva que nos dio para Claro Sports. Las palabras de Rafa Márquez.
1: Claro como... Sports en W Radio.
0: En W Deportes, por supuesto que Radio. Sí. Vamos a escuchar.
2: La verdad es que muy contento por tener este cuerpo técnico. La verdad es que ha sido algo que se ha dado muy natural porque, bueno, hablamos o se ha hablado de que quizás no tengo tanta experiencia como entrenador y, pues, bueno, me di a la tarea de tener... alguien con mucha experiencia y obviamente Juan Malillo es el perfil perfecto que me puede ayudar a seguir preparándome, a seguir en este camino. Él ha estado con grandes entrenadores, ha sido entrenador también y así que bueno, yo creo que en ese sentido estoy muy bien arropado. Después creo que con la carrera que tuve, con la experiencia que tuve y ahora estando aquí, sí que quiero permear, inculcar, transmitir a los jugadores pues esta pasión por la que es defender el escudo de la selección nacional, por representar a México y saber qué es lo que está en mis manos y qué es lo que no, ¿no? Y con eso poder solucionar y tratar de hacer una lista de convocatoria competitiva que no me preocupa nada porque ya lo estamos haciendo y sí que estamos intentando hacer eso, tener una lista y un grupo que pueda participar en este primer partido, después se sumarían algunos más para los siguientes tres, así que bueno, es lo que hay, soy positivo e intento sacar lo mejor que se pueda. Ah, bueno, me pasó con Lamine Yamal, o sea, lo subí y me lo quitaron en un mes, así que obviamente Gilberto es un estilo, un perfil igual. Hablaba anteriormente que sí, que a lo mejor siempre no hemos pasado de lo que siempre hemos sido en los mundiales, pero lo que me ilusiona es lo que mostramos, por ejemplo, contra Ecuador, que creo que fue el mejor partido. Y cómo fuimos superiores, es como lo que vamos a intentar tener durante mucho más tiempo de lapso en el juego. No, es que yo he vivido de esto, sé que es la selección, sé el sentido de pertenencia, sé lo que conlleva, que lo vivía ahora 2 años anteriores, estar sentado en una silla como esta. Y pues yo creo que no hay espacio para el miedo. Sí, dicen que lo que bien funciona hay que moverle poco, ¿no? Y esa va a ser quizás mi idea para empezar, así que seguiremos hablando a jugadores que estén en el nivel, que aún así tengan 40 o 17 años, que tengan la capacidad, que tenga la apertura y lo que queremos en selección, que pueda sumar, pues serán bienvenidos, ¿no? Y así como te digo, sea quien sea, el nombre que sea, la edad que sea, es lo que buscamos en un jugador de la selección.
0: Les tengo malas noticias.
1: O sea,

0: eso. No fue de la nada, vamos a traer a Rafa Márquez porque ya se nos están acabando las opciones para clasificarnos al Mundial, no. Aquí fue, va a ser el auxiliar de Javier Aguirre y va a continuar rumbo al siguiente Mundial. Gente de su cuerpo técnico.
1: Que se pretende y siga siendo igual.
0: Exactamente. Y cuerpo, gente de su cuerpo técnico que estuvo con Javier Aguirre, el caso del preparador físico, pero también con muchísima experiencia, gente que acompañó a Pep Guardiola en esta época ganadora del Manchester City.
1: Ahora, ojo, obviamente lo mencionaba también Rafa Márquez, ¿no? El soy nuevo, soy un entrenador nuevo, por eso me estoy rodeando del cuerpo técnico que tengo.
0: Sí.
1: O sea, el que menos experiencia tiene es Andrés Guardado.
0: Sí. Y bueno.
1: Pero Juan Manuel Lillo, si para quienes no se acuerdan, fue el que trajo a Pep Guardiola a jugar a Dorados de Culiacán. Y luego Pep se lo lleva como asistente, como auxiliar. Y anda divagando, bueno, no divagando, anda por todo el mundo y ya después él otra vez se hace independiente y dirige a otros equipos. Pero la importancia de tener la mente y tener las bases de un equipo como precisamente como Lillo y la gente que estuvo con Pep Guardiola, ahí estuvo. Eso va a ser clave para Rafa Márquez.
0: Sí, hay todos los ingredientes.
1: Están distrayendo Valentina Calderón.
0: Todos los ingredientes para hacer que esta selección sea muy exitosa. Además, muchos futbolistas jóvenes que continuarán en el proceso. Un Gil Mora que a todos también nos tiene.
1: Ilusiona, ¿no? Sí. Y justo es lo que dice. Yo tuve a Lamine Yamal, me lo quitaron luego. Y me parece que Gil Mora tiene todas esas características para crecer.
0: De ser diferente. De ser un futbolista diferente. Mencionar también que...
1: ¿Ya ves? Deja de escuchar lo que dice el productor.
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1: La verdad, y para todo lo que tenemos, ese está bastante bien.
0: ¿Eh? Está bastante bien. La verdad
1: está
0: es que...
1: está súper bien. O sea, vas a tener los juegos de la selección, vas a tener al Olympiacos, vas a tener al Porto, vas a tener la UEFA Europa League, ¿sí? Vas a tener a Isaac del Toro en sus mejores eventos.
0: Los mexicanos triunfando en
1: Isaac del Toro está corriendo ahorita, de hecho.
0: Sí.
1: Está bien. En Montreal.
0: Ahí está, entonces, para que ustedes también se unan a esta gran fiesta. Bueno, rápidamente mencionarles, pasamos de algo muy feliz.
1: algo muy infeliz,
0: porque Argentina anotó y la selección mexicana femenil sub-20, pues ya. Ya se terminó el partido, ya nos menciona el productor, entonces 3-2. Se queda fuera del Mundial y eso es un fracaso. Es un fracaso en un grupo en el cual debieron haber avanzado. Ya estaremos platicando de esto más adelante, ¿no? Porque ya se nos está acabando el tiempo aquí en Juegan Ellas. Es un fracaso por la selección que iba, por las futbolistas.
1: Por las jugadoras, ¿no? La calidad de futbolistas que había.
0: Sí.
1: Algo pasó en el primer partido. Ese primer partido fue lo que echó a la borda todo, ¿no?
0: Sí, estoy de acuerdo. Pero bueno, ya se tendrá que hacer una evaluación. Parecía que todo era color de rosa con este proceso con Andrea Rodebau, ¿no? Porque al final del día nos estaban dando los resultados. La sub-23 consigue los juegos
1: centroamericanos. La sub-17, la sub-20, la sub-23.
0: La sub-17 hace
1: unos meses. Sí, sí, sí.
0: Y solo esta sub-20 nos quedó a deber.
1: Y ahora tendrá que hacer el análisis profundo Andrea sí. Rodebau y todo su cuerpo técnico, bueno, todo el cuerpo técnico que tiene, tanto para la sub-17, para la sub-20, para saber qué fue lo que sucedió, porque tampoco el primer partido contra Benín fue muy raro por parte de la selección femenina.
0: Sí, pero bueno, ya platicaremos más adelante de eso. Solo mencionar
1: varonil.
0: Sí.
1: América Cruz Azul.
0: Ah, yo me voy con el América. Pero, por cierto, hace unos minutos estaba el banderazo en el entrenamiento de Cruz Azul.
1: Se va a poner bueno, ¿eh?
0: Y la gente empezó a corear el nombre de Lira. Qué bonito, sí, claro. ¿No? Darle este amor después de lo que pasó.
1: Le tienes que dar apoyo.
0: Es tu capitán, tiene que estar bien para que el Cruz Azul esté.

0: bien también, este liderazgo que da Lira es muy difícil de conseguir, esta mentalidad que tiene. Entonces qué bonito ver este momento en donde la gente apoya a su capitán. Yo me voy con un triunfo del América a pesar de esto. O un empate, me voy con un empate.
1: Nah, ya dijiste un triunfo ya, yo Cruz Azul.
0: Cruz Azul.
1: Va a ganar Cruz Azul.
0: Chivas Pumas, otro gran duelo. Por cierto, Pumas ayer que se peleó.
1: Sí, todo
0: todos se pelearon con todos. Termina ganando el partido, pero lo del final fue lamentable, todo lo que sucedió. Y bueno, este duelo también es muy interesante.
1: El de Chivas Pumas, sí. Y me quedo con el triunfo de Chivas 3-1.
0: Ah, bien, me gusta. Yo me voy 2-0 Chivas.
1: No, yo 3-1.
0: Seguimos a la espera del debut del Chino Huerta, que parecía podía ser ayer. Bueno, el redebut, ¿no? Prácticamente.
1: El regreso de... Sí.
0: Pero no, pues que unas molestias, no pudo participar. Ya veremos qué sucede también.
1: Solo espero que no venga tocado, sí, el Chino Huerta, porque si no va a ser un problema para el equipo de Pumas.
0: Gracias por acompañarnos en Juan Ellas. Quédense en W Deportes y Claro Sports.
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23: Ya estaremos platicando todo lo que sucedió acá en La Noria. Banderazo de apoyo al conjunto de Cruz Azul. Tuvimos la oportunidad de presenciar la práctica del equipo cementero.
24: Los Pumas de la UNAM por fin volvieron a ganar, con conato de bronca incluido después del encuentro ante León. ¿Qué pasó? ¿Cuál es el saldo y el parte médico del conjunto felino?
25: Partidos para los equipos tapatíos este fin de semana. El sábado los rojinegros visitan al Toluca y el domingo el rebaño recibe a Pumas.
26: Matías Almeida listo para debutar en el clásico regiomontano como entrenador de Rayados. Buscarán superar la derrota ante Toluca en la final del League's Cup y los últimos dos descalabros en la fase regular de la apertura 2026. Además, pidió respeto al Rey Midas en su regreso al Gigante de Acero.
27: Tigres cerró preparación para disputar la edición 143 del Clásico Regiomontano, el primero tras la era post-Guiñac. Sobre las críticas a nivel nacional de que este derbi no importa más allá de la ciudad de Monterrey, Fernando Gorriarán, capitán de Tigres, pidió respeto por este clásico, asegurando que es el más pasional del país.
0: Atlante enfrentará a Pachuca este viernes con la necesidad de sumar. Solo tienen un triunfo en esta apertura 2026, aunque se han convertido su casa en un tipo de fortaleza, ya que, bueno, están invictos, sin sumar los tres puntos, puros empates. Veremos si ante los Tuzos pueden sacar un resultado positivo.

0: siento, no sabía.
1: Muy buenas tardes, bienvenidos a Zona Mixta. Es viernes 11 de septiembre. Jesús Valdés que los saluda con el gusto de siempre. Son las 12 del día con 2 minutos y ya lo escuchaba, tenemos un fantástico programa como siempre. Se viene un gran fin de semana en el fútbol mexicano. Clásico regio, clásico joven, Chivas contra Pumas, Juárez contra Santos, partidazo. Vamos a platicar de ello porque se va a poner buenísimo, mucha, mucha información de qué platicar. Por supuesto, repasamos todavía lo que fue la presentación de Rafa Márquez como técnico de la Selección Nacional de México y todo, todo lo que viene para el fin de semana. Mucha, mucha información de qué platicar. Ya sabe que si va pasando algún momento, se lo vamos contando, nos enlazamos con nuestros diferentes corresponsales a lo largo del país. Quédese, se va a poner buenísimo y sabe que es viernes musical. Estamos aquí para cumplir sus complacencias. Mándenos sus canciones, sus mensajes. ¿Qué espera del fin de semana? ¿Cómo lo trata este viernes 11 de septiembre? En el WhatsApp 55 5402 2844. Mándenos sus mensajes, las canciones que gusten, y se las vamos poniendo acá con todo gusto en Zona Mixta. Le doy la bienvenida, como ya se está haciendo habitual cada viernes musical, a Jorge de León. Mi Coqui, ¿cómo estás? Bienvenido a Zona Mixta.
2: ¿Qué tal, mi querido Jesús? Contento de acompañarte. Ya sabes que es mi día favorito de la semana, mi día favorito para estar en Zona Mixta, sobre todo porque platicamos a gusto con la gente. Y si los viernes son buenos, este es buenísimo para el fin de semana que se viene. Ya lo decías, clásico regio, el primero sin Guiñac, como escuchábamos. Clásico joven, Cruz Azul América, dos equipos que llegan con victorias, que llegan motivados, que llegan con personalidad, que llegan con un buen arranque, que llegan siendo protagonistas. Da gusto tener de esos clásicos. Y por supuesto no vamos a olvidar ese Chivas Pumas, que ayer Pumas por fin ganó. Apareció Robert Morales, apareció Juninho, sacaron 3 puntos, apareció Keylor Navas también, y Chivas que viene en una muy buena racha. Son 3 partidazos para este fin de semana. Ya lo vamos a platicar durante las próximas 2 horas, pero usted no deje de mandarnos mensajes, no deje de pedirnos qué quiere escuchar este viernes antes de arrancar este super fin de semana, que nosotros estamos aquí para complacerlos.
1: Sirvió el regaño para José Luis Mendoza. Le dijimos, oye, Pumas ya 6 partidos consecutivos sin victoria.
2: Les pasó el mensaje.
1: Porque él cacareaba mucho que desde que cubre al Toluca, que el Toluca lo gana absolutamente todo. Pues con los Pumas no les está echando muy buena suerte, porque eran ya 6 consecutivos sin victoria y por fin los Pumas pues logran sacar un buen resultado. León también tuvo buenas oportunidades, sobre todo en la primera mitad, pero al final pues no fueron contundentes. Apareció Keylor Navas, muy bien lo de Robert Morales. Y sabes a quién destaco mucho también, antes de ahondar en el tema más adelante, Luciano Herrera. Creo que da quizás su mejor partido con Pumas, mucho mejores sensaciones ya del futbolista argentino siendo titular, quizá encontrando ya su mejor versión, más adaptado ya al fútbol mexicano.
2: Sí, totalmente de acuerdo, muy buen partido de Luciano Herrera. El primer gol de Juninho es espectacular, o sea, me parece que es uno de los goles
1: de cabeza
2: de esta jornada y de este inicio de torneo, porque no era cómodo el cabezazo, ¿no? Por cómo se anticipa a la marca y puede meter ese gol también en el minuto que lo hace, porque iba 0-0 el partido, minuto 44, a punto de irse al medio tiempo. Un golpe anímico para su equipo muy, muy positivo. Y para mí la mejor noticia es también el gol de Robert Morales, que había pasado desaparecido este torneo, que había sido súper importante para llevar a Pumas a la final del torneo pasado. Me parece que si estos Pumas tienen un poco de esperanza y quieren agarrarse de algo, finalmente tiene que ser de esas cabezas, Pedro Vite, Juninho, Antuna, Robert Morales, que tienen que empezar a levantar la mano, agarrar otra vez el nivel que tenían el semestre pasado, y por ahí Pumas puede pelear, ¿no? No sé si le alcance, creo que no, pero sí pelear mucho mejor de lo que estaba haciendo hasta ahora.
1: Ojalá que Pumas pueda despertar, porque de verdad a la afición le urgen alegrías este fin de semana, partido contra Chivas. Mándenos sus mensajes, viernes musical, le repetimos el WhatsApp 55 5402 2844. En redes sociales, por supuesto, @deportesWradio, @deportesW en Instagram. Si nos quieres seguir a nosotros también, @Jesús8Valdés, ahí también lo atendemos. ¿Cuál es tu cuenta, mi Coqui?
2: @CoquiDeLeón, Coqui-DeLeón en Instagram y en X, para que podamos platicar de lo que sea. De
1: ahí los atendemos, mándenos sus mensajes. Arrancamos de esta manera a Zona Mixta.
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1: Mi Coqui, tenemos que arrancar como el día de ayer hablando de selección mexicana, porque ayer fue la presentación de Rafael Márquez al frente del equipo nacional. Sí. Presentaron a todo el cuerpo técnico: Andrés Guardado, Paul Lorente, Javier Mancisidor, Juan Manuelillo y por supuesto Vidal Paloma, hombre de toda la confianza de Rafa Márquez. Lo decíamos el día de ayer, repasábamos lo que decía Rafa Márquez: un proyecto en el que buscan darle una nueva identidad a la selección nacional, al menos en el papel todo pinta muy bien. Y nuestros compañeros hablaron en exclusiva con él ayer en Claro Sports en W Radio. Y también tuvimos una dinámica muy especial con Rafa Márquez. Vamos a escuchar la entrevista exclusiva que tuvimos con el nuevo técnico nacional.
3: La verdad es que muy contento por tener este cuerpo técnico. La verdad es que ha sido algo que se ha dado muy natural, porque bueno, hablamos o se ha hablado de que quizás no tengo tanta experiencia como entrenador, y pues bueno, me di a la tarea de tener alguien con mucha experiencia, y obviamente Juan Malillo es el perfil perfecto que me puede ayudar a seguir preparándome, a seguir en este camino. Él ha estado con grandes entrenadores, ha sido entrenador también, y así que bueno, yo creo que en ese sentido estoy muy bien arropado. Después, creo que con la carrera que tuve, con la experiencia que tuve, y ahora estando aquí, sí que quiero permear, inculcar, transmitir a los jugadores, pues, esta pasión por la que es defender el escudo de la selección nacional, por representar a México y saber qué es lo que está en mis manos y qué es lo que no, ¿no? Y con eso poder solucionar y tratar de hacer una lista de convocatoria competitiva, que no me preocupa nada porque ya lo estamos haciendo, y sí que estamos intentando hacer eso, tener una lista y un grupo que pueda participar en este primer partido. Después se sumaría algunos más para los siguientes tres, así que bueno, es lo que hay. Soy positivo e intento sacar lo mejor que se pueda. No, bueno, me pasó con Lamine Yamal, o sea, lo subí y me lo quitaron en un mes, así que obviamente Gilberto es un estilo, un perfil igual. Hablaba anteriormente que sí, que a lo mejor siempre no hemos pasado de lo que siempre hemos sido en los mundiales, pero lo que me ilusiona es lo que mostramos, por ejemplo, contra Ecuador, que creo que fue el mejor partido. Y cómo fuimos superiores, es como lo que vamos a intentar tener durante mucho más tiempo de lapso en el juego. No, es que yo he vivido de esto, sé que es la selección, sé el sentido de pertenencia, sé lo que conlleva, que lo vivía ahora 2 años anteriores, estar sentado en una silla como esta. Y pues yo creo que no hay espacio para el miedo. Sí, dicen que lo que bien funciona hay que moverle poco, ¿no? Y esa va a ser quizás mi idea para empezar, así que seguiremos hablando a jugadores que estén en el nivel, que aún así tengan 40 o 17 años, que tengan la capacidad, que tenga la apertura y lo que queremos en selección, que pueda sumar, pues serán bienvenidos, ¿no? Y así, como te digo, sea quien sea, el nombre que sea, la edad que sea, es lo que buscamos en un jugador de la selección.
1: Ahí las palabras de Rafa Márquez hablando en exclusiva para Claro Sports, en Claro Sports en W. Por supuesto, estuvimos el día de ayer en la presentación de Rafa como técnico nacional. Resalto muchas situaciones de lo que menciona Rafa, mi Coqui. Primero, pues evidentemente muy orgulloso del cuerpo técnico que ha formado, lo platicábamos el día de ayer, y lo resalto nuevamente. Creo que se complementan muy bien todos los miembros del cuerpo técnico, ¿no? Cada quien tiene algo muy, muy interesante que ofrecer. Además, le recordamos, por supuesto, para esta fecha FIFA que viene, la selección nacional ya está a través de la multiplataforma de Claro Sports, sin anuncios, sin interrupciones, por Claro Sports Premium. México-Colombia, 26 de septiembre. México contra Perú, 29 de septiembre. Estados Unidos contra México, el 3 de octubre. Y México contra Chile, el 6 de octubre. Para el primer partido, es esa convocatoria de la que hablaba Rafa, que quizá puede estar un poco limitada para tener una convocatoria con solo dos futbolistas de cada equipo de la Liga MX. Después ya se podrán incorporar, porque ese fin de semana hay fútbol en la Liga MX. Entonces estará un poco limitada la convocatoria de Rafa para ese partido contra la selección colombiana. Habla también Rafa de que no le va a mover mucho. Y creo que es lo correcto, ¿no? Porque si vienes de jugar una buena Copa del Mundo, puedes llamar a una base muy parecida, empezar a poner un once muy parecido. Y también la parte de que menciona que la edad no es un problema. Mientras puedas aportar, puedes estar en selección mexicana. Entonces, si pensábamos, a lo mejor, por decir un nombre, ¿no? El Memote Martínez tendría 35, 36 años en la próxima Copa del Mundo. Pero si está en gran nivel, se le va a considerar. O sea, no es que por ser veterano no vas a estar en el equipo de Rafa.
2: Totalmente. Yo me quedo con esa aclaración, la última, donde dice a lo que está funcionando bien hay que moverle poco. Así es como voy a iniciar. Porque te habla de un Rafa Márquez que llega con la humildad de entender que el proceso anterior fue positivo, del cual obviamente fue parte y se siente parte de ese éxito de la selección mexicana de la Copa del Mundo. Pero muchas veces cuando un entrenador llega a un nuevo equipo, se trata de imponer, ¿no? Y pasa en todos los ámbitos de la vida que un nuevo jefe llega e intenta introducir su cultura del trabajo a una empresa que ya funciona de cierta manera. Y Rafa, entendiendo que viene del ciclo mundialista con Javier Aguirre y entendiendo lo bien que funcionó la manera en la que estaba trabajando la selección mexicana durante el mundial y los buenos resultados que dio, no solo deportivos, sino también en la manera en cómo comulgó con la afición mexicana, entiende él que la manera de arrancar es no tocarle muchísimo, porque no tiene ningún sentido que él se venga a imponer, sino más bien acompañar la camada de futbolistas y el espíritu competitivo y la cultura del deporte, del entrenamiento, de la competencia que ya traía esta selección mexicana. Y a mí me parece eso de resaltar, porque estamos hablando de Rafa Márquez, porque estamos hablando una de las leyendas del fútbol mexicano. Podría venir él con sus propias ideas del Barcelona, de lo que ha aprendido de Guardiola, de lo que tú me quieras, porque tiene todo el bagaje para hacerlo, pero aún así la declaración es tan precisa de decir: esto está funcionando, no hay que moverle, yo voy a aportar de lo que sé, sí, pero no vengo a cambiar las cosas porque creo que vamos en un buen camino. Y eso debe dar una leve esperanza al aficionado también de entender que la selección mexicana arranca un buen proceso y no se va a dejar tirado todo lo bueno que venimos haciendo, sino se va a venir a mejorar.
1: Claro, claro. Y también la parte al final mencionaba incluso a Lamine Yamal, él en su etapa en el Barça Athletic. Lo tuvo muy poquito, ¿no? Sí. Porque estuvo prácticamente un mes y decía, me lo quitaron al mes, porque tiene una calidad extraordinaria y que espera. Y que evidentemente acá no le va a pasar con un jugador como Gilberto Mora, ¿no? Porque claro, él esté no en México, esté en Europa, esté donde esté, pues no se lo van a poder quitar. Él va a estar en selección nacional, ¿no? Muy interesante todo lo que dice Rafa. Pueden ir, por supuesto, a las redes de Haz Claro W. Ahí están también todas las piezas que tuvimos con Rafael Márquez en exclusiva. Hablamos ahora, mi Coqui, de Cruz Azul, ¿te parece? Porque lo decíamos, hay clásico joven este fin de semana. Hay que platicar con Joel Morales. Joelito, ¿cómo estás? Bienvenido a Zona Mixta. ¿Qué nos tienes de última hora sobre tu máquina? ¿Cómo estás?
4: Chiquitos, ¿cómo te va? Buenas tardes. Saludos para todos. Aquí estamos en la noria, donde Cruz Azul en estos momentos empieza a salir de sus instalaciones. Hay que recordar que el equipo cementero tendrá que concentrar, tendrá que estar a punto para este clásico joven contra el conjunto del América. Hoy último entrenamiento y Jesús, hubo banderazo de apoyo, hubo ese banderazo. ¿Por qué? Porque el aficionado siente que este es un partido diferente. Ya se los platicaba yo que está prohibido perder, se marca en el calendario como un partido bastante importante. Y hoy la buena noticia, les tenemos noticias, es que Carlos Rodolfo Rotondi entrenó al parejo del grupo y seguramente va a aparecer en esa convocatoria de Paul Wiki para enfrentar al conjunto de Cuapa. Que vaya de titular es muy complicado, sobre todo porque lo que buscan es llevarlo de a poco, pero lo bueno que ya podría estar elegible para el técnico mexicano.
2: Joelito, te saludo con mucho gusto. Excelentes noticias para la máquina cementera poder contar en lo deportivo con un Rodo Rotondi, más allá de que pueda iniciar o entrar de cambio, ya tenerlo dentro de la convocatoria. Es una gran noticia para la afición celeste. Yo quiero que nos platiques un poco del tema emocional, motivacional, como tú lo quieras llamar. Llevas mucho tiempo siguiendo a Cruz Azul. ¿Qué lejos, estas imágenes que veíamos en YouTube del banderazo, qué lejos quedan aquellas épocas en donde el América significaba miedo para el aficionado de Cruz Azul? ¿Qué lejos quedan esas épocas donde habían fantasmas alrededor del Clásico Joven, donde el América parecía que ganaba caminando este tipo de partidos, donde Cruz Azul se le complicaba además no importando cómo llegara? Hoy la máquina y su gente, por lo que vemos en el banderazo, cree muchísimo en este grupo, ¿no?
4: Sí, Coqui, ¿cómo estás? Qué gusto saludarte. A ver, atrás han quedado quizás aquellos malos resultados cuando se jugaba contra el conjunto de Cuapa. Hoy el ambiente es totalmente diferente. Incluso, ojo, no me quiero meter en que alguien piense que estoy defendiendo un escudo, pero yo creo que hoy la presión va hacia el otro lado por lo que ha hecho Cruz Azul y sí por los futbolistas que tiene. Pero al final de todo esto, Coqui, acá lo importante es el resultado. ¿Por qué? Porque yo te puedo decir y hablar que hoy Cruz Azul está al 100%, que Cruz Azul puede ir con carro completo, que el aficionado está contento, pero acá siempre lo que va a dar quizás el parámetro es el resultado. Tienen que ganar por lo que significa enfrentar a América y sobre todo por estos 10 días tan interesantes que va a tener Joel Wiki al frente del conjunto cementero. Es el partido contra el América y después el campeón Scott contra el Inter Miami.
1: Me gusta lo que dice Joel, porque creo que sí, la presión está del lado de las Águilas del América. Cruz Azul viene de ser campeón también de CONCACAF, campeón de campeones, como sea, han hecho las cosas muy bien y América es el que creo que está necesitado de esta victoria. Escuchamos conferencia de Joel Wiki, que habló previo al partido contra las Águilas del América.
5: Contento porque, como bien lo dices, no son partidos normales, son partidos donde siempre hay ese sabor, ¿no? O de revancha, o sabor de poder competir y ganar el partido de una mejor manera. Vivirlo para mí ha sido muy padre porque implica también otro reto, ¿no? Cada fin de semana son retos complicados. Sin demeritar ningún equipo, pero obviamente lo que significa este rival es para nosotros importante, ¿no? Entonces lo hemos trabajado bien, ha sido una semana muy completa. De hecho, va a ser la tercera semana que tenemos días de trabajo consecutivos y eso la verdad nos viene muy bien, sobre todo por algunas correcciones que hemos tenido, sabiendo que dentro del plan de partido entra un poco el modelo contra el rival. Entonces ha sido semana muy muy buena. Lo que significa el rival y el partido es importante para nosotros, ¿no?
1: Ahí las palabras de Joel Wiki. Joel, ¿nos querías comentar algo antes de escuchar a Wiki?
4: No. A ver, es obviamente el primer partido que tiene como director técnico Joel Wiki. Obviamente se sabe que es de estos partidos que te pudieran marcar, sobre todo en el inicio del proceso, del proyecto. Pero esto es de buena manera. El hecho de que venga encarrerado, que venga quizás con esa inercia, pudiera ser decisivo también para lo que viene en el semestre de Cruz Azul.
1: No, completamente. Y mira, revisando acá los números frente a frente de Cruz Azul y América, al menos los últimos 10 partidos, lo que comentábamos, Joel, 4 victorias para Cruz Azul, 4 empates y solo 2 victorias para América. Completamente la presión del lado americanista.
4: Sí, totalmente. Yo creo que, híjole, el hablar hoy de la presión me parece, Jesús, que es compartido por lo que significa. Sí, quizás en el papel quien llega mejor o quien está teniendo un mejor desenlace por ahora es Cruz Azul, por los partidos que le hemos visto, por los futbolistas que están en la institución. Sí me parece que hoy el tener este tipo de juegos justamente en este punto del torneo a mí me parece espectacular. Ahora, el próximo sábado, sin dudar a dudas, tiene que sacar el resultado Cruz Azul para irse con esa inercia positiva.
2: Joelito, háblame de Eric Lira, ya pasando los días, ya totalmente comprometido al 100% con los trabajos, con el grupo, haciendo los entrenamientos. Pinta para titular mañana. Se ha hablado mucho del buen trabajo de Amaury García también en ese medio campo. Creo que la gente está muy contento con el canterano celeste. ¿Cómo está el tema de Eric Lira pensando en el Clásico Joven?
4: Sí,
6: Sí, está para arrancar. Incluso yo te podría decir que hay un 90-95%, que el capitán de Cruz Azul posiblemente el día de mañana vaya como titular después de todo lo que ha sucedido. La verdad es que por ahí tenemos más o menos algunos datos de lo que podría ser la alineación, pero sí, lo cierto es que Eric Lira tiene muchas chances de ir desde el arranque enfrentando a la América.
1: A ver, pues échala, Joel, no te la guardes para ti. O sea, ¿cómo pinta el once de Cruz Azul? ¿Va a ser Nico Ibáñez?
2: Adelántanos algo.
1: Eric, lo que ¿quién puedas. Va a estar en el once de la máquina?
6: Díganme nombres y yo les digo si yo... A ver, no, la verdad es que mira, o sea, en el último trabajo...
1: Ralf Orquín.
6: No, es complicado.
1: Ese sí no.
6: Convocatoria, ¿eh? Ya estuvo trabajando, ya está el parejo del grupo.
2: Sí, llegó ayer, ¿no? Tampoco abuses.
1: Aguantemos.
6: Sí, pero lo bueno es que a mí me dicen que viene bien, físicamente viene bien, obviamente habrá que ponerse a punto, pero por lo demás, la verdad es que será cuestión de días para que pueda estar al 100% Ralf Orquín. Por lo demás, yo te podría decir que el enfrentar a la América... tendrías que mandar a tus mejores hombres por ahí tratando de tapar alguna de las fortalezas que tiene el equipo de Cuapa, con Kevin Mier en el arco seguramente, Pita, Piovi, que podría regresar al once, Lira por un lado, Campos, y el lateral por derecha, ojo que puede haber sorpresas. Yo les diría que Alan Mozo tiene muchas chances de ir desde el arranque para enfrentar al conjunto de Cuapo, medio campo con Charlie Rodríguez, con Palavecino, seguramente en zona de ataque Nico Ibáñez, por ahí jugar con dos delanteros, el caso también de Gabriel El Toro Fernández, y el tema de Eric Lira, que ya lo comentábamos, ¿no? Que podría ser una de las situaciones o quien regrese al cuadro titular después de lo vivido durante el último mes.
1: O sea, y quizás el sacrificado podría ser Jeremy Márquez.
6: Exacto, sobre todo por la manera en la que ataque el América. ¿A qué me refiero? De tener la velocidad de Brian Rodríguez, por ahí poder hacer una de las cosas que pudiera tapar Joel Witch.
2: Para Adela está, ¿no? Ese no lo mencionaste, pero porque entiendo, está.
6: Sí, él está en el once, ¿dices?
2: Sí.
6: Es complicado, pero todavía le falta un poquito a esto. Pero yo les diría que es complicado que vaya de arranque.
2: Ahí está la gran duda.
1: Perfecto, Julito, ¿algo más?
6: Bueno, esperar que el día de mañana se pueda dar una victoria para toda esa nación azul.
1: Bueno, esperemos, porque la gente aficionada de zona mixta es mucho de Cruz Azul, ¿eh?
2: Sí. Ahorita ya nos van a bombardear de mensajes.
1: Nos va a llegar, que los vamos a golear, no sé qué.
2: Hoy es día.
1: Hoy es el día.
2: Sí.
1: Joel, te agradecemos mucho como siempre, te mandamos un abrazo. Estamos bien pendientes, por supuesto, del partido el día de mañana.
6: Un abrazo, que estén muy bien.
2: Abrazo, Joelito.
1: Abrazo, Joel.
2: Pues ahí está, ¿no? La gran duda, José Paradela, que para mí es de los importantes del Cruz Azul, pero ¿no? Entendiendo cómo ataca el América, puede ser que Joel Wiki por ahí se guarde una bala para el segundo tiempo.
1: Es que Wiki ya tiene muchas piezas, o sea, Lira, Jeremy Márquez, o sea, tienes que sacrificar a alguien. Está Charlie, vas a dejar a Palavecino con Paradela.
2: Oye, de verdad, lo de la Nación Celeste con Amaury García, están encantados con el canterano, ¿eh? Yo creo que Amaury lo vamos a ver mucho en un futuro en Cruz Azul, mucho. Va a ser importante.
1: Es uno de esos problemas que le gustan a los técnicos.
2: Totalmente.
1: A ver a quién pongo, ¿no? Y Totalmente. Wiki tiene muchos hombres para experimentar. Vamos a una pausa y volvemos con mucho más.
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1: 12 del día con 30 minutos. Ya estamos de regreso en Zona Mixta. Por supuesto, a través de Haz Claro por W Deportes, mándenos sus mensajes, es viernes musical, esperamos sus complacencias en el WhatsApp 55 5402 2844, ya sabe, arroba Deportes W Radio, arroba Deportes W. Esperamos todos sus mensajes, los vamos leyendo a lo largo de las próximas dos horas en Zona Mixta. Hora y media nos queda todavía, pero bastante, mucho, mucho de qué platicar. Vamos a hablar, mi Coqui, de las Águilas del América.
2: Hay que hablar de las Águilas, si hablamos de la máquina.
1: Exacto,
2: hay que hablar de las Águilas.
1: De las Águilas del América, que...
2: Hoy no tenemos al señor Esteban Garrido, lastimosamente.
1: Se está haciendo del rogar, al parecer.
2: Ya, me tiene cansado ese señor. Que vuelo. No, es un rockstar. Ni Carin León viaja tanto. Y eso que ayer Carin León...
1: Canceló concierto.
2: No llegó todo, ¿eh? Porque sus aviones fallaron. Creo que lo mismo Esteban Garrido hoy.
1: Y aparte ya lo pospusieron.
2: No, pues función. Para el próximo año.
1: Para el otro año nada. Exacto. Más.
2: Sí. Tienes que esperar.
1: Te un sirve año. Tu mismo boleto. Nada más compra avión otra vez, hotel, todo. Pero exacto. Tu mismo boleto te sirve.
2: Exacto. Correcto.
1: O sea, cero bronca, ¿no?
2: Cero. O sea, vuelves a ir a Las Vegas.
1: Y no pasa nada. Y ya.
2: Ni mo.
1: Sí, ¿qué tal? A ver, las Águilas del América están líderes actualmente, sí, en el torneo mexicano. 16 puntos en 6 partidos. Tienen, de hecho, partido pendiente todavía, el partido que se pospuso por las semifinales de la Leagues Cup, por la final de la Leagues Cup, los 4 partidos. América tiene todavía un partido pendiente y está como líder del fútbol mexicano. De lo que hablábamos con Joel, está obligado el América a derrotar a Cruz Azul, pase lo que pase, sí o sí, ¿no?
2: Sí, sí, sí. O sea, pase lo que pase, sobre todo por cómo viene el historial entre estos equipos que ya lo leíste en el bloque anterior. Cruz Azul ha ganado más en los últimos 10 enfrentamientos.
1: 4 victorias, 4 empates y América solo 2 victorias contra Cruz Azul.
2: Esto le va a doler a los americanistas, pero la realidad es que el América perdió la paternidad sobre Cruz Azul en los últimos años.
1: Llegaron a ser años.
2: Le duela a quien le duela, hoy Cruz Azul ya no se intimida ante las Águilas como si se intimidaba hace unos años, por ejemplo. Entonces se ha perdido mucho ese respeto deportivo hacia una institución en donde el América hoy, con el inicio de temporada que ha tenido, llegando como líder, siendo lo que es, el América está obligado a ganar el día de mañana Cruz Azul. Obligado a demostrar que este proyecto de Guillermo Almada no solo fue un cuento de las primeras jornadas, sino contra los equipos duros también puede, porque cuando enfrentó a Monterrey en semifinales quedó eliminado. El tercer lugar no lo voy a meter ahí porque ok, descansaron jugadores, lo que quieras, pero no viene el América de una semana positiva, volvió a fallar en un torneo internacional, no puede fallar en los partidos importantes. El América no puede fallar contra Cruz Azul, contra Chivas, contra Pumas. Esos son los que cuentan para el director técnico del América al final del semestre para hacer el corte de caja.
1: Y en América todavía están esperando refuerzos.
2: Sí.
1: Porque todavía queda el día de hoy para esperar refuerzos del mercado extranjero.
2: Sí.
1: Y tienen dos ya que incluso amarrados. Ya estarían llegando, están amarrados. Es Santiago Ramos,
2: ¿sí?,
1: y Santiago Bueno. Van a ser ahora la defensa de los Santiagos, ¿no? A eso se van a aferrar. Todavía falta que se hagan oficiales, pero sí apuntan a hacer buenas incorporaciones en defensa con las Águilas del América. Perdieron a Cáceres, pero sobre todo Santiago Ramos, un futbolista muy interesante, de 24 años, de perfil zurdo. De esos que quieres tener en tu equipo. Y Santiago Bueno, con experiencia en Europa, jugando en el Wolverhampton, 27 años. Entonces también una muy buena incorporación para las Águilas del América. Les digo, hay que esperar a que se hagan oficiales, pero tienen a Carlos Álvarez, que ya podría tener actividades este, ¿sí?, fin de semana. Oscar Pérez está ya incorporadísimo a la dinámica de las Águilas del América. Borja, yo creo que debuta contra Cruz Azul por esa espina que tiene clavada. Y él, ojo, va a querer debutar, sí o sí.
2: En el fútbol pasan estas cosas y mañana, si Borja tiene minutos, tiene un porcentaje altísimo, una probabilidad altísima de hacer gol. Porque en el fútbol lo que hemos visto es que cuando pasan estas situaciones de un jugador que estuvo a punto de llegar a otro y luego se cayó por algo y luego le toca enfrentarlo, por X o por Y termina anotando. Y al América normalmente los delanteros o en el corto plazo para acá que debutan muy bien. Luego se van apagando un poco, pero el primer partido, los primeros partidos parece que la va a romper. Entonces, yo creo, tengo grandes esperanzas en Miguel Borja.
1: No les ha ido muy bien, ya vimos lo que pasó con el Búfalo Aguirre. Lo de Zúñiga fue terrible, de verdad, de los peores delanteros que ha llegado a la
2: parece
1: América.
2: Parece que no llegó.
1: En los últimos 25 años, no, o sea, terrible. Víctor Dávila creo que era una muy buena apuesta.
2: ¿Pero te acuerdas cómo debutó Víctor Dávila?
1: Muy bien.
2: Exacto.
1: Pero también con el paso de los partidos.
2: Gol, ¿no? Exacto. Sí. Vemos qué tanto puede Miguel Borja, pero a mí me parece un delantero muy interesante el que incorporó el América, un delantero que hasta hace un año lo quería Cruz Azul. Yo creo que puede venir a hacer grandes cosas en el fútbol mexicano. Ojalá ya empiece a tener minutos. Yo lo esperaba ya la semana pasada contra León. Me sorprendió que no tuviera todavía actividad. Entiendo que no era un partido que le importara muchísimo al América como para que Guillermo Almada lo expusiera o lo arriesgara si todavía no lo ve al 100%. El día de mañana ya tendría que estar. O sea, ya son 15 días de entrenamiento, ya está metido en el grupo, ya viajó con ellos. Ya no tendría que haber una excusa, más allá de que tenga algún problema físico, para no ver minutos con el cuadro de la América.
1: Y quizás hasta alguna sorpresa nos podemos llevar en el 11, ¿no? Porque nos decía Esteban Garrido que Almada no pone a los futbolistas si no están para jugar al 100%. ¿No? Entonces, tenemos muy claro que va a estar Henry Martin, tendría que estar Brian Rodríguez, Rafa Veiga, Cervantes, Sánchez, Borja, Ramón Juárez, el Joker Vázquez. Veremos a quién pone también en el arco. Tendría que estar Jota, evidentemente. Y por supuesto, del lado derecho, si es Perea, si es Violante. Yo o creo si que va Carlos Álvarez de titular, ¿eh?
2: Esa sí sería una gran sorpresa, ¿no? O sea, ver a Carlos Álvarez de titular a mí me daría mucho gusto. Quiero ver qué trae el español, pero no sé si contra Cruz Azul, el ambiente, esta rivalidad que hay entre dos instituciones
1: pues
2: sea el momento para
1: el estadio Azteca, el escenario.
2: Claro, claro.
1: La exposición
2: joven de 23 años
1: es muy alta.
2: Sí, la exposición es muy
1: alta. Veremos qué pasa con el 11 de Guillermo Almada para el partido contra Cruz Azul el día de mañana, 9 de la noche con 15 minutos. Pero sonaba el teléfono, mi Coqui. Tenemos ya en la línea al buen José Luis Mendoza. José, ¿cómo estás? Bienvenido a Zona Mixta. Como siempre, un placer tenerte por acá. Hablaba yo con Coqui de que funcionó la amenaza que hicimos ayer contra Pumas. Dijimos, no puede ser que mañana estemos hablando otra vez y sean 7 partidos consecutivos sin victoria. Cayó la victoria de los Pumas por fin y parece que dando buenas sensaciones varios futbolistas del conjunto de Esteban Solari. ¿Cómo estás, José?
3: ¿Qué pasa, Jesús? Qué gusto saludarte a ti y a toda la gente que nos acompaña. Sí, la verdad es que por fin despertó el conjunto felino. No solamente gana, ¿no? Por un marcador bastante apabullante, por así decirlo, con autoridad de 3-1, sino que lo hizo de una muy buena manera, tuvo un buen funcionamiento. Por ahí, por algunos lapsos del segundo tiempo, sufrió un poco de más. Sin embargo, termina imponiendo esa jerarquía que debió mostrar desde ese tiempo y termina llevándose la victoria, rompe esa racha de 6 partidos sin ganar. Ya por fin gana en casa, no lo había hecho en el torneo y no lo había hecho desde el 17 de mayo. Para beneplácito también marcan sus dos delanteros, tanto Juninho como Robert Morales. Así es que buenas noticias para el conjunto de Esteban Solari, que bueno, no todo puede ser perfecto, desde luego. No debutó César el Chino Huerta, se esperaba que así fuera, incluso se decidió ya en el último momento, estaba contemplado, eso lo dijo Esteban Solari, él estaba para jugar, al final se decide que no, tiene una dolencia en la espalda, entonces por precaución, por cuidado, deciden no arriesgarlo, lo van a esperar un poco más. Evidentemente, como el tiempo es muy corto, no se espera que tenga minutos ante Guadalajara, pero buenas noticias y poco a poco iba caminando el conjunto de Pumas.
2: José, te saludo con mucho gusto. Me quedo con que a los Pumas, a estos Pumas, lo que más les había hecho falta en este inicio de torneo era esa actitud que tenían con Efraín Juárez, esa sangre que se les había olvidado o se les había congelado de alguna manera. Ayer se vio un equipo con garra, con sangre, con ganas, metiendo a León en su propia portería, haciendo goles como los de Juninho, que es con el pundonor, con las ganas de anotar. Esteban Solari en el banquillo también con expresiones de ganas, y luego eso se termina convirtiendo en una especie de bronca al final. ¿Qué pasó en esa bronca? Cuéntanos un poco de lo que viste tú en tu sitio privilegiado y de dónde empieza y qué fue lo que provocó que al final las cosas no terminaran de la mejor manera y se quedaran solo en la cancha.
3: Coqui, te saludo también con mucho gusto. Sí, la verdad es que ahí la bronca se terminó desatando, un conato de bronca ya una vez que había terminado el partido, teniendo como principal protagonista a Keylor Navas. A ver, el origen no fue ahí. El origen fue entre otros dos jugadores que, ánimos calientes, obviamente no terminaron tan contentos, el conjunto de la Fiera sobre todo, pero todo se desató cuando un elemento del cuerpo técnico de Javier Gandolfi le pega en la cara a Keylor Navas. Keylor Navas pierde totalmente el control, se va sobre de él, lo alcanzan a agarrar a sus compañeros, incluso hay unas imágenes donde se ve que está discutiendo muy acaloradamente con Esteban Solari. Para aquellos que busquen hacer polémica, no está fracturado el grupo, simplemente Solari buscaba calmar a su guardameta. Hubo todo tipo de golpes, hubo empujones, también ahí Carrasquilla perdió la cabeza en algún momento, también bastante enfrascado con un miembro del cuerpo técnico de la Fiera. El caso de Robert Morales también jaloneándose, así es que realmente se puso bastante intensa la situación, y créanme, esto no va a parar así, porque fue expulsado Sebastián Vegas de León, pero la Liga MX va a tener que revisar esos videos, porque créanme que hay mucha más tela de dónde cortar de lo que pasó ayer.
1: Y seguramente tendremos comunicado oficial, esperamos, en algún momento, para definir las sanciones. Escuchamos palabras de Esteban Solari, porque justo en la conferencia de prensa después del partido habla de este tema de la pelea entre Pumas y León.
5: No, son cosas lamentables. Yo creo que, primero, que a Keylor evidentemente lo golpea en el cuerpo técnico de León, ¿no? Si fue intencional o no, eso ya no lo puedo decir. Pero yo creo que los que estamos afuera estamos para calmar a los jugadores, no para excitar a los jugadores. Entonces, si uno llega y un jugador está tratando de separar, creo que hay que tener el respeto necesario para que el jugador, que es el que está en el momento de calentura, tratar de calmarlo y no terminar golpeándolo al jugador de fútbol. La verdad que es un acto lamentable y espero que la persona que fue tenga la integridad para salir también a pedir disculpas, porque obviamente que no se lo esperaba a Keylor y le golpearon, y cuando te golpean la cara después de un partido, sinceramente, uno reacciona. Después tuve la templanza para calmarse. Obviamente en el momento estaba muy nervioso, pero ya está. Esperemos que no suceda de vuelta. Entiendo que el fútbol hoy es muy competitivo, pero la gente que está afuera tiene que trabajar para que esas cosas no sucedan.
4: Sí, es un resultado justo, pero yo siempre los resultados son los que son. Pero me quedo con, una vez más, en una derrota, con la entrega del equipo. Lo que pasó finalizando el partido no me gusta. La realidad es que no sé cuál fue el motivo, pero también como cabeza de grupo no me gusta. No me gusta, no sé si hubo cargadas, si no hubo cargadas, si... Me encantaría tener un poco más de información, pero te puedo asegurar que no es una buena imagen para nadie, para los que vienen, para los que vienen a ver un espectáculo, para la gente que está en la televisión, para la gente que está en su casa. No es una buena imagen y obviamente que es un punto a corregir.
1: Escuchábamos a Esteban Solari y después a Javier Gandolfi, director técnico de León, también hablando de esta situación. Que José Coqui, claramente es lamentable. Esperamos que haya sanciones para quien lo merezca, que la liga evalúe los videos, como decía José, y pues que se tomen cartas en el asunto. Más allá de este tema lamentable, José, pues muy positivo. Pumas consiguiendo la victoria, partido pendiente. Y el fin de semana tienen un duelo durísimo contra Chivas. Están actualmente en el séptimo lugar de la tabla, tienen 11 puntos. Si llegaran a ganar ese partido contra Chivas, los igualarían en el segundo puesto momentáneamente con 14 puntos. Pero Pumas, después de esa racha de más de 30 años sin ganar a Chivas en Guadalajara, ya acumula otra rachita y ahí van pasando los años. Y son ya 8 años que también no ganan a Chivas en Guadalajara.
3: Sí, correcto, Jesús. Y bueno, en esa diferencia de puntos es donde te das cuenta que quizá la situación no era tan alarmante como parecía, ¿no? Y también lo benévolo que es el torneo mexicano, el hecho de que con una victoria más Pumas se mete en la parte alta de la clasificación. En este caso, fíjate que Esteban Solari tocaba el tema, y es que son muy pocos los días de descanso. Uh-huh. Pumas va a viajar hasta el día de mañana, sábado, a suelo tapatío. Acaba de jugar en jueves, va a jugar otra vez domingo. En cambio, Chivas viene pues con un parón. Esteban Solari decía en conferencia de prensa, se benefició a León, obviamente ayudándolo, ¿no?, por su actividad en la Leagues Cup, pero también dijo, se ayudó a Guadalajara porque ellos van a descansar, y se perjudicó a Pumas, ¿no? Así es que no sé si sacando un poco el paraguas antes de tiempo, pero sí es una realidad lo que dice el estratega. Al final de cuentas, Pumas no tenía la culpa. Bien, sí, León llegó a las semifinales de la Leagues Cup, pero Pumas no tenía que pagar los platos rotos. Sin embargo, veremos si la inercia de esta victoria es positiva, porque también no es que estén en el mejor estado físico algunos de los jugadores. Ayer el Chicote Calderón salió lesionado, es un tema muscular, será evaluado este mismo viernes para conocer la magnitud de su lesión, pero son parte de estos datos, ¿no?, que arroja previo ya a este partido. Acaba de terminar el de León y ya estamos empezando a hablar de Guadalajara.
1: Que bueno, Pumas también, antes de este partido contra León, tuvo bastantes días sin actividad, ¿no? Entonces el tema es cómo los aprovechaste para llegar en buena forma física al partido contra Chivas. Lo del Chicote, ya lo mencionabas, José. En tema físico, ¿cómo está el resto del equipo?
3: El resto del equipo está bien, la verdad es que respondió muy bien físicamente en el partido de ayer, se veía un equipo bastante intenso, solamente, obviamente, está en vilo lo de César del Chino Huerta, que lo repetimos, fue una dolencia en la espalda, un tema lumbar. Lo van a esperar obviamente un poco más de tiempo, no lo van a arriesgar. En este caso Álvaro Angulo, también lo señalábamos, que está en sus últimas días de recuperación, está en la fase final de la misma, un esguince de rodilla derecha. Y bueno, ahora el Chicote Calderón, por supuesto, no estará disponible hasta que conozcamos la gravedad de la lesión.
2: Perfecto, José. Y ya pensando, ya para ir cerrando, pensando en Guadalajara, ¿qué cambios, más allá de los obligados, podemos ver en la alineación con estas 48 horas que va a tener el equipo de Pumas?
3: La realidad es que muy poco, Coqui, lo hemos platicado aquí en otras oportunidades, no porque Esteban Solari no quiera moverle, sino porque realmente no hay
1: más. No hay para más.
3: En este caso veremos obviamente esa doble central con Duarte, Nathan Silva. Seguramente podrá intervenir Ángel Azuaje, que fue quien tomó el lugar ayer del Chicote Calderón. El Toti López, que lo está haciendo bastante bien. Por supuesto que el Navas inamovible, el capitán de este equipo. Pedro Vite, que ayer colaboró también con un gol, estará seguramente ahí presente. Prácticamente la misma base, Víctor Arteaga, que también este juvenil lo está haciendo bastante bien en el medio campo. Robert Morales y un niño en caso de Antuna, así es que poco de dónde moverle.
1: Que el partido ayer de Nathan Silva, otra vez en el gol León.
2: Sí.
1: Mamita querida, qué falla de Nathan Silva. No es la primera vez, ¿eh?
2: También el
1: Pata
2: Alvarado, hay que meterla como la metió. O sea, platanazo de tijereta, golazo. Como, pero sí.
1: Como el, sí, como el apodo.
2: Sí, lo de Nathan.
1: Pero terrible, sí, la marca terrible en defensa. No es la primera vez que pasa. Sí. Perfecto, José. Estamos bien pendientes de lo que vaya pasando de cara al partido contra Chivas. Te agradecemos como siempre la información.
3: Gracias a ustedes, compañeros. Seguimos al pendiente.
1: Los últimos 10 partidos entre Chivas y Pumas, 6 victorias para Chivas, 2 empates y solo 2 victorias para Pumas.
2: Ya nos coló, lo enojaste.
1: Urge que ganen.
2: Enojaste
1: con ese dato nada más, ya se fue José, pero urge la victoria para Pumas y creo que calmaría mucho de las sensaciones que se tenían con estos 6 partidos sin victoria. Urgía este triunfo también contra León.
2: A mi entender, urgía más el de ayer, que era ganar en casa después de 6 partidos, que el de Guadalajara. Creo que si Pumas no gana el fin de semana en Guadalajara, bueno, las Chivas vienen
1: Entraría en la normalidad, por así decirlo, ¿no?
2: Sí, no
1: Chivas viene muy bien.
2: Ahora, hubieras perdido el de ayer y pierdes el de Chivas, no te cuento cómo estaría.
1: Total.
2: No sé si Esteban Solari regresa a la Ciudad de
1: Completamente,
2: México.
1: Completamente, lo que decíamos. O sea, podía ser dramático.
2: ¿Cómo te puede cambiar un resultado al otro?
1: Sí, al menos cambian las sensaciones actualmente de Pumas. Viajamos ahora hasta Guadalajara. Ya está el buen Chema Garrido. Mi Chema, qué gusto tenerte como siempre en Zona Mixta. Cuéntanos cómo están las cosas del otro lado con el rebaño sagrado de cara a este partido contra Pumas del domingo. ¿Cómo estás, mi Chema?
6: ¿Cómo están? De gusto saludarles, compañeros. Fuerte abrazo. Buen fin de semana. Pues con muy buen ánimo con Guadalajara, sin duda, ¿no? Por el momento que viven actualmente, el tema de la visita de Rafael Márquez a mitad de semana, el hecho de saber que pues Chivas tiene 2 compromisos por delante que los pone en una situación clave del torneo, entendiendo que van a poder ya eventualmente recuperar a un jugador como Brian González, el Cotorro, y que esto, por supuesto, abre puertas para la disputa con todo por esa lateral por izquierda, donde Hugo Camberos hace y deshace ante los rivales lo que él quiere, pero parece que para el técnico hay una jerarquía importante, que es la del Cotorro. Conociendo al técnico, solamente le respeta su lugar a ciertos jugadores con jerarquía. Pasó la semana pasada con Daniel Aguirre, ocurrió el pasado fin de semana en el duelo contra el conjunto potosino. Vamos a ver si contra el Cotorro, que ya entrenó al parejo durante la semana, también le respeta ese lugar, ese espacio, por más que Hugo Camberos, la verdad es que ha hecho las cosas de manera increíble, según lo que vimos en el partido contra Pachuca, pero también en el último duelo contra San Luis.
2: Totalmente de acuerdo, Chema.

0: hasta ahora no hay ningún indicio de que traten de sacarle ventaja, porque al final de cuentas el estilo de Chivas, con o sin descanso, va a ser el mismo, el de tratar de agobiar al rival, el de tratar de presionarlo arriba, el de quitarle la pelota, el de ser superior. Con descanso o sin descanso, Chivas va a jugar de la misma manera. Por eso yo creería, y por lo que hemos podido ahí conocer un poco, no es que vayan a aprovechar una situación o a cambiar algo en función a las condiciones o condicionantes del rival, que como bien lo comentabas, ayer Pumas juega en su casa este partido pendiente y con muy poco tiempo, de hecho, para recuperarse de cara al juego del domingo.
1: En el tema físico en general, no solo lo del Cotorro, mi Chema, ¿cómo está Chivas? ¿Tiene equipo completo, podríamos decir, para el partido contra Pumas? ¿Y cómo apunta ya más el once, sobre todo en la parte ofensiva, que es donde Gabriel Milito tiene muchas, muchas opciones?
0: Casi completo, mi Jesús, porque hay un jugador que no ha podido estar en plenitud física. Es el caso de José Castillo, pero por la situación que actualmente atraviesa la línea defensiva, si está, me parece que está para pelear por un lugar, pero en la banca, para esperar por su oportunidad. Y es que lo que está mostrando hoy Luis Romo, que es el que ocupa su puesto como central por izquierda, con Diego Campillo comandando la central y el regreso de Dani Aguirre, hay poco que mover, poco que ajustar, Jesús, estarás de acuerdo. Entonces, partiendo sí, desde esa lógica, hoy por hoy, en Guadalajara, los que estén, vamos, todavía no al 100%, pues van a tener que aguantar, van a tener que esperar, Jesús, por un lado. Y en el ataque no sería ninguna sorpresa que Guadalajara vuelva a jugar otra vez con doble eje de ataque, con el cuate Sepúlveda, que se entendió a la perfección en la labor ofensiva, con el 4K Ricardo Marín. Ya lo escuchábamos durante la semana, el momento que atraviesa él personalmente, que se siente agradecido, por supuesto, con sus compañeros, porque al final de cuentas el delantero sin la aportación del resto del colectivo es poco o nada, y pinta, insisto, para que Guadalajara mantenga esa misma sintonía, Jesús.
2: Vamos con los vecinos, Chemita, porque vaya semana también ha tenido el Atlas de mucho movimiento, lo platicábamos ayer. Se mantiene su Bizarreta, pero en otro puesto, ¿no? Y también hay una salida importante en el cuadro rojinegro. Platícanos un poco cómo está el Atlas antes de la visita a Toluca.
0: Mira, Coqui, en ese tema lo de Andoni y su Bizarreta está muy claro, el señor les renunció, pero pues de alguna manera lograron convencerlo para que el señor siga gestionando, pues ahora sí que en chanclas y shorts desde su casa en Barcelona, ¿no? Porque a final de cuentas...
1: ¡Qué envidia! El sueñote, ¿no?
2: ¡Qué envidia!
0: Algo así, sí, exactamente, ¿no? Entonces, bueno, pues el señor va a estar como asesor externo desde su casa allá en Barcelona, y acá se tomarán las decisiones importantes. A final de cuentas, hoy por hoy, Andoni Zubizarreta va a ser recordado por haber destituido a Diego Coca como el técnico más exitoso en toda la historia de esta institución, que le dio el bicampeonato y que a final de cuentas se impuso la voluntad del español, y que, bueno, pues en su momento fue el encargado de darle las gracias al técnico argentino. De ahí en más, pues poco, más allá de que consiguió a través de su gestión armar, diseñar una buena plantilla. Tengo entendido que en el caso de Elías Montiel no fue considerado para la toma de decisiones, y en parte también por eso su Bizarreta dice gracias, ahí nos vemos.
1: Claro. No, la verdad es que en el papel el Atlas ha hecho las cosas muy bien desde la llegada de Hernán Crespo, por supuesto ahora las noticias de Elías Montiel, de Kevin Zenón. Creo que en el papel están muy bien por ese lado, pero claro, si empiezan otra vez a tener problemas, pues se va a recordar este tema de Diego Coca.
2: Y no había que ser un genio para entender que su Bizarreta y lo de Elías Montiel estaba ligado, ¿no? De alguna u otra manera no le gustó al español.
1: Muy extraño desde el principio, sí. Todo, ¿no? ¿Algo más, mi Chema?
3: Hola.
2: Bocinazo.
1: ¿Algo más, Michema? ¿Estás por ahí?
0: Ah, perdóname, Jesús. Sí, bueno, pues básicamente, ¿no? Atlas ya se va a Toluca en cuestión de minutos. Y bueno, pues Guadalajara el de mañana cierra su preparación para enfrentarse.
1: Perfecto, te mandamos un abrazo. Gracias, Michema, como siempre.
0: Gracias, fuerte abrazo.
1: Así la información de Chivas, de Atlas, de Pumas. Repasamos ya prácticamente todo el fin de semana, pero nos queda mucho más, mi Coqui, porque hay, sí, por supuesto, clásico regio, va a estar buenazo también entre Rayados y Tigres.
2: Y ahora sí, después de la pausa, leemos mensajes, ¿no?
1: Ahora porque sí leemos mensajes y complacencias, porque nos están llegando con todo, ¿eh?
2: Sí, sí.
1: Mándenos un mensaje.

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0: Hola, ¿qué tal? Muy buenas tardes. Qué gusto saludarles en este espacio de Informativo NTR. Tendremos para ustedes lo más importante de la información. Los invitamos para que nos acompañen y comenzamos haciendo un resumen de algunos de los temas que abordaremos en este espacio informativo. Concede la jueza cuarto de distrito en materia administrativa del tercer circuito, con sede en Jalisco, suspensión definitiva a los vecinos de Mirador de San Isidro sobre el proyecto de construcción de viviendas para policías que lleva a cabo el gobierno de Jalisco, por lo que las autoridades deberán mantener detenidos los trabajos en el predio mientras continúa el juicio de amparo. Desmantelan narcohospital del cártel Jalisco en Tecalitlán, rescataron a 8 personas y detuvieron a 6 presuntos criminales. Esto fue en un operativo conjunto entre la Fiscalía del Estado, la Guardia Nacional y la Secretaría de la Defensa Nacional. La finca funcionaba como centro clandestino de recuperación para sicarios lesionados y sitio de reclutamiento forzado. Las investigaciones iniciaron tras la denuncia por la desaparición de un joven de 20 años en San Pedro Tlaquepaque, quien había acudido al lugar bajo engaños de una falsa oferta de trabajo. Mantiene la Fiscalía del Estado un operativo de búsqueda en el municipio de Tomatlán para dar con el paradero de una maestra desaparecida. Las autoridades informaron el aseguramiento de su automóvil en un tramo de la carretera Manzanillo-Puerto Vallarta, detallando que el vehículo no presenta huellas evidentes de violencia o delito. Acusan familias desmantelamiento de instancias federales de búsqueda. El colectivo Luz de Esperanza se sumó a la exigencia y protesta nacional. Rescatan policías de San Pedro Tlaquepaque a un adolescente de 16 años de edad que estaba por ser trasladado con engaños hacia Zacatecas en un taxi en las inmediaciones de la nueva central camionera. El menor había sido contactado mediante una falsa oferta de empleo como guardia de seguridad privada publicada en TikTok. Alrededor de 50.000 adolescentes abandonaron sus estudios de secundaria y preparatoria en el ciclo escolar pasado, revela Mexicanos Primero. Hoy se lanzó un programa especial con el objetivo de retenerlos en el aula. Convertirá el gobierno de Jalisco 7 espacios públicos en lugares seguros, vivos y comunitarios para favorecer la convivencia y la participación ciudadana mediante la estrategia Puntos de Paz edición 2026. Permanecerá en prisión preventiva un elemento de la Guardia Nacional luego de que fue vinculado a proceso por su presunta responsabilidad en la muerte de un cachorro de 2 meses que se registró el 6 de septiembre en El Salto. Exige el Observatorio Ciudadano por el Derecho Humano a la Verdad durante su 4º aniversario y presentación de informe de actividades la creación de una Comisión de la Verdad en Jalisco para investigar casos emblemáticos. Advierten especialistas de salud mental que la prevención del suicidio llega tarde, por lo que llamaron a identificar con anticipación cambios de conducta, aislamiento, autolesiones y otros factores que pueden advertir sobre una crisis. Donará el gobierno de Tlaquepaque 2 predios a la Secretaría de Educación Jalisco para construir y operar preparatorias. El pleno del ayuntamiento ya aprobó la donación en San Martín de las Flores y Lomas del Cuatro. En Jalisco, 55% de los trabajadores formales no tienen un salario digno, concluye estudio Acción Ciudadana frente a la pobreza. Pide la Cámara de Comercio que la inversión productiva sea una de las prioridades del paquete económico 2027 al considerar que las facilidades fiscales para las micro, pequeñas y medianas empresas deben acompañarse de recursos para infraestructura y competitividad. Rechaza a la diputada local de Movimiento Ciudadano, Gabriela Cárdenas, que Jalisco deba financiar en su totalidad las obras hidráulicas pendientes tras denunciar la falta de asignación de recursos federales en el proyecto de presupuesto de egresos de la Federación 2027. Señaló que los proyectos complementarios de la presa El Zapotillo y el acueducto Guadalajara-Chapala forman parte de compromisos que corresponden a la Federación. para exigir justicia ante denuncias anónimas de acoso y abuso sexual contra el profesor Eduardo M., las cuales incluyen acusaciones relacionadas con alumnas menores de edad. Alumnos de la Preparatoria Regional de Santa Anita se manifestaron este jueves. La rectora Carla Planter confirmó que el maestro fue separado de sus funciones y no puede ingresar a la escuela. Los usuarios de las unidades eléctricas del sistema de Mi Bici ya no pagarán los 10 pesos por desanclaje y dispondrán de hasta 15 minutos de viaje gratuito. Esto luego de publicar el ajuste del cobro en el periódico oficial El Estado de Jalisco. Destapa a Verónica Delgadillo, alcaldesa de Guadalajara, sus aspiraciones por reelegirse, esto en lo que fue su segundo informe de actividades al frente del ayuntamiento. Destacó las inversiones en infraestructura, seguridad, servicios públicos y programas sociales. Anuncia el gobernador Pablo Lemos una inversión de 9,000 millones de pesos para ampliar a 6 carriles la autopista Zapotlanejo-Lagos de Moreno, un proyecto gestionado ante el gobierno federal que también incluirá la ampliación de las casetas de cobro para agilizar el tráfico. Comenzó formalmente el Instituto Nacional Electoral el proceso de 2026-2027, el cual culminará con las elecciones del 6 de junio del próximo año para renovar las 500 diputaciones federales en todo el país. La consejera presidenta Guadalupe Tadei Zavala destacó que el instituto se encuentra listo para coordinar esta elección masiva, que también abarcará procesos locales en las 32 entidades federativas. En el caso de Jalisco se elegirán 20 diputados federales de mayoría relativa y se renovarán las alcaldías, regidurías y el Congreso local. Aprueba el Consejo General del INE los primeros lineamientos para que comience a funcionar la nueva Comisión de Verificación de Integridad de Candidaturas. Entre críticas de las consejerías porque será una oficialía de partes entre gobierno y partidos, pues no es obligatoria ni vinculante. Los institutos políticos estarán obligados a no postular perfiles con riesgos y el INE tampoco podrá frenarlos. Pide la presidenta Claudia Sheinbaum al INE explicar las razones por las cuales renovó la identidad visual del organismo autónomo y pidió a los consejeros precisar la transición tipográfica y cromática aplicada al inicio de un nuevo ciclo electoral. Sheinbaum también pidió aclarar cambios en los lineamientos del INE sobre boletas electorales, advirtiendo sobre el riesgo de fraude si se introducen boletas sin doblarse en las urnas. Rechaza a la presidenta Claudia Sheinbaum la ampliación del presupuesto que pidió el INE para las elecciones de 2027 tras calificarlo como exagerado. Pidió a la Cámara de Diputados evaluar el presupuesto que debería ser similar al de 2024 considerando la inflación acumulada. Llama Manlio Fabio Beltrones a la oposición a crear un frente rumbo a 2027 tras alertar por la manipulación de votos durante el proceso 26-27. Expresa la presidenta Claudia Sheinbaum su confianza en el desempeño de su gabinete tras su segundo año de actividades y calificarlo como buenísimo. Dijo que ya no contempla cambios a menos que alguno o alguna de ellas tengan aspiraciones políticas. Pide la presidenta Claudia Sheinbaum que el director general del Infonavit, Octavio Romero Oropesa, haga pública su declaración patrimonial luego de que el Comité de Transparencia del organismo determinó reservarla y ordenó modificar la norma interna que impedía difundir estos documentos. Max Arriaga, exdirector general de Materiales Educativos de la Secretaría de Educación, quien se fue en medio de la polémica, pide justicia laboral a 7 meses de su salida de la dependencia, acusa una espera indignante. Deja jornada de violencia sistemática en el estado de Morelos, 3 personas muertas, 1 herido de gravedad y 3 víctimas de secuestro tiradas en brechas en distintas demarcaciones de la entidad. Desde Tuxtla Gutiérrez, Chiapas, donde realizó la conferencia de prensa de esta mañana, la presidenta Claudia Sheinbaum se pronunció en contra de las expresiones del senador de Morena, Luis Fernando Salazar, dirigidas al periodista Enrique Acevedo. Sheinbaum manifestó su solidaridad con el comunicador y subrayó que este tipo de amenazas no deben pasarse por alto. informa el Servicio Sismológico Nacional a través de su cuenta oficial que el próximo 19 de septiembre mantendrá sus funciones habituales durante el desarrollo del segundo simulacro nacional 2026 programado para las 12 horas. El organismo continuará reportando las características técnicas de cualquier movimiento telúrico real que pudiera ocurrir en territorio mexicano. La ciudad de Buenos Aires será la invitada de honor de la Feria Internacional del Libro de Guadalajara 2027. El anuncio se hizo hoy en la capital argentina por parte de la directora de la FIL, Marisol Schulz. Estos son algunos de los temas que abordaremos a lo largo de este espacio informativo. Los invitamos para que nos acompañen desde este momento y hasta las 3 de la tarde. La temperatura en Guadalajara ha sido una mañana calurosa y soleada, a pesar de los días nublados y las lluvias que hemos tenido en los últimos días. Bueno, hoy hemos tenido ya un poquito más de calor, 27 grados centígrados. De hecho, marca ya el termómetro en este momento, que es la máxima que alcanzaremos hoy. La mínima esta mañana fue nuevamente de 16 grados centígrados. Hay pronóstico de lluvia por la tarde nuevamente, para que de todas maneras usted esté prevenido. Y la calidad del aire en este momento en la zona metropolitana de Guadalajara es regular, según los datos de la Secretaría de Medio Ambiente y Desarrollo Territorial. Y bueno, vamos ahora a hacer un recorrido por lo que ocurrió un día como hoy, 11 de septiembre, a lo largo de la historia. Un día como hoy, en 1875, se inauguró la Academia Mexicana de la Lengua. También un día como hoy, en 1910, en el marco de las celebraciones del centenario de la independencia, el presidente Porfirio Díaz ofreció un banquete a una parte del cuerpo diplomático acreditado en el país. También un día como hoy, en 1935, en la Ciudad de México, ante las presiones, las autoridades de la UNAM suspendieron clases y pidieron al gobierno que definiera su actitud ante la universidad. Un día como hoy, en 1942, se presentaron en la Cámara de Diputados solicitudes de ciudadanos mexicanos que pidieron permiso para prestar servicio militar en Estados Unidos. La Comisión de Puntos Constitucionales propuso un decreto a favor de esa solicitud, pero sin perder la ciudadanía. Un día como hoy, en 1944, las primeras tropas aliadas del ejército de Estados Unidos cruzaron la frontera oeste de la Alemania nazi dentro de la Segunda Guerra Mundial, de hecho ya en los últimos días de la misma. Un día como hoy, en 1960, nació en México Ramón Vargas, uno de los tenores líricos más activos en la ópera internacional. Un día como hoy, en 1991, la Unión Soviética decidió retirar sus tropas de Cuba, calculadas en ese momento en 11.000 hombres. Y bueno, uno de los hechos que más se recuerdan que ocurrieron un 11 de septiembre es sin duda el atentado terrorista organizado por el líder de Al Qaeda, Osama Bin Laden, con el objetivo de destruir las Torres Gemelas en la ciudad de Nueva York y el Pentágono de Washington. Por este hecho murieron 2.753 personas. Y un día como hoy, en 2005, el Estado de Israel declaró oficialmente su intención de dejar el disputado territorio de la Franja de Gaza después de 38 años de ocupación. Hoy ya sabemos, la historia es distinta. Israel mantiene esta masacre, este genocidio sobre la Franja de Gaza. Es la 1:15 p.m. Hacemos una pausa breve y regresamos con toda la información que esta tarde tenemos para ustedes.
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0: Estamos de regreso. Bueno, pues un triunfo más a favor de los vecinos de Mirador de San Isidro. Finalmente, la juez cuarto de distrito en materia administrativa, con sede en Jalisco, le concedió la suspensión definitiva. Este juzgado es donde se están precisamente ventilando el juicio de amparo promovido por los vecinos. Les concede la suspensión definitiva y de esta manera se ratifica que el gobierno de Jalisco y el Instituto Jalisciense de la Vivienda no pueden continuar con las obras para construir departamentos para policías. Los detalles los tiene Miguel Ángel Vidal, quien ya está en la línea telefónica. Miguel, ¿cómo estás? Muy buenas tardes.
9: Hola, Sonia, muy buenas tardes, qué gusto saludarte al auditorio y a ti este viernes. Y así es, pues les comparto que, como ya lo precisas, ya pues hubo una suspensión definitiva de las obras de este proyecto legado en Mirador de San Isidro, por lo que las autoridades deberán mantener los trabajos detenidos, esto mientras continúa el juicio de amparo. Se precisaba el día de ayer, a través del equipo legal, que pues se llevó a cabo la audiencia incidental. En esta misma, pues, se definía si la suspensión provisional de las obras se mantenía o se daba de manera definitiva. Y hasta el día de hoy se dio a conocer el acuerdo público, y esta resolución fue emitida el día de ayer, jueves 10 de septiembre, dentro del expediente 1517/2026-2. Y pues esta medida definitiva impide ejecutar, autorizar o permitir trabajos de movimiento de tierra, retiro de vegetación, excavaciones o modificaciones topográficas en este terreno de 12.830.79 metros cuadrados destinado a este proyecto habitacional. La jueza Diana Judith Ortiz Sala también ordenó a las autoridades verificar y realizar las gestiones necesarias para asegurar que las obras están detenidas completamente. Esta suspensión, por otro lado, sí permite trabajos estrictamente necesarios para atender la situación de seguridad, como estabilizar taludes, contener derrumbes, y evitar inundaciones, siempre que no impliquen avances en este proyecto inmobiliario. Y dentro de la justificación que concedieron esta suspensión, se consideró el interés legítimo de los vecinos y también se tomó en cuenta que este predio, pues sí había sido destinado originalmente como una área de donación estatal para los servicios públicos. Esta resolución señala que su alteración para el uso habitacional implica riesgos ambientales e hídricos de interés social. Esta suspensión permanecerá vigente hasta que se dicte la sentencia firme en el juicio de amparo. Por parte del equipo legal también se precisa que pues este terreno sigue siendo propiedad del Instituto Jalisciense de la Vivienda, el IJALVI, y la resolución judicial tampoco define el destino de este predio, pues la audiencia constitucional, en esta misma se van a analizar de fondo el amparo y la legalidad de la donación, además de los permisos relacionados con el proyecto, fue aplazada y al momento de hoy no hay una nueva fecha. También dentro de esta audiencia fue desechada una prueba de inspección judicial ofrecida por el gobierno del estado. Esta misma con la justificación de que los aspectos ambientales, hidrológicos y ecológicos planteados por los vecinos requieren pruebas técnicas y científicas más que una inspección pues visual, ¿no? Y pues ante esta resolución el gobierno estatal interpuso un recurso de queja. Este mismo será enviado al tribunal colegiado en materia administrativa del tercer circuito, pues para su resolución. Y pues con todo esto que les platicamos, desde el equipo legal, pues mencionan que este proyecto pues ya está en manos del gobernador Pablo Lemos. Recordar también que el pasado viernes los vecinos entregaron un oficio en Casa Jalisco para reiterar su disposición al diálogo y solicitar pues esta reunión formal pueda pues resolver las inquietudes del proyecto, ahora ya con esta resolución. Precisar también que este oficio fue firmado por 17 vecinos que acudieron a Casa Jalisco y en este mismo solicitan que en el encuentro pues participen habitantes de distintas edades y profesionales que trabajaron activamente en las reuniones y las manifestaciones también relacionadas con este proyecto, y también piden que esta reunión se formalice en la terraza donde se reunieron con el gobierno de Zapopan. Esto porque el espacio permite mayor participación de vecinos y pues de igual manera se comprometen a mantener el orden y colaborar en la organización de este encuentro. Solamente pues le piden la fecha, la hora y si el lugar este donde se reunió con el gobierno de Zapopan queda definido o se propone algún otro. Es el reporte que se tiene, Sonia.
0: Sí, la verdad es que los argumentos que manifestó el gobierno del estado al rendir su informe en este amparo, Miguel, son básicamente los que había planteado en los recursos de queja, argumentando pues que los vecinos no tienen interés jurídico, es decir, que no tendrían por qué haber promovido este amparo y no tendría que haberse aceptado, cuando pues si son vecinos del sitio y forman parte del fraccionamiento del que fue donación este predio, era bastante obvio que tenían, que podían acreditar el interés jurídico. Y la otra parte que es muy relevante que esté tomando en cuenta la juez, que es la parte ambiental, que luego a los gobiernos no les gusta hablar de esto, pero afortunadamente en el Poder Judicial Federal se toca mucho el tema del derecho a un medio ambiente sano, que es lo que ha destacado en las resoluciones tanto la juez Cuarto como los magistrados del Tribunal Colegiado que habían resuelto las quejas, ¿no?
9: Así es, Doña, que pues a partir de pues las deficiencias que tienen estos vecinos en su colonia, pues decían, si a la hora que salimos a trabajar ya todas las vialidades están colapsadas, cuando llueve las inundaciones son tremendas, el agua también no llega, imagínate con estas, pues la dimensión de 200 departamentos extras en este predio, las implicaciones que ahora iba a tener para la calidad y estilo de vida que tiene, esto de todos los vecinos y además las implicaciones que tendrían en el ambiente. Y algo que también hay que resaltar era lo que también señalaban los vecinos, que además de defender este predio, este territorio, que pues ha sido parte de la vida que han construido en esta zona de Zapopan, también querían dejarlo como una referencia para la organización social y pues que se tomara de referencia para apostar por la lucha de pues los predios y la lucha del territorio, ¿no?
0: Una costumbre que los predios de donación luego sean también utilizados para vivienda. Un buen precedente se puede dejar sin duda alguna con este caso. Ojalá que se siga manejando por la vía correcta y que pues no haya intentos por ahí de manipular las decisiones en el Poder Judicial. Muchas gracias, Miguel, y buenas tardes.
9: Muchas gracias, Sonia. Quedamos pendientes. Muy buenas tardes.
0: Gracias a Miguel Ángel Vidal. Y mientras, pues no hay nada de respuesta sobre el diálogo al que había llamado el gobernador Pablo Lemus. Solamente lo que dijo en ese momento, nunca más ha vuelto ni siquiera a buscar a los vecinos para tratar de tener algún acercamiento. Siguen dejando exclusivamente el conflicto a los tribunales. Vamos a ir a más información. Fue desmantelado un narcohospital, así como lo escucha, del Cártel Jalisco en el municipio de Tecalitlán. David González Jáuregui nos tiene los detalles. David, ¿cómo estás? Buenas tardes.
10: Tania, buenas tardes, amigos del auditorio. Como tú lo mencionas, un narcohospital clandestino que era utilizado en el municipio de Tecalitlán fue localizado por la Fiscalía de Jalisco, precisamente por la Vicefiscalía de Personas Desaparecidas, la Guardia Nacional y la Secretaría de la Defensa Nacional, que estaban en la búsqueda de un joven de aproximadamente 20 años de edad que había sido reportado como desaparecido. Su familia fue informada por este joven que le habían ofrecido un trabajo en un rancho en el municipio de Tecalitlán, y fue hacia donde se dirigieron las autoridades federales y estatales al intentar buscar a esta persona, toda vez de que habían perdido toda comunicación con él. Llegaron, de acuerdo con la investigación, hasta una finca en este municipio y se llevaron la sorpresa y encontraron primero a este joven de 20 años que estaba reclutado de manera forzosa en esta finca, pero la sorpresa fue que en el interior había otras 7 personas. Algunos de ellos estaban lesionados, algunos portaban muletas, otros traían otro tipo de aditamento médico porque se estaban recuperando de lesiones que habían sufrido presumiblemente en enfrentamientos armados que se habían registrado y en los que habían participado en lo que son los límites entre Jalisco y Michoacán. En este sitio en total fueron asegurados 8 personas, 3 eran originarias de Jalisco, con ellas el joven de 20 años que buscaban, uno de la Ciudad de México que también se encontraba en este lugar, además uno de Guerrero, 2 de Michoacán y uno más de Sinaloa. En el punto fueron localizados 6 sujetos que eran quienes los tenían en vigilancia, 5 hombres y una mujer, que fueron detenidos de inmediato en este punto. Se hicieron revisiones a la finca con georradares para conocer si había alguna persona que hubiera estado sepultada en este sitio, resultando negativo, pero sí encontraron, además de muletas y las muletas que portaban los lesionados, botas ortopédicas, básculas grameras, calzado táctico, tiros útiles del calibre 5.56, conocido como matapolicías, y como refiero a estas 6 personas que vigilaban a estas personas lesionadas. Todos ellos dijeron estar ahí en contra de su voluntad y que los habían invitado a trabajar, les habían dado un ofrecimiento de trabajo y los habían enrolado posteriormente en el grupo armado del Cártel Jalisco que opera en esta zona. Esta finca era utilizada para que se recuperaran de las lesiones, de las operaciones que les habían practicado, y el fiscal Salvador González de los Santos informó que estarán investigando al personal médico de esta región, tanto los que trabajan en el sector salud como particulares, para saber si algunos de ellos participaron en la atención a estas personas o si eran también, ¿por qué no?, obligados a atenderlos de las lesiones que presentaban, Sonia.
0: Que había habido versiones, David, acerca de precisamente esto, ¿no?, el reclutamiento de profesionistas, obligándolos a participar.
10: Justamente hoy el fiscal comentaba eso, que no lo descartan. Dice que no tienen como tal dichas denuncias, pero que en los municipios, en las regiones, sí hay comentarios que les han hecho llegar de que sí hay personas que están siendo reclutadas, ya sea obviamente por la fuerza, para que atiendan a los pacientes, a los lesionados, y por eso normalmente, y con esto queda claro, no llegan al sector salud a recibir atención médica.
0: Así es. David, tenemos más información en seguridad contigo, pero tenemos que ir ya a la pausa, así que volvemos a hacer contacto. Te pedimos estar atentos. Hacemos una pausa y regresamos.
10: Con gusto, Sonia.
0: Gracias, David González Jáuregui. Una pausa y volvemos.
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0: Estamos de regreso, vamos a la línea telefónica, en la misma está el doctor David Coronado, director del Comité Universitario de Análisis en Materia de Desaparición de Personas y coordinador del Laboratorio de Estudios sobre Violencia de la Universidad de Guadalajara, y con él vamos a platicar de esta información que nos compartía Lauro Rodríguez en el sentido de cómo el fenómeno de la desaparición no nada más ha crecido en números, sino también en territorio. Son ya 79 de los 125 municipios del estado los que han tenido registros de desaparición. Doctor, gracias por tomar la llamada. Muy buenas tardes.
23: Buenas tardes, un placer estar contigo, a tus órdenes.
0: Bueno, pues en realidad la delincuencia organizada y sobre todo la que hace de la desaparición de personas una forma de actividad en la comisión de sus delitos, pues sigue ganándole el territorio al estado, ¿no?
23: Claro, sí, mira, la primer premisa es que todo grupo de crimen organizado, quizás sea un nombre más adecuado que hablar de un cártel, todo grupo necesita de personas para trabajar en sus diferentes niveles. Y entonces es un hecho que todo grupo de crimen organizado desaparece personas, ¿no? Entonces, donde hay un grupo de crimen organizado, hay personas que han desaparecido. Entonces me parece que hablar de 79 municipios habría que ampliarlo a los 125 municipios que tenemos aquí en Jalisco, y que entonces, bueno, habría que pensar que en todos hay personas desaparecidas, ¿no? Simplemente que no se notifica, ¿no? Entonces el hecho de que haya un porcentaje de carpetas de investigación mucho menor a la cantidad de personas desaparecidas nos señala que prácticamente habría que asegurar que en los 125 municipios existen personas desaparecidas, ¿no? Y que, bueno, por diferentes causas, o sea, todo el mundo conocemos de que se han ha habido amenazas y entonces las mismas familias tienen que quitar la denuncia que han levantado porque han sido amenazadas, ¿no? Y la amenaza es que, bueno, si no la quitas la denuncia, van a desaparecer más personas de tu familia, ¿no? Hijos, hijas o hasta tú mismo, ¿no? Y hay muchos ejemplos, ¿no? Entonces, pues lo que hace la familia es quitar la denuncia, y entonces esto, por un lado, implica que la cantidad de desaparecidos desaparece, y por el otro lado, pues la cantidad de municipios pues también se va a angostar, ¿no? Pero de entrada, tengo la hipótesis, porque no hemos comprobado, que en todos los municipios de Jalisco existen personas desaparecidas, ¿no? Claro que habrá algunos, por ejemplo, Ojuelos, Lagos de Moreno o Puerto Vallarta, que despuntan, por no hablar de los municipios del área metropolitana de Guadalajara, ¿no? Que son donde se presenta mayor cantidad de personas desaparecidas por el grueso de la población, pero también porque pues aquí es hablamos de la cantidad de mujeres, la cantidad de personas jóvenes, de niños, niñas, que son fácilmente vinculables con los grupos de crimen organizado por diferentes medios, ¿no? Pero habría que pensar que por un lado la cantidad de municipios ligados a este delito son mayores, y que la cantidad de carpetas de investigación no corresponden con la cantidad de personas desaparecidas, Sonia.
0: Claro. Ahora, ¿a qué se debe o a qué podemos atribuir que no exista de alguna manera todavía políticas dirigidas a este fenómeno, a pesar de que queda tan claro? Y en esta descripción que nos acaba de hacer, doctor, me parece que podríamos encontrar los elementos que cualquiera podría decir, bueno, esto está ocurriendo. ¿Por qué a la autoridad le sigue pareciendo inaceptable esta realidad?
23: Mira, en primer lugar las políticas públicas, ¿no? O sea, claro. Es muy sencillo, ¿no? O sea, sencillo para quienes opinamos, ¿no? Y que es muy complejo esta labor de las políticas públicas, ¿no? Pero si tú garantizas educación de calidad, garantizas salud, sistema de salud, y garantizas recursos a través de empleos, el problema de la desaparición podría aminorarse. Si tú piensas que, o sea, si pensáramos que finalmente lo que persiguen los grupos de crimen organizado es ganancia, ¿no? Claro. Ganancia económica. Y la mejor manera de ganarla es teniendo fuerza de trabajo gratis, ¿no? Estamos pensando en jóvenes que se enrolan y que son engañados. Pensemos en personas migrantes que bueno, no hay ninguna manera de saber cuántas personas realmente han sido cooptadas por el crimen organizado. O sea, no hay forma de tener datos de esto. Y entonces, bueno, pensemos en que todos estos elementos pues lo que están haciendo es pegándole a las políticas públicas. No es que las estadísticas te garanticen todo, ¿no?
0: Claro.
23: Pero sabemos, Sonia, que son elementos inasibles realmente, ¿no? Y por el otro lado, pues el Estado, justamente a partir de los datos estadísticos que el mismo Estado maneja de manera general, no nada más aquí en el Estado de Jalisco, sino en todo México, en toda la República Mexicana, pues nos quiere dar la sensación de que pues sí, en efecto hay un manejo real de los delitos, ¿no? Y ese manejo real pues implica que, o sea, necesita de datos que estén señalándonos que lo está manejando adecuadamente, ¿no?
0: Claro.
23: Estos datos estadísticos cumplen esa función, ¿no?
0: Y otro tema que quería pues preguntarle su opinión sobre este hallazgo de un, por llamarlo de alguna manera, narcohospital en el municipio de Tecalitlán, que también nos habla de cómo el cártel ha ido creando una estructura formal paralela, ¿no?
23: Claro, sí, pues realmente los grupos de crimen organizado que tienen acceso a miles de millones de dólares, pues tienen que garantizar tienen que mantener la salud de las personas allegadas a ellos. Claro, que funcionan como cualquier hospital empresarial en México o en el mundo, ¿no? Si tú tienes recursos, accedes al hospital siglo XXI. Si no tienes recursos, bueno, pues te vas a salud digna, ¿no? O si tienes menos recursos, pues acudes a otro tipo de medicina alternativa, ¿no? Entonces, en este caso, hay quien asegura que aquí en la Sierra de Jalisco hay un hospital de primer mundo dedicado exclusivamente al mantenimiento de la parte superior de la pirámide de los grupos de crimen organizado, ¿no? Y entonces incluso algunas de las desapariciones de personas especializadas en odontología o en medicina o en química se asegura que o han asegurado que bueno, que van a este tipo de actividades, ¿no? Entonces pues ese sería como el contexto de este hospital que tiene su origen aquí en Tecalitlán, ¿no? Pero o sea, igual que este hospital, pues habría anexos especializados para recuperar a sexo servidoras o a sicarios y alejarlos del uso de drogas. Habría espacios de donde se les dan se les rehabilita, espacios de rehabilitación. Es finalmente, pensemos en que los grupos de crimen organizado persiguen la ganancia, ¿no?
0: Claro.
23: Y entonces muchas veces funcionan como empresas que deben tener un sistema militar paralelo y que entonces pues hacen uso de servicios o crean servicios que están dirigidos exclusivamente a ellos, ¿no? Y que bueno, si uno llega como ciudadano, pues también te atienden, ¿no?
0: Claro.
23: Pero prioritariamente están dirigidos a la cúspide del grupo de crimen, de los grupos de crimen organizado, ¿no? Entonces, Sonia, esta nota no hace sino comprobar esa hipótesis que bueno, veníamos manejando, ¿no?
0: Claro. Claro, y además es sorprendente que la autoridad no se dé cuenta de cuando se trata de este tipo de infraestructura, que es más difícil que pase desapercibida, ¿no?
23: Claro, según la inteligencia estratégica, pues todo el mundo tiene acceso a esta información, ¿no?
0: Claro.
23: Que no se dé es por las cuestiones de la necropolítica y de la biopolítica, que en este caso estos dos elementos de política pública que sí existen, pues están mediados por la técnica, por la dinámica de los grupos del crimen organizado, ¿no?
0: Así.
23: Esta técnica lo que hace es estar jalando la dinámica biopolítica, necropolítica, y entonces aplicándola a espacios específicos, ¿no? O sea, no es general, ¿no? O sea, pues aquí en Guadalajara tenemos acceso a servicios, ¿no? Pero si tú te mueves hacia las partes marginales de Guadalajara, pues estos servicios van a llegar cada vez en menor cantidad y, por supuesto, calidad, ¿no? Y entonces, pero cuando hablamos de personas vulnerables, por ejemplo, los migrantes, los migrantes, pues hablamos de que la biopolítica y la necropolítica está siendo dinamizada por esta técnica, que le llamamos TECNE, de los grupos de crimen organizado, ¿no? Entonces, es algo complejo, pero que sin embargo, al funcionar como empresas, buscando la ganancia, pues en esta dinámica incluyen a diferentes grupos, algunos empresariales, políticos, sociales, militares, policiales, y que pues están mediados por esta dinámica, ¿no? Y no podemos cerrar los ojos porque es parte de la gobernanza criminal, ¿no? Pero si pensamos en las políticas públicas, pues esto se hace completamente complejísimo y dificilísimo, ¿no, Sonia?
0: Claro que sí. Doctor, le agradezco muchísimo, como siempre, que acepte platicar de estos temas con nosotros. Muchas gracias y buenas tardes.
23: Buenas tardes, Sonia, un placer estar contigo, un abrazo, y pues adelante, ¿no?, por favor.
0: Muchas gracias. Gracias. Es el doctor David Coronado, director del Comité Universitario de Análisis en Materia de Desaparición de Personas. 1:46 p.m. Hacemos una pausa y volvemos con más información.
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0: Estamos de regreso, vamos a la línea telefónica con Lauro Rodríguez, que nos tiene información sobre esta denuncia que se hace sobre el desmantelamiento y debilitamiento de las instancias federales de búsqueda. Adelante, Lauro, ¿cómo estás? Muy buenas tardes.
33: Hola, ¿qué tal? Muy buenas tardes, te saludo con mucho gusto a ti y a todo el auditorio que nos acompaña en Informativo NTR. Te platico que el día de hoy el colectivo Luz de Esperanza Desaparecidos a Jalisco emitió un pronunciamiento en el que pues manifestó su apoyo a las familias que se encuentran en movilización y resistencia frente a la Fiscalía General de la República y en la Ciudad de México. En ese sentido mencionó que se suman a las exigencias que hay dentro de esta protesta por el desmantelamiento de las instituciones federales encargadas de la investigación, búsqueda y apoyo a las víctimas. También en este sentido, porque persiste la revictimización de las familias, hay cero avance en las investigaciones, hay ayudas tardías en las acciones de búsqueda y criterios fuera de la ley para tener acceso al fondo de ayuda, asistencia y reparación que obliga a la participación de los ministerios públicos para realizar acciones de búsqueda. En este sentido también la protesta, que hay personas que están protestando de manera física en la Ciudad de México, pero que el colectivo Luz de Esperanza desde Jalisco se está sumando a estas acciones, también van por la inacción de la Comisión Nacional de Derechos Humanos. En este sentido, ante la crisis de desaparición de personas que hay a nivel nacional, y por otro lado, pues acusan a la titular de la Comisión Nacional de Derechos Humanos, quien pues su principal preocupación parece ser que es proteger a los funcionarios y a los políticos en lugar de atender pues las necesidades que hay en materia de derechos humanos de pues las personas que están en búsqueda de sus familiares desaparecidos. Eso lo calificaron como una simulación, como una indiferencia, falta de voluntad para esclarecer los casos de personas desaparecidas que hay en el país, que suman más de 130 mil personas desaparecidas en todo México, de las cuales en Jalisco hay más de 16,000 personas desaparecidas. Ese es el reporte.
0: Lauro, gracias y buenas tardes.
33: Buenas tardes, quedamos pendientes.
0: Gracias a Lauro Rodríguez. Bueno, pues estas áreas de búsqueda que se van creando como una presunta respuesta a la crisis de desaparición de personas que tenemos en el país, pero que luego no se acompañan del fortalecimiento que tendrían que tener, de los recursos, de las herramientas, del personal adecuado, y pues termina

0: David, adelante, te escuchamos.
1: Sonia, buenas tardes, amigos del auditorio. Liliana Judith Colmenares, una maestra de nivel preescolar y primaria, permanece desaparecida desde el pasado 4 de septiembre en la localidad de José María Pino Suárez, en el municipio de Tomatlán. La Fiscalía de Jalisco, a través de la Vicefiscalía de Personas Desaparecidas, informó que localizó el vehículo de la maestra con sus pertenencias en su interior. El vehículo estaba debidamente cerrado, pero no había más datos de la maestra, no había más poder localizarla. Se mantiene un operativo en la zona junto con la Policía Municipal y autoridades municipales de otros municipios, como el de Puerto Vallarta, para intentar localizar a la maestra. Se comenta que ella fue con unos amigos, unos primos, a realizar una actividad que tenían que hacer. Después los regresó a su domicilio, se fue ella y ya no se volvió a saber de la maestra. Hasta el momento, hasta esta hora, no ha sido localizada, pero como se refiere, se mantiene el operativo de vigilancia de la maestra, que es muy conocida, obviamente, en este municipio de Tomatlán, Sonia.
0: Y también nos ibas a compartir información, un caso más de un joven que estuvo a punto de ser reclutado cerca de la central de autobuses.
1: Así es, Sonia, se trata de un adolescente de 16 años de edad que llegó junto con su padre a lo que es la central camionera nueva. A él le habían ofrecido un trabajo a través de TikTok. Muchos se han mencionado de esas ofertas laborales que han estado difundiendo a través de esta red social, y también se ha señalado pues que hay que tratar de evitarlas. El joven confió, llegaron hacia la central camionera y se entrevistó con dos personas, el conductor de un vehículo taxi de estos amarillos de la central y de otra persona. Uno era Pedro N. de 27 años y el otro Obed N. de 25. El trabajo que le habían ofrecido era en el municipio de Tlajomulco. Cuando abordó el taxi le dijeron que se iban a dirigir pero a Zacatecas, donde era realmente el trabajo. El joven se preocupó, se asustó, le alcanzó a mensajear a su papá y le informó lo que estaba ocurriendo. El papá de inmediato solicitó el apoyo de la policía de Tlaquepaque, que se encontraba en el módulo 1 de la central camionera, y lograron interceptar el taxi, donde lograron rescatar a este adolescente de 16 años de edad y detener a Pedro N. y a Obed N. Obed era el que se supone los tenía en contacto por el teléfono y quien le había ofrecido el trabajo, Sonia.
0: Bueno, pues ojalá que estas detenciones sirvan, ahora sí que, como se dice por ahí, para jalar el hilo y que se pueda obtener algo más de información. Y bueno, pues insistirle a los padres de familia y a los jóvenes acerca de estas ofertas de trabajo, ¿no, David?
1: Sí, realmente no hay semana que no vamos a conocer un caso de estos, y los jóvenes tristemente siguen cayendo en este tipo de ofertas falsas laborales. A ningún joven, a ninguna persona le van a ofrecer un trabajo de 20, 30 mil pesos semanales en ningún lugar, y bueno, siguen cayendo en esta creencia.
0: Sí, terrible, y además en este caso incluso hasta con el respaldo de la familia, ¿no?
1: Sí, así es, afortunadamente hay que señalarlo, iba el papá y logró el joven utilizar su teléfono para pedirle el auxilio. Caso contrario, estaríamos hablando de otro joven.
0: Claro, por supuesto. Muchas gracias, David, y buenas tardes.
1: Buenas tardes.
0: Gracias a David González Jauregui. Aguas con las ofertas de trabajo, hay que tener mucho cuidado. Y bueno, ha abierto de hecho la autoridad espacios para la revisión, para que usted consulte si realmente la empresa que le está ofreciendo el trabajo a su hijo existe. Esto hay que verificarlo, hay que corroborarlo para no estar contando luego una historia triste. Vamos a cambiar un poco de tema. En Jalisco, 55% de trabajadores formales no tienen un salario digno, según el estudio de Acción Ciudadana frente a la pobreza. Lauro Rodríguez, nuevamente en la línea telefónica para compartirnos ahora esta información. Lauro, buenas tardes.
2: Hola, ¿qué tal? Muy buenas tardes. Te saludo nuevamente con mucho gusto a ti y a todo el auditorio que nos acompaña en Informativo NTR. Como lo describes, en Jalisco, de 2 millones de personas con empleo formal registrado ante el IMSS, 1.1 millones, es decir, el 55% del total, carecen de un salario digno. Eso quiere decir que no ganan el monto suficiente que les permita ir más allá de la sobrevivencia. Eso lo concluyó la Acción Ciudadana frente a la pobreza. En este sentido, pues está centrado este estudio únicamente en el empleo formal.

0: y hay que recordar pues lo que hemos venido mencionando en los últimos meses, que en este año 2026 el empleo informal pues le va ganando terreno también al empleo formal. Y si esas son las condiciones del empleo formal, pues ¿cuáles serán las del empleo informal? El organismo publicó esta semana las fichas estatales de su herramienta llamada termómetro salarial. Entre otros datos, se precisa que únicamente 917 mil trabajadores formales, que representan el 45% del total de Jalisco, cuentan con salario digno o más. La medición del termómetro salarial define tres niveles o estratos salariales para trabajos formales, que son salarios de pobreza. Esa es la primera categoría, que es un monto de ingreso inferior al equivalente al costo de dos canastas básicas. Están también los salarios de sobrevivencia, que cubre el costo de dos canastas básicas, pero es menor al monto de salario digno, que en 2026 se ubica en 14.400 pesos al mes, y el salario digno y más, que son salarios iguales o mayores a los 14.400 pesos al mes. Como pues se puede apreciar, pues el salario digno está por encima del salario mínimo mensual. Y recordará nuestro auditorio hace unos días que hablamos que pues una buena parte de las personas trabajadoras en el estado de Jalisco, según la Encuesta Nacional de Ocupación y Empleo, pues apenas si ganan un salario mínimo mensual, y este sector específico de los que ganan menos pues incrementó en un 51% en este año. De las 1.1 millones de personas que carecen de salario digno, prácticamente la totalidad tiene salarios de sobrevivencia, y 38 mil personas ganan salarios de pobreza. La carencia de salario digno representa la suma de quienes aún tienen salarios de pobreza y quienes tienen salarios de sobrevivencia. La organización precisó que a nivel nacional, las cinco entidades con mayor cantidad de personas sin salario digno son Ciudad de México con 1.8 millones, el Estado de México con 1.2 millones, Jalisco con 1.1 millones, en Nuevo León con 918 mil y Guanajuato con 679 mil. Es el reporte.
1: Gracias, Lauro. Buenas tardes.
0: Buenas tardes, quedamos pendientes.
1: Muchas gracias a Lauro Rodríguez. Vamos a ir a más información. La Cámara de Comercio pide que la inversión productiva sea una de las prioridades en el paquete económico de 2027. Tenemos que ir a pausa, perdón, ya no hay tiempo. Más adelante le compartiremos esta información. Es ya la 1:59 PM. Aprovechamos para despedir nuestra transmisión en el 95.9 de FM, pero continuamos en el 1010 de AM W Radio.
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1: Es estamos de regreso y como le comentábamos, la Cámara de Comercio pidió que la inversión productiva sea una de las prioridades en el paquete económico de 2027. Miguel Ángel Vidal en la línea telefónica con los detalles. Miguel, hola de nueva cuenta.
10: Hola, buenas tardes nuevamente. Y así es, en este caso y ahora la Cámara de Comercio pues considera que las facilidades fiscales para las micros, pequeñas y medianas empresas pues deben acompañarse de recursos con infraestructura y competitividad. Algo similar al posicionamiento que hacía la Coparmex Jalisco hace algunos días. Y respecto a esta petición que hace la Cámara de Comercio de Guadalajara, primero pues respalda la propuesta de elevar de 3.5 a 5 millones de pesos el límite anual de ingresos para personas físicas que tributan bajo el régimen simplificado de confianza. Esto pues consideran facilitaría el cumplimiento fiscal y permitiría a más negocios crecer y contratar personas. Por otro lado, señaló que las modificaciones fiscales deben pues complementarse con una política de gasto que genere condiciones para crear, para la creación y la permanencia de empresas. Ante este escenario, planteó que los recursos públicos se traduzcan en infraestructura, proyectos que reduzcan costos y den certidumbre a la inversión. La Cámara destaca de este paquete económico que contempla una inversión física presupuestal equivalente al 2.6% del Producto Interno Bruto, pero pide que esto se refleje en proyectos concretos y verificables, particularmente en el Estado. Y los ejemplos que la Cámara da como pues obras prioritarias están los relacionados con las infraestructuras en carreteras, las infraestructuras hídricas, de energía, logística, de movilidad y conectividad. Pues señalan que todos estos aspectos fortalecen las cadenas productivas y generan empleos. También pues celebran el combate a la evasión fiscal, las factureras y las operaciones simuladas. Y ante esto pues piden nuevas reglas sobre las deducciones, intereses y pérdidas fiscales, que estos mismos no generen costos adicionales para las empresas que sí cumplen con sus obligaciones. Finalmente, la Cámara sostuvo que el paquete económico debe facilitar la formalidad y promover el desarrollo de las empresas. Es el reporte, Sonia.
1: Gracias, Miguel. Y aparte nos tenías información también relacionada con el gasto público, pero el reclamo que hace MC ahora a través de la diputada Gabriela Cárdenas por la no aparición de los proyectos hidráulicos de Jalisco en el proyecto de presupuesto de egresos federal del próximo año.
10: Así es, Sonia. Pues a través de la diputada presidenta de la Comisión de Hacienda y Presupuesto del Congreso Local, Gabriela Cárdenas Rodríguez, pues se rechaza que Jalisco tenga que asumir por sí solo las obras hidráulicas que no fueron incluidas en este presupuesto de egresos de la Federación. Y pues en este sentido reconoce que el Estado ya ha designado recursos para atender las necesidades de abasto de agua. Y sobre este tema, pues señaló que las obras complementarias de la presa El Zapotillo son compromisos previamente adquiridos por la Federación desde desde el gobierno de Andrés Manuel López Obrador. Y cuestionó que pues ahora no existan una partida específica pues para concluirla. Sobre el acueducto Guadalajara-Chapala, indicó que tampoco aparecen proyectos estratégicos ni cuentan, según su revisión, con recursos etiquetados en la Conagua. Esto pues para infraestructura hidráulica en el Estado. Y pues al respecto señala que el Estado ya realizó una reasignación presupuestal, esta por más de 1,000 millones de pesos, para comenzar con el módulo de la planta potabilizadora número 1. Y sobre el proyecto del acueducto Guadalajara-Chapala, todavía se tiene que conocer esta iniciativa para pues realizarlo mediante la asociación público-privado y definir cómo se plantea pues financiarlo. En este sentido, también recordar que el gobernador del estado, Pablo Lemus, había declarado que este mismo proyecto estaría en el Congreso local antes del 15 de septiembre, pero al respecto de esto no ofreció más detalles. Y pues dice que Jalisco va a hacer lo propio con lo que se pueda, haciendo pues la inversión. Y pues sostuvo que también corresponde a la Federación participar en el financiamiento de obras de esta magnitud. Y pues finalmente pide a los legisladores federales por Jalisco, particularmente a los de Morena, gestionar las modificaciones pues al proyecto presupuestal en las próximas discusiones, esto en la Cámara de Diputados. Consideró que la ausencia de recursos federales para el proyecto como el Zapotillo, obras carreteras, y hospitalarias deja al Estado pues con mayores presiones para atender estas necesidades que enfrenta el Estado. Es también parte del reporte, Sonia.
1: Gracias, Miguel, y buenas tardes.
10: Gracias a ti, muy buenas tardes.
1: Gracias a Miguel Ángel Vidal. Y vamos nuevamente con Lauro Rodríguez. El gobernador Pablo Lemus anunció la ampliación de la carretera, una carretera en la zona de Los Altos, Zapotlanejo, Lagos de Moreno, con una inversión de 9,000 millones de pesos. Adelante, Lauro, te escuchamos.
15: Hola, ¿qué tal? Muy buenas tardes. Saludo nuevamente con mucho gusto a ti y a todos los auditorios que nos acompañan en informativo NTR. Te platico que el gobernador Pablo Lemus Navarro anunció la ampliación a 6 carriles de la autopista Zapotlanejo-Lagos de Moreno, obra que tiene como objetivo impulsar el crecimiento de la puerta de conexión hacia Los Altos de Jalisco, así como el desarrollo del comercio y viajes seguros para la ciudadanía del municipio de Zapotlanejo. El anuncio lo hizo en el marco del segundo informe de gobierno de Silvia Patricia Sánchez González, presidenta municipal de Zapotlanejo. El proyecto contará con 9,000 millones de pesos del gobierno federal. Se van a hacer ampliaciones en todas las casetas de cobro con la finalidad de que haya más estaciones y no se tengan largas filas para poder pagar la cuota, mencionó el gobernador. El proyecto fue gestionado ante el gobierno federal bajo el esquema financiero denominado CMRO, Construcción, Rehabilitación, Mantenimiento y Operación. Lemus Navarro también anunció que el libramiento Monte Everest será intervenido por la Secretaría de Infraestructura y Obra Pública con una inversión superior a 100 millones de pesos. Añadió que se han invertido más de 86 millones de pesos en infraestructura educativa en el municipio y se comprometió a la intervención el próximo año del Jardín de Niños Juan Terríquez. El gobierno del estado, a través del programa Jalisco con Estrella, intervino la escuela primaria Manuel López Cotilla con una inversión de 16 millones de pesos, la escuela 5 de Mayo en la comunidad del Trapiche por 13 millones de pesos, la primaria Melchor Ocampo en la comunidad de Las Granjas por 11 millones, así como el Instituto Tecnológico Mario Molina por 10 millones de pesos. En temas de seguridad, el gobernador dijo que el gobierno del estado entregó 8 patrullas y una ambulancia básica para este municipio. Es el reporte.
1: Gracias, Lauro, y buenas tardes.
15: Buenas tardes, quedamos pendientes.
1: Muchas gracias a Lauro Rodríguez. Bueno, pues ciertamente una carretera importante en la economía del estado, sobre todo por la fuerza que tiene el campo y la producción de alimentos en esta región de la entidad. Vamos a ir a más información nuevamente con Miguel Ángel Vidal. Advierten especialistas de salud mental que la prevención del suicidio llega tarde, por lo que llamaron a identificar con anticipación cambios en la conducta, como aislamiento, autolesiones y otros factores que pueden advertir sobre una crisis. Miguel Ángel Vidal nos comparte la información. Miguel, adelante, te escuchamos.
10: Claro, Sonia, pues les comparto que el clínico criminológico del Consejo Estatal de Salud Mental y Adicciones, Francisco Javier Anguiano, señaló que las acciones institucionales suelen concentrarse en la crisis cuando deberían atender los factores que los anteceden. Explicó que, pues, entre estos factores está el aislamiento, el sufrimiento persistente, las autolesiones, la falta de redes de apoyo y el estigma en torno a la salud mental. Llegamos tarde cuando la intervención comienza con la ideación o el intento. Así lo planteó el especialista. Y pues en esta situación llama a involucrar a las familias, las escuelas, los centros de trabajo, espacios deportivos y comunidades, pues la prevención del suicidio no se debe limitar a los servicios de salud. En este sentido lo cataloga, como un problema social. En el mismo sentido, la psicóloga del DIF Guadalajara, María Guadalupe Velasco, señaló que tanto los familiares como las personas cercanas pueden detectar los cambios como las alteraciones en el sueño, las irregularidades en la alimentación, el aislamiento, irritabilidad, también mencionó la pérdida de peso, que también repercuten en el bajo rendimiento escolar o los cambios en la comunicación. En niñas y niños también pueden presentarse regresiones en su desarrollo. En el sector de adolescentes pidió no normalizar el aislamiento o la irritabilidad, esto como parte de la edad, y atender las señales de cómo sentirse inútiles o sin propósito, pensamientos sobre la muerte mucho ojo con las autolesiones, también con el consumo de sustancias y las conductas de riesgo. Ante todos estos escenarios, recomendó acercarse y hacer preguntas a la persona de cómo se siente, si necesita ayuda o si pues quiere hablar. El primer paso, dijo, es escucharlas y evitar juzgarles. Los especialistas señalaron que el intento de suicidio no significa que el riesgo haya desaparecido. Por ello, pidieron dar seguimiento a la atención y verificar que las personas sean canalizadas efectivamente para recibir ayuda. Entre este escenario también mencionan los obstáculos para continuar con tratamiento, entre ellos los problemas, por ejemplo, económicos o de traslado, además de el estigma o la minimización de los problemas por parte de los familiares. También se menciona que está de apoyo la línea 075, que brinda contención emocional ante las crisis, ideación suicida, autolesiones, ansiedad y depresión, además de orientarlos con los servicios de atención correspondientes. Finalmente, el DIF también informó que ofrece atención psicológica en sus centros y proporcionó el número 3848-5026 para la orientación y la canalización. Es parte del reporte.
1: Muchas gracias, Miguel. Y por otra parte, en otro tema, Tlaquepaque aprobó la donación de 2 predios para la construcción de preparatorias en San Martín de las Flores y Lomas del Cuatro.
10: Claro, Sonia, esta medida fue aprobada durante la última sesión de Cabildo en este municipio, y esta iniciativa fue presentada por la presidenta municipal, Laura Imelda Pérez Segura, en la Comisión de Hacienda, Patrimonio y Presupuesto. Y uno de los planteles se proyecta en Arboledas de San Martín, en la delegación de San Martín de las Flores. Se precisó que este terreno ya está listo, el proceso para comenzar la construcción, esto de acuerdo con el regidor Mario Arturo Martínez. Y pues el proyecto contempla 3 aulas y una cancha deportiva. El segundo predio se ubica en Lomas del Cuatro, en el Cerro del Cuatro, y actualmente se concentra en un proceso de regularización jurídica, esto para posteriormente concretar la donación y avanzar con la construcción. Es el reporte.
1: Muchas gracias, Miguel. Buenas tardes.
10: Gracias a ti, muy buenas tardes.
1: Gracias a Miguel Ángel Vidal. 2:14 p.m. Vamos a hacer una pausa y regresamos con más información.
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1: Estamos de regreso y vamos a ir a la línea telefónica. Le agradezco a Sergio Oseransky que nos tome una llamada. Él se encuentra en estos momentos en Jalisco dando seguimiento al juicio que comenzó en su contra. Usted recordará, le habíamos compartido ya este caso. Y bueno, pues para que nos comparta en qué va este proceso que se sigue. Él es defensor del territorio y bueno, ha sido sometido a este proceso por el caso que se conoce como Ciudad Maderas. Y bueno, con él vamos a platicar precisamente sobre tuvimos ahí un problema en la comunicación, vamos a tratar de restablecerla mientras le voy compartiendo parte de lo que ha ocurrido. Usted recordará, Sergio fue detenido en Tonalá en abril de este año, procesado precisamente por él lleva a cabo la defensa de una zona en Yucatán, parte de defensa del derecho al medio ambiente, en la particularidad de protección de bosques y territorios. Y bueno, pues él es denunciado precisamente por algunas de las acciones que ha emprendido en la defensa de este territorio. Muchas organizaciones se han pronunciado precisamente por este caso y bueno, el proceso todavía continúa. Él encabeza la Fundación Llanza, que ha hecho algunas denuncias sobre proyectos inmobiliarios en la costa yucateca, entre ellos este conocido como Ciudad Maderas. Y bueno, pues a partir de esto precisamente las empresas, con la complicidad de algunas autoridades, es que han emprendido estos procesos en su contra. Ya tenemos por ahí la comunicación restablecida con Sergio Oseransky, con quien vamos a platicar acerca de cómo va este proceso. Sergio, gracias por tomar la llamada. Muy buenas tardes.
0: Hola, buenas tardes. ¿Cómo están?
1: Muy bien, gracias, Sergio. Bueno, primero me gustaría que nos compartieras en qué va este proceso y qué es lo que te trajo precisamente dentro de esto, de este proceso por Jalisco.
0: Sí, miren, se trata de, bueno, de una denuncia que interpusieron, interpuso el empleado de una empresa, que, las únicas pruebas que han presentado ese testimonio y el de otros dos empleados, es de un gran desarrollo inmobiliario, cuyo nombre desafortunadamente no puedo decir, porque me acaban de prohibir ahora hablar de esa empresa, pero bueno, digamos que es un desarrollo muy grande, con respecto al cual yo he interpuesto una serie de, bueno, una denuncia ante Profepa. Posteriormente, cuando Profepa resolvió esa denuncia diciendo que no había ninguna ilegalidad, interpuso una demanda de amparo, y con la cual se consiguió una orden de suspensión definitiva de ese proyecto. Ese proyecto es muy grande, en total son como unas 1,000 hectáreas, 25,000 lotes habitacionales, colindantes con los manglares y el sistema lagunar en la costa norte de Yucatán. Bueno, esa orden de suspensión definitiva fue emitida y poco después se ingresó esta denuncia aquí en Jalisco, donde yo nunca he estado, nunca he vivido, nunca había venido a Jalisco antes de que pasara todo esto, y donde afirmaban que yo había estado amenazando a la empresa, bueno, algunas cosas que son completamente falsas, ¿no? Pero a pesar de ser falsas y de no tener ninguna prueba realmente al respecto, el juzgado emitió una orden de aprehensión contra mí. Yo supe de esa orden de aprehensión porque había ya toda una serie de amenazas en mi contra en redes sociales, diciendo que me iban a sacar de circulación, porque ya me iban a arrestar y demás. Entonces, debido a eso me amparé, supe que sí se había emitido una orden de aprehensión por parte de un juzgado de Jalisco en mi contra, y conseguí una orden de suspensión que me protegía de que se ejecutara esa orden de aprehensión. Pero para mantener esa protección, para mantener mi libertad, me tenía que poner a disposición del juez. Lo hice y inmediatamente me citaron para presentarme aquí en Jalisco en una audiencia. Yo llegué con mi orden de protección, digamos, impresa, ¿no? y a pesar de ello, nada más llegar, me ejecutaron de forma, bueno, de forma ilegal la orden de aprehensión. Fue una detención arbitraria, ilegal. Hubo toda una serie de protestas, también intervinieron de Naciones Unidas y demás, y bueno, pues me tuvieron que soltar y emitir un auto de no vinculación a proceso. Ese auto fue apelado por la empresa y recientemente el Tribunal de Alzada de aquí de Jalisco decidió que sí se me vinculara a proceso, y debido a eso me citaron a una audiencia el día de hoy para ver qué medidas cautelares se me imponen. Y bueno, básicamente la empresa estaba buscando que se me pusiera una prisión preventiva durante un año, simplemente sobre la base de declaraciones de sus empleados. Afortunadamente no fue posible eso, no se me ha impuesto prisión preventiva, pero se me está obligando a venir una vez al mes a firmar aquí en Jalisco. Además, también una vez al mes, o sea, una vez al mes tengo que venir presencialmente y después, al cabo de dos semanas, hacer también una comparecencia virtual. O sea, dos veces al mes tengo que comparecer, ya sea personal o virtualmente, ante el juzgado de acá. Y aparte, no se me permite hablar sobre esta empresa, lo cual, bueno, pues quizás tiene que ver con el hecho de que pues ya dentro de poco va a haber determinaciones judiciales en la demanda de amparo en la que, bueno, que yo interpuse. Hay un aspecto de esa demanda que fue atraído por la Suprema Corte el pasado 25 de agosto y pues tendría que resolverse dentro de poco. Y bueno, pues yo me imagino que no están muy contentos en la empresa con todo esto, y pues lo que están buscando es intentar silenciar. Pero bueno, yo voy a continuar con mi trabajo, ¿no? De denuncia de tanto de acompañamiento de procesos comunitarios ahí en Yucatán, de comunidades mayas que están en defensa del territorio, como también interponiendo también procesos legales para la defensa del medio ambiente y de los derechos colectivos, ¿no?
1: Claro.
0: Aunque desafortunadamente no puedo nombrar a la empresa, pero el trabajo va a continuar de todos modos, ¿no?
1: Claro, Sergio, ¿qué ha implicado precisamente este traslado del proceso a Jalisco para ti?
0: Perdón, ¿qué es lo que
1: ¿qué ha implicado en términos, bueno, de que tengas que estarte moviendo en económicamente? Me imagino que también tiene impacto.
0: Sí. Claro, por supuesto tiene un impacto económico y también tiene un impacto de seguridad. Quiere decir, este proyecto implica intereses económicos muy, muy, muy fuertes, y pues está, bueno, digamos que hay mucho en juego por parte de ellos. Los procesos legales que yo estoy llevando debido a las violaciones de la legislación que ha ocurrido este desarrollo inmobiliario, yo creo que están muy encaminadas y son muy sólidas. Y bueno, digamos que han estado intentando neutralizarme a través de mecanismos muy extraños, ¿no? Por ejemplo, la emisión de esta orden de aprehensión por parte del juzgado, esa orden, para poder emitirla, primero tienen que intentar notificarme. El juzgado afirma haberme notificado dos veces en una dirección que ni siquiera existe. Entonces, digamos que hay como muchos elementos claros para ver que se trata de un proceso fabricado, y bueno, con la intención básicamente de eso, ¿no? De dar una prisión preventiva, sacarme del terreno, ¿no? Del trabajo, y quién sabe, ¿no? Quizás intentar negociar algo conmigo o lo que sea, ¿no? Esto no les está funcionando. Yo voy a seguir defendiendo mi inocencia, voy a seguir defendiendo también, ¿no? El hecho de que son ellos quienes están violando las leyes y buscando que se suspenda definitivamente ese proyecto que están construyendo sin contar con las autorizaciones correspondientes, y cuando vean que por la vía legal no pueden silenciarme y no pueden librarse de este problema, ¿no? De tener que enfrentar a la justicia, posiblemente mi temor es que pueden intentar otro tipo de acciones no judiciales, ¿no? Que básicamente que pueda haber algún tipo de atentado contra mi vida, contra mi integridad, ¿no? Y pues tener que estar viniendo aquí, pues sí, es básicamente estar expuesto en cada uno de estos viajes, porque saben, ¿no? En qué fechas me debo presentar, saben a dónde debo venir, etcétera, etcétera. Entonces sí es un tema preocupante, digamos, más allá de del impacto también económico y mi trabajo en el tiempo, ¿no? El hecho de que pues todo el tiempo que dedico a este tipo de cosas, pues es tiempo que no puedo dedicar evidentemente a otros casos y otros procesos de defensa. Pero sobre todo es la principal preocupación es que con estas medidas cautelares que me ha impuesto este juez, voy a estar localizable una vez al mes para posibles acciones de represalia.
1: Claro. Oye, Sergio, ¿a qué atribuyes que el Poder Judicial le esté dando entrada a este tipo de cuestiones? Y también me gustaría si nos compartes si tienen mecanismo de protección.
0: Sí, sí, yo de hecho, soy beneficiario del mecanismo de protección de personas defensoras de derechos humanos y periodistas de la Secretaría de Gobernación. Pero bueno, el mecanismo tiene muchas deficiencias, la verdad.
1: Claro.
0: Y uno de los problemas es que, bueno, he estado intentando justamente, ¿no?, que intervengan también en ese sentido, ¿no?, de intentar que no se impongan medidas que ponen en peligro mi seguridad. Y bueno, la respuesta que he obtenido hasta ahora por parte del mecanismo es que ellos no pueden decir nada en relación a decisiones judiciales, aunque en realidad yo no estoy de acuerdo con esa interpretación. México firmó y ratificó el acuerdo de Escazú, que es el primer acuerdo internacional que incluye toda una parte sobre protección de personas defensoras del medio ambiente. Y el acuerdo de Escazú compromete a los tres poderes del Estado mexicano, ¿no?, el ejecutivo, el legislativo y también el judicial, a tomar acciones para defender la vida de los defensores del medio ambiente y para garantizar que puedan llevar a cabo su trabajo de forma, digamos, segura y razonable y demás. Por tanto, el juzgado tendría que tomar en cuenta todo esto y también el mecanismo tendría que intervenir para asegurar que se cumpla con el acuerdo de Escazú también por parte de órganos jurisdiccionales. Aquí había opciones perfectamente viables que no implicaban estos riesgos por la seguridad y sin embargo no se tomaron. Entonces, bueno, es parte de lo que vamos a hacer también, pues intentar buscar que este mecanismo de protección de personas defensoras empiece a actuar también para que desde órganos jurisdiccionales como es este juzgado aquí de Jalisco no tomen decisiones que pongan en riesgo a personas defensoras del medio ambiente y opten por otras opciones que minimicen ese riesgo, ¿no?
1: Claro que sí. Sergio, yo te agradezco que nos hayas tomado la llamada. Esperamos un regreso tranquilo y que, bueno, pues esto pronto tenga una salida.
0: Sí, muchísimas gracias y bueno, seguiré de todos modos informándoles. Como les comenté, en relación a este megaproyecto va a haber una decisión en un plazo no muy largo por parte de la Suprema Corte que puede sentar un precedente importante. Entonces, bueno, pues ahí ya desafortunadamente no voy a poder hablar de la empresa en sí ni del nombre del proyecto, pero sí pues les podré compartir lo que espero que ojalá sea una decisión adecuada, ¿no?, por parte de la Suprema Corte en este caso.
1: Por supuesto, estaremos pendientes y volveremos a comunicarnos contigo cuando esto ocurra. Gracias y buenas tardes.
0: Muchísimas gracias.
1: Gracias, es Sergio Oceransky de Fundación Llanza. 2:29 PM, una pausa, regresamos con más información.
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1: Así es, estamos de regreso, vamos a Zacatecas con Landy Valle, que nos tiene la información desde esa entidad. Landy, adelante, muy buenas tardes.
14: ¿Qué tal? Muy buenas tardes, Sonia, te saludo desde la capital de Zacatecas con la información más importante de este viernes 11 de septiembre. En Zacatecas, durante 2025, se denunciaron solo 11.7% de los delitos y el costo por la inseguridad fue de 2,000 millones de pesos, es decir, un promedio de 4,578 pesos por persona afectada, de acuerdo con la Encuesta Nacional de Victimización y Percepción de Seguridad Pública. En el documento se advierte que las personas afectadas no presentaron su denuncia por miedo a ser extorsionadas, pérdida de tiempo, trámites largos y difíciles, la desconfianza en las autoridades y la actitud hostil del personal. En el estado, la cifra oculta del delito no denunciado se mantuvo en 2025. Según la ENVIPE, la cifra oculta no tuvo una diferencia estadísticamente significativa en su comparativa entre 2024 y 2025, al pasar de 94.2 a 92.6% respectivamente. Los resultados publicados este jueves por el Instituto Nacional de Estadística y Geografía muestran que en la entidad se denunciaron solo 11.7% de los delitos, de los cuales la Fiscalía General de Justicia del Estado inició una carpeta de investigación en 63.2% de los casos, es decir, se abrió una carpeta de investigación en 7.4% del total de los ilícitos. Entre las principales razones por la que las víctimas no denunciaron los delitos, destaca las causas atribuibles a la autoridad, como el miedo a ser extorsionadas, la pérdida de tiempo, los trámites largos y difíciles, la desconfianza en las autoridades y la actitud hostil del personal. En otra información, los presidentes municipales de Jalpa, Huanusco, Tabasco, Zacatecas, así como de Calvillo, Aguascalientes, solicitaron reforzar la seguridad de la carretera federal 70, particularmente las inmediaciones de La Higuera, Huanusco, tras los presuntos hechos delictivos registrados en la zona. A través de un oficio dirigido al gobernador David Monreal Ávila, así como a autoridades federales y estatales de seguridad, los alcaldes realizaron 4 peticiones. Entre ellas solicitaron una valoración inmediata de las condiciones de seguridad en este tramo carretero y que la situación sea atendida en la Mesa Estatal de Construcción de Paz. También pidieron fortalecer la vigilancia para prevenir nuevos hechos delictivos. Y en Zacatecas, durante los últimos 2 años se registró un incremento de 20% en las muertes autoinfligidas, principalmente entre adolescentes. Ante esta situación, por primera ocasión, zacatecanos participaron en una marcha por el Día Mundial de la Prevención del Suicidio, con el objetivo de generar conciencia sobre la importancia de atender la salud mental. El contingente, integrado por psicólogos, autoridades y organizaciones sociales, partió de la Unidad Académica de Ingeniería y llegó hasta la explanada del Congreso del Estado. Jaime Alanís Pérez, integrante del Colegio de Psicólogos, llamó a no minimizar las señales de alerta y buscar ayuda profesional. Hasta aquí la información desde el estado de Zacatecas. La invito a que continúe en Informativo NTR.
1: Muchas gracias a Landy Valle. Vamos con más información. El Consejo General del Instituto Nacional Electoral aprobó los primeros lineamientos para que comience a funcionar la nueva Comisión de Verificación de Integridad de Candidaturas. Entre críticas de las consejerías, porque será una oficialía de partes entre el gobierno y partidos, pues no es obligatoria ni vinculante, los institutos políticos estarán obligados a no postular perfiles con riesgos, pero el INE tampoco podrá frenarlos. No podemos garantizar, a pesar de los recientes esfuerzos, que la delincuencia organizada no influya en la definición de candidatura, reconoció el consejero presidente de la nueva comisión, Arturo Chávez, en la discusión previa con partidos políticos en el arranque del proceso electoral. La presidenta Claudia Sheinbaum rechazó que la presencia de la secretaria de Gobernación, Rosa Isela Rodríguez, en el acto protocolario que dio inicio al proceso electoral, represente una intromisión de poderes. Sheinbaum afirmó que la asistencia de la funcionaria federal se dio dentro del marco de colaboración institucional que requieren las contiendas electorales en el país.
5: Que si ayer fue la secretaria de Gobernación al evento del inicio de la jornada electoral, pues la secretaria de Gobernación recibió una invitación del INE y fue, pues como parte del Ejecutivo, al inicio de la celebración. Estuvo ahí también la mesa directiva del Senado y de la Cámara de Diputados. No fueron los titulares porque tenían sesión, pero digamos, son todos los poderes, también el Poder Judicial, estuvieron invitados, pues como un acto protocolario de inicio de la jornada electoral, pero no tiene nada que ver con un asunto de intromisión del Ejecutivo en un organismo autónomo que debe coordinar las elecciones. Entonces, esos son los temas que están en la mesa. Creo que también hay otro de un cambio de color que también tendría que explicar el INE por qué cambiaron el color. No se entiende. La verdad, no tengo información de cuál fue el argumento para cambiar el color del INE previo a la elección, pues ya iniciada la jornada. Entonces sería muy bueno que la presidenta del INE o los consejeros pues aclararan todas estas dudas que se están presentando, pues para que no haya ninguna duda del proceso electoral del 2027.
1: Pide la presidenta Claudia Sheinbaum al INE explicar las razones por las cuales renovó la identidad visual del organismo autónomo y pidió a los consejeros del INE precisar la transición tipográfica y cromática aplicada al inicio de este nuevo ciclo electoral. También pidió aclarar cambios en los lineamientos del INE sobre las boletas electorales, advirtiendo sobre el riesgo de fraude si se introducen boletas sin doblarse en las urnas.
5: Justo hoy en la mañana le preguntaba a la secretaria de Gobernación, porque hay varias críticas al INE en este momento. Una, que desde nuestra perspectiva consideramos que es exagerada, que es la del presupuesto. Exagerada en términos de lo que está pidiendo el INE. ¿Por qué? El INE está pidiendo más de 40 mil millones de pesos de presupuesto para el 2027. Si nosotros hacemos un cálculo de cuántos recursos se ocuparon en el 2024... La elección pues es muy similar, aunque se eligen más gobernadores, pero es muy similar a la del 24, incluso pues ahora no hay elección a presidenta de la República. Entonces, si uno toma en cuenta lo que se destinó al INE más la inflación de cada año, pues da alrededor de 37 mil millones de pesos, quizá un poquito más. Ellos al inicio pidieron 47 mil millones de pesos. Y según ellos decían que se podía llevar a cabo la revocación de mandato, cuando no se puede llevar a cabo por razones constitucionales. La revocación de mandato, si se solicita, tiene que ser un año después de la elección. Entonces, de la elección federal. En todo caso, sería en el 2028. Entonces, pues tiene que evaluar la Cámara de Diputados, pero desde nuestro punto de vista, pues tendría que evaluar cuánto se destinó en el 24 y algo similar para el 27, considerando la inflación de los tres años.
1: rumbo a los comicios de intermedios de 2027, el expresidente del Instituto Nacional Electoral, Lorenzo Córdoba Vianello, alertó que la democracia mexicana enfrenta tres grandes desafíos que ponen en riesgo la credibilidad en las urnas y la estabilidad del país. El primer gran reto es la baja credibilidad que tiene actualmente la población en el organismo. Y Córdoba explicó que, aunque siempre existen críticas hacia las autoridades electorales, hoy se vive una descalificación generalizada y una sospecha extendida sobre la falta de imparcialidad del arbitraje. El ex consejero presidente de línea advirtió: la historia demuestra que cuando hay elecciones y la confianza de la gente, se abre la puerta para que cualquiera descalifique los resultados. Como segundo desafío, señaló la constante violación a las reglas electorales, como el arranque de campañas antes de tiempos permitidos y la intervención directa de los gobiernos en la contienda. En este punto calificó como preocupante que la presidenta Claudia Sheinbaum bromee sobre las sanciones del INE al referirse a candidatos de Morena. Córdoba recordó que la jefa del Ejecutivo tiene una prohibición constitucional permanente para intervenir en asuntos electorales, una regla impuesta hace dos décadas tras las exigencias del propio Andrés Manuel López Obrador en 2006. El tercer y más peligroso desafío es la intromisión del crimen organizado en los procesos electorales. El exfuncionario advirtió que existen indicios claros de la presencia delictiva en las urnas, especialmente en el ámbito municipal y local, donde los grupos criminales buscan imponer candidatos para mantener el control de los territorios. Finalmente, Lorenzo Córdoba puntualizó que mientras los dos primeros problemas deben ser resueltos con firmeza por las autoridades electorales, la amenaza de la delincuencia requiere una coordinación urgente con todo el Estado mexicano para evitar que el crimen decida quién gobierna.
6: Por eso históricamente se procuró siempre arrancar los procesos electorales en el mayor contexto, con la mayor reserva de confianza posible en torno al órgano electoral, los criterios y los procedimientos, en el entendido de que durante el proceso electoral, pues probablemente habría una merma de ellos, pero eso era indispensable, insisto, llegar con la mayor confianza posible para tratar de garantizar de mejor manera la buena llegada a puerto de los procesos electorales. Lo que estamos viendo en este proceso electoral, por el contrario, Guillermo, es que algo que no habíamos visto desde hace mucho tiempo, y en este sentido inédito para los tiempos recientes, es decir, una descalificación generalizada del propio órgano y una sospecha justificada por otro lado, pero muy extendida, respecto de la parcialidad con la que se ha conducido el órgano electoral.
1: Son las 2 de la tarde con 44 minutos. Hacemos una pausa y regresamos. Tenemos más información.
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1: Estamos de regreso y vamos nuevamente con David González Jáuregui. Fueron localizados dos adolescentes en Tonalá que habían sido reportados como desaparecidos. Adelante, David, te escuchamos. Buenas tardes.
27: Sonia, buenas tardes, amigos del auditorio. Se trata de dos adolescentes de 13 y 14 años de edad que habían sido reportados como no localizados desde el día miércoles por sus familiares. Ellos fueron encontrados afortunadamente sanos y salvos en un parque del municipio de Tonalá. Esto fue por parte de policías del área de búsqueda de Tlaquepaque, quienes fueron quienes recibieron el reporte por parte de la familia, que señalaban que estos jóvenes no habían llegado a dormir y se presentaron en la comandancia para hacer la denuncia. Se realizaron revisiones, se acudió a Plaza Revolución, donde se dice que los habían localizado y así, avistado, perdón, y así fue como comenzaron a buscar a estos adolescentes de 13 y 14 años de edad, de nombre Byron de 13 y Jimena de 14. Fueron casi 24 horas después que pudieron localizarlos en el municipio de Tonalá, en un parque. Ahí estaban los dos menores. Se platicó con ellos, señalaron no haber sido víctimas de algún delito. Sin embargo, la vicefiscalía del área de personas desaparecidas, junto con el protocolo ALBA, se quedó a cargo de estos menores para realmente investigar qué hicieron durante todo este tiempo que estuvieron ausentes del domicilio y qué estaban haciendo en el municipio de Tonalá, puesto que ni a la escuela se habían presentado, Sonia.
1: Y bueno, por otra parte también, la muerte de un notario en un accidente carretero.
27: Así es, se trata de Alejandro Elizondo, el conductor de este automóvil, que es identificado como notario en Ciudad Guzmán. Él sufrió un accidente cuando se dirigía por la carretera Guadalajara-Colima a la altura del municipio de Gómez Farías, en el kilómetro 56-58, más o menos antes de la caseta de cobro del municipio de Sayula. A este sitio se dirigieron elementos de bomberos de Ciudad Guzmán y de Protección Civil del Estado y localizaron una camioneta Mazda estrellada en la parte trasera de un tráiler, en la caja del tráiler, y a esta persona sin vida. Tuvieron que utilizar cuestiones para poder liberarlo, rescatar el cuerpo, equipo hidráulico, porque bueno, estaba prensado en el interior de su camioneta. Y cuando ya retiran el cuerpo se dan cuenta de que se trata del notario Alejandro Elizondo, quien perdió la vida en este percance automovilístico, Sonia.
1: Muchas gracias, David, buenas tardes.
27: Buenas tardes, Sonia.
1: Gracias a David González Jáuregui. 2:49 PM, 49 minutos.
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1: Óscar Orozco con la información deportiva. Óscar, ¿cómo estás? Muy buenas tardes.
28: Hola, Sena, muy bien, gracias, muy buenas tardes. Un gusto saludarte a ti y a todo el auditorio en este viernes. Bien, pues con el Atlas siguen los movimientos. Estamos ya prácticamente con el Atlas, el equipo de fútbol. Estamos a medio torneo ya prácticamente, y el Atlas aún no conforma su plantilla. Y bueno, están llegando jugadores, saliendo otros. Esto significa, obviamente, que hubo una planeación. Llegó Hernán Crespo ya con refuerzos que había contratado la directiva. No le gustaron, no se acoplaron a su estilo en este medio torneo y decidió pues cambiar algunos. Así que hoy llegó esta mañana, procedente de Argentina, Kevin Zenón, del Boca Juniors, un centro delantero que es del gusto de Hernán Crespo, y hay una plaza hay un jugador que tendrá que salir. Se habla de Rodrigo Schlieger, el central argentino, quien sería el sacrificado por parte del equipo rojinegro. Habrá que esperar, pero pues tiene ya 10 extranjeros, tienen que ser 9, y bueno, pues ahí está la situación con el Atlas, que tendrá que correr a uno de sus jugadores extranjeros que ya jugaron medio torneo, pero que no les sirvió. Y así el Atlas sigue, pues ya el cierre de registro será hoy por la noche, ya no habrá más movimientos, sino seguramente si tuviera más oportunidad lo haría más adelante, pero no es posible. Y bueno, pues ahí está ya, llegó esta mañana a Guadalajara Kevin Zenón, procedente de Boca Juniors, un delantero que es un zurdo de bastante proyección, es un elemento importante. Hoy llega a cumplir los exámenes médicos con el rojinegro para ya firmar su contrato después de superar las pruebas precisamente médicas. No dio declaraciones, arribó a Guadalajara y solamente por ahí fue recibido por gente de la directiva rojinegra y no

dinero para tratar de reforzar al equipo. Esto no garantiza obviamente que vaya a funcionar, sabemos, pero hay muchas posibilidades de que con base a billetes el equipo funcione mejor, ¿no? Y hay pruebas muy muy claras con América, Cruz Azul, Tigres, Monterrey, que si bien no han sido campeones siempre que derrochan dinero, sí es muy probable que por lo menos protagonicen por ahí el torneo, ¿no? O estén por ahí en los primeros lugares buscando un lugar en la liguilla, ¿no? Y bueno, pues ahí está, porque hoy inicia ya la jornada número 8 ya, medio torneo prácticamente que estamos ya viviendo en el fútbol mexicano, en la apertura 2026, y bueno, pues ahí está, hoy hay tres partidos en esta triple cartelera, el famoso viernes botanero, como se le conoce ya a esta instancia de la Liga MX, tres partidos: Necaxa Puebla a las 7 de la noche, Atlante Pachuca a las 9, allá en el Estadio Azteca, en Tijuana, los Cholos contra Querétaro. Mañana también habrá actividad, Toluca Atlas, precisamente, mañana el Atlas tendrá participación contra los Diablos Rojos del Toluca, el mejor equipo de México. Los rojinegros tendrán una prueba difícil, seguramente ya los refuerzos, Elías Montiel, estarán listos ya para debutar, vienen de jugar con Pachuca, este joven jugador, y pues será una prueba difícil. 5 de la tarde, en el mes de 10, Toluca-Atlas, Atlas que viene de dos partidos sin ganar en casa, se enfrenta al mejor equipo, el que viene embaladito, Toluca, flamante campeón de la Leagues Cup. Y bueno, pues ahí está, buen duelo mañana allá en la capital mexiquense. Mañana también, que es semana de clásicos, el clásico regiomontano, mañana Monterrey contra Tigres. Víctor Manuel Bucetich, quién lo diría, se va a enfrentar al equipo que le dio gloria, al equipo que le dio triunfos, el técnico más ganador de Rayados. Ahora se enfrenta precisamente a Rayados, del otro lado, del archirrival de Tigres, y bueno, será un buen partido. Tigres que también ya tendrá que utilizar a Memote Martínez, a Emiliano Gómez como refuerzos recién llegados, pero con toda la actitud para enfrentar este compromiso, vaya debut, ¿no?, que tendría el Memote Martínez, nada más y nada menos que en el clásico regiomontano que se va a disputar en el estadio BBVA. Y más tarde, mañana también a las 9:15 de la noche, el clásico joven, Cruz Azul América. Por fin el América se va a enfrentar a un rival duro, difícil, de jerarquía, porque en este inicio de torneo tuvo rivales realmente bastante accesibles, cómodos, que si bien es cierto, hay que enfrentarlos y ganarlos. El América pues sacó puntos, es el único equipo invicto en 7 fechas, y hasta en la octava fecha se va a enfrentar a un rival serio. Ya vimos que se enfrentó a un rival serio, como lo fue Monterrey, en la Leagues Cup, no le funcionó. El León también le provocó una derrota, y de inmediato el América se dio la tarea de contratar refuerzos, porque ya vio que con los chavitos y con lo que tiene no le iba a funcionar. Entonces a las compras de pánico se fue al América también para tratar de reforzar al equipo, y mañana tendrá un rival durísimo como es Cruz Azul en un buen partido allá en el Estadio Azteca. Domingo a las 7 de la noche, Santos Juárez, un partido de Juárez, de los peores equipos del fútbol mexicano. En 7 jornadas se van a enfrentar el día de mañana, del domingo, perdón, Santos Juárez. Y cierra el domingo, Chivas Pumas, buen partido en el Estadio Akron. Domingo 7 de la noche, Chivas, segundo lugar de la tabla general, creciendo futbolísticamente, se topará a los Pumas, que ganaron ayer ante León en un partido en el que Esteban Solari respira como técnico. Y el lunes, partido también, pues que un partidito ahí para cerrar la jornada 8, será León contra San Luis. El León que viene de caer ante Pumas el día de ayer. Bien, y ya para cerrar este bloque, el US Open, ya tenemos final femenil que se va a disputar mañana. Las dos mejores tenistas del mundo hoy en día, hoy en la actualidad, se van a topar en la final en Nueva York. El día de mañana, Arina Sabalenka contra Rybakina, allá en Nueva York. Hoy una fecha especial, se conmemoran 25 años de aquellos atentados terroristas en las Torres Gemelas y en algunas otras ciudades de Estados Unidos. Pues mañana la gran final, precisamente femenil, Rybakina contra Sabalenka, enorme partido, y queda

0: pendiente a la final varonil, ya que hoy, más tarde, se están enfrentando las semifinales Alexander Zverev contra Khachanov y más tarde Tiafoe contra Ben Shelton. Y Longuito, a zona que nos sintonice en Pasión en unos minutos más, hay más información de esto y más hablaremos de lo que ocurrirá en el fin de semana. Así que pues lo invito a que se quede con nosotros después del noticiero.
1: Muchas gracias, Oscar, y buenas tardes.
0: Buenas tardes, buen fin de semana, gracias.
1: Gracias a Oscar Orozco, 2:58 p.m.
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1: Vamos a la información de arte, cultura y entretenimiento con Fernanda Rangel. Fernanda, muy buenas tardes.
3: Hola, ¿qué tal? Muy buenas tardes, saludándolos con mucho gusto y vamos con las noticias más relevantes. A 100 años del nacimiento de Manuel Enrique Salazar, uno de los compositores jaliscienses con mayor presencia en la música contemporánea mexicana del siglo XX, el Museo de Historia de Ocotlán abrirá la exposición temporal El Hombre Detrás de la Vanguardia, centenario de un ocotlense universal, dedicada precisamente a recorrer su trayectoria artística y personal. La muestra será inaugurada este domingo a las 6 de la tarde en el recinto ubicado en Miguel Hidalgo, en el centro de Ocotlán, y a través de partituras, materiales de archivo y una colección fotográfica, pues esta exposición propondrá un acercamiento al proceso creativo de Enríquez y a las distintas etapas de una carrera en la que se desarrolló como compositor, como violinista, como pedagogo y promotor de las corrientes experimentales de la música del siglo XX. El proyecto es resultado de la colaboración del Patronato de los Museos de Ocotlán y la Biblioteca de las Artes del Centro Nacional de las Artes, el CENART, que aportaron materiales para construir este recorrido documental e iconográfico. Además de recuperar la dimensión pública de Manuel Enríquez como una de las figuras de la vanguardia musical mexicana, esta exposición busca mostrar también al creador detrás de su obra, su vínculo con Ocotlán, sus procesos de trabajo y el entorno que acompañó una trayectoria que trascendió las fronteras de Jalisco. Con esta retrospectiva, el Patronato de los Museos de Ocotlán busca también acercar su legado a las nuevas generaciones y propiciar una nueva lectura de la obra de un artista que encontró en la experimentación sonora una de sus principales vías de creación. El Hombre Detrás de la Vanguardia permanecerá abierta al público hasta diciembre en el Museo de Historia de Ocotlán. La entrada es totalmente gratis y podrá visitarse de martes a viernes de 10 a 7 de la noche y los fines de semana, sábado y domingo, de 10 a 9 de la noche. Fundado en 1975, el Museo de Historia de Ocotlán trabaja en la preservación, investigación y sobre todo difusión del patrimonio histórico, arqueológico y cultural de la región de la Ciénega de Jalisco. Y bueno, eso sería todo por mi parte. Estamos al pendiente de la información y que pasen un excelente día.
1: Muchas gracias a Fernanda Rangel, editora en el periódico NTR Guadalajara. Con esto nosotros llegamos al final de esta emisión de Informativo NTR. Le agradezco que nos haya acompañado. Lo invito para que se quede con nosotros. En unos momentitos más, Óscar Orozco le tendrá todos los detalles de la información deportiva en Pasión. Yo le deseo que tenga un gran fin de semana.
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0: Y arrancamos una emisión más de Pasión. ¿Cómo están? Muy buenas tardes. Le doy la más cordial bienvenida a este espacio de deportes a través de Informativo NTR Guadalajara, transmitiendo en vivo desde la bella Perla Tapatía en este viernes. Gracias a Dios, es viernes, viernes 11 de septiembre de 2026. ¿Cómo está? Es un placer saludarle en este espacio. Hay bastante información. Se reanuda la actividad de la Liga MX, jornada número 8, ya prácticamente medio torneo. Estamos ya por arrancar en este fin de semana. Ayer hubo un partido que se disputó pendiente de la jornada número 7 entre Pumas y León. Los Pumas salieron airosos, salieron adelante en casa. Por primera vez en el torneo ganan en casa y lo hacen de buena manera los universitarios. Y el domingo vienen a Guadalajara para enfrentar a las Chivas, que todavía son sublíderes del torneo. El Guadalajara, que ha venido creciendo debido a que, bueno, hay partidos pendientes de los equipos que están en lo más alto. Toluca, América jugarán, el Toluca por ejemplo va a jugar el próximo martes 15 su partido pendiente de la jornada 7, y así poco a poco se van a ir disputando estos juegos para ya quedar a mano. Pero bueno, pues ahí está esta jornada número 8 que arranca este día. Hoy llegó un refuerzo del Atlas, todavía 8 jornadas, 7, y hay equipos que aún no tienen sus plantillas completas o las están completando, el reglamento se los permite, pero también habla de que al último momento, así es, en el último momento, compras de pánico. ¿Por qué? Porque no hubo planeación y porque sus equipos no han funcionado en este arranque, y por eso pues tienen que utilizar este recurso para contratar jugadores, estas compras de pánico, y entonces desechar a los que ya no les sirvieron en 7 fechas y esperar que en lo que resta estos que lleguen funcionen. Y eso es definitivamente, digan lo que digan, falta de planeación, sin duda alguna, porque planearon sin entrenadores, compraron jugadores, las directivas sin entrenadores, y llegar el técnico, pues esto no me sirve, y por eso tiene la oportunidad de cambiarlos. Así es el reglamento. Atlas es uno de ellos, América también, y Tigres. Estos tres equipos se caracterizaron por estas compras de pánico de último momento, porque sus proyectos no fueron bien planeados y porque lo que tenían o vieron no les servía. Entonces por eso tuvieron que recurrir a billetazos y hacerse de jugadores en las últimas horas. El resto, ¿no? El resto, pues ya con más planeadito, ¿no? Con equipos más estructurados, Cruz Azul, Chivas, Monterrey, que sí tuvieron la oportunidad de planear y que sus equipos están caminando, ¿no? Así que hablaremos de eso y mucho más. Hay bastante información en el mundo del deporte, ¿no? Con las chicas de la sub-20 en el Mundial, ya quedaron eliminadas 3 partidos y van de regreso. Es un fracaso del fútbol femenil. A pesar de que el fútbol femenil, pues digamos, es que qué bueno que llegaron a sub-20. No, para México, que ha ido creciendo cada semestre, es un fracaso que estén de regreso en 3 partidos estas chicas, porque es el semillero de la liga femenil y no caminaron en el Mundial. Habrá que esperar si este proceso se queda truncado, ¿no? Esperemos que no. Y bueno, pues también tenemos el US Open, ya está la final femenil mañana. En estos momentos está por ahí Alexander Zverev disputando su partido como sembrado número 1, esperando llegar a la final el próximo domingo allá en Flushing Meadows, en Nueva York. Hoy Nueva York vive una situación especial este día, 11 de septiembre, hace 25 años, los ataques a las Torres Gemelas, que conmocionaron y que cambiaron sin duda alguna la historia del planeta Tierra. Pues hoy conmemoran este 25 aniversario de esa tragedia que enlutó, claro que sí, al mundo. Y bueno, pues ahí está, y ahí en este escenario en Nueva York está precisamente llevándose a cabo el último gran slam del año. La NFL ayer, partido interesante allá en Melbourne, en Australia, ganaron los 49ers, gran premio de España, en fin, bastante actividad deportiva este fin de semana. Isaac del Toro, que está allá en Canadá compitiendo, no le fue nada bien hoy al torito mexicano, y bueno, pues hablaremos de eso y más. Como siempre, le agradezco el favor de su atención a través de las distintas frecuencias del diario NTR Guadalajara, a través de W Deportes en el 1010 de amplitud modulada, también a través de las redes sociales del diario NTR Guadalajara, X, Facebook, página web, también a través del sistema de televisión satelital Star TV en el canal 646, y tenemos una línea de WhatsApp para que se contacte con nosotros, se la comparto, 333-128-7257, 333-128-7257. Bien, y me da muchísimo gusto saludarle, y le agradezco muchísimo. Ayer lo prometí, y como lo prometido es deuda, aquí está con nosotros en este viernes a través de la línea telefónica, y la verdad le agradezco muchísimo su tiempo después de un proceso quirúrgico exitoso, porque aquí lo tenemos, lo cual me da muchísimo gusto, a Víctor Peralta. Víctor, amigo, ¿cómo estás? Bienvenido a Pasión para levantar el rating, como siempre.
15: ¿Cómo estás, Oscar? Qué gusto saludarte a ti y a los amigos del 1010 de amplitud modulada. Fin de semana intenso, mucha actividad, gracias, estoy bien, estoy en recuperación. Y bueno, alistándome para la siguiente intervención, que seguramente será en la primera semana del próximo mes. Así es que bueno, pues vamos bien, y la idea es tener la mejor salud posible para continuar con esto que nos gusta tanto, que es la pasión por los deportes.
0: Sí, sí, claro, bienvenido, la verdad me da mucho gusto en este viernesito sabroso, rico de deportivo. Bien, pues el fútbol mexicano, ¿no? Ya arranca hoy la jornada número 8, estamos a mitad del torneo, Víctor, prácticamente, y equipos que apenas llegaron jugadores esta semana a incorporarse, unos que ya habían tenido actividad en la liga, ¿no? El caso de Martínez con Pumas, Elías Montiel con Pachuca, llega el Atlas, hoy, esta mañana todavía llegó un refuerzo del Atlas, Zenón, un delantero, y parece que Rodrigo Schlegel será el sacrificado por parte de los rojinegros, porque tienen cubiertas sus plazas de extranjeros y tienen que sacrificar a uno. Y es que en el caso específico del Atlas, llegó Hernán Crespo ya con el plantel armado y dijo, caray, bueno, vamos a ver qué me sirve, qué no me sirve. Y ahí probó en los primeros partidos, pues mal, ¿no? Bueno, Atlas bien, con un estilo muy similar al de Coca con Omar Flores. Le sacó dos triunfos ante equipos del nivel del Atlas, luego ya enfrentaron a los fuertes y vio su suerte, y dos partidos anteriores, Querétaro y Atlante, en donde Atlas ha rescatado un punto de casa, en casa, ya las cosas no funcionaron bien, y Hernán Crespo dijo a la directiva, a ver, esto no me sirve, necesitamos otros jugadores, tenemos tiempo, sí, tenemos dinero, claro, eso nos sobra, dice el Atlas, nos sobra dinero. Hombres, tenemos para derrochar, ¿qué quieres? No, vamos por Elías Montiel, a ver, ¿está disponible? Sí está disponible, cuesta tanto, ella no quiere estar en Pachuca, así que ahí está el dinero, vente Elías Montiel, Zenón también de Boca Juniors, vente para acá, a ver a quién sacrificamos, porque el equipo que tengo pues, realmente no funciona, no me funcionan estos jugadores, necesito otros, y por eso es que a compras de pánico, Tigres también con Memote Martínez, con Emiliano Gómez, América también sacando jugadores, trayendo otros, Cáceres se va, va a llegar un brasileño, equipos que, pues al final de cuentas en 7 fechas con lo que tenían, no les funcionó, Víctor, no les funcionó, y tuvieron que recurrir al reglamento, obviamente, a las compras de pánico para traer jugadores que a lo mejor les van a funcionar, medio torneo, así que bueno, esto, digan lo que digan, no, es que esto, pero pues es posible, qué bueno, que cambien, que tengan dinero, que recursos, sí, pero esto habla de falta de planeación. En Atlas, hasta el vicepresidente deportivo ya se fue, Andoni Zubizarreta, porque no lo pelaron, no le hicieron caso en la contratación de Elías Montiel, ni siquiera tuvo nada que ver, no lo tomaron en cuenta, y dijo, ahí les dejo su changarro, yo ya me voy, hagan lo que quieran con su equipo, adiós.
15: Además de que hay vuelo directo ya Guadalajara a Madrid, entonces pues no tuvo que hacer escala en Ciudad de México. El fútbol mexicano sigue siendo sui generis. Sabemos que este inicio de año futbolístico, el 26-27, iba a ser diferente por la intervención de la Copa del Mundo, y que el calendario futbolístico y también el de traspasos, pues se iba a modificar. Pero el Internacional cerró hace unos días, el último día de agosto, y el de México se extendió, cuando en México también hubo mucho tiempo para hacer contrataciones. Lo que ha sucedido con Tigres, con el Atlas, con los equipos que están comprando de última, sabemos que siempre van a pagar hasta de más el sobreprecio. No sé si Elías Montiel tenga realmente ese valor de los 12 o los 14 millones que se está mencionando en redes sociales. Si eso Atlas lo pueda reconvertir y ajustar otra vez a sus cuentas en un futuro, no digo que en este semestre, a lo mejor en un año, pero es mucho dinero en el mercado interno. Ese tipo de cuestiones, Oscar, hacen que el futbolista mexicano se encarezca, y cuando viene un equipo europeo a buscar a un nacional, ya vemos el caso de Lira, que fue por otros temas, no por lo económico, vienen a preguntar por alguien del mercado nacional y les dan precios fuera de la realidad. Por eso el balompié europeo, el balompié asiático, el balompié de Medio Oriente está pagando cantidades y jugadores de Sudamérica o de África o de Asia, porque sus precios son realmente económicos en comparación del fútbol mexicano, que ni siquiera se ve en Europa, que no se ve en Asia, que no se ve en Sudamérica. Y preguntas por Elías Montiel y te dicen 14 millones de dólares o 14 millones de euros. Con ese dinero te llevas 4 o 5 o hasta 6 jugadores de cantera de Sudamérica. Y puedes tomar paraguayos, chilenos, uruguayos, argentinos, hasta brasileños, y no te llevas un mexicano. Y después nos quejamos que el fútbol mexicano no crece, porque a lo interno haces con estos precios que se encarezca de más el fútbol mexicano, esté sobrevaluado y que la Liga Mexicana pues no tenga su crecimiento. Pasada la Copa del Mundo y ya iniciadas las ligas, Oscar, amigos del 10-10 de amplitud modulada, la Liga Mexicana está situada en el lugar número 21 en el mundo, la número 21. Volteamos y vemos la Liga Griega y la menospreciamos y la vemos de arriba abajo, y la Liga Griega está en el lugar número 15, 6 puestos arriba. No conocemos ni sus jugadores, ni sus ligas, ni sus estadios. Menospreciamos, por ejemplo, a un equipo como el Como 907, que está jugando la Champions, que fue cuarto de la Serie A del año anterior, que tiene un estadio muy pequeñito de apenas 13.000 aficionados. Ese estadio en México no sería ni siquiera de la Liga de Ascenso. El fútbol mexicano está sobrevaluado en todos los términos, y por eso los números que ayer presentó el oportunista Mikel Arreola, comisionado de la Liga MX ante la Federación Mexicana, pues son irreales, porque lo que vemos es una cosa y ellos, como siempre, tienen otros datos. Es irreal lo que se paga a última hora por un jugador o por algunos jugadores. Y Tigres también lo sabe. Tigres también buscó, no encontró cosas baratas y, bueno, tuvo que terminar en el mercado local, seguramente también pagando sobreprecios.
0: Sí, caray, seguro, pues se llevaron a Emiliano Gómez de Puebla, uno de los, el más talentoso del cuadro de la franja, y a Memote Martínez. Por cierto, ayer una declaración por ahí de Esteban Solari, en la que comentaba de que él habló con él, que se quiso ir a Tigres, lanzándole el dardo a él, de que él fue el culpable, que él quería tenerlo, y al final creo que Memote Martínez por ahí le responde y dice, no señor, una cosa es de que te quieras escudar por el trabajo y otra cosa es de que me culpes a mí. Algo así fue esa situación, ahí dimes y diretes. Caso es de que Memote Martínez pues va a un equipo importante como Tigres, y que lo necesita con urgencia, porque Tigres no tiene gol. Tigres es lugar 15 de la tabla general. Hacía mucho tiempo que no se veía un equipo felino en esa posición. Seguiremos con este tema, porque hoy arranca la jornada número 8 del fútbol mexicano, con 3 partidos. Ayer hubo uno de las 7, por cierto, Pumas contra León, ganaron los Pumas, pero comentaremos en el siguiente espacio de lo que va a ocurrir este fin de semana. Este espacio no le cambie, regresamos.
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0: Regresamos al segundo bloque de Pasión de este viernes. Bien, pues arranca la actividad en la Liga MX. Ya hablábamos con Víctor y un servidor de esta situación de compras de pánico, de equipos que no planearon bien el torneo. Llegan técnicos con jugadores que ellos no requirieron. Su Bizarreta se va porque ayer no lo tomaron en cuenta con Elías Montiel. Tigres en la misma situación. Bucetich vio, este equipo no camina, necesitamos lana. Tigres, que también ya cortó el recurso de Sinergia Deportiva o Cemex al equipo, fue muy claro con la salida de Mauricio Culebro, llegada de nuevos administradores del equipo, dijeron, no hay recursos, no hay tantos recursos para Tigres, para el equipo de fútbol, los vamos a canalizar a lo que nos compete, que son obras, que es infraestructura, en este caso Cemex. El equipo va a quedar un poquito relegado, de ahí que Tigres pues mantenga un buen nivel, una base de jugadores importante, pero ya sin esa planeación. Se fue Guido Pizarro, se acabó el mundo y Tigres es 15. Tiene una base importante, pero ya estas contrataciones del Memote Martínez y de Emiliano Gómez, pues no son las contrataciones bomba, no son los Ángel Correa, los Guiñac, que nos tenían como antes, ¿no? Los bombazos. Hoy Tigres sí son jugadores interesantes de la liga, pero no son los que, deslumbraban cada torneo, ¿no? Inclusive ni siquiera el Atlas, ¿no? Jugadores de un perfil, un caboverdiano, un marroquí, ya no son estos bombazos espectaculares. Elías Montiel es un proyecto, porque el jugador realmente no despegó de Pachuca, no ha despegado en el fútbol mexicano. Se pensaba cuando inició que era una especie de Gilberto Mora. Mora hoy está años luz de lo que es Elías Montiel, y es cierto, no juega en la misma posición, pero recordar que inclusive Montiel en el Mundial de Clubes del año pasado deslumbró, fue de los mejores jugadores de Pachuca, hasta Florentino por ahí le te voy a dar seguimiento, y poco a poco se fue apagando. Hoy sale de Pachuca porque Benjamín Mora, sale mal con Benjamín Mora, con el técnico de Pachuca, que porque no lo colocaba en esa posición, pide su salida, llega Atlas, Víctor, a golpe de billetazos, y le dice, ok, aquí está, ¿cuánto vales esto? Pachuca, feliz de la vida, recibe un dinero de un jugador que está en proceso, y que dice, bueno, no te querías ir a Europa, pues ahora te vas al Atlas, y ya con esa partida de Pachuca al Atlas, pues difícilmente va a tener una proyección europea, porque seguramente si le costó 15 millones, pues el Atlas va a querer 20, si es que lo quiere vender. Pero bueno, así está el fútbol mexicano, como bien dices, y a medio torneo, lo que yo no entiendo, Víctor, medio torneo y todavía equipos que no tienen planeación, están apenas componiendo o haciendo su plantilla.
1: Una liga, Oscar, donde sabemos que no pasa nada. Los de abajo no se van y los de arriba pelean por el título, pero pues no te entrega algo más. El algo más es una Copa Libertadores, una Copa Sudamericana, un torneo internacional de renombre. No, te quedas en el círculo vicioso que tiene años y años, ¿no? Ahora, este jugador con este precio necesita demostrar si realmente lo vale. Al momento, y revisando un poco los números del mercado interno, es muchísimo dinero, Oscar, muchísimo dinero. Debe ser el jugador más pagado o más caro de la historia del fútbol mexicano contemporáneo. Ya no te vayas a los años 70, 80, al presente siglo, en los últimos 26 años. 14 millones en lo interno. ¿Lo valdrá este chico? Ahora tendrá que redituarlo, tendrá que convertirlo eso en fútbol, en goles, en llevar al Atlas a los primeros lugares, en ser seleccionado nacional, el estar en la mira, y si lo quieren vender a otro fútbol que no sea el nacional, pues le van a tener que poner un precio más elevado, o darlo al costo en su momento, pero 14 millones o 15 millones, no creo que lo valga este chico, si lo comparamos, por ejemplo, con Gilberto Mora, o con Sandoval de Chivas, o con Camberos de Chivas, o con alguno de los chicos que está también en proceso de desarrollo. 15 millones es muy exagerado, ¿no crees?
0: Bastante, bastante dinero, pero bueno, hay dinero en este equipo, hay dinero ahorita, sí. Su dueño tiene dinero, está ahorita favorecido por la administración federal, constructor y pues hay recursos, por lo menos 4 años más va a haber lana, mi Víctor.
1: Sí, por lo menos. Oye, y sus hermanos en el béisbol, los Pericos de Puebla, que se quedaron cortos este año, seguramente cuando llegue la nueva campaña, la 27 en Liga Mexicana, van a decir, bueno, pues si a los nuevos, los conscientes, ¿y nosotros qué? Nosotros somos los primerizos, ¿no?
0: Ah, claro, no, pues seguramente también va a haber lana para allá, ¿no? Va a estar repartido el pastel de la mejor manera, seguramente va a ser. Pero bueno, pues así es el fútbol mexicano, que Tigres con estos refuerzos vaya a destacar, no sabemos, posiblemente, que Atlas también vaya a ser campeón o algo, difícilmente, cuando a medio torneo todavía no tienes tu plantilla completa y todavía están incrustando jugadores, es difícil. ¿Se puede dar? Sí, se puede dar. El fútbol es, por eso es tan bonito este deporte, porque es impredecible y cuando hay buenos momentos, buenas rachas y se aprovechan, pues la situación y la historia puede cambiar. ¿Cuántas historias no conocemos de equipos que empezaron mal y ya el técnico iba a salir, estuvo a horas de salir, lo dejan y luego viene la gloria, ¿no? Hay muchos casos en todo el mundo que se dan situaciones así, jugadores que no perfilaban y luego destacan. Así es lo bonito de este deporte, créanmelo, que por eso nos apasiona tanto y por eso hablamos del mismo, criticamos, juzgamos y valoramos por lo que ya hemos vivido en otros años, en otras experiencias, ¿no? Con este deporte. Y bueno, pues va para allá estos comentarios, ¿no? Y pues es fútbol y nos encanta. Este fin de semana, Víctor, dos clásicos y un partido importante el domingo aquí en Guadalajara, Chivas Pumas en el Akron. Pumas que ya ganaron, tus Pumas que ya ganaron el día de ayer en casa por fin, 3-1, sin el Memote Martínez, ¿no? Pero ya Pumas demostró en casa, su primer triunfo en casa ante León, que León parece que se desinfla después de la League Cup, ya no ha sacado resultados importantes en Liga, y veremos cómo le va. Y los dos clásicos, el clásico regiomontano, que siempre es muy local, obviamente, pero es atractivo verlo por las plantillas que tienen, y el clásico que hoy rompe todo, ¿no? El Cruz Azul América. América por primera vez se va a enfrentar a un rival, ahora sí, de jerarquía, porque los que le tocaron al principio, Víctor, la verdad que de medio pelo para abajo.
1: Cierto, tres partidos atractivos entre equipos que siempre deben estar peleando, ¿no? Uno es por cuestión económica, los regios, el otro, el clásico chavorruco entre América y Cruz Azul, eso de joven ya no le queda. El clásico chavorruco tiene más de 50 años de ese partido, y el América va a demostrar por qué es primer lugar, y el Cruz Azul va a demostrar por qué es el campeón. Son dos situaciones diferentes las que están enfrentando, América con nuevo técnico, Cruz Azul con Joel Wiki tratando de establecerse después de que llegó de emergencia, y a lo que tocabas en tu intervención reciente de proyectos que pueden ser, bueno, pues ahí está el de Cruz Azul, que llegó de emergente y mira lo que entregó, las cuentas que entregó Joel Wiki con el título. Este partido sí, en Ciudad de México, en el Estadio Azteca, así lo conocemos todos, y así le seguiremos llamando al coloso de Santa Úrsula, en la capital del país. Un duelo muy atractivo, sí, de mayor arraigo a nivel nacional también, pero a la par está el regio. Hoy escuchaba, y en recientes días, a la prensa de Monterrey, y para ellos lo único que existe en la vida y en el mundo es el clásico Monterrey-Tigres, incluso lo nombran el clásico nacional. Porque Monterrey es su nación, ¿no? O sea, la ciudad de Monterrey es una ciudad, y ahí viven
0: estos dos. Es un país para ellos, Monterrey, nada más.
1: Sí, ¿no? No hay más. Monterrey, fíjate, ni siquiera el estado de Nuevo León, la ciudad, la capital, la consideran como país. Y bueno, pues ahí ellos solamente hablan de eso. Toda la semana, a todas horas hablan de Tigres y de Monterrey. Lo demás no existe, y cuando pierde uno de los dos, pues guardan silencio total y se dedican a hablar pues del otro equipo, ¿no? Si empató y si los dos perdieron, pues la verdad es que no saben qué hacer. Atractivo sí, pero el 11 contra el 15 en el papel y en los pronósticos no es muy atractivo, a nivel local están vueltos locos, hay precios exorbitantes por un boleto. Estaban comentando que alguien llegó a pagar por reventa ayer y lo subió a redes sociales locales. Oscar, sí. $1,000,000 por un boleto para el Clásico del Norte. Entonces, otros que están también completamente desubicados en lo que es la realidad del fútbol mexicano. Y Chivas y Pumas, bueno, pues ese no es clásico, pero sí es un duelo ya con cierta tradición y con cierto pique que se dio a partir de una victoria de Guadalajara sobre los Pumas cuando Jorge Vergara recién había llegado a la directiva del equipo rojo y blanco.
0: Sí, sí, sí, pues ahí está esa final del 2004, ¿no? En penales, en donde, bueno, pues el bicampeonato de Hugo Sánchez, precisamente. O no sé si fue el primero de Hugo Sánchez.
1: Sí, uno de esos, ¿no? Donde falla Rafa Medina el penal, sí, sí, sí, allá en el partido de vuelta. Y, bueno, pues a partir de ahí se creó una rivalidad. Además de la historia que tenía Guadalajara, la jerarquía que tenía Guadalajara sobre los Pumas cuando venían a jugar o al Estadio Jalisco y posteriormente al nuevo Estadio de Guadalajara.
0: Sí, duró 30 años sin ganar Pumas aquí en Guadalajara, y llegó Cardoso como técnico y se acabó la hegemonía, lastimosamente. Vamos al segundo corte y regresamos porque hay más información. Esto es Pasión, no le cambie. Regresamos.
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0: Bien, y regresamos a la segunda media hora de este espacio aquí en Pasión. Bien, pues la liga, la jornada número 8 arranca este fin de semana. Hoy, tres partidos, el viernes botanero, Necaxa, Puebla. Bueno, pues ahí si usted tiene oportunidad de ver otra cosa, pues lo podría hacer. Atlante, Pachuca, en el Estadio Azteca, 9:00 p.m, y Tijuana, Querétaro, 9:00 p.m. Hoy una jornada de viernes botanero flojita, mi estimado Víctor, y no han jugado, no han jugado ya en el torneo, es la primera vez que juegan en esta campaña,
1: Sí, te iba a preguntar eso, ¿no? Porque siempre juegan los mismos a la misma hora, en el mismo estadio, contra el mismo rival. El que me llama la atención es el juego de Tijuana, Tijuana que está metido en el top 5 de la liga, y ver también cómo va evolucionando el niño maravilla o el joven maravilla, Gilberto Mora, porque es parte importante no solamente de Tijuana, sino del proceso de selección nacional. Cada partido, el nuevo técnico de la selección nacional, Rafa Márquez, pondrá atención a esta nueva camada de jugadores encabezados por Gilberto Mora, que ya tuvo su participación en la Copa del Mundo. El desarrollo y el crecimiento que puedas tener en tu equipo, el peso que puedas tener, el volumen de juego que le des a Xolos, para que consiga triunfos. Al momento, antes de esta jornada, pues está ahí en la parte alta. Llegó a estar en la segunda posición, ya fue rebasado por Chivas y por Toluca, y Tijuana en casa tiene la oportunidad de seguir sumando para estar en esos 5 lugares. Tijuana como conjunto es un equipo de momento mediano, que está en crecimiento y que lo ha hecho crecer Sebastián Abreu. Sin muchos nombres, pero sí con colectividad, han sacado resultados que por eso los tienen en esta parte de la clasificación general.
0: Sí, y la localía. La localía con Tijuana ha ganado todos sus partidos y le ganó a Cruz Azul, le ganó a Pumas, si mal no recuerdo, así que ha tenido de local oportunidad de sacar puntos. Fue vapuleado por Chivas aquí, pero ha reaccionado en casa. Y hoy se enfrenta un Querétaro, que también un equipo que está ahí metido entre los primeros 10, 11, por ahí, le ganó Atlas la semana pasada, y hoy una visita difícil ante Tijuana. Tijuana, por cierto, que se queda con Iván Tona. Ya daban todos los americanistas un hecho, porque se dio a conocer que Iván Tona, volante de contención de Tijuana, iba a la América hace un par de días. Ya todos, no, Iván Tona, gran contratación, y hoy, ayer, Sebastián Abreu regañó a los periodistas señalando que nunca hubo tal posibilidad, que todo fue un invento y que ni siquiera estuvo en la órbita, ni siquiera dice Loco Abreu que estuvo en negociaciones la salida de Iván Tona. Habrá que esperar a ver a quién le creemos, pero bueno, sabemos que en estas situaciones de los directivos siempre se manejan así, ¿no? Por debajo del agua y no sabe uno ni qué. Ni quién empezó todo. Y el partido de los peores equipos, mi estimado Víctor, el día domingo. Santos, Juárez, los dos peores equipos del torneo se van a enfrentar. ¿Quién será el peor? Pues el domingo lo vamos a ver.
1: ¿Sí lo vas a ver? ¿Te vas a arriesgar a ver ese partido?
0: No, afortunadamente voy a ir al estadio el domingo, Víctor, a ver a mis
1: hijas. No,
0: por eso digo, ¿quién lo va a ver? No, vamos a ver, mejor me voy a enterar quién va a ser el peor equipo.
1: Sí, tenemos
0: cosas más importantes que hacer, como ver a las Chivas el domingo contra los Pumas.
1: Oye, en algún momento de mi carrera periodística, en la redacción, uno de mis jefes me dijo, esos partidos son para que nos manden en su momento un fax y que digan 0-0 y para ponerles un puntito en su casillero. Más no te da. Antes era el fax, hoy que nos manden un WhatsApp para inducir 0-0. El equipo 17 contra el equipo 18. Han ganado entre los dos un punto. Esto es de risa, y se puede romper un nuevo récord en el fútbol nacional si es que el equipo de Juárez pierde otra vez. Serían 8 derrotas consecutivas, algo que no ha pasado en el fútbol mexicano, ni a los Estudiantes Tecos o Tecos de la Autónoma en su momento, que también tuvieron una racha infame. Pero como no hay descenso,
0: exactamente,
1: vale lo mismo, Oscar, vale lo mismo, 30 puntos que cero.
0: No va a pasar nada.
1: Absolutamente nada, ¿no? Nada
0: va a pasar.
1: Veía algunos videos de redes sociales de la gente de Torreón, del aficionado de Torreón, de la vieja escuela, muy molestos. con el equipo lagunero. Y tomaban a los jugadores saliendo del más reciente partido como local, y como si no hubiera pasado nada, o sea, como si hubieran ido a entrenar después de que habían perdido en casa, de que no suman, de que no juegan, de que no tienen absolutamente nada, y el jugador o los jugadores tan campantes, porque saben que no se van, que no se devalúan, que van a seguir teniendo trabajo, que van a seguir manteniendo a sus familias, que van a seguir teniendo esas grandes camionetas, que a lo mejor tienen algunos negocios. Mientras el aficionado sufre, ellos como si nada. Pero esto lo propiciaron sus propios jefes. El señor dueño de Santos Laguna, en su momento, fue el que propuso, y los demás acordaron, hacer una liga de burbuja, donde da lo mismo 30 o 40 puntos que cero.
0: Sí, sí, ahí está pagando las consecuencias que le reclamen a don Alejandro, que fue el que precisamente promovió esto en las épocas de la pandemia, y ahí están las consecuencias. Equipo mediocre, mediano, difícilmente destacable, con jugadores igual, y pues sin la presión de descender, sin que tu franquicia se devalúe, nada más ahí está deambulando en la mediocridad. 3 años creo que lleva, 2 Santos ahí atrás, y se dio el lujo don Alejandro de llevar a su hijo como presidente. Pobre chavo, ha de estar a decir, ¿para qué me mandas a esto? Porque ahorita el chavo está en boca de todos, ya viste lo que pasó con Puebla, con aquella situación de las redes sociales, ¿no? Que hasta lo corrieron por haber puesto ahí en evidencia algo que ocurrió con este chavo, y hasta eso, fíjate, hasta eso, y bueno, pues ahí Santos en la avenida, y lo de Juárez, pues también, igual, ¿no? Igual, ahí pueden estar 5 años más o los que quieran y no va a pasar absolutamente nada. Las aficiones ahí yendo a apoyar al rival, porque es una realidad, llenan el estadio cuando va Pumas, cuando va América, cuando va Chivas, cuando va Cruz Azul, mismo caso en Juárez, y ahí se la van a llevar. Pero eso es lo que se ha fomentado, el hecho de que no ascenso y no descenso, pamplinas de que es que queremos que haya estructura y que los equipos que tengan posibilidades de ascender tengan esta oportunidad deportiva, pero ahorita no es viable. Pues no, el Atlante lo hizo soltando billetes y comprando una franquicia, y así va a ocurrir, y así ya dijo la federación, solamente así puedes tener un equipo en primera, comprando una franquicia, ¿no?
1: Y fíjate que el fútbol mexicano a partir de este torneo vive 3 realidades. Una, los equipos que ya calificaron a la Conca Champions, que son 9, es la mitad de la liga. La propia liga, que tiene a 8 o hasta 10 equipos que pelean por meterse a la clasificación y pelear por el título local.
0: Hay una fallita ahí con Víctor, ahorita lo vamos a contactar otra vez. Tan emocionado estaba que, bueno, pues la señal se fue. Pero aquí si nosotros seguimos al frente, pues ahí está el fútbol mexicano, esta jornada número 8. Por cierto, habrá un partido el próximo martes, el día del grito de la independencia, 15 de septiembre, de la jornada 7, ya se va a completar este duelo precisamente de Puebla-Toluca, allá en Angelópolis. Así que habrá partido el próximo martes 15, por ahí si lo quiere ver, a las 7 de la noche, Puebla-Toluca, ya en Angelópolis. Y bueno, pues así está nuestra liga. Estamos esperando contactar una vez más a Víctor Peralta. Por cierto, las chicas de la selección mexicana femenil sub-20 quedaron eliminadas, quedaron fuera ya del mundial de la especialidad, perdieron contra Argentina 3-2, y bueno, pues no fue posible pues avanzar. Es un fracaso de estas niñas. Comentabas, Víctor, de la liga, ¿no?
1: Sí, y la tercera realidad son los equipos que navegan del 12 al 18. Como no pasa nada, pues te da lo mismo ser el 12 que el 14, que el 16, que el 18. Así es nuestro fútbol mexicano, ¿no? Vive completamente en su burbuja, y lo que pueda pasar al exterior es en beneplácito de unos cuantos. Y después nos quejamos de lo que sucede con la selección nacional, que de alguna manera pues cambió un poco la historia de lo que habíamos visto en la Copa del Mundo del 2022. Oye, y sobre la selección nacional mexicana femenil que estabas comentando,
0: Sí, caray.
1: ¿Qué actuación? ¿Qué actuación tan triste para estas chicas de 20 años? Porque en su presentación tenían que ganar a un equipo que llegaba por primera vez en su historia, la selección de Benin. Y apenas empataron a dos, más bien se dejaron empatar a dos sobre el final. En el segundo partido contra las locales pierden. Y hoy que tenían que ganar porque se abrió la posibilidad de eso por los resultados combinados del grupo, tenían que ganarle a la selección de Argentina. Le iban ganando 2-1 al minuto 42, de hecho así terminó la primera parte, pero en el segundo tiempo cometieron un par de errores defensivos que les costó el triunfo. El empate todavía les daba un poco, pero la victoria las colocaba directamente en la siguiente ronda, que son los cuartos de final. Fíjate, México, 3 partidos, -2 de diferencia, solamente un punto, que fue un empate y 2 derrotas. Y el técnico nacional, pues no, al final del partido no dio declaraciones, no sé todavía si renunció o no renunció, pero ha sido un pésimo resultado para estas chicas que intentaron, que jugaron, que hicieron lo que estuvo en sus botines, pero que no les alcanzó absolutamente para nada.
0: Sí, qué triste, ¿no? Presumimos mucho del fútbol femenil que ha ido creciendo, y este es un tropezón delicado para esta generación de futbolistas, que ya todas están, juegan en sus equipos, ya algunas titulares. Lo de Montse Saldívar es una gran jugadora, esta niña del América. Ali Soto también es con gran talento, y bueno, pues truncan este proceso, ¿no? Al quedar ya eliminadas, y pues ahora integrarse a sus clubes ya en la Liga MX Femenil, que también se está tornando interesante. Por cierto, antes de ir al último bloque, al último corte, se van a enfrentar el sábado América Tigres, de los dos mejores equipos de la Liga hoy, de femenil, se van a enfrentar en el Estadio Azteca el próximo sábado. Partidazo, líder del grupo A, porque ya es por grupos, contra líder del grupo B. Así que partidazo, las Amazonas contra las Águilas, campeonas de la América. Próximo sábado, un gran duelo imperdible, la verdad. Mejor que ver el Santos contra Juárez, 1000 veces, créamelo. Vamos al último corte y regresamos, porque Isaac del Toro, en esta prueba que tuvo hoy, pues, calentando motores para el Mundial, tampoco hay que preocuparse mucho, ya no le da detalles Víctor. La NFL ayer, el segundo partido de la semana número 1, y también el US Open. Allá el tenis, el último Grand Slam del año. Esto es Pasión, no le cambie. Regresamos.
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0: Regresamos al último bloque de Pasión. Bien, cuéntanos, Víctor, ¿cómo le fue a Isaac del Toro en esta prueba previa a lo que será el Mundial? ¿No le fue bien? ¿Habrá que preocuparnos por ello? Cuéntanos.
1: Este Grand Prix en Quebec, en Canadá, primero de tres pruebas importantes en esta parte del calendario, después de que pues ya pasó el Giro de Italia, la Vuelta a Francia, y está todavía en su parte final el desarrollo de la Vuelta a España. Isaac del Toro participó en este Grand Prix de Quebec en su edición número 15, y algunos ciclistas importantes de la UCI, de la Unión Ciclista Internacional, que participaron, porque a finales de mes, en el último fin de semana de septiembre, se corre el Campeonato Mundial de Ruta, en donde Isaac del Toro no va a representar al UAE Team, sino a la selección mexicana, al equipo verde, blanco y rojo. Esta participación que tuvo el día de hoy, a lo mejor para muchos suena no muy buena por el resultado. Terminó en el tercer pelotón, en el lugar número 55, a 3 minutos y 18 segundos del ganador, que fue el corredor de Bélgica, Remco Evenepoel, que terminó con un tiempo de 4 horas, 40 minutos y 21 segundos. Isaac del Toro, 4:43, casi 4:44 en tiempo. Esta prueba se utilizó por parte del UAE Team como aflojar piernas después del leve receso que se tuvo, o el receso que tuvieron entre el Giro, la Vuelta a Francia, el Tour de Francia, y lo que va a ser el Campeonato del Mundo, que eso es lo que interesa. ¿Cómo está posicionado Isaac del Toro? Compite contra los mismos, simplemente es como el tenis, ¿no? Es un circo que va pasando, o la Fórmula 1 que va pasando por diferentes países, y en esta ocasión el Campeonato del Mundo será en Canadá. El próximo domingo hay otra carrera, que será en Montreal, muy cerca de donde se corrió el día de hoy, prácticamente la misma zona metropolitana, y en esa prueba pues también va a intentar llegar o meterse en los 10 primeros lugares. Repito, lo que le interesa a Isaac del Toro y a su equipo es el Campeonato del Mundo, que será en el último fin de semana, también en Canadá, Campeonato del Mundo de Ruta, y solamente es un día. Entonces ahí sí tienes que poner todas las piernas en la bicicleta para ser uno de los mejores en la edición 2026 de este Mundial. Lo de hoy es un resultado, repito, para aflojar piernas. En algún momento estuvo en el pelotón líder, pero faltando unos 20 kilómetros empezó a ser más fuerte Evenepoel y rompió el grupo faltando 8 kilómetros. Y de ahí se fue. Isaac del Toro tomó con el equipo tranquilidad, trabajaron juntos y al final pues el resultado del lugar 55 pareciera que está muy lejos de su realidad, pero no, Isaac del Toro es el cuarto mejor ciclista del mundo y lo ha demostrado en lo que va del presente 2026.
0: Sí, así que tranquilos, que viene lo mejor, y ahora ante la ausencia de Tadej Pogačar, quien lastimosamente se perdió la Vuelta a España por una caída que lo mantiene lesionado en recuperación, pues él es el líder.

0: Sabalenka, quien buscaría recuperarlo más adelante, pero será un partidazo mañana entre estas dos tenistas titánicas, Sabalenka contra Rybakina, y en estos momentos Zverev está a punto de llegar a la final, está derrotando en el tercer set 5-4 a Khachanov, y Zverev, número uno en esta competencia ante la ausencia de Jannik Sinner, pues está a punto de colarse a una final más, el alemán, 5-4, está ganando en este juego el Khachanov, y bueno, ya veremos por ahí si rompe el servicio Zverev y se lleva el partido. Y más tarde, Tiafoe contra Ben Shelton, duelo de norteamericanos, de gringos. Ben Shelton, quien fue el verdugo de Carlos Alcaraz, precisamente en los cuartos de final, en un gran partido, buscará también estos dos estadounidenses llegar a la gran final. Buen US Open, que hoy es un día especial allá en Nueva York, Víctor, 25 años de los atentados, de los ataques terroristas a las Torres Gemelas, y en el marco de esto, pues se lleva este evento, el último Grand Slam del año allá en Flushing Meadows, en Nueva York.
1: Sí, incluso la ciudad de Nueva York hizo un simulacro con drones de levantar por algunos momentos las Torres Gemelas que cayeron en ese atentado. Y hoy las semifinales varoniles con eso están celebrando. Los partidos de ayer en las semifinales femeniles fueron dos muy buenos juegos, ¿eh? Arina Sabalenka en dos sets, 7-5 y 6-2, derrotó a Jessica Pegula, norteamericana. También en las damas creían los estadounidenses que iban a tener final local, pero Arina Sabalenka, la número uno para este torneo, pues está la final. Y en la segunda semifinal, que fue un poco más tarde, también la estadounidense Coco Gauff era favorita, a pesar de ser número 4 en el ranking para el US Open, frente a Elena Rybakina, en tres sets, y viniendo de atrás, le ganó 3-6, 6-4 y 6-4. La clave de este partido, Oscar, fue cuando se estaba jugando el noveno punto, donde sacaba Coco Gauff, Elena Rybakina le rompe el servicio, y ahí terminó el partido. Fueron 2 horas 9 minutos. Este duelo, bueno, pues, de la final, va a enfrentar, hace mucho que no escuchaba yo esto, la número uno del torneo, o la clasificada número uno del torneo, Arina Sabalenka, contra la número uno del ranking. Eso no se da todos los días, ¿eh? Casi no se estila, pero en el US Open 2026 va a ser así. La número uno contra la número uno, para definir quién es la número uno de esta versión 2026 del US Open en su rama femenina.
0: Así es, gran final allá en Nueva York el día de mañana, a las 2 de la tarde.
1: Mañana, sábado por la noche.
0: Uh-huh. Así es. Y en el béisbol de México, la Serie del Rey, Víctor, los Olmecas de Tabasco y los Toros de Tijuana 1-1. Hoy es el tercer juego de la serie allá en Tabasco. Buena serie, muy pareja. Se garantizan los tres juegos en Tabasco. Veremos si los Olmecas son capaces de derrotar al favorito. Pues podría decirse que son los Toros de Tijuana, ¿no?
1: En el juego número uno, que fue en Tijuana, fue faena de los Olmecas. Ganaron sorpresivamente 7-1, apagaron los cañones de los Toros. Pero en el segundo, los Bureles dieron cornada. 13-2 fue una paliza, con 10 carreras en la séptima entrada. La verdad es que les dieron una revolcada en su propio ruedo. Y la serie se pone 1-1. Aquí viene un dato interesante, Oscar. El equipo de Tijuana eliminó a los Charros de Jalisco en su casa, barriendo los 3-0 y ganando la serie 4-1. Cuando se enfrentan a Monterrey, se presenta la misma situación. Empiezan con empate, ceden una victoria en Tijuana, y cuando van a Monterrey, barren y ganan 3-0. ¿Se repetirá la historia? Está 1-1 la serie. Está exactamente igual como la antesala, la semifinal y ahora la final, con el mismo número para Tijuana. Primero empate y barren como visitantes. Tiene mucho picheo, tiene mucho bateo el equipo Burel, y vamos a ver hasta dónde llega y si logran ganar. De inicio el pronóstico era 4-0 barrida, pero con el 1-1 las cosas han cambiado y los Olmecas de Tabasco por primera vez en 33 años están en la Serie del Rey.
0: Vaya serie que nos espera este fin de semana ahí mismo. Bien, ya para cerrar, Víctor, la Fórmula 1.

0: el Gran Premio en Madrid, Madrid, como se le conoce, esta ciudad que se estrena en la Fórmula 1 y que, bueno, pues ahí están las fechas de plata de Mercedes, saltando como favoritos, por ahí Antonelli liderando la competencia, y Checo Pérez hoy terminó en el lugar número 21, bueno, es un lugar muy muy privilegiado como para decir va a obtener su primer punto en con Cadillac, pero bueno, ahí está compitiendo en un gran premio inédito, se espera que sea fabuloso ahí en Madrid, en la capital de España.
1: Hay que seguirle poniendo atención a este chico Antonelli, 19 años, líder del Campeonato Mundial de Pilotos, está llevando también a su escudería como líder del Campeonato Mundial de Constructores, lo que hizo el fin de semana en Monza, arrancando desde la parte de atrás y terminando con la bandera cuadros en su poder, no se ve todos los días, no se ve todos los días, y menos en un chico tan joven. Este muchacho va a tener mucho futuro, parecía que era uno más del montón de esos que llegan a la Fórmula 1, andan unos años en equipos medianos o chicos y después desaparecen, pero este joven entendió perfectamente el cambio que está haciendo la Fórmula 1, de aquellos equipos y carros muy poderosos a la equidad, entre comillas, que pretende la Fórmula 1. La ha entendido muy bien, no sé si es por la propia, el ADN de las nuevas generaciones que entienden la tecnología mejor que otros, y nos incluimos nosotros, y está en el primer lugar de la clasificación. Este chico seguramente va a entregar mejores cartas en el futuro, pero en este año está pintando para ser el nuevo campeón del mundo, a pesar de que esté Hamilton, a pesar de que esté Verstappen, a pesar de que esté Leclerc y los que de la generación anterior todavía compiten en el circuito de la máxima categoría.
0: Así es, bien. Víctor, muchísimas gracias, estamos pendientes, un gusto escucharte, saludarte, qué bueno que ya estás en plena recuperación, todo bien, estaremos pendientes, que tengas un excelente fin de semana, amigo.
1: Gracias, Oscar, amigos, un gusto saludarlos y que tengan excelente y deportivo fin de semana. Hasta la próxima.
0: Bien, gracias a Víctor Peralta. Bien, con eso damos por concluida esta emisión de Pasión. Le agradezco muchísimo el favor de que nos haya sintonizado. Recuerda, tenemos una cita lunes a viernes de 3 a 4 de la tarde en vivo, aquí en W Deportes en el 1010 de Amplitud Modulada. Mi nombre es Oscar Orozco. Que tenga un excelente fin de semana deportivo. Cuídese mucho. Esto fue Pasión, no le cambie. Gracias.
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5: Buenas tardes, bienvenidos a Playbook. Ya es viernesito, el fin de semana a la vuelta de la esquina. Es 11 de septiembre, las 4 de la tarde con un minuto, y le damos la bienvenida a este espacio para platicar de todos los deportes. ¿Por qué? Partidazo ayer en Australia entre los Rams, que al parecer sí les pegó un poquito el tema de llegar unas horas antes del encuentro a Melbourne y tuvieron su primera derrota de la temporada contra los San Francisco 49ers. Además, ya viene la semana 1 al completo este domingo y platicaremos un poquito de lo que nos espera para este inicio de temporada en la NFL. También debut de nuevo circuito en la Fórmula 1, el de Madrid. Uno que ha tenido opiniones de los pilotos muy variadas. La verdad, tiene cositas atractivas, tiene cositas muy peligrosas. Hubo muchos accidentes, sobre todo en Fórmula 2 y en Fórmula 3. También un piloto de Fórmula 1 en la segunda práctica acabó impactando su auto contra los muros. Además, platicaremos de tiro con arco, porque ya sabe que nuestro querido Sebastián Rodríguez está en Saltillo para la final de la Copa del Mundo. Los 8 mejores, tanto en la rama varonil como femenil, tanto en la modalidad de recurvo como de compuesto, se ven las caras en nuestro país para el cierre de este serial de Copa del Mundo. Platicaremos también de ciclismo y por supuesto del US Open, que ya tiene lista la final femenil y que está a punto de tener al primer finalista en la rama varonil. Cuando cerremos este programa se jugará el segundo partido de semifinales, pero bueno, este sábado y domingo ya las finales del último Grand Slam del año. Así que es un fin de semana muy cargadito y tenemos mucho de qué platicar. Para ello, a mi derecha, como siempre, el buen Luis Javier Pavón. Luisito, ¿cómo estás?
6: Muy bien, mi querido Diego. Feliz viernes para toda la gente que nos acompaña a través de Claro Sports y a través de la gran cadena W. Felices porque es viernesito de parlay, ¿no? Últimamente hemos tenido más verdes que rojos en el pick del día. Entonces, vamos
5: hoy
6: a
5: darles... No.
6: Hoy, últimamente, dije. No dije que hoy, dije últimamente. Ya nos balconeaste, gracias. Pero, bueno, estamos felices porque es viernes y les vamos a traer momios positivos y definitivamente, pues, buenas apuestas por ahí para que apuesten responsablemente y para que también, si en caso de que haya rojos, es porque hay sorpresas, ¿no? Como el día de ayer, el favorito de Super Bowl perdió contra el Hospital de San Francisco, literalmente. Así es como lo poníamos, incluso en este programa hay que decirlo como es. Así lo decíamos porque así era todo sobre papel, pero bueno, el favorito al Super Bowl, que sigue siendo en las apuestas el favorito del Super Bowl, aunque bajó un poquito, pues bueno, le clavaron 27 puntos, ya lo estaremos analizando. Y por supuesto también lo que viene este domingo en la NFL, porque es el primer domingo en el que muchos, y me incluyo, vamos a estar pegados al sillón todo el día viendo fútbol americano, ¿no?
5: Y viendo de todo, ¿eh? Es un fin de semana.
6: Por supuesto.
5: Súper.
6: Ya lo platicaremos en la agenda, ¿eh?
5: También incluso Serie del Rey. O sea, es un fin de semana muy cargado, Luisito. 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
6: Es nada, ¿no? Es una ganga y con, ya lo hemos dicho, ¿no? Con el tío que ya nos dijiste que nos vas a pichar algunos.
5: Yo dije que
6: Sebastián
5: iba a volver a dar este anuncio.
6: Va a regalar también en la
5: que iba a volver a dar este anuncio porque me parece muy importante para la gente, siempre y cuando Luisito ya no me atore a dar más cuentas, que sí son baratas, pero es que si me pones a dar 200.
6: Hay que sacar
5: aquí
6: las cuentas del pick del día y ya vamos a ver
5: va
6: si nos da,
5: complicado,
6: ¿no?
5: El que obviamente va a regalar junto con la trivia del día algunas suscripciones en los próximos días es el buen Sebastián Rodríguez, que ya avanzamos, que está en Saltillo. Seba, ya mañana comienza la actividad, ya se sortearon los cuartos de final de esta super final de Copa del Mundo de Tiro con Arco, ya al rato nos contarás, y tienes también ya palabras de los protagonistas de todo. Ahora sí te pusiste a chambear, Seba, de respeto.
6: Por fin.
7: Un día a la semana no pasa nada, ¿no? Si se chambea, incluso hay que hacer válida esa nómina. Y sí, primero que nada, gusto en saludarte, Diego, Luisillo, todas las personas que nos acompañan en Playbook. Este día fue de muchísimo movimiento, ¿no? Porque nada más fueron estas rondas de familiarización, pero estuvieron en actividad todos los arqueros y estuvimos en las entrevistas que justamente ya estarán entrando más adelante en este mismo programa. Pero eso no nos puede desviar del tema central y del por qué estoy aquí. No para regalar boletos, no para regalar nada, sino para dar la trivia del día, realmente. Me mandaron para acá nada más para mandar esta pregunta. Y la pregunta es la siguiente. Aprovechando que estamos en Saltillo 2026, ¿a cuántos metros de distancia está la diana de donde se paran los arqueros? Las opciones, como siempre, ahí les van. Opción A, 100 metros. Opción B, 50 metros. Opción C, 70 metros. Ya sabe que la respuesta la puede hacer llegar al número de WhatsApp, que es el siguiente. Anótelo, 55-54-02-28-44. Ahí va otra vez, 55-54-02-28-44. Caballeros, la trivia del día.
5: Pues ahí está la trivia del día. Es, sea cual sea, es bastante distancia. Darle al centro no es nada sencillo y hay que valorar lo que hacen nuestros atletas olímpicos y también medallistas mundiales. Yo quiero saber a cuántos metros está la diana de Sebastián Rodríguez.
6: Exacto, que se voltee de una vez acá.
5: Espaldas. Quiero que en vivo, en directo, Seba vaya dando pasos de un metro, a ver a cuántos metros está Rodríguez de la diana. Pero bueno, mándenos sus respuestas y también sus comentarios. Saludos, lo que quiera, al número de WhatsApp 55-5402-2844. Y comencemos hablando del drama de los Rams en Melbourne el día de ayer.
8: Fútbol americano.
5: 27-7 ante más de 100,000 espectadores. Luisito, ¿qué le pasó a Matthew Stafford y los Rams? Que no lograron producir un demonio contra la defensiva de los 49ers. Y tampoco esto que vimos, este pase de Matthew Stafford a Pukanakua, seguramente habrá sido la mejor jugada del partido. Y no tuvo ni siquiera un pase de anotación Matthew Stafford, que acabó con 15 de 25, un 60% de pases completos, solo 155 yardas. Producción muy pobre para el MVP de la NFL. Blake Corum y Kareem Williams se repartieron más o menos el backfield para los Rams. Y del otro lado, muy bien los Niners, bien Brock Purdy, bien la inclusión de Mike Evans en el equipo. La verdad es que se vieron muy compenetrados. Fue el receptor junto a Divo Samuel con más pases completos en el partido, con 6, uno de touchdown. Bien los Niners.
6: No, bastante bien. A ver, el tema de los Rams, yo creo que sí hay que decirlo como tal. Lo primero, les pegó el jet lag. O sea, que digan que no, que viajar 24 horas antes fue fácil, ¿no? Y que era lo científicamente correcto, eso completamente no era el caso y se demostró en el campo. Ahora, eso no exime del gran partido que hizo el conjunto de San Francisco, ¿no? Defensivamente hablando, brillaron por completo. Esta secuencia, para toda la gente que nos acompaña en Claro Sports, en la que le lanza Pukanakua, se queda a centímetros de que entre a la zona de anotación, lo que hubiera sido el único pase de touchdown de Matthew Stafford del día. Siguiente jugada, van con el quarterback sneak y no puede pasar Matthew Stafford. Este trabajo de la defensa es brutal, ¿eh? Lo que hace Fred Warner, lo que hace Dre Greenlow, lo que hace, por supuesto, Nick Bosa, es tremendo. Y del otro lado, yo creo que Brock Purdy simplemente se fue poco a poco sintiendo más cómodo, porque tardó en llegar, por supuesto, los touchdowns por aire, pero conectó con DeMarcus Robinson, conectó con Mike Evans, que ya lo mencionabas, y conectó con Deebo Samuel también. Tres receptores que probablemente ya no los teníamos mucho en el radar, o que los veíamos más como unos veteranos, y que están respondiendo bien. DeShaun Stribling, por cierto, el novato receptor del que se espera mucho en San Francisco, salió lesionado. Entonces, vaya, yo creo que al final podemos decir que el jet lag, podemos decir que lo que quieras, Diego, pero fue un partido redondo por parte de los 49ers.
5: Sebastián, platicaba con Luisito también. Ojalá haya sido el jet lag, porque si no, ¿qué vamos a hacer con estos Rams, no? Veía también el dato que es la primera vez que tanto ganador como segundo lugar del MVP en una temporada, en su inicio de campaña siguiente, producen menos de 10 puntos con su ofensiva, tanto Drake May como Matthew Stafford, que empezaron la temporada con el pie izquierdo. Seba, ojalá haya sido el jet lag, ¿no?
7: Esperemos, porque si no empezamos a abrir un expediente de qué sucedió allá del otro lado del planeta, porque estos Rams no se vieron como lo que nos mostraron la temporada pasada, no se mostraron justamente como ese equipo que es el máximo favorito para ganar el trofeo Vince Lombardi. Y lo de los 49ers fue un agasajo, ¿no? De ver el caso concreto de la ofensiva, sí, pero no me quiero ir a las personas que dirigen el mando de esta unidad. O sea, neutralizaron a un Miles Garrett que había llegado con etiqueta de ser el mejor defensivo, que venía con este récord de capturas, lo que quieras. Tuvo cero presiones al mariscal de campo Trent Williams, el gran responsable de que eso sucediera. Sabemos que ese tackle, pues, va a pasar a la historia como uno de los mejores de su posición. Entonces, no solamente balancearon bien las cosas a la ofensiva, a la defensiva, sino que también empezaron a erradicar esos puntos negativos que habían consumado a lo largo de la última temporada. Lo de Christian McCaffrey, que sabíamos que era el núcleo de esta ofensiva, pues bueno, el año pasado tal vez si CMC hubiera tenido un partido con esas características, con este tipo de yardas, seguramente estaríamos hablando de que los 49ers no hubieran ganado ganado ese compromiso. Hoy en día vimos, tal vez la muestra es muy corta, pero de que ese grupo de receptores que ya decía Luis parece ser que es confiable. Enfrente tienen una defensiva secundaria que también tiene nombres muy interesantes y aún así lograron hacerle daño por la vía aérea, y Brock Purdy me parece que continúa demostrando que es un quarterback bien establecido en la NFL.
5: Y hablaba Seba de McCaffrey, creo que es una buena noticia para los Niners, Luisito, que Kellen Black, el novato ayer, tuvo 14 acarreos por 10 de McCaffrey y produjo 65 yardas, lo hizo bien. Entonces, me decías tú, Luisito, hay que administrar a Christian McCaffrey, que sabemos su gran problema en su carrera han sido las lesiones.
6: Sí, definitivamente, y para toda la gente que tenga en el fantasy a McCaffrey, diga, no, es que no lo están, no está jugando tanto, créanme que espero que prefieran eso, pero que juegue toda la temporada, sí, ya, a que se pierda la mitad, ¿no? Definitivamente, ¿no? Solamente dos cosas puntuales. Uno, lo que decía Sebas, lo de Trent Williams, temporada número 17 en la NFL ya, es un futuro salón de la fama, de los mejores tackles izquierdos que hemos tenido en la última, en las últimas décadas, ya par de décadas, lo hizo con los Washington Redskins, extintos por supuesto, y ahora con los San Francisco 49ers, neutralizó a Myles Garrett, como ya apuntaba Sebas, y en general se vio neutralizada la defensa de los Rams. Y de la parte ofensiva, solamente para cerrar el comentario, Díaz, recordar que ya no está Mike LaFleur como coordinador ofensivo, se queda Nate Shoelhays, y pues bueno, también empezar un nuevo proyecto del otro lado del mundo con un nuevo coordinador ofensivo, seas, aunque vengas de ser la mejor ofensiva de toda la liga, se van a tardar un poquito estos Rams, aunque tengas al MVP. Sí creo que fue el más el tema del jet lag, del viaje, lo que sea, pero pues bueno, yo creo que se van a tardar por lo menos un par de semanas para que vuelvan a hacer esa ofensiva que ya sabemos lo que pueden hacer, ¿no?
5: Vamos a escuchar palabras de Sean McVay después de la derrota. ¿Qué dijo el entrenador en jefe de los Rams? Lo escuchamos.
9: Primero que nada, felicidades a los 49ers. Jugaron mucho mejor que nosotros en todos los aspectos. Personalmente no hice el trabajo adecuado. Este es un día de humildad para nosotros. Y esto nos definirá solo si lo permitimos. Yo siempre analizo todo desde dentro y no hice un trabajo bueno en ponernos listos. Hubo algunas oportunidades en las que el juego pudo haber cambiado, pero ellos merecían la victoria. Miraremos todo, veremos en qué podemos mejorar en el futuro, pero es un día de humildad porque esto es lo que pasa en los deportes.
5: Escuchemos también palabras de Mike Evans, el nuevo receptor de los 49ers, a quien le decían, ¿crees que influyó que llegaran tan cercano al partido los Rams de Los Ángeles? Y esto contestaba.
10: When did they get out here? Seriously.
11: Obviamente, sin importar cuándo se programa el partido, tienes que estar listo para jugar. Pero quizás llegar unos días antes habría sido lo ideal. Pero pase lo que pase, no nos importa si llegan una o dos semanas antes. Nuestra mentalidad era salir a ejecutar el plan y es...
5: Decía Mike Evans, ¿cuándo llegaron de verdad? O sea, ayer, ya no solo el cambio de horario y tal, Luisito, uno llega cansado después de cruzar océanos. Yo no podría salir a caminar después de llegar a Australia, y estos tuvieron que jugar un partido súper exigente. Así la semana 1, Luisito, el domingo a las 11 de la mañana, la mayoría de los partidos, entre los que destacan el Bears contra Panthers, el Buccaneers Bengals, Saints contra Lions, el Bills Texans, de lo mejor de la semana, por ahí también hay un Ravens Colts, debutan los Steelers de Sebastián Rodríguez contra los Falcons, que por cierto, no van a tener a Tua Tagovailoa, se anuncia que está fuera también para la semana 1, ni quarterback 1, ni quarterback 2.
6: Cooper Rush va a ser
5: Cooper Rush será el titular de los Falcons. A las 2 y media de la tarde, el Dolphins contra Raiders, Packers Vikings, me parece tal vez el mejor partido de ese horario, por ahí también hay un Commanders Eagles, el domingo por la noche, el Cowboys contra Giants, y el lunes por la noche cierra la semana en Kansas City con el Broncos contra Chiefs, ya al parecer con Patrick Mahomes en los emparrillados, en los controles de los Chiefs. Luisito, dime, esta semana, ¿qué partido no te vas a perder?
6: Sí, a ver, definitivamente el domingo lo dices, ¿no? La mayor cantidad de partidos. Para mí, el que abre justamente temprano, el Chicago contra Panthers, me parece sumamente importante, ¿eh? Los Bears de un lado, obviamente reiterando el proyecto de Ben Johnson, que para mí pinta para ser uno de los mejores entrenadores que tengamos en los próximos años. Caleb Williams ya más consolidado. Y aunque salen como favoritos los Bears, del otro lado también hay que voltear a ver un poco a los Panthers, que están teniendo un gran proyecto. Y justamente sobre el tema, Diego Sebas, platicamos con David Aranda, una de las voces en español de las Panteras de Carolina, y nos platicó un poquito de las expectativas que se tiene este año para este equipo de Carolina.
12: Una temporada que tiene expectativas altas desde Bryce Young, desde Coach Canales, y se permea en toda la organización. Bryce Young entra en un año importantísimo de contrato. Como sabes, es Es el año que le conocen como make or break, porque de aquí depende si se le extiende su contrato, si se busca alguna otra si se busca alguna otra opción en agencia libre, en el draft, un draft que el próximo año viene cargada de quarterbacks. Entonces, las expectativas son altas. Después del año pasado llegar a playoffs, hay un juego que estuvo a nada de ganársela a los Rams, que dejó a los aficionados de las Panteras ilusionadísimos, y que el proyecto de Coach Canales a mí personalmente me gusta mucho. Él nació en California, sus abuelos son mexicanos, entonces Coach Canales ya es tercera generación acá en Estados Unidos. Por ahí habla buen español, se defiende en cuestión de español. Bryce Young, también lo mencionaste, es un cuarto mexicano. Por ahí la familia materna, sus abuelos, no recuerdo si su abuelo o su abuela es mexicano. Entonces ese es un orgullo, es importantísimo también para nosotros abrirnos camino en la NFL.
5: Sebastián, para ti, ¿cuál es el imperdible de la semana?
7: Mira, semana número uno, pero ya tenemos choques divisionales. Me quedo con el Packers ante los Vikings, porque en Minnesota se está viviendo una revolución, lo he dicho en los últimos días. Y es que finalmente Minnesota tiene quarterback. Kyler Murray, me parece que en Arizona no encontró las mejores condiciones para tener éxito. Ahora, primero que nada, va a jugar al lado de un tal Justin Jefferson, que en las últimas campañas ha perdido tal vez un poquito de reflectores en esta candidatura para ser el mejor receptor de la liga, ante la irrupción de un jugador como Ja'Marr Chase, ¿no? Que en Cincinnati y está haciendo cosas espectaculares, pero le estaba lanzando Joe Burrow. Al final de cuentas, Kyler Murray no es un Joe Burrow, pero es alguien que es muchísimo más que un tal JJ McCarthy. Me gusta para que este partido pues pueda ser el inicio de algo interesante justamente allá en Minnesota. Además, hay que resaltar que no solamente es el caso de Jay Jettas, no solamente está Justin Jefferson, está Jordan Addison, un receptor que en USC, que en Pittsburgh hizo cosas importantes, que tal vez en estas primeras campañas en la liga no ha encontrado el éxito, no se ha posicionado como un receptor, pero al final de cuentas sigue siendo un talentazo.
5: Pues también un partido atractivo. Confío en estos Vikings, me gustan para esta temporada. Para mí, el Bills Texans, dos equipos de 12 victorias la temporada pasada, seguramente el más cerrado de la semana 1, una defensiva impresionante, sobre todo por aire, como la de los Texans, contra unos renovados Bills que ahora tendrán a Joe Brady como entrenador en jefe, quien fuera el coordinador ofensivo. Y quiero ver a Josh Allen cómo se adapta a, evidentemente, un hombre que conoce perfectamente como entrenador en jefe ahora. Le llevan a DJ Moore una nueva arma, y creo que también este puede ser el año para que Dalton Kincaid dé otro pasito hacia adelante y esta ofensiva de los Bills sean fuegos artificiales. Ya veremos si pueden con una de las mejores defensivas de la liga. Esos partidos, además de evidentemente ver ganar a los Vaqueros de Dallas por la noche, Luisito, pero bueno, ya el lunes por acá repasaremos cómo fue toda la semana 1 de la NFL. Ahora conozcamos la historia del día, porque hoy es un aniversario importante, de un día histórico en los Estados Unidos.
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14: El 11 de septiembre de 2001, Estados Unidos cambió para siempre, y el deporte también. Después de los ataques contra las Torres Gemelas en Nueva York y el Pentágono, prácticamente toda la actividad deportiva del país se detuvo. La NFL, MLB, NBA y NHL suspendieron sus encuentros, mientras estadios y arenas quedaron en silencio ante una tragedia que dejó miles de víctimas. Pero los atletas encontraron una manera de estar cerca de la gente. Deportistas de los equipos de Nueva York visitaron Ground Zero para acompañar a los trabajadores de rescate y recuperación. Jugadores de Jets, Giants, Yankees, Mets y Rangers acudieron al lugar para ofrecer apoyo y demostrar que, más allá de las rivalidades, el deporte también podía convertirse en un símbolo de unidad. Con el regreso de las competencias llegaron momentos que quedaron en la memoria. El 21 de septiembre, Mike Piazza conectó un cuadrangular para los Mets en su primer partido en casa después de los ataques. Una imagen que representó mucho más que una victoria. Semanas después, en el Yankee Stadium, el entonces presidente George W. Bush lanzó la primera bola de la Serie Mundial vestido con una chamarra del Departamento de Bomberos de Nueva York. El deporte volvió a poner en movimiento a Estados Unidos. No pudo borrar el dolor del 11 de septiembre, pero ayudó a un país herido a reencontrarse, reunirse y comenzar a levantarse. Para Playbook, Juan Carlos Cerda.
5: Y ya le decimos, a través de la multiplataforma de Claro Sports, sábado y domingo habrá final de Copa del Mundo de Tiro con Arco en Saltillo. El domingo a las 10 de la mañana será el recurvo femenil, donde tenemos a dos de las ocho finalistas. Ana Paula Vázquez se va a enfrentar a la checa Marie Horakova. La mala noticia es que si gana, irá contra la ganadora del Ale Valencia contra Roberta Di Francesco. Eso sí, si ganan las dos mexicanas, aseguramos una en la gran final. Vamos a escuchar justamente palabras de Ale Valencia, quien habló hace un ratito con Sebastián Rodríguez.
15: Pues bien, sí, pues que ya en estas instancias con quien te toque, pues sabes que todos te van a tirar bien, entonces con quien haya sido, y lo único es que estoy feliz que no haya sido Ana Pau en la primera, porque pues lo que queremos es, bueno, lo que queríamos era vernos en la final, ¿no? Ahorita en la llave nos toca vernos en semifinal, pero pues lo bueno es que no fue en la primera.
16: Y justamente...
17: Bueno, definitivamente la mayor exponente, ¿no? Lo que tenemos en México. Sabemos que obviamente que en el tiro con arco...
5: Ana Pau está ahí, ¿eh?
17: Exacto, justo, ¿no? Y lo que decías, asegurar por lo menos ahí una final, pero definitivamente que los mexicanos son protagonistas en todos los aspectos, ¿no? Esto hablábamos del recurvo, ya nos platicará Sebastián Rodríguez más detalles, ¿no? Pero también en compuesto femenil, el sábado que te empieza la actividad muy temprano a las 10 de la mañana, Sara López, la colombiana, que enfrenta a Catarina Rapp, la alemana. Por ahí aparece otro duelo con Alexis Ruiz de Estados Unidos contra Liesel Jatma, y aparece Andrea Maya Becerra, que así como decíamos, la mayor exponente en cuanto a Ale Valencia, en el compuesto es Maya Becerra, sin lugar a duda, contra Ella Gibson. Y prácticamente lo que decías, ¿no, Diego, en cuestión de los choques? Porque también aparece Dafne Quintero contra Hazal Burun de Turquía.
5: En estas dos femeniles es donde tenemos doble representante. Vamos a ver cómo están los cuartos de final ya para el recurvo varonil, en donde sabemos que el mexicano más destacado es Matías Grande, que espera conseguir una medalla. No la tiene fácil, va contra un campeón olímpico, contra el turco Mate Gazoz, en estos cuartos de final, que van a ser el domingo a las 2 de la tarde, también a través de la multiplataforma de Claro Sports. Ahí vemos en pantalla los cuartos de final. Matías es el único mexicano presente, Mauro Nespoli también, y Brady Ellison de los favoritos. Vamos a escuchar palabras de Matías Grande y del turco Mate Gazoz después de saber que se enfrentarán en cuartos de final.
18: En China me tiré muy bien, me terminó ganando. Pues es que no es un don nadie, es un campeón olímpico de Tokio en 2020, bueno, 2021, campeón mundial. Él sabe tirar, entonces obviamente pues uno no puede bajar la guardia. Yo esperaría que podamos salir victoriosos. Esta vez ya la tercera la vencida, entonces vamos a ver cómo trabaja este tiempo.
19: 2 years in a row, we against first round, I happy.
20: Segundo año consecutivo en el que competimos en la primera ronda. Estoy feliz de competir con Matías Grande porque somos buenos amigos. Siempre son partidos de alta calidad con buenos marcadores.
5: Seba, en compuesto varonil, tu tocayo Sebastián García Flores va contra el colombiano Pablo Gómez, y Rodrigo González de Alba contra el neerlandés Mike Schlösser. Ahí también tenemos dos representantes y esto será mañana a las 2 de la tarde. Cuéntanos rápido, antes de ir a pausa, las sensaciones con todos los arqueros mexicanos. ¿A quiénes veo? ¿Cuántas medallas van a caer, Sebastián? Dime, ya eres experto en tiro con arco.
7: Mira, hay 7 atletas mexicanos presentes, todos son opción de medalla, ¿no? Realmente la competencia es muy importante, son las finales de la Copa del Mundo de Tiro con Arco, y evidentemente aquí están las joyas de la corona. Me gusta lo de Sebastián García en el arco compuesto, porque llega como el primer preclasificado. Realmente es alguien que ha hecho cosas interesantes y nos podríamos ilusionar incluso con Rodrigo González. El tema es que va contra Mr. Perfect, contra Mike Schlösser, que si ustedes lo recordarán, hace cuestión de años, en el 2023, tiene una puntuación perfecta de 600 puntos, de 600 posibles. Es decir, es una máquina, incluso nos lo contaba, es un enfrentamiento difícil, pero evidentemente estamos aquí para dar la sorpresa, y pues bueno, sensaciones positivas en cuanto a los 7 arqueros.
5: Y en el recurvo, ya sabemos, Matías Grande, Ale Valencia y Ana Pau también son grandes candidatos. Por cierto, el compuesto debuta como deporte olímpico en Los Ángeles, uh-huh, porque hasta la fecha nada más hemos visto a los arqueros recurvos en la justa olímpica. Sebastián, una máquina también eres tú, que ya tienes muchísimo conocimiento de tiro con arco. Vamos a hacer una pausa y regresamos con mucho más, porque tenemos información de Fórmula 1 y del US Open.
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7: 4 de la tarde con 30 minutos, ya estamos de regreso en Playbook. Muchas gracias por seguir en sintonía. Diego Pérez, Luis Fer Pavón y Sebastián Rodríguez, quienes habla desde Saltillo. Estamos ubicados justamente en la meca del tiro con arco y es por eso que la pregunta y la trivia del día iban enfocadas justamente en esta disciplina. La pregunta, se las reiteramos, era: ¿a cuántos metros de distancia está justamente la diana en la modalidad de arco recurvo? Las opciones eran 100 metros, 100 metros eran los que corría Usain Bolt, 50 metros, esa es la distancia de la diana en el arco con puesto. La respuesta correcta eran justamente 70 metros. Y ustedes se preguntarán, ¿aproximadamente en cuánto tiempo llega una flecha? Pues bueno, en cuestión de 1.7 segundos es el tiempo aproximado que dura justamente la flecha en el aire hasta que llega la diana. Pero bueno, ya fue mucho hablar de tiro con arco, es momento de revisar lo que está sucediendo en la máxima categoría del automovilismo.
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5: Gracias al queridísimo Sebastián Rodríguez, y es fin de semana de Gran Premio de Fórmula 1 en circuito nuevo, el cual vemos en pantalla, Luisito, un circuito que prácticamente todos los pilotos han calificado de sumamente peligroso y desafiante, pero tampoco los escucho molestos, ¿eh? O sea, como que dicen, está complicado, pero me gusta. Hay que decir que hubo varios accidentes, tanto en Fórmula 2 como en Fórmula 3 por la mañana. En Fórmula 1, nada más al final de la Q2, se dio un buen guamazo mi amigo Arvin Lindblad en su Racing Bulls. Unas, por ahí unas curvas 5, 5A y 6, que no me gustan nada, Luisito, que sí tienen por ahí pianos muy altos, que siento que le pueden hacer bastante daño al coche. Pero hay una curva que, no sé si fue Charles Leclerc el que dijo incluso que se puede convertir en una de las más míticas de la máxima categoría, que es una peraltada muy larga, es la curva 12, que ya le apodaron la monumental. Me parece que, o sea, a mí me dan ganas de llevarme mi coche a la monumental, Luisito, y creo que también podría permitir esa parte del circuito ver emparejamientos en paralelo espectaculares, porque también hay que decir, en gran parte del circuito se ve muy complicado que vaya a haber adelantamientos, ¿no? Esta que vemos ahí, bueno, que veíamos, era la monumental, estas partes de las curvas que a mí no me gustaron tanto, estas de baja velocidad, pero bueno, ¿cómo viste el circuito, Luisito?
0: A ver, la verdad, varias partes. Primero lo que decías, ¿no? Al principio de la monumental, si ya le pones un apodo a una curva de ese estilo, es porque sí pinta para ser ya mítica, ¿no? Y cuando hablamos de la palabra peraltada, incluso acá en México recordamos mucho esa curva del Autódromo Hermano Rodríguez, donde hubo accidentes bastante, pero bastante fuertes, en donde desafortunadamente pilotos perdieron la vida, pero... a ver, hablando del deporte y de la emoción de la Fórmula 1, que sabemos que siempre hay peligro, por supuesto, con todos los pilotos, yo creo que para el año que hemos tenido en Fórmula 1, un circuito así puede ser lo que necesitaba esta categoría, ¿no? ¿A qué voy? En el sentido de que ha habido muchas quejas, los cambios de regulaciones, toda esta parte que no le ha terminado de encantar a los pilotos, les pones un circuito que los rete de más y que sea obviamente algo diferente, porque al final es esto, es algo diferente, es algo que no, es un trazado que no conocen los pilotos o que no conocían hasta el día de hoy bien, y yo creo que es una emoción necesaria, ¿no? Para esta temporada 2026 de la Fórmula 1, ¿no? Y también hablaba del tema de las regulaciones, te olvidas un poquito, ¿no? O sea, incluso la conversación de los pilotos ya no va tanto que si no pueden acelerar bien, que si todos los cambios que no les han gustado, ya va más hacia el nuevo circuito, ¿no? Y hablando también, por supuesto, de la parte del simple hecho que sea en la capital española, a mí me parece sumamente importante, ¿no? Tenemos a dos grandes pilotos españoles en la máxima categoría en este momento, como lo es Fernando Alonso, como lo es Carlos Sainz Jr., y definitivamente, hablar de que hace 45 años la Fórmula 1 no pisaba la capital española es tremendo, ¿no? O sea, el último ganador en Madrid en el circuito de Jarama, en el histórico circuito de Jarama, fue Gilles Villeneuve. Hoy en día tenemos un circuito que se llama Gilles Villeneuve en Canadá, ¿no? Entonces, me parece también sumamente relevante que con un circuito nuevo que rete de más a los pilotos estén regresando después de, pues, mucho, mucho tiempo a Madrid.
5: Es una de las capitales del mundo, Madrid, y definitivamente prefiero tener un gran premio de Fórmula 1 ahí que sumar otro por Oriente Medio, ¿no?
0: Completamente de acuerdo.
5: Ojalá funcione la pista, esa monumental, de verdad, esa peraltada, que saben ustedes es una curva con inclinación, son 24 grados que tiene de inclinación y que es bastante ancha, promete bastante. Esperemos que el resto del circuito se logren adaptar también bien los pilotos, Seba, y que no veamos también tampoco tantos accidentes, ¿no? También luego los accidentes, siempre y cuando todo el mundo esté bien, suelen aportar a las carreras de repente para ver variedad de estrategias, si hay safety cars, etcétera, pero ojalá que no se vean muchos accidentes para que este circuito tenga futuro en la máxima categoría, ¿no?
7: A veces son un mal necesario, ¿no, mi querido Diego? Y evidentemente entendemos el motivo. Ojalá que sí. Yo coincido con Luis con la parte de que dice tal vez esto es algo que necesitaba la Fórmula 1, ¿no? Porque estamos hablando de que incluso los pilotos se sienten que no van al 100% de sus capacidades. Notan incluso cómo al inicio de la temporada un Fórmula 2 era más rápido que un Fórmula 1. Es decir, como que ha habido muchísimo descontento. Le faltaba ese picorcito justamente a esta temporada. Y me gusta porque además Madrid, lo dices bien, incluso podemos mirar a lo que está haciendo el Estadio Santiago Bernabéu, o sea, acaparando cualquier cantidad de deportes. Ya le hacía falta que la máxima categoría del automovilismo llegara a la capital española para que justamente completara esas joyas de la corona. Y me gustaría, en el escenario ideal, que tal vez un Fernando Alonso, un Carlos Sainz se pudieran llevar la victoria. Evidentemente estamos muy lejos de que eso suceda, pero puede servir para que un Andrea Kimi Antonelli pueda, pues, todavía ganar un poquito más de ventaja en ese mundial de pilotos. ¿Por qué no pensar en un Lewis Hamilton, que ha venido de menos a más en la temporada, que pueda hacer ruido? Me gusta para que sea una victoria para uno de estos pilotos atrevidos.
5: Y justamente Kimi Antonelli marcó el tiempo más rápido del día en la práctica 2 con 1:33.662. Nos decía Cari Xicotecatl, Luisito, que es casi el tiempo que más o menos se estima para una pole position previo a que los coches empezaran a rodar en el circuito. Así que muy adaptado Kimi Antonelli, que también hay que decirlo, estos jovenazos son niños de simulador y seguramente ya estuvieron 10.000 horas en este circuito, que no es lo mismo evidentemente que estar en el coche de verdad, pero ayudará algo. Charles Leclerc y Hamilton fueron segundo y tercero, y Arvid Lindblad fue el cuarto lugar antes de su accidente con el Racing Bulls. George Russell quedó hasta el quinto lugar, a 3 décimas de su compañero de equipo, y Checo Pérez en el lugar número 19, por delante de Valtteri Bottas, por detrás de Fernando Alonso. Vamos a escuchar palabras justamente de Fernando Alonso, quien habla del circuito, George Russell del desgaste de los neumáticos, que creo que también va a ser importante este fin de semana, y el jovencito Lindblad de cómo fue su accidente y de cómo sintió el circuito también.
1: Con los muros tan juntos y la posibilidad de que salga el coche de seguridad o haya banderas rojas, tenemos que mantenernos concentrados. Tenemos que ver la bandera cuadros y hacer nuestra propia carrera. Sea cual sea el resultado de mañana en la clasificación, creo que todavía hay esperanza para el domingo, si hacemos una carrera perfecta.
2: En la P1, con el desgaste de los neumáticos que tuvimos, ¿crees que una carrera con 6 paradas habría sido la opción más rápida? Ahora bien, no creo que nadie vaya a hacer una carrera de 6 paradas el domingo, y estoy seguro de que el desgaste de los neumáticos será menor. Pero con esa curva tan larga y pronunciada de monumental, o como se llame, los neumáticos se desgastan mucho, y eso va a suponer un verdadero reto para todos.
4: Estaba al límite, así que estoy contento con eso. Seguro que el agarre seguirá aumentando mañana, como en cualquier circuito urbano. Así que solo hay que adaptarse. El coche es rápido, lo sabemos. La clasificación es lo más importante aquí, y demostramos un buen ritmo en ella, así que estoy bastante feliz.
5: Sebastián, permíteme anotarme un punto que ya me toca. Ayer aquí me peluciaron a Arina Zabalenka, que sigue siendo la número uno del mundo. Me decían que Pegula iba a ganar. Pues no, la verdad es que dio el mejor nivel del año, te diría, Seba. Fuera de, evidentemente, también lo que vimos en el Sunshine Double, cuando se coronó tanto en Miami como en Indian Wells. No le dio oportunidad a Pegula, él le pasó por encima.
7: Tal vez nada más en ese primer parcial, ¿no?, que tiene que ganar Arina Zabalenka en 7 games para llevárselo, pero de ahí en fuera me parece que ya se terminó el partido después de esa primera manga, porque Jessica Pegula, habíamos dicho que era una tenista sumamente regular, que era alguien que con el impulso de su gente le podía hacer ruido a una Arina Zabalenka que no venía en su mejor momento, que estuvo contra las cuerdas en más de una ocasión justamente en Flushing Meadows. Incluso en algún punto las apuestas no estaban tan desfavorecidas, las probabilidades, estas máquinas de simulación, pues bueno, veían a Jessica Pegula con un 47 al inicio, después llegó a estar hasta el 54% de probabilidades, recuerdo, para que llegara a la gran final. Y pues bueno, Arina Zabalenka, que hizo reírse de esos números, reírse de esas improbabilidades, y pues bueno, actuación fenomenal para una Arina Zabalenka, que así como te diste un punto, me quiero dar otro. Yo siempre dije, si no podemos descartar a Arina Zabalenka de un torneo, es justamente en el US Open. Llegaba con esa hambre, no tiene títulos de Grand Slam en la temporada, ha perdido finales importantísimas, pero bueno, parece ser que Nueva York es su segunda casa.
5: El mérito de Sebastián es no poder descartar a Arina Zabalenka, imagínate tú, Luisito. ¿Y qué hacemos, Luisito, con Jessica Pegula, que otra vez nos demuestra que puede ser la tenista más consistente del circuito, sí, que puede siempre estar ahí en las rondas finales en el torneo, que juegue sea 250, Challenger, Grand Slam o Masters 1000, pero cuando se encuentra una top 5 del mundo con un nivel un poquito por encima del suyo, le cuesta un mundo, ¿no?
0: No, definitivamente, y sobre todo estamos hablando de una Jessica Pegula que, a comparación en cuestión de edad, de las otras tenistas que tenemos en el top del mundo, llámese Sabalenka y obviamente las más jóvenes como son Rybakina y Coco Gauff, y sigue Mirandreva, y así nos podemos seguir con la lista. Ya Jessica Pegula, pues las ve hacia atrás en ese aspecto, ¿no? Y creo que esto es desafortunado. Por ahí en redes sociales, incluso un fan que asistió al US Open decía: acabo de ver a las estadounidenses jugar, obviamente Hernán Las Breves, y decía: y no puedo creer que digan que Jessica Pegula es lo mejor que tenemos, no es el futuro de Estados Unidos. Y Jessica Pegula le contestaba y decía: claro que no soy el futuro porque tengo 32 años de edad, ¿no? Entonces, ¿a qué voy con esto? Justamente está en un punto de su carrera en el que debería de estar ganando estos partidos de semifinales y debería de estar llegando a finales, porque lo decimos, ¿no? A ver, está en un gran nivel, tuvo un buen torneo en general Jessica Pegula, se le veía muy bien, por eso decía Sebas que el tema de las apuestas no era tan descabellado, y bueno, al final se cruza con una Aryna Sabalenka que hemos dicho, ¿no? No viene en su mejor momento, aún así está en la gran final Sabalenka, que también, hablando de redes sociales, veíamos por ahí, cuando se entera de que Rybakina ya le arrebata el número del mundo, estaba entrenando, ¿no? Al lado de los estadios ahí en Flushing Meadows, y ella tranquila, ¿no? Pero sí una reacción de: ok, no, vamos a lo que sigue. Por más que ya le hayan quitado el número uno del mundo, el objetivo de Sabalenka es ganar este torneo, y yo creo que va a ser un choque gigante, ¿no? En la gran final.
5: Si a cualquiera de las dos le das a elegir si quieren el número uno del mundo o el trofeo del US Open, sí. Yo creo que le dejan a la otra el número uno del mundo, Sebastián. Pero tu niña Elena Rybakina está en la gran final. Perdió el primer parcial contra Coco Gauff, pero muy fuerte mentalmente para venir de atrás y llevárselo en tres sets. Y tenemos final repetida de Australian Open, de Indian Wells. Se enfrentaron en la semifinal de Miami. Seba, parece que en cancha dura, si estas dos están bien, son la final asegurada.
7: Más porque su estilo de juego es siempre ir al ataque, siempre ponerle velocidad a esa pelota. Y justamente ahí en Nueva York se da a la perfección ese estilo de juego. Me gustó mucho lo que vi de Elena Rybakina, porque más allá de que se termina llevando ese partido en tres sets, pues bueno, por segundo juego de manera consecutiva, inicia abajo en cuanto a las mangas se refiere, pero le da la vuelta. Eso sabemos que no es poca cosa. Ya cuando estás a un set de la victoria, pues evidentemente como que tus ganas de salir avante se enaltecen. Y aquí Elena Rybakina ha logrado contrarrestar esa parte de sus contrincantes. Me gusta muchísimo esta final, lo dices, parece ser que esta ya son las dos tenistas con mejor nivel en pista dura. Sabemos que cuando vamos a Francia para el Roland Garros, cuando viajamos al Reino Unido para Wimbledon, pues ahí puede cambiar un poquito la cosa, es donde se presentan un poquito más de sorpresas, pero en cancha dura estas tenistas son espectaculares. Hablábamos muchísimo acerca de Iga Swiatek, como en esta gira norteamericana venía haciendo las cosas muy bien, la propia Coco Gauff, que era otra tenista local que incluso en algún punto Estados Unidos soñó con tener una final 100% norteamericana, fue lo más lejano posible porque termina siendo una final 100% del otro lado del planeta. Pero al final de cuentas, Elena Rybakina demuestra que es la número uno del mundo. Y pues bueno, Aryna Sabalenka evidentemente va a querer demostrar por qué todavía tiene esa categoría.
5: Luisito, vemos en pantalla a la gente que nos escucha en radio, le reseñamos un poco el head to head. Tiene un año más Sabalenka, 28-27, es número uno del mundo Sabalenka, la próxima semana será al revés, pero son 1 y 2. 24 títulos de Sabalenka, 3 este año por 13, 2 de Rybakina. Y en enfrentamientos directos ha ganado más la bielorrusa, pero muy parejo, 10-7. Y en cancha dura están 7-5, o sea, prácticamente even. Y los últimos han sido impresionantes, las semifinales de Miami, que decíamos ganó Sabalenka en sets corridos, pero las importantes en final, en Indian Wells ganó Sabalenka en 3 sets con tiebreak en el último. En la final de Australia, Rybakina en 3 sets. Y en la final de las WTA Finals también se lo llevó Rybakina en 2, pero con tiebreak en el segundo. Promete para hacer un juego parejísimo, impronosticable.
0: Sí, definitivamente. Yo creo que sí promete para hacer de 3 sets, definitivamente. Y dices impronosticable, pero yo creo que aquí también el tema mental va a influir mucho, como siempre lo hace
5: yo
0: en el tenis.
5: Y ¿no? Sebastián van a seguir peluceando a Sabalenka.
0: No, al contrario, es que justamente en ese aspecto yo te iba a decir, por lo menos desde mi punto de vista, yo no creo que Sabalenka se dé el lujo de irse en el 2016 sin títulos de Grand Slam.
5: Yo también, o sea, creo.
0: Yo creo que simplemente esa parte mental.
5: Si ya me quitaste el número uno.
0: Exacto.
5: Te voy a reventar. Exacto.
0: Sí, entonces de este lado ya aprendimos la lección, no te preocupes. En la final yo sí me tengo que recargar un poco más por Aryna Sabalenka. Yo creo que Sebas va a seguir necio con
5: y
0: su
5: Rybakina. Tú ves Rybakina canchadora y va Rybakina, esté quien esté enfrente y sea lo que sea, ¿no?
7: Veo Rybakina en tiro con arco y la puesto a la cara. Así está mi confianza con ella.
5: Ay, Sebastián, eres tremendo. Por cierto, les decíamos al inicio del programa que Zverev estaba arriba de Khachanov, 2 sets ya. Lo ganó en 3 parciales, Eso sí, dos tiebreaks, porque tampoco se la puede llevar fácil, se va. Los tiebreaks y Alexander Zverev son uno mismo, pero el tenista alemán, después de que lo reventáramos por alargar sus dos primeros partidos a cinco sets, lleva cuatro seguidos ganando en sets corridos y ya está en la final del US Open, esperando rival del partido que empezará cuando terminemos este programa entre Ben Shelton y Francis Tiafoe.
7: Y lo de Zverev es un resurgir mágico, ¿no? Y da la casualidad que empieza a ganar en sets corridos a raíz de ese comentario que según le dice su entrenador, ¿no? Que un partido a mejor de cinco sets no es necesariamente que te vayas a la distancia. Pero bueno, al final de cuentas parece ser que aprendió la lección en estos dos primeros compromisos. Se va a la distancia cinco sets en cada uno de esos dos primeros choques. Pero de ahí en fuera han llegado rivales un poquito más de peso. No podemos decir que son, pues tal vez unas pruebas muy importantes, pero al final de cuentas las ha despachado. Lo de Kachanov hasta el momento, su rival un poquito más complicado, y al final de cuentas está haciendo las cosas bien Zverev, que el que menos tiene la culpa de que se haya abierto el cuadro es él, lo está aprovechando. Y nada más, hay que dar el dato, o sea, Alexander Zverev ha jugado muchas finales de Grand Slam este año y está a las puertas de terminar la temporada como el tenista hombre con la mayor cantidad de títulos de Grand Slam, es decir, no es poca cosa.
5: Oye, solo para cerrar el tenis, tenías dato y quiero que me digas quién gana el US Open.
0: Sí, el dato de las finales, ¿no? De Zverev, ya lo decía Sebas, ha jugado bastante. Son seis de Grand Slam, tres este año. Yo creo que el US Open se lo lleva en la rama varonil Ben Shelton, en caso de que llegue, obviamente, a la final. Solamente 10 rapidísimo. ¿En cuánto estaban los boletos de la semifinal?
5: Por cierto, no sé cuánto cuesten los del tiro con arco, Seba, pero seguro más caros. Hoy en la mañana, para ir a ver el Zverev Khachanov, 17 euros, me parece, lo vi, o sea, 20, 22 dólares, o sea, con menos de 400 pesos usted veía una semifinal de Grand Slam. Así estaba el interés por este partido. Evidentemente, también los estadounidenses se volcaron a la sesión de la tarde, claro, en donde jugarán Ben Shelton y Francis Tiafoe. Seba, campeón.
7: Campeón varonil. Es que te diría Ben Shelton, pero no veo cómo pueda perder la final Alexander Zverev, ya con tanta cosa positiva que ha mostrado en las últimas semanas. Me gusta para que se quede con el alemán.
5: Pues creo que yo estoy, sí, dividido. Corazón Ben Shelton, creo que la puede ganar Alexander Zverev. La debe ganar Alexander Zverev. Vamos a repasar la actividad del ciclismo, tanto en Quebec como en la Vuelta a España.
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5: Remco Evenepoel ganó el Gran Premio Ciclista de Quebec por encima de Giulio Chicone en un cierre muy cerradito. Hay que decir que no fue el mejor día para Isaac del Toro, Luisito, que acabó en el lugar 55.
0: Sí, pero que aún así son kilómetros recorridos de cara al Mundial de Ciclismo de Ruta, definitivamente son importantes, lo decía, saber Evenepoel, doble campeón olímpico en ciclismo de ruta. Por ahí estuvo compitiendo con el italiano Giulio Chicone en la segunda posición que termina quedando el del País de la Bota, pero me parece, reitero, por parte de lo del Toro, son kilómetros, y así como kilómetros también va a estar recorriendo este domingo, Divito.
5: 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con Seixas, con Ayuso, todos los mejores del mundo, salvo evidentemente los lesionados Pogacar y Vingegaard, fuera de ellos dos, están todos en este Gran Premio de Montreal, que le tendremos a través de Claro Sports. Mientras tanto, en la Vuelta a España se corrió la etapa 19, en montaña, una etapa exigente, Luisito, en salida en Málaga y llegada en Estepona, y se la llevó el irlandés Eddie Dunbar. Lo bueno para Enric Mas es que llegó lejos, pero junto con el grupo de los líderes, y no perdió nada de tiempo con Primoz Roglic, que parecía apretarlo. Sigue teniendo el minuto y medio de ventaja en la general y tiene que aguantar mañana y ya está.
0: Sí, definitivamente. Ya sabíamos que iba encaminado hacia eso Enric Mas, pero es tremendo lo que está haciendo el español en su propio país. Solamente comentar en esta etapa 19, ya lo decías, Eddie Dunbar estuvo por ahí, el protagonista, el colombiano Santiago Buitrago, volaba hacia la meta por ahí de Peñas Blancas, pero se la terminó arrebatando el irlandés. Ya veremos cómo concluye esta Vuelta a España.
5: Habrá Serie del Rey hoy y hay también actividad en las grandes ligas. Entonces vamos a repasar rápido un poquito de lo que sucedió el día de ayer.
8: Anthony Volpi tuvo un regreso soñado a las grandes ligas. Conectó tres imparables, incluyendo un Grand Slam, y produjo cinco carreras en la victoria de los Yankees por 10-3 sobre los Rockies. Nueva York completó la barrida y se acercó a 3 juegos de Tampa Bay en el este de la Americana. Y en Seattle, Andrés Muñoz volvió a poner el candado. El mexicano lanzó la novena en el triunfo por 4-3 sobre Texas y consiguió su salvamiento 27 de la temporada. Mientras tanto, la serie del Rey está empatada 1-1 y ahora la final viaja a Villahermosa para el juego 3 esta noche a través de Claro Sports, donde David Reyes abrirá por Tijuana y Ronnie Williams por Tabasco.
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0: Bueno, es viernes, Diego Sebas, así que hay que revisar la agenda de este fin de semana, porque ya lo decía desde el principio del programa, Diguito, la cantidad de eventos que tenemos este fin de semana, porque ya regresó la NFL, hay mucha actividad, por supuesto, en Fórmula 1, ya lo platicamos.
5: Tiene tableta y celular.
0: Todo, exacto. Tenemos que tener múltiples dispositivos, ¿no? 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El sábado, por supuesto, la final femenil entre Arina Sabalenka y Elena Rybakina, todavía por definir el horario. Por supuesto, también el tiro con arco, la final de Copa del Mundo en compuesto femenil y varonil, en donde va a estar Sebastián Rodríguez. Desde las 10 de la mañana los esperamos a través de Claro Sports y, por supuesto, más tarde y en la noche en la misma multiplataforma de Claro Sports, a las 19 horas, la serie del Rey con el juego 4 entre Toros y Olmecas.
5: El domingo desde tempranito a las 7 de la mañana y Gran Premio de España. Vamos a ver cómo sale eso y ya le

0: En varonil. Ahora, desgraciadamente, hay que repasar cómo nos fue en el pick de ayer.
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3: Como ya no tenemos mucho tiempo de aire, no vamos a revisarlo
0: Despedimos.
3: No, a ver, decirlo, ¿no? Como tal, porque lo afrontamos. No se perdió el pick del día de ayer. Hace mucho que no teníamos un solo día, hay que decirlo, ¿eh? Y de casualidad, que ya está Esteban Galván en el estudio, ¿no? Ya lo verán más al rato en Claro Sports. Pero bueno, no nos funcionó nada el tema del jueves por la noche con los Rams y los Niners, pero seguimos confiando en apuestas de fútbol americano para el parlay.
0: Hay mucho de dónde agarrar. Yo voy con los Jaguars, -6.5, que le ganan mínimo por un touchdown a los Browns, que son malísimos. Y los Dodgers, hoy abre Blake Snell, confío que le ganarán por dos carreras a los Marlins. Paga más 206, ¿eh? Si pego este, ya estamos positivos, muchachos.
3: Sí, definitivamente. Tengo que decirte, Dieguito, que en mi Survivor le puse a los Jaguars, así que vamos ahí contigo. Yo voy con el americano. Yo creo que los Packers, que no son favoritos de las apuestas, le van a ganar a los Vikings de Minnesota. Y solamente para que Diego Pérez y mi mujer no me peguen, vamos con el money line de los Vaqueros de Dallas, que le van a ganar a los Gigantes de Nueva York. El momio está en más 230. Si apuestas 1,000, ganarías 3,311. Y Sebas, por ahí también traes combinación entre americano y tenis.
4: Así es, doble money line. Me voy con mis Steelers de Pittsburgh, que siento que van a vencer a unos Falcons que vienen mermadísimos en el tema físico.
3: ¿No?
4: Y después yo creo... Exactamente, y después lo de Elena Rybakina, que yo siento que va a vencer a Arina Zabalenka. Si combinamos estas dos apuestas, más 196, un momio atractivo, un poco conservador para hacer un viernes de parleycito, pero ahí está mi apuesta.
0: No, está bien, Seba, luego metes más 500 y es imposible. Tengo que decir que yo pensaba en Zabalenka, pero no quería contradecirte, Sebastián. Vamos a confiar en tu Elena Rybakina. Muchas gracias, Seba, te vemos el lunes por acá.
4: Perfecto, gracias a todos.
0: Gracias, Luisito.
3: Gracias, Dieguito, gracias, Sebas. Bonito fin de semana.
0: Gracias a usted por su compañía. Nos vemos, nos escuchamos el lunes a las 4 de la tarde. Lo dejamos con Deportes en Claro y el señor Esteban Galván, que siempre nos viene aquí a echar malas energías con el PIC, pero bueno, lo queremos mucho también en la gran cadena W. Quédese con las redacciones.
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2: Bienvenidos a las redacciones en este viernes 11 de septiembre. Son las 5 en punto de la tarde y estamos listos para un nuevo programa para acompañarlos en este viernes que parece que va a llover, pero pues esperemos que sea muy leve, esperemos que esté ameno. ¿Por qué? Porque hay fútbol, porque hay también béisbol, por ahí estarán jugando los Padres en un muy buen partido, por ahí también estará, hoy no hay fútbol americano, hubo miércoles, hubo jueves, pero sí estaremos hablando del fútbol americano. Pero bueno, vamos a comenzar este programa. Recordarle que nos puede mandar mensajitos. Estamos en el 55 5402 2844, se lo repito, 55 5402 2844. Pero bueno, antes de empezar con los temas, vamos a saludar a mis compañeros, porque hoy tengo el gusto de estar bien acompañado aquí en el estudio. Empiezo contigo, Claudio. ¿Cómo estás, Duchi?
3: Que no hay fútbol americano, si mis borregos SM, bueno, hoy de NFL van a dar un golpe importante sobre la mesa y le van a ganar auténticos Tigres, ¿eh? Ya lo escucharon, lo pueden ver acabando este programa a través de la multiplataforma de Claro Sports. Pero muy contento de estar aquí en las redacciones. Hay jornada de Liga MX, fútbol internacional. Ya tenemos al primer finalista varonil del US Open también. Dos partidazos ayer que nos dejaron las semifinales femeniles. Un fin de semana con todo, ¿eh? Porque Fórmula 1, béisbol, al deporte que sea, fin de semana hay que ver.
2: Sí, bueno, también tenemos aquí en la mesa, estamos ahí acompañados por la redacción de W, tenemos a Luis el Abuelo Vázquez. ¿Cómo estás, amigo?
4: Hola, amigos, ¿cómo están? Sí, como lo dice Landucci, de todos los deportes, porque la WWE está en México.
2: O sea, sí, también.
4: CM Punk ya hay algunos videos que estuvo en Guadalajara y van a querer de alguna manera o de alguna forma, pues que vea el Raw, el SmackDown, ¿no? Este negocio importante, pero así que tenemos de todos los deportes, ¿eh? Ahora sí.
2: Sí, para que estén atentos, porque hay cartelera mexicana, está muy buena, sobre todo pues Brandon Moreno por ahí pendiente, pero también para hablar de esto, pues podemos tener a Javi Cardoso. ¿Cómo estás, Javi, del otro lado, por la redacción de AS?
5: ¿Cómo les va? Qué gusto saludarlos, compañeros. Efectivamente, ¿no? Es noche de viernes, noche de lucha libre. En Las Vegas está la AAA. Aquí en Ciudad de México está la WWE. Mañana también en los Estados Unidos, en Arizona, la UFC. Continúa el domingo aquí en la Triple Manía, en la Arena Ciudad de México, aquí en Azcapotzalco. Igual que el lunes en Raw, aunque ya sabemos que hoy estos eventos son de un altísimo costo, muy, muy, muy alto. Son casi al nivel FIFA ya los precios para ver el deporte tan popular que era la lucha libre.
4: Mi Javi, ¿te acuerdas aquellos tiempos en donde un boleto para el Consejo Mundial de Lucha Libre costaba un peso para los niños?
5: Sí, recuerdas, tenías que llevar a los chavitos, pero también en el Consejo. De verdad, los luchadores tienen un nivel tremendo, pero el Consejo Mundial de Lucha Libre tiene años rodeado de gente que no sabe trabajar, que tiene muy mal. Ustedes ven la difusión, ¿no? La lucha libre es un deporte que tiene que estar acá, y en México nos conformamos con que los americanos nos alcancen. Las alianzas deportivas buenas que tiene el CMLL con la New Japan, pues de pronto las explotan, pero pues ya sabemos, ¿no? Como siempre, tenemos el espectáculo, bueno, damos lo que queremos, y ya hoy cobramos lo que queremos, ¿no? Ya la lucha dejó de ser popular.
2: Es que es eso, al final también es un espectáculo, y bueno, el espectáculo de la WWE, que pues, de la misma UFC, pues ha ido creciendo, la demanda crece, y obviamente pues también el público pues sufre estas consecuencias de el aumento de los precios. Pero bueno, para hablar de otros temas, vamos a hablar de lo que viene de este fin de semana para la Liga MX, porque tenemos una gran y emocionante jornada, empezando con el duelo entre Necaxa contra Pachuca. A las 19 horas empieza el día de hoy toda la emoción. En punto de las 21 horas también van a poder disfrutar del Atlante contra Pachuca y también en la frontera Tijuana contra Querétaro. Para mañana, día emocionante, día de clásicos, Toluca contra Atlas en punto de las 5 de la tarde. Todo esto a través de la gran cadena W. También Monterrey contra Tigres a través de la gran cadena W. Y bueno, Cruz Azul América para cerrar la jornada sabatina en punto de las 21:15 horas. Para el domingo tenemos Santos contra Juárez a las 19 horas. También lo van a poder escuchar por esta frecuencia. Y bueno, Guadalajara contra Pumas. Un muy buen partido en punto de las 7:07 de la tarde. La jornada se cierra con el León contra San Luis. Por esto de que ayer se jugó o ayer se disputó el partido entre Pumas y León, bueno, no beneficio para León, no tanto para Pumas, pero bueno, ¿cómo está la tabla en estos momentos? El América va en primer lugar con 16 puntos, 6 partidos jugados, uno pendiente, al igual que Toluca y Tijuana, que van en tercer y cuarto lugar. Guadalajara está en el segundo lugar con 14 puntos y bueno, ya sigue Atlas, Cruz Azul, Pumas, Querétaro, Puebla, por ahí disminuyendo de los 13 puntos hacia abajo. Un muy buen partido, obviamente, o bueno, muy buenos partidos por los clásicos, pero lo que llama la atención de este fin de semana, obviamente, es el clásico joven. Por cómo llegan los planteles, probablemente también veamos los debuts, Claudio, probablemente Carlos Álvarez, que probablemente va a ir a la banca, que no va a ver del cuadro titular. Por ahí decía Santiago Baños que era una pubitis la que tenía, por lo cual no ha podido debutar. Pero al final, un duelo muy bueno y muy interesante el que tenemos.
3: Sí, un examen importantísimo para el América, que hoy además anunció otro refuerzo, Santiago Bueno.
2: Sí, sí.
3: Defensa de Wolverhampton, compañero de Raúl Jiménez. Compañero de Raúl Jiménez, 4 jornadas. No jugó ninguna de las jornadas, pero... Bueno, también le mandó su mensaje el ícono, leyenda de los Wolves. El América va en serio. El gasto, la inversión, la renovación de plantilla que han hecho este verano, las apuestas, mandan un mensaje de que no hay paciencia. En Coapa, Guillermo Almada tiene que ganar y lo tiene que hacer ahora. Hasta el momento los resultados han sido positivos, más allá de esa semifinal contra Rayados en la Leagues Cup, pero creo que, al menos en Liga MX, este es el primer examen serio que va a tener el América. Este es el primer candidato al que se va a enfrentar el equipo de Almada en el Estadio Azteca contra un Cruz Azul que no ha tenido su mejor fútbol, que no viene de su mejor momento. Sí volvió a ganar, pero con muchas dudas, un 1-0 contra Santos, derrotas sorprendentes. Aún así, es de los mejores planteles del fútbol mexicano y tienden a crecerse en este tipo de partidos. Entonces es un encuentro en el que los dos equipos llegan con mucho que demostrar.
2: Están en la parte alta de la tabla, abuelo. Es un duelo directo. Apenas está empezando o apenas está formulando lo que podría demostrar la Liga MX. Pero si bien la salida de... no terminó saliendo Eric Lira, pues le viene bien a este Cruz Azul por lo poderoso que llega a ser con este jugador y por mantener la mayoría de la plantilla. Que también Willer Dita se hablaba de que iba a salir y al final... Pero ¿puede competirle este Cruz Azul a este América? ¿A quién ves como favorito?
4: Sí, a ver, yo aquí veo como favorito al equipo de las Águilas del América, aunque hay que recordar que estas imágenes que estamos viendo, la gente que nos escucha en radio, hoy hubo banderazo, la afición se conectó, estuvo presente en el entrenamiento del equipo de Cruz Azul para tratar de meter motivación ahí en la noria. Yo veo al América como favorito por el hecho de que son invictos en la liga, pero es un invicto de 6 jornadas, o sea, tampoco es que sea algo de manera contundente, pero sí lo veo ligeramente favorito al equipo de Cruz Azul. ¿Por qué? Porque Cruz Azul está presionado. Cruz Azul tiene que salir a ganarle al América, porque si no es, ok, ya perdiste contra Atlas, ya perdiste el invicto contra el equipo del Atlante, te quedaste eliminado en la primera ronda de la Leagues Cup, ya empiezan las dudas de si fue la mejor decisión lo de Wiki o no. Y con el caso de América, te vas a ir a la fácil con el tema de la reestructura, con el tema de que todavía no se están afianzando los fichajes. Yo entiendo el doble discurso que a veces se llega a manejar en Cuapa, que al América hay que exigirle partido a partido, pero ya siendo ecuánimes y honestos, es un América que hoy yo no veo una crítica por parte de su afición, el hecho de que hayan quedado en cuarto lugar en esta competencia internacional, sí, y el hecho de que perdieran el tercer puesto contra el equipo de León. Entonces, ¿por qué? Porque incluso el mismo entrenador dijo, no me voy con Cota como titular. Entonces, contra el equipo de Cruz Azul va a pasar exactamente lo mismo. Ahora, si nos vamos a las estadísticas, siempre que son partidos en temporada regular entre América y Cruz Azul, se guardan demasiado, porque se han visto las caras en Conca Champions, en Liga, en semis, en finales y demás cuestiones. Entonces, estos equipos seguramente, si mejoran, si los refuerzos se adaptan perfectamente, si Cruz Azul vuelve a encontrar el camino, se van a ver en liguilla, y me parece que vamos a tener un clásico empate en donde los dos equipos se van a cerrar.
2: Tristemente es algo muy cierto lo que mencionas, de que los equipos se llegan a guardar, pero esperemos que no sea la situación, porque al final el fútbol es espectáculo. Pero
3: al Cruz Azul hoy, con todas las dudas que hay en el proyecto, con que esta apuesta que hicieron por Joel Wiki, que ya hemos visto muchas veces en el fútbol, del técnico que llega como interino, se gana su lugar y luego la siguiente temporada es un desastre, a mí me parece que a Cruz Azul no le alcanza, por las exigencias también que le hemos visto a Alonso en directiva y a la afición, para hoy reservarse, bueno, para mañana reservarse, sí, para mañana ir a jugar al empate contra el América. Cruz Azul tiene que ganar ese partido,
2: ¿eh? A ver, de los últimos 5 duelos entre América y Cruz Azul, el último duelo fue un empate a 1, por ahí se reparten, bueno, 2 victorias para Cruz Azul, no consecutivas, una para Cruz Azul, una para América, otra para Cruz Azul, y un 0-0, Javi, por ahí también hemos visto grandes duelos en grandes finales, pero es lo que dice un poco el abuelo, ¿no? Que se han llegado a guardar, o ya hemos tenido estos empates que no han sido vistosos en temporada regular. Lo más importante también dentro de lo que está sucediendo en este momento es que América está invicto. ¿Podrá Cruz Azul quitarle ese invicto al América, o probablemente te concuerdas con el abuelo que será un empatito?
5: No, lo que concuerdo con el abuelo es ese terrible inicio de Cruz Azul, y digo terrible porque es el campeón. Tendría que ser ese equipo obligado a demostrar la jerarquía, a sacar resultados, pero ya perdió 2 duelos en su casa, ¿no? Ya me hice bolas, perdió 1 con Atlante y empató.
4: Y perdió con el Atlas también.
5: Perdió con Atlante, Atlas, y ganó 2, ¿no? Que fueron al Puebla y a Santos. O sea, es su quinta aparición.
3: De Santos, 1-0.
5: Sí, con problemas. Los ha sacado con problemas. Los ha sacado con muchos problemas, Elías. La verdad es que, a pesar de ello, yo creo que Cruz Azul es el equipo obligado a sacar la victoria. América, pues, ha ilusionado. ¿Por qué? Porque América realmente, tú lo ves, y no es un plantel tan vasto. Hoy empieza a contratar jugadores que ya veremos cómo va. Parece el Cruz Azul de los 90s, del 2000, que contrataba jugadores hasta la fecha 8, 9... o 10, ¿no? Era cuando hacía su planeación. Hoy, por las circunstancias, las Águilas están renovándose, reforzándose, pero yo creo que Cruz Azul tendría en casa que ser, aunque América también es su hogar y el Estadio Banorte, Cruz Azul para mí tendría que ser el favorito.
2: Vamos a escuchar las palabras de Joel Wiki, director técnico de la máquina de Cruz Azul, para ver qué es lo que dice previo a este encuentro.
6: Contento porque, como bien lo dices, no son partidos normales, son partidos donde siempre hay ese sabor, ¿no? De revancha, o sabor de poder competir y ganar el partido de una mejor manera. Vivirlo para mí ha sido muy padre, porque implica también otro reto, ¿no? Cada fin de semana son retos complicados, sin demeritar ningún equipo, pero obviamente lo que significa este rival es para nosotros importante, ¿no? Entonces lo hemos trabajado bien, ha sido una semana muy completa. De hecho, va a ser la tercera semana que tenemos días de trabajo consecutivos, y eso la verdad nos viene muy bien, sobre todo por algunas correcciones que hemos tenido, sabiendo que dentro del plan de partido entra un poco el modelo contra el rival. Entonces ha sido semana muy muy buena. Lo que significa el rival y el partido es importante para nosotros, ¿no?
2: ahí tenemos las palabras del director técnico de Cruz Azul, que pues sí muestran algo positivo hacia este equipo, pero también la afición creo que le ha costado agarrar ritmo, le ha costado, o entiende el presente del plantel, y también no siente que sean favoritos. Platicando con varios compañeros que justamente le van a Cruz Azul, tienen esta sensación de que América también es favorito. Entonces, es un partido que le puede complicar. Al final también, lo dentro de la importancia de la América, pues sí, es que podríamos tener el regreso de Malagón, podríamos tener el regreso de Zendejas, de Lara. Entonces, son también jugadores importantes que, pues, pese a todos los refuerzos, pues también le van a dar fuerza a este Club América.
3: Cruz Azul tiene una responsabilidad en este partido, ya lo decía Javi, es el equipo obligado, tiene que conseguir la victoria, pero también tiene que demostrar que América no puede, en un verano, renovar su plantilla completa, empezar jugando con jóvenes y ganando, luego trayendo jugadores extranjeros de MLS, Perea, que llega de Europa, Santiago Bueno, que llega del Wolverhampton, Sudamérica, Carlos Álvarez, sí, de Sudamérica. Es decir, que no puede armar un equipo en un mes, un equipo nuevo, completamente nuevo, y ya quitarle el trono a Cruz Azul, ¿no? A este Cruz Azul, que ha sido un proyecto de una inversión mucho más larga que la América. No le puedes, no es suficiente que le dure el trono 6 meses. No debe ser un equipo que, al igual que fue el América de Jardine, que al igual que fue el Toluca de Mohamed, siga reinando por mucho tiempo. Y si en un mes su máximo rival puede llegar, y todavía con adaptación necesaria para ciertos jugadores, pegarles, sí, en el Estadio Azteca, es un golpe del que muy pocos equipos y muy pocos técnicos, además uno sin la experiencia que tiene, se podrán recuperar. A mí me parece que una derrota contra Cruz Azul podría romper muchas cosas.
4: O sea, es que esos nunca de...
2: No sería la primera vez.
4: Exacto, o sea, ¿cómo Cruz Azul va a permitir darle otro título a la América? Sucedió. ¿Cómo Cruz Azul va a permitir que avance el tricampeonato? Honestamente, independientemente de la forma, a ver, hablando de la forma, América está jugando mucho mejor que el equipo de Cruz Azul, quitando que Cruz Azul es el actual campeón de la Liga MX y que le ganó al equipo de Toluca en este campeón torneo de campeón de campeones. La realidad es que América ha demostrado mejor forma, y si algo también se ha esclarecido es que a Joel Wiki le cuesta muchísimo trabajo tener esos duelos mano a mano con entrenadores de experiencia. Pasó con el Piojo Herrera contra Atlante, ¿no?
2: Sí, incluso.
4: Le rompe el invicto. ¿Cuántos partidos de manera consecutiva tenía el equipo de Cruz Azul en donde no perdía y tampoco perdía como en calidad de local? Entonces, ahí en la partida Almada lo va a ganar, y claro que es posible que América demuestre con jóvenes y demás cuestiones y se arme con futbolistas internacionales por el hecho de que tienen a alguien que trabajar. Yo nada más le quiero echar un limón en la herida por parte de algunos americanistas que incluso se tatuaron la cara de Jardine. Entonces sí había dinero para fichajes. Sí, ¿no? O sea, lo que ya no había era cansancio. Ya había un cansancio por parte del entrenador brasileño, porque a mí me dijeron, ya no hay fichajes. Y ya se va Brian, y ya se va Zendejas, y ya se va Israel Reyes a la Roma. Yo creo que a otra cosa, a la colonia, o algo así, porque
2: ya se terminó el mercado de fichajes.
4: O sea, mejor Araujo se fue a Europa. O sea, ni Lira ni Reyes, el que se fue fue Araujo. Increíble. Exacto.
2: Bueno, eso es otro tema, digamos, del representante, probablemente. No se va a una primera división Araujo, pero se va a una segunda liga, a la segunda liga de Portugal. Pero Javi, también, al final, ¿cuál es tu pronóstico para este fin de semana de este duelo? Porque se va a ver los dientes, como bien lo dice el abuelo. El Almada contra Wiki, creo que tiene un favorito.
5: Es difícil. Si el jugador de Cruz Azul respalda a su entrenador, Cruz Azul tendría que ganar 3-1. Eso creo yo. Tendría que ganar, tendría que ser sólido. Es un partido donde Cruz Azul, pues, ya le hizo el favor a su afición de invitarlos, ¿no?, a un entrenamiento, a que los vean. Entonces, que les haga el favor de regalarles una victoria de 3-1.
2: Ok, pronóstico.
3: Yo creo que en Cruz Azul viene en tiempos oscuros. Se va a empezar a hablar de crisis, de la continuidad de Joel Wiki. Y el América.
5: Otra vez Landucci.
3: Y el América va a pegar, sí, el América va a ganar el partido.
5: Cruz Azul hasta cuando también tiene tiempos oscuros.
3: Otra vez.
7: Siempre.
3: Eso es un ciclo.
7: Van y vienen,
3: Ciclo. Nunca, no se sienten muy cómodos arriba. Necesitan venir de atrás. Me quedo con la victoria del América.
7: Abuelo, ¿cuánto
4: la América gana, pero va a ser un partido cerrado, ¿eh? O sea, yo sí veo a América ganando, pero cerradísimo.
7: Yo le pongo un 2-0 para este encuentro a favor del América. Veo difícil que el equipo de Cruz Azul, por cómo juega el América, por lo que ha demostrado hasta el momento, pero es momento de pasarnos a otro partido, a
5: Oigan, nada más antes de pasar, Elías, me ponen al Cruz Azul como si fuera el Santos Laguna, ¿eh?
3: Y bueno, el Cruz Azul necesitó un gol al minuto 87 para ganarle al Santos Laguna.
4: Pero 1-0. Lo que no sabes es que 1-0. Le cantaron al Santos antes de salir a ese partido. Y por eso se motivaron. Sí.
7: 1-0. 1-0
3: a Santos.
7: Tampoco es que vayamos a decir es un trabuco. Le ganan a Necaxa. Pero justo.
5: Qué manera, mi querido Landucci, de callarme. Qué manera de callarme.
7: Con un periódico, dice el buen Javi, porque es para la época de Javi con un periódico. Pero bueno, vamos a pasar ahora sí al otro duelo, al clásico regio, porque el sábado vamos a tener este. Pues, ¿cómo lo podemos llamar? Porque son renovados los dos equipos, porque no es lo mismo que habíamos visto años anteriores, porque los dos no están en un buen nivel. Y sinceramente, Tigres Duchi, pues, es el que podría decir que se armó mejor en esta semana.
3: En esta semana, pero los dos delanteros que trae Tigres, si los comparas con los de Monterrey. Sí. Creo que me quedo con Rossi y Kuipers. Aún así,
7: sí.
3: Creo que no tienen toda mi confianza ninguno de los dos equipos. No.
7: Y al final, pues también va empezando esta nueva era con Vucetich. Pero Vucetich lo que dice, ¿no? Yo no voy a ser, yo no soy el técnico. Es que yo vengo a una vicepresidencia. Y al final, pues lo que sí está haciendo Monterrey, abuelo, es que le están poniendo pues orden, por ahí pues traer también a Matías Almeida, traer a Orbelín Pineda, traer a jugadores o traer gente de experiencia, pues podría decantar un poquito la balanza.
4: ¿Sí? Nos estamos encontrando con dos equipos que han cambiado la fórmula, ¿no? O sea, el caso de Tigres, si me dices hace unos años el fichaje fue Guiñac y ahorita es el Memote, pues estamos hablando de otro equipo, ¿no? O sea, es una realidad que Tigres ha modificado el tema de ahí sí, le demostraron de no tenemos más dinero para fichajes y estuvo bien que te haya sido oído, pero el caso de Monterrey sigue fiel a sacar billetes, sigue fiel a reforzar con base a esta cuestión. A mí me parece que por esta manera Rayados es favorito en este compromiso, porque si bien o mal Rayados no merecía ganar la final de la Leagues Cup. O sea, sería premiar a la mala planificación, premiar al no merecer. Yo sé que el fútbol no es de merecer, pero sería premiar algo que pues Monterrey no tenía nada que hacer en esa final, ¿no?
3: Simplemente por el partido. Hablas de dos renovaciones de plantilla y, a ver, una está estructurada, una me parece que tiene una idea clara, un proceso marcado. Y en otra veo mucho más caos,
4: ¿no? Monterrey, ¿no? Monterrey bien.
3: Monterrey lo ha hecho bien, me parece, apuesta por un técnico comprobado, pero vigente, porque a mí me parece que Vucetich, sí, bueno, comprobado está, pero
7: sí,
3: ya bueno, sus últimas etapas, fichajes inteligentes, me parece que Tigres ve esa publicación de 100 días desde que se fue Gignac y se apura a comprar al primer delantero que le dice que sí tardaron mucho en traer refuerzos, no gestionaron bien su mercado. Entonces, creo que de un lado, del lado de Rayados, puedes decir, tenle paciencia, falta tiempo, se puede adaptar muy bien. Del otro lado de Tigres no veo camino ni dirección a la que se esté dirigiendo este equipo.
7: Javi, pero con todo esto que hablamos, con esta estructura y este acomodo que está teniendo Monterrey, también mencionar lo que viene, o el último partido en Liga MX lo perdió ante un San Luis. La última derrota que tiene hace un mes es ante un San Luis 3-1. Es decir, pues no están demostrando que está viendo esta organización. También contratan a un nuevo delantero, Kuipers, pero al final también no ha demostrado que es un delantero de autoridad.
5: Sí, lo intentan, ¿no? Históricamente estos equipos y más en los últimos años, pero sí es lamentable que sean tan cómodos los futbolistas que llegan, pues les pagan bien, les pagan a tiempo, tienen muchas bondades, la gente de Monterrey es noble, siempre hay cosas positivas, pero ellos dan muy poco, ¿no? Incluso creo yo que en la época más competitiva y ganadora de Tigres, que fue recientemente, me parece que tenía para más, ¿no? El torneo importante, el fuerte, que era una Libertadores, pecho frío el equipo de Tigres perdiendo con River Plate, y es la historia de estos equipos regios, ¿no? Sí llegan, sí apuestan por jugadores importantes, si algún mexicano en Europa le va mal, ah, tráetelo, vamos a apapacharlo como lo hace nuestro compañero Royce, ¿no? La verdad es que sí, Tigres y Rayados son una decepción, este torneo lo van a hacer, y ojalá que Vucetich, que Almeida, me parece son dos intenciones positivas, puedan este semestre resistir la presión porque no les va a ir bien, y después para el próximo torneo armar algo. Yo sí veo a Tigres y a Rayados, por más que sea su derbi, su clásico regio, los veo como un escalón.
7: Se nos acaba el tiempo de este primer bloque, mi Javi, pero ¿tu pronóstico para este partido?
5: Empate.
7: Ok, Duchi.
3: Gana Rayados, fácil, cómodo y con gol de Kuipers para dedicarte, ¿no?
7: A ver.
4: Gana Rayados, fácil.
7: Yo creo que va a ser un partido muy cerrado, al igual que Javi, probablemente un empate, pero me voy a ir con una victoria, probablemente 1-0 del equipo de Monterrey. Por ahí tenemos también el Pumas contra Chivas, va a ser también un buen partido. Mencionar que ayer ganó el equipo de Pumas 3-1, un buen partido en Ciudad Universitaria, pero bueno, es momento de hacer una pausa, es momento de tomar un descanso, nos vemos en unos minutitos y regresamos a las redacciones.
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7: Estamos de regreso en las redacciones. Por ahí recordarle al público nuestro WhatsApp.
3: Sí, mándenos sus mensajes para que participen. Preguntas, dudas, comentarios, todo lo que quieran al 55 54 02 28 44, 55 54 02 28 44. Y nosotros nos vamos rápido al fútbol de Arabia Saudita, porque hoy Julián Quiñones anota su tercer gol de la temporada en el derbi del este, derbi de Al-Qadisiyah, el equipo del mexicano, contra el Al-Etifak, partido que termina 3-3. 77 goles y asistencias, número combinado, en 76 partidos de la Liga Saudí. Además, 4 goles en el Mundial, casi 40 goles en el año 2026. La temporada de Julián Quiñones es una cosa de locos, pero algunos no les parece su inclusión entre los 30 finalistas del Balón de Oro. Samuel Umtiti, ex central del Barcelona, tuvo un par de años buenos con el club blaugrana, campeón del mundo con la selección francesa, dice: me parece una broma, creí que era una broma cuando vi a Julián Quiñones en la lista. No habla de Sadio Mané, que juega en la misma liga que Quiñones, solo que tuvo menos goles y menos asistencias, y jugó el mismo mundial que Quiñones y tuvo menos goles y menos asistencias. Abuelo, ¿qué te parecen estas declaraciones de Umtiti? ¿Te parece que Julián Quiñones merece la nominación que tiene al Balón de Oro?
4: Totalmente, ¿no? Sobre todo por el panorama, en cómo se convirtió en el Mundial del fútbol. Sobre todo porque Quiñones llegó con poco kilometraje con la selección mexicana. O sea, con partidos con el combinado de Javier Aguirre, Quiñones no tuvo ese cobijo que sí tuvieron otros futbolistas. Háblese de Santi Jiménez, háblese de la Hormiga, háblese incluso del propio Fidalgo, que al final se esperaron a que ya tuviera los papeles de nacionalidad mexicana. Con Quiñones al principio existían muchas dudas. O sea, incluso en las conferencias de prensa, varios colegas se cansaban por sacar estadísticas y decirles a Aguirre: oye, ¿qué onda? El que está en Arabia está compitiendo contra Benzema, está compitiendo contra Cristiano Ronaldo.
7: Y le ganó los dos.
4: Sí, y para mí es totalmente válido el que esté ahí, porque cumplió en la Liga de Arabia y cumplió en el Mundial, ¿no? O sea, bajo ese término, bueno, no le puedes quitar ningún argumento a Quiñones en el Mundial, porque, a ver, él no decide salir, ¿no? El que lo sacó fue el técnico. Si él hubiera seguido, tal vez el resultado fuera distinto, tal vez otra cosa hubiera sido, pero Quiñones no dejó nada que desear en este Mundial. Y a comparación, por ejemplo, de otros futbolistas que están en la lista, hicieron un buen Mundial, pero no hicieron un buen papel en su equipo. Me atrevo a decirlo, independientemente de que Mbappé haya ganado la bota con el Real Madrid, por lo que es Mbappé, hizo un mal torneo con el equipo del Real Madrid, pero hizo un buen Mundial. Messi no hizo un buen torneo con el Inter de Miami, pero sí hizo un buen Mundial. Haaland, lo mismo, así te vas. Y el único que sí ve esa regularidad es Quiñones. No estoy diciendo que lo va a ganar, pero sí ve una regularidad. A ver, de los últimos 10 compromisos, en 5 ha aparecido con gol, ¿no? Después del Mundial. A muchos les ha costado regresar. A Cristiano le costó regresar después del Mundial. A Messi le ha costado regresar después del Mundial. Haaland, a pesar de que ahí va con el Manchester City, le ha costado, ¿qué decir? De Mbappé, el viernes pasado viene a hacer un acto de vergüenza contra el Real Betis, digo, se limpia un poco entre semana contra el Inter de Milán, pero al final creo que el regresar a esa regularidad y estar en ese nivel constante con jugadores elite y después de esa carga del Mundial no es fácil, ni tanto físicamente como mentalmente.
3: No, la FIFA manda un mensaje de: estamos volteando a ver la Liga Saudí, y si estás haciendo esto, porque no solo es con Quiñones, es con Mané, no puedes dejar fuera al mejor jugador de la Liga Saudí, que fue Julián Quiñones. A ver, más allá de su mundial o no, que también fue excelente, ¿no? Fue de los...
7: Son cuatro goles con México y dices, puedes decir, ok, no fueron tantos goles, pero es el máximo anotador para México en un mundial. Es decir, no había nadie con cuatro goles y bueno, llega Quiñones a hacer esto. Más allá de eso, como bien lo mencionan, pues no es que cumpla o no es que, sino es el máximo anotador de la Liga Saudí.
4: Cuatro goles y dos compañeros en ronda final, ¿no? A Ecuador e Inglaterra.
7: Sí, Javi.
5: Sí, compañeros, mira, yo la verdad es que no comparto las palabras de un Titi por el colega, ¿no? Sí lo pudiera entender, pero hay que explicar también algo. Por ejemplo, en Juegos Olímpicos sabemos que son tres, vamos a hablar de deporte individual, ¿no? No sé, el tenis, por ejemplo, hay medalla de oro, de plata y bronce, ¿no? El campeón se lleva los grandes reflectores, pero hay diplomas para cinco deportistas más, ¿no? Que son los 8 diplomas olímpicos que se reparten. O sea, es ser un hombre, un atleta, un deportista que ganas un diploma olímpico es algo de verdad ya fuera de serie. Obviamente siempre destacamos nada más el medallero y el medallero, pero hay diplomas. Creo que esto lo tendría que entender un Titi y en este caso la verdad es que Quiñones lo ha conseguido, esté en la liga que esté, se lo ha ganado.
3: Sí, y completamente de acuerdo, ¿no?
7: Y mencionar también,
3: estuvo entre los 30 mejores jugadores de la temporada, claro. Seguro.
7: Sí, y también mencionarlo, ¿no? No es tanto quién o probablemente nada más la FIFA, no, son los periodistas los que votan. Son 100 periodistas, uno por cada país, y esos 100 periodistas, digamos que dan a 10 jugadores. Dentro de los puntos, probablemente 20 periodistas pusieron a Quiñones en una muy buena posición, le dan puntos para escalar y se hace lo que es el ranking final. ¿Está entre los 30 mejores? Sí.
4: Y además es una incongruencia absoluta y total el hecho de decir por el nivel de la liga en donde está. Dos argumentos que van a fusilar esto. Número uno, a Messi cuando se lo dieron estaba en la MLS, y la MLS es una porquería de liga. Número uno. Número dos, en el caso de Quiñones, en la liga que está, fue la liga sorpresa en el último mundial de clubes de formato largo, ¿no?
3: El Al Hilal, el que sacó al Manchester City, nada más, ¿no?
7: Estaban en la lista Joao Félix, Iván Toni, que ahorita está de líder.
4: Y haciendo comparación únicamente de la última temporada de liga, hablando de liga, comparando a Quiñones con Mbappé, son 25 goles que tiene Mbappé contra 33 que tiene Quiñones. 5 asistencias de Mbappé, 4 de Quiñones. Porque hablando de liga.
3: No, tampoco es campaña para que lo gane.
4: No, yo sé que no, pero es que lo que yo voy es que ¿quién es el número uno para ganar el Balón de Oro?
3: ¿Para ustedes quién es?
7: Kane, Mbappé.
5: Oye, abuelo.
4: No, Mbappé.
5: Oye, abuelo, después de lo efectivo que eres, abuelo, con los números, ojalá que te escuche Mikel Arreola y le asesores para preparar
3: las láminas. Ahí está, las láminas de Mikel Arreola. Y Javi
4: no merece el balón.
3: No, Kane.
7: Kane probablemente.
3: Está complicado. Dembélé.
7: Y es que Dembélé, justo muchos hablan de Dembélé. Dembélé estuvo lesionado la mayor parte de la temporada. Pero y no lo podemos poner. Bueno, ahí está la controversia de Alexia Putellas, que ganó dos veces el Balón de Oro consecutivas. Y decían, bueno, pues estaba lesionada la segunda que lo ganó. Y probablemente es el nombre. Pero al final, ahí está. Y probablemente. Y los periodistas van a decidir. No son ellos.
3: Ya veremos. Creo que es un año muy complicado. Creo que no había un año tan complicado.
4: Déselo a Messi.
3: Hace mucho. Se
4: limpia.
3: Déselo a Messi. Sí, fácil, ahí está. Fácil. Aprobamos el Balón de Oro para Messi. Ya vámonos del fútbol. Aprobamos todos los cuatro. Elías, hay que hablar de fútbol americano porque la NFL visitó por primera vez territorio australiano. Un partido que nosotros vivimos a las 6:30 de la tarde. Se jugó un día después, el día siguiente, a las 10:30 de la mañana. Y terminó con paliza de los San Francisco 49ers a los Rams de Los Ángeles. No quiero hacer menos el mérito de San Francisco, que me parece que hace un partidazo. Brock Purdy se recupera de la intercepción, lanza 3 touchdowns. Divo Samuel se ve bien. Fred Warner, cuando está sano, es el mejor jugador en la cancha. Pero ayer comentábamos las dos diferentes estrategias de vuelo que implementaron los equipos. Los Niners llevaban una semana en Australia. Sean McVay y los Rams dicen, nosotros vamos a sacarle ventaja, vamos a desaparecer el jet lag y vamos a llegar al partido con menos de 25 horas de anticipación. ¿Qué pasó?
7: Es eso.
3: Se les vio cansados, deshidratados, lentos, fuera de ritmo, fuera de foco. Termina definiendo el partido esta decisión que presentó Sean McVay.
7: Y desde la semana pasada se van los 49ers. Los 49ers toman la decisión de irse con mucho tiempo de anticipación.
3: Lo que ha funcionado toda la vida, ¿no?
7: Exacto. Y se hablaba de eso en el Mundial. No se hablaba hace mucho tiempo de que en México probablemente podía pesar. No conocemos yo no conozco cómo puede ser la situación atmosférica en Australia, pero hay calor. Y también decirlo, ¿no? Hay jugadores que no se adaptan tan fácilmente. Sí, lo más fácil en esta adaptación es que lleguen con 24 horas y jueguen luego, pero sin dormir, con otro uso horario, con, digamos...
3: Deshidratación. Si tú te subes a un avión, 12 horas...
7: Sí, es demasiado tiempo de viaje.
3: Mueres de sed. A ver, la idea era que si llegabas y luego te ponías a jugar... Nunca ibas a salir del uso horario del que venías, del horario pacífico estadounidense. Pero creo que se ignoraron muchísimas otras cosas que, más allá del gran partido que hace San Francisco, hay que dejarlo claro, no es solo el jet lag el que les da la victoria, pero sí afectan al equipo de los...
4: No, en absoluto, o sea, por las condiciones del campo, hay que recordar que se tuvo que adaptar de alguna forma, el hecho del cansancio del viaje, que es de un continente a otro continente, al final, el aspecto mental... no sé si realmente, obviamente los que se dedican a las ventas y demás vieron buen negocio llevar a Australia este compromiso, pero San Francisco destaca que fuera de los Estados Unidos es uno de los equipos junto a los Acereros de Pittsburgh y los Vaqueros de Dallas que más afición tiene. No,
3: entonces... Y que además toda la semana de ventaja que tuvieron sobre los Rams la hicieron para hacer campaña, para salir a eventos, ganar más gente, pues.
4: Sí, exacto. O sea, creo que es una situación que a veces no se entiende el cómo se aplica la ciencia al tema del deporte, si termina por ayudar o no, porque esta última estrategia que tú mencionas pasó en el compromiso de amistoso entre Portugal y México, ¿no? Portugal quiso hacer también esta situación, no le terminó saliendo las cosas. Entonces, pues hay que comprobar más, ¿no? Si es algo nuevo que va saliendo, es una exigencia totalmente diferente. Ahora te enfrentas a San Francisco, que desde mi punto de vista, ustedes son los expertos en eso, la campaña pasada, los Patriotas de Nueva Inglaterra llegaron a ese Super Bowl porque tuvieron el camino abierto. Pero si fuera de regularidad, San Francisco pudo levantar la mano sin problema, ¿no? Sí. Es uno de los regulares y te enfrentas contra un equipo que viene de caída de los últimos 3-4 años.
3: A ver, Javi, antes del inicio de la temporada regular, todo el mundo vendía a los Rams como candidato número uno y con ventaja importante, además de esta soberbia de vamos a llegar 20 horas antes del partido. Ellos pidieron enfrentar a San Francisco, ¿no? Hay una intención de llevarse un partido de Los Ángeles a Australia contra los Niners, porque saben que siempre que juegan en Los Ángeles contra San Francisco son visitantes. Traes a Myles Garrett, cero tacleadas. Tienes al MVP, cero pases de touchdown. ¿Están los Rams todavía con esa ventaja que todo el mundo pensaba que tenían en la cima o en la carrera por el trofeo Vince Lombardi?
5: Fíjate que todo esto está más revuelto que las láminas de Mikel Arreola queriendo justificar situaciones. Me asesoré con especialistas, ya no voy a dar los nombres de ellos, y me decían, no, los Rams, sin ningunear a los 49, por supuesto, por situaciones obvias. Pero lo que sucedió ayer, por lo que sea... por quien lo haya planeado, no tendría que haber sucedido y pasó. Entonces, no sé, ojalá que pronto puedan contactar, ya sea vía Cuija, mi amigo Abuelón Soriano, para que me diga, oye, ¿sabes qué? Para la otra mejor apuéstale a los 49 de San Francisco. La verdad es que terrible, terrible lo de los Rams, por la situación que sea. Por la situación que sea, y ojalá que sea una temporada espectacular. Ya veíamos el primer partido de los Pats contra los campeones, los Seahawks, y viene una buena temporada, como siempre, en la NFL, eso sí, compañeros.
3: Yo creo que unos 49ers sanos son candidatos a ganar el Super Bowl. ¿Cuál es el problema? ¿Cuántos años llevamos ver sin ver a unos 49ers sanos. Sí. Hay que cambiar.
7: Nada más como dato ahí también, lo importante de Myles Garrett y Trent Williams, nada más para mencionar al público, son dos veteranos, son dos jugadores con mucha historia, pero Trent Williams, digamos que la veteranía que puede llegar a tener, pues lo opacó.
3: Se lo comió.
7: Cero tacleadas, cero sacks, cero.
3: Y Myles Garrett, que no lo movieron de lado, los seguían mandando con Trent Williams y mira, ya no está enfrentando a las líneas ofensivas de Cincinnati, Pittsburgh y Baltimore. Sí. Veremos cómo pueden desarrollar los Rams, cómo se pueden recuperar de esta victoria. Tienen una semana larguísima porque no vuelven a jugar hasta el próximo lunes por la noche contra los Giants. Ahora sí, vamos a pasar al tenis, al mejor deporte del mundo. Y cuando me dejan hablar de tenis, yo aprovecho la oportunidad. Ayer, semifinales del torneo femenil, Aryna Sabalenka y Jessica Pegula se vieron las caras. Creo que ya era de pronóstico sencillo porque por tercer año consecutivo Aryna Sabalenka elimina a Jessica Pegula del US Open. Elías, no gana nada desde marzo la bielorrusa. Pase lo que pase, ya no será número uno del mundo acabando este torneo. Pero es que es bicampeona defensora de Nueva York. Parece que esta cancha, la cancha del Arthur Ashe Stadium, le hace recuperar siempre su mejor versión.
7: Es lo bonito del tenis, que también, y bueno, del WTA, ¿no? Que vemos a tenistas tomar su mejor versión en partidos donde probablemente no veíamos que fuera favorita. Al final, también Coco Gauff, decir, estaba jugando en casa, pero lo que hace ante Rybakina es lo que hace Rybakina de reponerse ante un set perdido, pues también es para destacar ante también el público estadounidense. La alentaba Coco Gauff y Rybakina viene de atrás.
3: Se metieron con ella, todo el partido estuvieron insistiendo.
7: Viene de atrás con esa mentalidad y dice, yo me voy a llevar el partido, le quiebra una vez nada más, lo necesario para llevarse el set 6-4, bueno, los dos sets consecutivos 6-4, y bueno, lo de Sabalenka también es destacable, ¿no? Se ha mantenido durante mucho tiempo, llegan las mejores del mundo en este momento a la gran final. Es un duelo de pronóstico reservado porque al final todo puede pasar, todo va, o este funcionamiento puede dar cualquiera como ganadora, pero yo sí veo a una Rybakina que se puede meter mentalmente al partido y ganarlo el día de mañana.
3: 10-7 el head to head entre Sabalenka y Rybakina. Ahora entramos más específico a los detalles de este enfrentamiento. Primero hablar, abuelo, de la afición estadounidense que quería ver una final entre Coco Gauff y Jessica Pegula, que estaba apoyando una final 100% local. Pegula, que parece que en Estados Unidos también se convierte en otra jugadora, pero cada vez que se topa con Aryna Sabalenka se hace chiquita, y Coco Gauff termina el año sin Grand Slams. Está llamada a ser la que compita precisamente por el número uno, pero despide la temporada sin un título de Major.
4: Y creo que en este aspecto la afición se podrá decantar, ¿no? Por algo, el hecho de quién fue la tenista que eliminó a su atleta favorita, a la atleta local, entendiendo que pues todo lo tiene Sabalenka a su favor. Va a ser una final linda porque es la 1 contra la 2, pero yo creo que en este aspecto, por estas dos cosas que mencionas, ¿no? La primera, porque eliminaron a la local, por así decirlo, que era la favorita para que alcanzara lo más grande, pues se podría generar cierta odio, repudio deportivo, ¿no? Por parte de la afición, y que eso lo potencialice, pero de que va a estar bien. Al final creo que es la 1 y 2, siempre que está en esto una final deportiva ayuda mucho, ¿no?
3: Sí, por primera vez desde 2009, Javi, tuvimos a las 4 mejores del mundo en semifinales, y bueno, el ranking sigue mandando. Tenemos a la 1 y a la 2 compitiendo por el título. Es revancha de la final del Australian Open, donde Rybakina le pegó a Sabalenka, donde inició precisamente su camino hacia la cima del ranking de la WTA. Oportunidad de revancha para Sabalenka. ¿Con qué te quedas mañana? ¿El tricampeonato de la bielorrusa o que Rybakina se estrena como número 1 del mundo con un título de Grand Slam?
5: Sí, no, con Sabalenka. Yo creo que lo de Rybakina, ya veremos si por ahí manda también ese mensaje, como siempre, a los periodistas deportivos, que decimos una cosa y pasa la que no tendría que ser, o la que nosotros pensamos. Yo creo que Sabalenka se va a quedar con el trofeo, y hace unos momentos vi unos instantes nada más del partido de Zverev y lo vi bastante bien, compañeros, contra Kachanov. Va a ser un finalista digno.
3: A ver, vamos a pasar precisamente al torneo varonil, porque ya tenemos al primero de los finalistas, Alexander Zverev. venció a Karen Khachanov, el número 52 del mundo, en la semifinal, en la primera semifinal varonil. Y es que hace rato hablaban de los boletos y el precio que hay para la lucha libre en México. Bueno, hoy, para entrar al duelo entre el ruso y el alemán, $20, boletos sí. de hasta $20. Hace un año el mismo partido, hablando de hora, estadio, instancia, $700, Djokovic contra Alcaraz. Este año, $20 te podían meter a una semifinal de Grand Slam. Es que la ausencia de Sinner, y es que la lesión de Alcaraz es una cosa de locos. Oye, $20 no te meten hoy al Pachuca Atlante de sí, al rato, ¿no? Al Santos Bravos. Es de verdad una locura, pero al final Zverev consigue su boleto a la final, tercera final del año. El alemán Elias tiene la posibilidad de acabar la temporada con más majors que Sinner y Alcaraz. Del otro lado está lo que ha tenido que enfrentar, porque en el camino a estas tres finales solo ha habido un jugador del top 10, que fue Taylor Fritz en Wimbledon, ni siquiera el torneo que ganó. Sí, fuera sí. de eso, nada se le ha puesto. No, ha tenido bueno, suerte el alemán, ¿eh?
7: Sí, ha tenido suerte también por las lesiones, tanto de Alcaraz como de en su momento Sinner, porque Sinner para este Grand Slam se termina bajando. Alcaraz no lo hace, ya Alcaraz venía de recuperarse, pero también, es decirlo, del otro lado va a tener a dos grandes rivales. El momento de Zverev es este también, porque nunca antes se le había presentado esta oportunidad o estas grandes oportunidades. Había mostrado un gran nivel, sí, había tenido había llegado a finales de Grand Slam, pero no las ganaba. ¿Por qué? Porque se enfrentaba a grandes tenistas. En este sentido, o a tenistas, llamémosle grandes tenistas a los que se recuperan también, lo que mencionábamos de Rybakina, que se recuperan mentalmente, ¿no? Porque Sinner ya lo vimos contra un Djokovic, reponiéndose de un set point a ganar al final un Grand Slam. De Alcaraz también reponiéndose. Al final son pues dos o tres grandes tenistas que en este momento tienen a Zverev ahí, porque no están. Y bueno, el camino ha sido más fácil para Zverev que el que tuvo probablemente Alcaraz.
3: Del otro lado.
7: Bueno, sí, Djokovic sale en la primera ronda, algo que nunca había pasado. Pero bueno, del otro lado tenemos a Tiafoe, que van empatados 1-1, acaba de empezar el partido. Pero, digamos, Tiafoe o Ben Shelton son, yo creo que podrían ponerle fin a esa sequía luchando de un estadounidense llevándose el US Open.
3: Luchando por el privilegio de ser el que represente a Estados Unidos en la final, Ben Shelton y Francis Tiafoe. Recordar que el último campeón varonil estadounidense en un major fue Andy Roddick hace 23 años. Una locura que Alexander Zverev también buscará extender la mala racha para los de las barras y las estrellas. Vamos a pasar a vuelo, Javi, Elías, a la Fórmula 1, porque hoy se estrenó el circuito de Mad Ring, el circuito callejero de la capital española. Prácticas libres 1 las ganó George Russell, prácticas libres 2 las ganó Kimi Antonelli. Mercedes, otra vez, abuelo, parece el rival a vencer. Checo, creo que se entendió rápido la pista, ¿no? Son condiciones que le gustan, un circuito callejero, pero es que todos además lo describieron como un espacio sin margen de error. Cualquier detallito te puede mandar al muro, como pasó con Arvid Lindblad.
4: Y creo que eso le puede afectar a las escuderías que apenas están implementando nuevas situaciones, ¿no? Porque si no mal recuerdo, en esta situación, declaraciones del propio Checo Pérez mencionaba esto, ¿no? Sobre todo los circuitos que se disputaban en noche y que de pura casualidad llegaba a llover, un error y te cambiaba y condicionaba totalmente la carrera. Mercedes tiene experiencia, Mercedes tiene el tema de que en los últimos tres Gran Premios se ha posicionado en los primeros tres puestos, entonces llegas con la confianza, llegas con la experiencia, llegas con todo el tema de probar un nuevo circuito y que tienes pues la garantía de quedarte en los primeros puestos, ¿no?
3: Javi, Mercedes, primer lugar en la práctica libre 1, primer lugar en la práctica libre 2, tiene un rival, la escudería alemana, este fin de semana, considerando las condiciones de una pista que no perdona nada. Y que los perseguidores son Ferrari, que sigue teniendo dudas, McLaren, que hoy Lando Norris no pudo ni salir a pista en la FP2, y un Max Verstappen que está peleadísimo con su monoplaza.
5: Sí, yo creo que va a seguir siendo esa competencia de Mercedes, ¿no? Russell contra Kimi, Antonelli. La verdad es que no veo otro piloto que pueda sorprender en... ¿Cómo mencionaste? ¿Cómo se llama el circuito?
3: Mad Ring. Como el húngaro ring, pero en Madrid. Madrid. Creo que puede mejorar el nombre.
7: Sí. Bueno, es muy catchy, ¿no? Muy, pues, para que la gente se acuerde, para que el deporte gris.

0: España tuvimos hoy ciclismo. Isaac del Toro se presentó en el Gran Prix de Quebec, prepara su participación.
1: ¿Dónde lo puedo ver,
0: en el mundial? Terminó hoy en el puesto 55, pero el domingo regresa al circuito, ahora en el Gran Prix Cycliste de Montreal, 13 de septiembre, 8:10 de la mañana, a través de la multiplataforma de Claro Sports. Una carrera importantísima, porque en una semana Elías tiene su participación en una Copa del Mundo, un campeonato del mundo, sin Pogacar, sí, y sin Vingegaard.
2: Muy complicado el mundial, pinta para Isaac del Toro, pero hay que adaptarse, hay que ver justo cómo está el ambiente también en Canadá. Para este domingo yo creo que podríamos ver algo diferente de lo que vimos hoy, pero de decir lo que hace hoy también Isaac del Toro, pues es bueno, se va adaptando, por ahí se mantiene con el grupo, con el pelotón, y bueno, Juan Ayuso que termina cayendo al final, y por eso también llega unos puestecitos más adelante.
0: Sí, fuerte golpe el que se lleva el español. Remco Evenepoel, el candidato también al título mundial, se lleva la victoria. Veremos cómo le puede Isaac el del Toro este domingo. Creo que tiene lo suficiente para mejorar, para seguir adaptándose a estas condiciones. Javi, abuelo, Elías, muchísimas gracias a todos los que nos sintonizaron a través de Haz Claro por W Deportes. Es momento de despedirnos. Nos escuchamos en las redacciones el lunes a la misma hora.
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